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0: El 6 de enero, por ahí cerquita de lo de la Blanca, en la Unión, los tambores empiezan a reventar y se desparraman por todo el barrio. Pero sabes una cosa, a veces no hace falta que sea el 6 de enero o el 5 del 8, o qué sé yo. Por ahí cualquier día sirve, ¿no? Eso sí, hace falta que sea en la Unión. Allá por la sombra de la vieja Plaza de Toros o más atrás, en el hombro de Villa Española, la puerta del Puerto Rico, en la Unión.
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Estos versos que lo hice pura y exclusivamente para Santiago Chalar, porque sabía que era el que más lo iba a agarrar enseguida. Un amigo lo llevó, dice, no son originales, ya se los dio. No, por Dios que no. Y se olvidó seguramente. Tiene la importancia que yo traje del criollo, andando al sur argentino, un amor muy grande por el que recuperó la raza criolla que ya estaba, que ya saben quién es allá, ya estaba casi perdida. Y en Ayacucho, que es el único pueblo que nombra Martín Fierro, y me gustó la hazaña extraordinaria, la hazaña del gato y el mancha. Pero siempre dije en alguna crónica yo que una lástima que habiendo tanto argentino no hubiera ido un argentino sobre ello. Pero desde luego que el gringo este, que era veterinario, un hombre que sabía muchísimo y además tenía todo lo del gaucho para hacer esa cantidad de leguas, que no recuerdo ahora, sé que son 3,000 y pico, 3,500, una cosa así. Y después están en Ayacucho, precisamente el gato y el mancha, están a tamaño natural, parece que están sobre la tierra, en una vidriera de un hombre muy amigo mío que hay allá. Y me vine enamorado de ellos, sabía mucho. Y le hice esta cesta: ya tengo el gato y el mancha y mi moro para empezar una tropilla, entablar de respeto en cualquier cancha. Yo sé que la tierra es ancha, más bien errada y liviana. A la parte más lejana, si Dios me permite, voy. Pingo de ensillarlo hoy, de ensillar mañana. El caballo criollo tiene parecidas condiciones a los que nacen papiones, que a más de un criollo conviene. A cualquier clima se aviene, con poco llena la panza, y el que ir pa' adelante avanza, conforme con ser pañao. No piensa si está castrado, y el que no piensa descansa.

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1: Inteligente el gran flete, en un rodeo apartando, o en refugos atajando, se le adelanta el jinete, solo se para, arremete, concentrado en su trabajo, y es ligero como tajo de zurdo, corriendo yegua, bueno, se ve dende legua, según de quien vaya abajo. 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

la justicia. Y acá empieza el problema. Yo voy a decir que la luna llena brille y ustedes tengan que la luna llena brille. ¿Está? A ver. Que acabe la caridad y que empiece la justicia. Que la luna llena brille. Que acabe la cuenta llena. Que empiece el cuarto menguante. Y que mengue por las buenas. O por las malas, si no. O por las peores también. El mango vayan soltando. Ya no existe la sartén.

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0: Buenos días, ¿cómo están? Les estamos dando la bienvenida a Panorama Informativo, estrenando ya el mes de agosto, 3 de agosto, 7 de la mañana, un minuto. Les iba a decir que a esta hora tenemos 13 grados 4 décimas en Montevideo y ya tenemos que saludar a Yami, que hasta las 9 vamos a estar acá las dos acompañándolas. ¿Cómo anda, Yami?
1: Muy bien, May, el mes 8 del año, ya.
0: Estrenando agosto.
1: Sí. Sí, no parece, la verdad. No, y ahora estaba pensando también con la temperatura, que no parece la temperatura que tenemos, ¿no?
0: ¿Parece más para vos?
1: No, para mí parece menos.
0: Sí, yo tengo como siempre las manos congeladas, pero es ya un don.
1: Por la humedad.
0: Por la humedad, que está alta, 96% a esta hora, pero bueno, una jornada que por ahora no está igual que como marca Inumet respecto a los vientos, ¿no? Mm. Después de lo que fue el viernes, una tormenta muy fuerte que hubo sobre el mediodía, luego en la noche también, sobre todo en la madrugada, que tuvo lugar prácticamente en todo el territorio nacional, con ese mapa que no se terminó de entender, que estaba completamente naranja, pero partido de la mitad. Bueno, es lo que sucedió. Después un sábado que, bueno, también estuvo bastante inestable, pero un domingo agradable con presencia de sol.
1: Yo me desperté y dije, ¡sol! No puedo creer.
0: Yo dije, lo mismo, salgamos a tomar aire fresco.
1: No,
0: por
1: igual,
0: favor.
1: El viernes fue, por lo menos en Montevideo, fue bastante raro el día, porque era eso que os decías, que al mediodía empezó a llover un montón, después salió, se despejó, empezó a llover de nuevo y después salió el sol. Fue rarísimo.
0: Inestable.
1: Sí,
0: bien
1: muy inestable.
0: Bueno, y eso, y después la madrugada que estuvo marcada por tormentas fuertes también. No sé si llegó a ser como la del mediodía sobre las 1:00 de la tarde, que quedó negro Montevideo y que se largó la tempestad. Incluso granizó en algunos puntos de la capital, tal cual había marcado el Instituto Uruguayo de Meteorología. Le tenemos que contar que es una semana que también va a continuar inestable. Hoy ya se esperan precipitaciones y tormentas aisladas sobre la tarde y noche, neblinas y bancos de niebla, vientos de componente noreste entre 10 y 30 kilómetros. Ya para mañana martes reaparecería un poquitito el sol, con 12 grados de mínima, 16 de máxima. El miércoles algo bastante similar, pero más cubierto hacia la tarde-noche, 11 la mínima, 17 la máxima. El jueves hay cierta probabilidad de precipitaciones. El viernes también. Bueno, el pronóstico del teléfono, que no sé qué grado de realidad tiene, más allá que toma un algoritmo, un determinado algoritmo, ¿no? Creo que toma información de varios lugares. Hablaba que el fin de semana había probabilidad de lluvias de nuevo, el próximo fin de semana. Inumet por ahora está diciendo que el sábado es nula y que el domingo es baja. Así que bueno, vamos a guiarnos por la página oficial, por el Instituto Uruguayo de Meteorología. Digo.
1: Sí, otro dato, May, que tiene el Inumet en este momento es la hora del amanecer y del atardecer, porque hoy el amanecer, por lo menos en Montevideo, va a ser a las 7:38 y el atardecer a las 6:05, a las 18:05.
0: Se va retrasando bastante más rápido, ¿no?
1: Sí, sí, sí.
0: Cómo se oculta el sol, a la hora que se oculta el sol. Bueno, y temperaturas país bastante similares, ¿no? Tenemos, sobre todo el norte, está un poco más cálido, con 16 grados 5 décimas, por ejemplo, en el departamento de Artigas, pero después el promedio es entre 11 y bueno, 13, 14 grados, ¿no? Prácticamente todo el país.
1: Sí, pero no hay muchas diferencias a veces cuando encontramos, no sé, 2 grados en el norte y acá
0: contra
1: hay 10.
0: Exacto.
1: Estamos bastante iguales, pero bueno, como siempre decimos, nos pueden contar a ver cómo están viviendo estas temperaturas y también, bueno, si en sus respectivos departamentos las tormentas fueron fuertes o, bueno, o quizás dieron un poco más de tregua. Y ya voy a aprovechar a repasar la vía de comunicación porque nos pueden escribir al 099-891-888.
0: ¿Sabes que estaba mirando, Yami, mientras repasabas el WhatsApp, que había uno de los días que se iba a poner bastante más fresquito? Eso es lo que habías visto en el teléfono. Y es más sobre el próximo fin de semana, que se hablan de 7 grados nuevamente de mínima. Bueno, va a bajar un poco la temperatura. Creo que tuvimos como un invierno adelantado, no tuvimos esa media estación, pasamos del calor al frío prácticamente, y que al mismo tiempo sentimos que se alargó mucho, pero no, todavía queda todo el mes de agosto y prácticamente 3 semanitas de septiembre. Pero bueno, si la temperatura empieza a ser así, yo lo acepto.
1: Sí, igual yo pensaba, fue un invierno bastante húmedo, ¿no?
0: Húmedo, lluvioso.
1: Muy húmedo. O sea, no como otros que bueno, que eso que decimos siempre, quizá tenemos temperaturas bajas, pero el porcentaje que había humedad era tan alto que quizá no se sentía, pero bueno, también es molesto, bueno, para un montón de cosas.
0: Sí, y poca presencia de sol, ¿no? No ha sido un invierno soleado.
1: Exacto.
0: Que bueno, sí, bueno, hace frío, pero capaz que si me pongo el sol me resguardo un poquitito. No ha sido así. Pero bueno, es lo que tenemos que aceptar, que haya distintos tipos de invierno también. Bueno, tenemos mucha información para compartir con ustedes. Saludamos a toda la comarca que está ahí, como siempre, acompañándonos a través de la 97.9 FM aquí en Montevideo, la 102.5 en Maldonado, la 90.9 FM en Colonia. Por supuesto, a todos los amigos que nos están siguiendo a través de nuestro canal de YouTube, informándose desde tempranito, al igual que en la página web de La Diaria, que bueno, uno a veces puede ir escuchando algo de música, bueno, me van diciendo la temperatura mientras voy repasando algunas noticias. Lo que sí les vamos a adelantar es que esta mañana recibiremos al presidente de la Institución Nacional de Inclusión Social Adolescente, el INISA, Jaime Saavedra, con quien hablaremos sobre el reciente hecho ocurrido en el centro Atahualpa, en el que un joven fue asesinado a tiros cuando retornaba de una de sus salidas permitidas, ¿no? ¿Cómo fue la contención el día después para los jóvenes y sobre todo los trabajadores del centro? ¿Qué reflexiones surgieron y surgen por estas horas? Si esto sienta un precedente, que fue lo que dijo José Lo López, ¿no? El presidente del sindicato del INAU e INISA, ¿a qué tipo de violencia nos estamos enfrentando en definitiva? ¿Qué se conoce de la investigación hasta el momento? Bueno, se hablaba de disputas familiares, si esto es algo que está sucediendo a nivel de centros de jóvenes, ¿no? Que también es una realidad y una problemática a la que se enfrentan tanto las autoridades como los funcionarios en el día a día y los propios jóvenes que terminan siendo rehenes de esta situación. Bueno, están teniendo inconvenientes con estas realidades que se trasladan desde los barrios. Bueno, también se habla que estos problemas podrían afectar las oportunidades a nivel laborales, a nivel de actividades sociales de estos jóvenes, ¿no? Bueno, ¿qué tipo de falencias están encontrando los protocolos de seguridad y, por supuesto, también en los de actuación?
1: Sí, hoy por ejemplo, hay una reunión entre el sindicato y el Ministerio del Interior. También estaba prevista una reunión entre el presidente del INISA, Jaime Saavedra, y el ministro del Interior, Carlos Negro, justamente por este tema. Si bien Saavedra ya había informado la semana pasada que el Ministerio del Interior estaba haciendo una revisión justamente de estos protocolos, pero bueno, es alguno de los temas que vamos a estar conversando con él. Y también vamos a estar hablando con el presidente de INISA sobre la rendición de cuentas, que esto también lo decíamos hace unos días. En este proyecto de rendición de cuentas, el INISA tiene solo dos artículos y que no requieren mayores recursos, o sea, no requieren un incremento presupuestal. Bueno, la idea es poder hablar con él en qué consisten estos nuevos artículos. Uno tiene que ver con, bueno, generar programas de posegreso para hacer un acompañamiento de esos jóvenes. Bueno, ¿por qué no se había implementado hasta el momento? ¿Cuáles eran las dificultades allí para hacerlo? Y también el otro artículo tiene que ver con la posibilidad de contratar de forma directa hasta dos funcionarios, algo que fue cuestionado por el sindicato. Así que bueno, también conocer qué tareas podrían desarrollar estos funcionarios.
0: Sí, también hubo críticas desde el sindicato por la postura de Saavedra sobre no necesitar estos mayores recursos, ¿no? Recientemente además hubo una agresión hace un día o dos a una enfermera por parte de un adolescente, donde justamente lo que se planteaba por parte de los trabajadores es que se necesita mayor seguridad para los funcionarios, para los centros, también lo que pueda suceder con otros jóvenes, bueno, porque Saavedra había tenido otro tipo de palabras bastante más suaves, ¿no? Entonces, bueno, los funcionarios dicen, sí, solo con eso no se arregla, hay que también tener más recursos para poder tener mayor seguridad. Bueno, ¿cómo es el vínculo también y cómo es actualmente la realidad tras lo sucedido, ¿no? Porque también se pueden generar ciertas rispideces. Pero bueno, se había señalado que había un buen vínculo entre el sindicato y el directorio del INISA. Por otro lado, ¿quién podría ser el sucesor de Daniel Radío? ¿Qué nombre se está manejando? ¿Si hubo reuniones con el propio presidente? ¿Algún tipo de diálogo sobre recomendaciones, sobre nombres que se puedan estar manejando? Así que bueno, esto es parte de lo que vamos a hablar esta mañana con Jaime Saavedra.
1: Exacto, y en su columna sobre las 9:15, 9:20 de hoy, nuestro compañero Antonio Ladras va a hablar sobre la inauguración de la nueva cárcel de mujeres en Punta de Rieles, que bueno, se trata de un recinto pensado con perspectiva de género y diversidad, que además, y es una de las cosas que va a estar hablando Antonio, demuestra una forma de política de Estado, ¿no? Al trascender las administraciones, los gobiernos de distinto signo político, pero bueno, también esto lo que cuestiona si esto es una excepción o puede empezar a ser una norma en un sistema que, recordemos, siempre lo decimos, pero que tiene unas 17.000 personas privadas de libertad, en su mayoría hombres jóvenes. Así que este va a ser el tema que vamos a estar conversando con Antonio.
0: Bueno, si te parece, Yami, ya comenzamos a repasar las principales noticias de hoy.
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0: 13 minutitos pasan de las 7 de la mañana y les contamos que el Frente Amplio apuesta a mejorar la coordinación con el gobierno para adelantarse a situaciones que pueden generar dificultades.
1: La huella de Seregni fue sede el fin de semana de una nueva reunión de la Agrupación Nacional de Gobierno, el Frente Amplio, este ámbito que nuclea tanto a integrantes del Poder Ejecutivo como a legisladores del oficialismo y dirigentes de la orgánica partidaria. De esta reunión participaron, entre otros, el secretario de Presidencia Alejandro Sánchez, la vicepresidenta de la República Carolina Cosa y el presidente de la fuerza política, Fernando Pereira.
0: Bueno, justamente en una rueda de prensa, Pereira dijo que el Frente Amplio resolvió que la mesa se reúna una vez por mes con el propósito de mejorar la coordinación entre la acción política permanente, que es el Frente Amplio, y las acciones concretas para cambiar la vida de la gente, que es el gobierno, y eventualmente el Parlamento con proyectos de ley.
1: Pereira dijo que se trata de coordinar una estrategia común para tener una acción de largo plazo. En ese sentido, el presidente del Frente Amplio admitió que hasta ahora el funcionamiento no ha sido óptimo. Dijo que desde el Frente Amplio notaron problemas de gestión política para que los avances y el cumplimiento del programa llegue al resto de la sociedad, y mencionó como un problema específico del Frente Amplio el hecho de no transmitir adecuadamente.
0: El Congreso de Intendentes solicitó una reunión con Orsi para preparar la respuesta al fenómeno climático de El Niño.
1: El presidente del Congreso de Intendentes, Carlos Enciso, dijo que en los gobiernos departamentales existe preocupación y se están generando acciones con el Poder Ejecutivo para poder hacer las coordinaciones necesarias con el Sistema Nacional de Emergencias y con los organismos competentes frente a las inclemencias que estarían vinculadas al fenómeno de El Niño.
0: El tema fue mencionado durante la sesión de la comisión que estudia el proyecto de rendición de cuentas. En ese marco, Enciso dijo que el impacto que tendría el fenómeno en el territorio hace necesario plantear la posibilidad de generar alguna especie de disparador desde el punto de vista presupuestal cuando la emergencia se declare en algún departamento, y advirtió que no hay previsiones a nivel presupuestal para enfrentar esas situaciones.
1: El planteo de Enciso fue respaldado por el vicepresidente del Congreso de Intendentes, el Frente Amplista Francisco Leñani, quien dijo que es una preocupación extendida entre todos los intendentes. Si bien señaló que no es posible determinar ahora la magnitud del daño que pueda llegar a causar el fenómeno del Niño, va a ocurrir y el mayor impacto va a estar sobre los departamentos del litoral, pero también puede alcanzar a todo el país. Es por eso que mencionó la posibilidad de tener una instancia con Orsi para empezar a prever una serie de recursos y adelantarse al fenómeno.
0: Bueno, y seguimos hablando del intendente de Florida, que además es presidente del Congreso de Intendentes, y retomamos un tema que también abordó aquí en Panorama Informativo. Estamos hablando de Carlos Enciso, que apuntó a las forestales por el uso de la caminería rural.
1: El intendente de Florida señaló que la gran mayoría de la madera no llega por las rutas nacionales, que son competencia del Ministerio de Transporte, sino por caminos vecinales o secundarios, y esos caminos deben ser mantenidos por los gobiernos departamentales. En esa línea señaló que en muchos departamentos no hay ninguna posibilidad de recaudar por el uso de esa infraestructura, y destacó que esos caminos se rompen porque cada 20 o 30 minutos pasan 40 o 50 toneladas.
0: Enciso mencionó que muchas veces la madera es trasladada por estas rutas porque es más cerca para llegar a las plantas, pero también porque esquivan balanzas y porque esquivan peajes nacionales, y señaló que en algunos casos no deja nada en el departamento porque la madera muchas veces es sacada en otro departamento.
1: Además, aseguró que entre el Congreso de Intendentes y el Ministerio de Transporte existe buena sintonía para encontrar una solución que no signifique cargar al sector forestal y al sector de los transportistas, pero advirtió que algo van a tener que pagar en función del uso concreto de la caminería en cada departamento.
0: Diputados de la oposición afirman que el gasto asignado para la exoneración de IVA de las cooperativas es insuficiente.
1: El artículo 356 del proyecto de rendición de cuentas propone exonerar de IVA a las compras de materiales de construcción para las cooperativas de vivienda. El equipo económico del gobierno planteó para ello una renuncia fiscal de unos 10 millones de dólares que fue anunciada por el ministro de Economía, Gabriel Odone, en el Parlamento.
0: El diputado del Partido Nacional, Juan Pablo Delgado, dijo que si se tienen en cuenta los números de la cantidad de viviendas que están previstas construir, el costo de una vivienda y cuánto representa el costo de esos materiales, la renuncia fiscal sería arriba de 80 millones de dólares en todo el periodo. Delgado dijo que están de acuerdo con la exoneración, pero siempre que sea para todas las cooperativas y no exista discrecionalidad del Ejecutivo para definir sobre qué cooperativa se dispone este beneficio.
1: Por su parte, el presidente de la Federación Uruguaya de Cooperativas de Vivienda por Ayuda Mutua, FUCBAM, el presidente Enrique Cal, dijo que hasta no tener bien definida toda la estructura de cómo se va a hacer el descuento del IVA, es muy difícil predecir cuál es el tipo de impacto tanto en cuanto a la renuncia que hace el Estado como al beneficio para las familias. Cal explicó que el impacto depende del tipo de instrumentación que se le dé al artículo una vez aprobado.
0: Agrupación de Jóvenes Colorados se expresó en contra del planteo de Bordaberry de otorgar prisión domiciliaria a mayores de 70.
1: La iniciativa del senador colorado Pedro Bordaberry no cayó bien en el grupo colorado Unión de Jóvenes Reformistas, que forma parte de Unir para Crecer, el sector liderado por el senador colorado Andrés Ojeda.
0: En un comunicado, la agrupación reafirmó los principios que históricamente han inspirado el vallismo: el respeto irrestricto al Estado de Derecho, la independencia del Poder Judicial, la igualdad ante la ley y la defensa de la dignidad humana.
1: En el comunicado se subraya que el vallismo construyó una tradición política basada en instituciones fuertes, en la separación de poderes y en la convicción de que la justicia debe actuar con independencia, libre de presiones políticas y de soluciones dictadas por coyunturas o conveniencias circunstanciales.
0: Para el sector de jóvenes, la iniciativa no trata de ampliar una herramienta humanitaria inexistente, porque esa herramienta ya forma parte de nuestro ordenamiento jurídico, sino de sustituir la decisión fundada de un juez por un automatismo legal que elimina la necesaria evaluación de cada situación particular.
1: La Agencia Nacional de Desarrollo relanzó Programa de Desarrollo de Proveedores para Micro, Pequeñas y Medianas Empresas.
0: El presidente de la ANDE, Juan Ignacio Dorrego, dijo en el programa Confluyen que en el programa confluyen tres grandes líneas de trabajo. La primera tiene como foco el desarrollo de proveedores en la cadena forestal, la segunda se vincula al desarrollo de proveedores de empresas privadas, mientras que la tercera línea de trabajo comprende a las empresas públicas.
1: Por su parte, el secretario de Presidencia, Alejandro Sánchez, sostuvo que Uruguay necesita reconvertirse y afirmó que el programa es una herramienta clave, no solo por lo que se puede desarrollar, sino por las características del Uruguay. En esa línea destacó que hay 200.000 empresas que son pymes, que abarcan más de 730.000 trabajadores.
0: La ministra de Industria, Fernanda Cardona, dijo que hay evidencia e informes que dicen que las compras públicas alcanzan el 10% del Producto Bruto Interno, por lo cual hacerlo de manera estratégica e inteligente en todo Uruguay puede realmente generar oportunidades.
1: La tasa de desempleo se ubicó en 7% en junio.
0: Bueno, de acuerdo con el último reporte del Instituto Nacional de Estadística, en junio la tasa de actividad se sitúa en 63,9% y el índice de empleo en 59,5%. El desempleo en los hombres se ubicó en 5,7%, mientras que en las mujeres en 8,5%.
1: En lo que respecta a Montevideo, el nivel de actividad durante el mes pasado fue de 65,3%, mientras que el índice de empleo se ubicó en 60,8% y la tasa de desempleo en Montevideo en 6,9%.
0: Nos vamos ahora a ver qué pasó en el interior del país. La actividad se posicionó en 63,1%, el índice de empleo en 58,6% y la tasa de desempleo en 7,1%, levemente por encima del promedio nacional.
1: El desempleo se concentra en los jóvenes de entre 14 y 24 años, con un 21,3%, seguido por quienes tienen entre 25 a 29 años, con un 9,4%, mientras que en las personas de entre 30 y 34 años, el desempleo se ubicó en 7,4%.
0: Vamos ahora a noticias del mundo del trabajo, más allá que esta tenía que ver. La empresa Vibrants Color cerró su producción en Uruguay.
1: El Sindicato de Trabajadores de la Industria Química expresó su más enérgico rechazo a la decisión de la empresa, que deja 20 personas sin trabajo, quienes durante años sostuvieron la producción de la empresa.
0: Vibrants, que se dedica a la fabricación y suministro de soluciones de color, aditivos y pigmentos, pertenece a una corporación global con sede central en Houston, Estados Unidos, con operaciones en 6 continentes y más de 4.500 trabajadores en todo el mundo.
1: La Confederación de Sindicatos Industriales expresó en un comunicado su solidaridad y respaldo a los trabajadores que fueron despedidos y cuestionó la resolución de Vibrants de cerrar de forma sorpresiva y absolutamente violenta su planta productiva en Uruguay. Además, señalaron que fue una decisión unilateral sin agotar instancias de diálogo y negociación.
0: 7:22 PM, abordamos ahora temas judiciales. Una mujer fue asesinada por su pareja en el barrio Tres Cruces.
1: Este hecho ocurrió en la tarde de ayer, del domingo, en las inmediaciones de la terminal de ómnibus Tres Cruces. El agresor fue detenido por la policía y se identificó como su pareja. La víctima tenía 26 años y el detenido 47.
0: El hombre que confesó ser el autor del crimen está a disposición de la fiscalía. Según informó Telemundo, el asesinato se dio en el interior de una veterinaria. La policía arribó al lugar tras un llamado de emergencia al 911.
1: Pasamos a otro tema también vinculado a lo judicial, porque Daniela Cabral declaró en fiscalía sobre la entrega de un cheque por $260.000.
0: La socia fundadora de Conexión Ganadera declaró ante el fiscal de lavado de activos, Enrique Rodríguez, sobre su actividad como titular de la tomadora de ganado de Don Coraje, la denuncia que hizo el Banco República por presentar como garantía ganado inexistente y la entrega de un cheque por $260,000.
1: En cuanto a la actividad de Don Coraje, que fue calificada por la justicia de concurso como una pantalla societaria, el fiscal Rodríguez preguntó por los contratos firmados y la obligación que asumió Don Coraje de administrar en sus campos de 200 hectáreas unos 28.000 animales, 30 veces más de lo que puede contener ese campo.
0: Otro de los puntos indagados por el fiscal fue la denuncia realizada por el BROU debido a que Cabral pidió un préstamo de más de $1,000,000, poniendo como garantía los animales que supuestamente estaban en el campo de Don Coraje.
1: Según supo la diaria, Cabral mantuvo la posición de negar su conocimiento sobre negocio y remitirse a cumplir con lo que se le pedía por parte de su esposo fallecido, Gustavo Basso, aunque la defensa se comprometió a presentar documentación que le quita responsabilidad en los puntos que se investigan.
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0: El dólar abre la semana 39.10 a la compra, 41.50 a la venta. El peso argentino 0.020 a la compra, 0.035 a la venta. El real 7.20 a la compra, 8.45 a la venta. Y el euro 44.90 a la compra, 48.90 a la venta.
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0: 7 de la mañana con 24 minutos. Ya hay muchos mensajes que están llegando en este inicio de agosto por parte de la comarca.
1: Sí, el inicio de agosto, May, ¿sabes lo que marca también? ¿Qué? Que va a volver la grúa de Parque Valle.
0: Ya volvió.
1: Ya volvió porque Andrés, mira, a las 5 de la mañana del sábado nos mandaba fotos cuando estaba de regreso para Uruguay, y hoy ya nos manda una foto que nos dice, bueno, de vuelta en el paisito, aunque muy nublado, nuestra grúa se pasea muy oronda girando sobre su eje.
0: Bueno, preciosa esa imagen que vamos a estar compartiendo en un ratito nada más. Por acá también nos saluda Lucía, que dice, buen día comarca, acá una compañera de la casa que las acompaña todos los días desde el gimnasio. Qué lindo. Bueno, un abrazo grande.
1: Acá, May, quiero hacer un paréntesis porque Lucía Gandioli, que fue periodista de La Diaria durante muchos años, y quiero hacer un agradecimiento especial para ella porque con ella aprendí muchas cosas cuando yo empezaba como periodista web. Así que perdón por esto personal, pero no podía dejar de agradecerle a Lucía.
0: Por eso grande a Lucía, y también el agradecimiento porque por eso también la tenemos hoy acá. Se siguió formando, siguió desafiándose. Y acá está Yami con nosotros. Bueno, muy buen comienzo de semana, Miami, comarca y todos los que hacen posible que los escuchemos y veamos. Somos Nora y mis perritas, Mari y Maya, desde el bosque de la ciudad de la costa. Bueno, un beso grande para ustedes también. Y por supuesto, comarca, ya estamos esperando por esas fotos preciosas. Que en un ratito el cielo empieza a tomar otro tinte y va a ser un placer. Acá tenemos la mano mágica y el ojo clínico de Davich para tomar esas fotografías. Así que en un rato también las vamos a estar compartiendo desde la zona de Ciudad Vieja, acá en el edificio Artigas. Hacemos la primera pausa y retornamos con toda la información internacional.
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2: Ya nos estamos acercando a las 7:30 de la mañana, faltan unos segunditos nada más. Está por amanecer en Montevideo más temprano de lo que veníamos habituadas en estas mañanas de invierno. Tenemos 13 grados 7 décimas hasta ahora en Montevideo. La humedad se ubica en el 94%. En una jornada donde en la mañana estaríamos libres de precipitaciones, no así sobre la tarde-noche, que además Inumet está señalando que va a haber también tormentas aisladas, neblinas y bancos de niebla, así que va a estar compleja la tarde y la noche por acá en la zona metropolitana. Ahora sí nos metemos de lleno con la información internacional. Comenzamos por Brasil. El Partido de los Trabajadores oficializó la candidatura de Luis Inácio Lula da Silva.
3: En un evento celebrado ayer en el predio ferial Expo Center Norte de la ciudad de San Pablo y en su convención nacional, el PT formalizó lo que era un hecho y dio el primer paso pensando en la reelección de Lula en los comicios que tendrán su primera vuelta el 4 de octubre.
2: En su discurso, el presidente abogó por la protección de los recursos de tierras raras y de la soberanía del país, diciendo que hay mucha gente intentando apoderarse de nuestras tierras. Eso tiene que acabar. Lula declaró también que la fórmula oficialista no necesita fabricar propuestas ni presentar compromisos desconectados de las acciones emprendidas en los últimos 4 años. A su juicio, la continuidad de la administración dependerá de cómo los votantes evalúen sus políticas y resultados tangibles.
3: Además, Lula adelantó que de ganar la elección habrá un aumento en la inversión en defensa, puesto que quiere estar preparado para que nadie invada el país para llevarse al presidente, en referencia a lo que sucedió con Nicolás Maduro en Venezuela.
2: Bueno, y nos trasladamos bastante más lejos, hasta Ceuta, porque de a poco se normaliza la situación.
3: Lentamente, la calma está retornando a la ciudad española situada en el norte de África, próxima a Marruecos, luego de que el jueves cerca de 60.000 personas ingresaran de manera irregular en su territorio. Según la última actualización hecha por las autoridades locales, los migrantes que murieron ahogados mientras intentaban llegar nadando a Ceuta fueron 88, aunque el gobierno central de Madrid sigue situando la cifra en 72 y el de Marruecos en apenas 11.
2: Mientras las aguas del Mediterráneo siguen sumando cifras a la siniestra lista de personas muertas en sus aguas, la situación puso en una posición extremadamente incómoda al gobierno de Pedro Sánchez, a quien desde la oposición señalan de ser el responsable de esta crisis.
3: La situación generada en Ceuta hizo que la mayoría de la Unión Europea se posicionara contra España. El problema también les cayó bien por diferentes razones a otros países, como la administración estadounidense que encabeza Donald Trump, a la de Israel, enfrentada con Sánchez por su posición sobre el genocidio en la Franja de Gaza, y también a Rusia, que ve con buenos ojos todo lo que sean fricciones internas dentro del bloque europeo.
2: Bueno, vamos ahora con otros temas. Trump dijo que comenzarán las negociaciones con Irán para finalizar la guerra.
3: En una conversación con periodistas a bordo del Air Force One, el presidente estadounidense declaró que hoy empezará a negociar condiciones para poner fin al conflicto bélico que comenzó el 28 de febrero. Trump afirmó además que las conversaciones con Arabia Saudita, Emiratos Árabes Unidos y Qatar, que son 3 importantes socios de Washington en la región, lo llevaron a cancelar lo que habría sido un ataque masivo el pasado viernes. El líder republicano dijo también que podría haber un acuerdo sobre la gestión del Estrecho de Hormuz y que habrá un acuerdo sobre la desnuclearización de Irán.
2: Por su parte, el ministro de Asuntos Exteriores de Irán declaró que las negociaciones con Omán sobre la gestión del Estrecho de Hormuz se encuentran en su fase final, según informó la agencia oficial de noticias iraní IRNA. Un portavoz del Ministerio de Asuntos Exteriores indicó que el objetivo de las negociaciones era encontrar un mecanismo mutuo para controlar el tráfico a través del estrecho.
3: Medios iraníes informaron que además que el canciller iraní tuvo una conversación telefónica con su par saudí, en la que también participó el comandante del ejército pakistaní para abordar los recientes esfuerzos diplomáticos.
1: Deportes.
2: Bueno, y tenemos a los finalistas del torneo intermedio. Finalmente, Wanderers y Peñarol lo definirán.
3: Carboneros y Bohemios se van a enfrentar por el título este miércoles 5 en el Estadio Centenario, final que se va a jugar a partir de las 20 horas. La regla marca que en caso de empate habrá largue y penales.

0: pero no se descarta que los clubes se pongan de acuerdo en suprimir el suplementario, algo que ya ha pasado en años anteriores.
1: Peñarol se metió en la final tras golear 3-0 a Cerro Largo y ganar la Serie A. En la gran noche Mirasol se destacaron sus dos centrodelanteros, Abel Hernández, que metió 2 goles, y Matías Arezzo, que hizo el restante. Además, dado el empate de Deportivo Maldonado ante Juventud, Peñarol quedó como único puntero de la tabla anual.
0: Otra buena noticia del equipo de Diego Aguirre fue que contó con la vuelta de Nahuel Herrera, quien después de 5 meses entró como titular en la defensa y lo hizo bien, hasta que en el segundo tiempo salió para el ingreso de Franco Romero.
1: Del otro lado, con goles de Santiago Benítez y Luciano Cosentino, Montevideo Wanderers le ganó a Montevideo City Torque en el Estadio Charrúa y se quedó con el primer lugar de la Serie B del torneo intermedio. Gran campaña del Bohemio de la mano de Matías Corujo, que además salió de la zona de descenso a la espera del partido de Cerro esta noche.
0: Y más allá de la final, el torneo se cierra esta noche con Defensor Sporting y Cerro.
1: En otros resultados del intermedio, ayer Nacional venció 2-1 a Progreso con doblete de Maximiliano Gómez. El tricolor tuvo otra noche para el olvido, pero rescató los 3 puntos y sigue a 8 de Peñarol en la anual. El gaucho necesita una campaña cercana a los 30 puntos para soñar con la permanencia en primera.
0: Con los finalistas definidos, el resto de la fecha pasó a jugarse con el único objetivo de sumar puntos para la tabla del año y las diferentes luchas que están en juego, como la clasificación a copas internacionales y el descenso. Albion y Danubio protagonizaron un entretenido empate 2-2 en el Francini. Deportivo Maldonado volvió a dejar unidades y perdió la cima del anual en un empate 0-0 con Juventud de las Piedras en el campus. Central Español y Liverpool también empataron 0-0 y Racing, con un gol de Felipe Álvarez, le ganó 1-0 a Boston River.
1: El último partido del intermedio será la final, pero antes cerrará en esta fecha Defensor y Cerro, quienes se medirán hoy a las 19 en el Estadio Francini. El Violeta viene muy mal, lejos de puestos de copas internacionales y último en su serie. El Albiceleste ganó los últimos 2 y si repite resultado quedará fuera de la zona de descenso. Y ya me quiero hacer referencia a un hecho que pasó ayer tras el partido de Nacional en las inmediaciones del Gran Parque Central, y que le agradecemos también a nuestro compañero Pablo, que está ampliando esta información. Se señala que hay una investigación por heridos de arma de fuego, como les decía ayer, en las inmediaciones del Gran Parque Central, en momentos en que se desarrollaba el tramo final del operativo de seguridad por el Partido Nacional Progreso a cargo de la Republicana. Los efectivos tomaron conocimiento de disparos de arma de fuego ocurridos en la intersección de Montecaseros y Azambulla. En el lugar ubicaron a una mujer de 20 años con heridas de arma de fuego en miembro superior derecho, y posteriormente se informó de la existencia de otras 2 personas lesionadas, un hombre también de 20 años que fue diagnosticado con herida de arma de fuego en la región del omóplato, y otra de 30 quien presentó herida de arma de fuego en el miembro superior derecho. De esta información recabada en el lugar se logró establecer que los disparos habrían sido efectuados desde una camioneta. Posteriormente, dicho vehículo fue ubicado incendiado en las zonas de Canstad y Siena. En el lugar trabajó y sigue trabajando la Dirección de Investigaciones de la Policía Nacional, la Dirección Nacional de Policía Científica, Jefatura de Montevideo, en coordinación con la Fiscalía de Flagrancia de noveno turno. Tremendo, además. Bueno, la cantidad de gente que circula por ahí, ya uno recuerda algunas situaciones puntuales luego de un campeonato que también Nacional Canas y en la zona de 8 de octubre, que fue tremendo en medio de los festejos. Bueno, tenemos que seguir hablando de deportes, netamente de deportes, no de hechos policiales en medio de cuestiones vinculadas al deporte.
0: Exacto, porque ya lo adelantábamos hace unos días, hoy comienza el ciclo de Diego Forlán al mando de Uruguay.
1: El ex delantero celeste arrancará hoy su etapa al frente de las selecciones uruguayas. Mientras se terminan de ajustar los detalles de su contrato, asumirá la conducción de la sub-20 y también quedará al mando de la selección mayor de forma interina hasta marzo, cuando la Asociación Uruguaya de Fútbol defina al entrenador definitivo tras las elecciones.
0: Forlán, que durante el fin de semana trabajó en el complejo Uruguay Celeste junto al director de selecciones Jorge Giordano, terminó de conformar su cuerpo técnico con la incorporación de Santiago Espasandín, que viene a desempeñarse en las formativas de Nacional, y fue elegido por delante de Andrés Rodríguez y Diego Jaume.
1: Junto a Diego Pérez se perfila para conducir a la selección sub-20 a los Juegos Odesur de Santa Fe y Rosario, que tendrá lugar entre el 12 y el 26 de septiembre, mientras Forlán estará al frente de los amistosos que la selección mayor jugará en Asia durante esas mismas fechas.
0: En paralelo, la AUF dio a conocer la primera convocatoria de la sub-20 para el nuevo proceso. El plantel retomará los entrenamientos entre lunes y miércoles con la intención de observar futbolistas que alternan en equipos de primera división y comenzar a delinear el grupo que tendrá como gran objetivo el sudamericano de la categoría en enero.
1: Bueno, Libertad de San Carlos ganó la primera final de la Copa Nacional de Clubes.
0: El máximo torneo de clubes de la Organización del Fútbol del Interior empezó a definir su campeón en una final de ida con gran marco de público en el estadio Álvaro Pérez. Ante un escenario colmado, el conjunto carolino derrotó 1-0 a Sportivo Barracas de Dolores y llegará con una ventaja mínima pero importante al encuentro de vuelta. El único gol de la tarde llegó a los 19 minutos por intermedio de Matías Tavares, que culminó una buena jugada colectiva por izquierda con un remate cruzado e inatajable para Guillermo Reyes.
1: Pese al golpe, Barracas no renunció a su propuesta y asumió el protagonismo con la pelota durante gran parte del primer tiempo, aunque el dominio territorial no se tradujo en situaciones claras de peligro. En el complemento de Libertad, equilibró el trámite y controló mejor el ritmo del partido y estuvo cerca de ampliar la diferencia, pero un gol de Santiago Pérez fue anulado por el VAR debido a una infracción previa.
0: El equipo doloreño terminó además con 10 futbolistas por la expulsión de Tobías Chazampi a los 79 minutos, aunque logró sostener el 1-0 y mantener abierta la serie. El campeón de la Copa Nacional se definirá el próximo domingo en el Parque Eduardo Luis Piace de Dolores, donde Barracas buscará revertir la desventaja. Si la igualdad persiste en el marcador global, habrá largue y, de ser necesario, habrá penales.
1: Bueno, ya me tenemos que compartir una nueva pausa. Son las 7 de la mañana con 40 minutos. Siguen llegando muchísimos mensajes. Desde el balneario Buenos Aires, Marcelo nos dice que, bueno, en cualquier momento se viene el agua. Que tengamos un excelente comienzo de semana. Un beso grande por allí. También a quienes nos están escribiendo, como Jorge, que dice: buenos días, Maggie Yamil, aprovechando el día libre, nos vamos a dar pedal temprano y ustedes van conmigo. Mirá qué lindo. Y manda una foto de su bicicleta. Divina. Bueno, qué lindo que salga a hacer ejercicio también, aprovechando en la previa, pues ya estamos empezando a ver acá desde el piso 10, que está bastante cubierto el cielo en Montevideo.
0: Sí, sí, es lo que dice, Andrés también, desde Parque Valle, que dice, aunque amaneció, aunque el sol está detrás de las nubes. Sí, sí, efectivamente, por acá, bueno, tenemos esa cuestión siempre de que decimos que tenemos los vidrios filtrados y capaz que ya está amaneciendo y no nos damos cuenta, pero sí, por lo menos acá no hay ningún rayo de sol filtrándose por estas ventanas.
1: Bueno, también al Flaco Fernando, que nos habla desde un vivero, bueno, desde Ciudad de la Costa, nos dice que bueno, está acá acompañándonos. Imagino yo que, mira, tiene un icono de radio, de mate y como de un pancito, así que imagino que está escuchándonos mientras desayuna y toma unos mates.
0: Probablemente, sí, sí, sí, lo más seguro. Maggie, aprovecho a recordar el número, la vía de comunicación, nos pueden escribir al 099-891-888.
1: Muy bien, Yami, vamos a hacer una nueva pausa. Son muchos los oyentes y quienes nos están acompañando a través también del canal de YouTube de La Diaria, así que los saludamos a todos ellos, ¿no? Hay diferentes formas de estar presentes, de estar acompañándonos, y para nosotros es un placer enorme poder estar acá con ustedes. Hacemos la pausa y ya volvemos.
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4: Son las 7 de la mañana con 45 minutos. Vamos a compartir ahora algunas noticias del segmento local de La Diaria. Comenzamos por el departamento de Colonia. La reapertura del frigorífico de Rosario sigue atada a la habilitación de China.
5: Previo al fin de semana, trabajadores afiliados al Sindicato de Empleados del Matadero Rosario participaron en una reunión con autoridades del Ministerio de Trabajo y Seguridad Social, encabezada por el ministro Juan Castillo, la directora nacional de Trabajo Marcela Barrios, el director nacional de Seguridad Social Leonardo Di Domenico y representantes de la Federación Obrera Industria de la Carne y Afines, entre otros.
4: Tras eso, el Sindicato de Trabajadores del Frigorífico Rondatel de Rosario detalló que autoridades del gobierno manifestaron tener ciertas preocupaciones con la situación de la empresa Rondatel y de los casi 150 trabajadores que continúan desafectados de sus labores. Frente a ese panorama, el sindicato solicitó una nueva extensión del seguro de desempleo, lo que exigirá que esa empresa presente la documentación respectiva ante el Ministerio de Trabajo.
5: Cabe recordar que en julio de 2023 la planta frigorífica ubicada en Rosario cerró sus puertas debido a las cuantiosas deudas que mantenía con sus proveedores, lo que dejó a más de 250 personas sin empleo. A principios de este año, los trabajadores percibieron el pago por seguro de desempleo correspondiente al último trimestre del año pasado, que representó el último ingreso por ese concepto.
4: Nos vamos más al norte, la plaza de deportes número 1 de Salto ya luce el nombre de José Leandro Andrade.
5: En el marco de las actividades del mes de la afrodescendencia, el Consejo Consultivo Departamental Afroindígena concretó la colocación de la cartelería que identifica a la mencionada plaza de deportes del histórico futbolista, cumpliendo finalmente con lo establecido por la ley 18.949 promulgada el 16 de agosto de 2012.
4: La jornada fue definida por los organizadores como un acto de justicia y memoria, ya que la disposición legal demoró 14 años en materializarse. La ceremonia contó con la participación del edil y exdirector de Cultura, Jorge de Sousa, el representante de la Coordinadora Nacional Afrodescendiente, Orlando Rivero, y la directora de la Plaza de Deportes, Marcela Esqueloto, culminando una presentación de la comparsa El Legado Candombero.
5: Durante su intervención, de Sousa sostuvo que la concreción de la denominación representó una reparación histórica hacia una de las figuras más trascendentes del deporte uruguayo y mundial. Andrade, conocido internacionalmente como la Maravilla Negra, fue uno de los primeros futbolistas afrodescendientes en alcanzar reconocimiento mundial, especialmente tras la gira olímpica de Uruguay por Europa, que lo llevó a obtener la medalla de oro en 1924 y 1928, culminando con el Campeonato del Mundo en 1930 en el Estadio Centenario de nuestro país.
4: Nos quedamos por Paysandú, se presenta un libro sobre Aníbal Sampaio.
5: Después de 20 años de trabajo, búsqueda y reconstrucción histórica, el investigador Schubert Flores presentará en Paysandú el libro Aníbal Sampaio, poeta del río de los pájaros pintados, inventario de vida y obra, una investigación que reúne cerca de 1.500 páginas dedicada a uno de los artistas más importantes del litoral uruguayo. La presentación será hoy a las 18:30 en el Aula Magna de la Universidad de la República y marca el inicio de las actividades conmemorativas por el centenario del nacimiento del folclorista sanducero.
4: En diálogo con La Diaria, Flores recordó que la idea nació hace 2 décadas, luego del homenaje por los 80 años de Sampaio realizado en el Teatro Florencio Sánchez. A partir de aquel momento entendió que una figura de semejante dimensión artística necesitaba una investigación capaz de abarcar toda la amplitud de su legado. Bueno, tenemos que hacer una nueva pausa. Ya está con nosotros Jaime Saavedra, presidente del INISA. Hay muchos temas para abordar, sobre todo lo que viene sucediendo desde hace, bueno, desde hace algunos días en un centro en particular, también otros hechos que se han registrado respecto a violencia hacia funcionarios. Vamos a estar hablando de ese también, está presente la rendición de cuentas. Pero antes vamos a compartir algunas fotografías que fueron llegando vía WhatsApp y que se las teníamos prometidas. Vamos a intentar pasarlas todas medio juntitas porque ya estuvimos leyendo los mensajes. A ver, Emi, ¿qué nos regalás por ahí en este momento que podamos ir compartiendo para quienes? Ahí está la grúa de Parque Valle que volvió después de un mes. Gracias, Andrés, por esa imagen preciosa de Montevideo también. Aparte, manda dos, antes del amanecer y luego que amaneció.
5: Claro, es cierto. Tenemos la foto también de Davich. Muy buena foto.
4: A ver.
5: Más allá de que no haya sol, pero bueno. Me gusta el paisaje.
4: Está nubladito acá en Montevideo. Esto es una mirada desde el edificio Artigas hacia lo que sería el ingreso a Montevideo, sí. Así por la zona de la Rambla Portuaria, la Torre Antel que se ve por detrás. Así que bueno, es parte del paisaje que tenemos aquí en Montevideo a esta hora, que está nuboso, que está supuestamente libre de precipitaciones en la mañana, no así hacia la tarde-noche, que ya les dijimos, están previstas precipitaciones y tormentas aisladas. Sumado a eso, neblinas y bancos de niebla, algo de viento, 13 la mínima, 16 la máxima para esta jornada. Tenemos que hacer la pausa, son las 8 menos 10, ya tras la misma va a volver con nosotros el presidente de INISA, Jaime Saavedra. Ya volvemos.

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0: El martes por la noche, un joven de 19 años fue asesinado en la puerta de un centro de Linisa en el barrio Atahualpa cuando retornaba de su salida permitida. El miércoles también el presidente de Linisa, Jaime Saavedra, había informado que este joven estaba próximo a salir en libertad en septiembre y que era uno de los candidatos al programa Cosechando Esperanzas. Así que para hablar justamente de este tema, pero también todo lo que tiene que ver con la gestión de Linisa y la rendición de cuentas que Linisa fue a presentar el miércoles, ya recibimos al presidente de la institución, Jaime Saavedra. Bienvenido, Saavedra.
1: Bueno, un gusto estar acá. Muchas gracias por la invitación.
0: Bueno, estábamos hablando un poco ahora fuera de aire de esta reunión, ¿no?, que va a tener lugar hoy entre el directorio de Linisa con el ministro del Interior por esta situación, y también hoy se va a reunir el sindicato con el Ministerio del Interior, el sindicato de INAU e INISA. Así que, bueno, ¿qué expectativas tiene de esta reunión y qué planteos le llevará también con respecto a la seguridad de los centros?
1: Bueno, nosotros, después de lo que del episodio de la semana pasada, que es un episodio, es un evento de seguridad pública, digamos, no es un evento INISA, es quedamos muy muy preocupados por diversas razones. Y hubo gente amiga del directorio que se comunicó con nosotros para hacernos la sugerencia de que conversáramos con el ministro Negro para ver temas de seguridad eventualmente temas de seguridad del directorio. Pero yo, caso de Ángel, es administrador de empresas, Daniel Radío es médico y yo soy licenciado en educación. Entonces, no quiero hacer ninguna consideración vinculada al tema de seguridad porque es un tema que no conozco. La sensación con la que yo me quedé, lo que pasó la semana pasada fue un horror. Yo salí muy conmovido y la sensación que compartida que tenemos es que algunas cosas no son como eran y que conviene que los expertos en seguridad nos den su buen consejo. Entonces, le vamos a plantear al ministro Negro este asunto y veremos qué nos dicen. Así que eso es todo lo que puedo decir de momento, digamos. Estamos muy muy tristes, acongojados, una sensación de ajenidad, porque la verdad que uno es como vivir hoy en un país que en ciertas circunstancias le resulta ajeno. Y eso que yo tengo muchas batallas en el lomo, digamos.
0: Sí, le preguntaba también sobre esto porque el miércoles, luego, bueno, en rueda de prensa, luego de ir a la comisión que estudia la rendición de cuentas, usted había dicho, bueno, que el Ministerio del Interior ahora estaba revisando algunos protocolos de seguridad de INISA, y ahora esto que decía, bueno, esto es un tema, no es un tema de INISA, es un tema de seguridad pública nacional. Entonces, bueno, ¿qué pasa cuando estos temas se trasladan a los centros INISA? También en el contexto de que, bueno, estos chiquilines vienen, ¿no?, de contextos complejos, ya lo veíamos y ahora lo vamos a estar hablando también, pero bueno, ¿qué reflexión también merece esto?
1: Pero ahí hay, conviene hacer esta precisión. El INISA está desde hace un tiempo, y eso fue lo que yo conté en la rendición de cuentas. Yo ya, digamos, en su momento en la Comisión Nacional de Población y Desarrollo también lo habíamos contado, en una revisión general de su esquema de seguridad con el Ministerio del Interior. Estamos trabajando hace mucho tiempo en este tema y de ese trabajo van a surgir una serie de sugerencias de actualización que nosotros vamos a aplicar a rajatabla. Pero este era un trabajo necesario que era precedente a este suceso. Respecto a este suceso, en el marco de ese diagnóstico, el jueves pasó por ahí el referente del Ministerio del Interior a mirar la casa, la puerta de la casa, los sistemas de entrada a la casa, el programa de Sin Mi Libertad, en fin, y hay una serie de sugerencias que me las hicieron llegar ayer y que examinaremos en esta semana. Pero son como dos caminos distintos. Una, un diagnóstico general del sistema INISA, que había que actualizarlo porque era un sistema que era un trabajo que estaba pendiente hace muchos años y se está haciendo, y de eso surgirá un plan de acción que nosotros implementaremos a la brevedad. Y este otro episodio concreto que refiere a este evento desgraciado.
2: En base un poco a lo... ya ha hecho su reflexión en torno a lo que pasó, pero creo que amerita un poco más de profundidad, ¿no? Estamos hablando de un joven que bueno, estaba en un centro prácticamente a punto de salir, le quedaba poco más de un mes, estaba intentando reinsertarse a nivel laboral en uno de los programas que tiene el INISA. Un joven que retornaba al centro, ocurre en la puerta de un centro, podría haber sido una tragedia todavía mayor, se podría haber cobrado más vidas todavía. ¿Qué nos está pasando, Saavedra? ¿Qué es lo que está pasando de fondo? ¿Usted se imaginaba que un adolescente iba a poder ser asesinado en la puerta de un centro con estas características?
1: Y no, no, por eso yo...
2: En plena tarde, porque ni siquiera era noche, eran 8:30 de la tarde.
1: Es muy difícil. Yo no estoy en condiciones de responderte esa pregunta, digamos. Yo te puedo transmitir lo que yo siento. Yo sentí mucha perplejidad, horror, mucha tristeza, mucha angustia. Esa es la sensación compartida que tiene el directorio. Mucho cansancio también. Y hemos hecho las cosas... Todos, digamos, todos, excluyo la sociedad, digamos, todos los que tenemos algún grado de compromiso en la actividad pública o cargo de responsabilidad, hemos hecho las cosas lo suficientemente mal como para que las cosas hayan llegado al punto que llegaron y nos pasan estas cosas. Entonces, esa es la primera reflexión. Miremos para adentro, busquemos lo mejor de nosotros, tratemos de encontrarnos con honestidad intelectual, con honestidad espiritual, y tratemos entre todos, con paz, con calma y con ilusión de futuro, de encontrar caminos distintos. Pero no puedo aportar mucho más, muchas más cosas, porque no es... Hoy a mí me invade la tristeza y el cansancio, y que es ese sentimiento que...
2: ¿Por qué? Porque ya lo reiteró. Cansancio y agotamiento del no poder encontrarle una solución al asunto de la violencia de fondo.
1: En mi caso, tiene que ver con la con esta sensación de que todo lo que uno intenta hacer, ¿no? No solo yo, sino un conjunto de uruguayos y uruguayas bien intencionados, y que quieren sacar las cosas adelante, nunca es suficiente. Como que ahí siempre aparece por el costado alguna situación que te termina dejando perplejo y te terminas preguntando ¿y por dónde está la salida? ¿No? Porque finalmente después uno, más allá del ejercicio profesional, y más en mi caso, digamos, que perfectamente podría estar jubilado en mi casa, digamos que estoy en una altura de la vida que te preocupás por el país, por la comunidad, todo, pero pensás siempre está la referencia de la familia, de los hijos, de los nietos, de los amigos, de los hermanos, y decís ¿qué sociedad estamos dejando? Ese es un poco lo que el sentimiento que yo tengo hoy. Miren lo que pasa, nosotros estamos con un nivel de... están pasando cosas hermosísimas en el inicio. Uh-huh. Hay un nivel de despliegue de oportunidades, de capacitación y de trabajo y de oportunidades que se ponen a disposición de los gurises, de las gurisas que están bajo nuestra responsabilidad y de sus familias como nunca antes. Porque la sociedad generosamente ha advertido cierto espíritu y nos acompaña. Hemos firmado una cantidad de convenios en este sentido y tenemos hoy El problema que tenemos en la vida cotidiana del INISA es que tenemos más propuestas que chiquilines. Entonces tengo la experiencia fabulosa que pasó con el equipo de la Liga Universitaria, que está compitiendo bárbaro, que le resta chiquilines a los gurises que están haciendo una experiencia extraordinaria en rugby o en boxeo. Ese es el problema, tenemos más actividades que chiquilines, eso es notable. Lo que pasó en el directorio, ¿no? Este directorio que tiene, por primera vez en la historia de la democracia en Uruguay, a la oposición siendo mayoría en el directorio. Yo como oficialismo soy minoría, sin embargo hemos sido, en un territorio conexo a la seguridad, capaces de trabajar en consenso y hemos votado todo por unanimidad. Y más allá, y esto es un tremendo mensaje, estamos muy honrados de que esto pase. Esta es una humilde embaldosita, pero es como testimonio de lo que puede pasar y de lo que debiera pasar en Uruguay, entendemos nosotros. Y sin embargo, todo eso, viste, a veces se tiñe por estas cosas que son sí, bueno, pero está como que nada alcanza. Y después hay un hecho que es para mí el más rotundo y dramático de todo, que es que estamos hablando que este chiquilín de 19 años, tiene 19 años, un chiquitito que recién perfectamente podía ser mi nieto. Él a los ojos de Linisa estaba haciendo todas las cosas bien, a los ojos de Linisa. Obviamente que había una parte de su vida que nosotros no conocíamos, ¿no? Obviamente que eso pasa. Pero también eso es muy doloroso, porque detrás de ese chiquilín de 19 años, que evidentemente estaba vinculado a actividades que condujeron a que terminara del modo cruento en que terminó su vida, hay adultos. Hay adultos que van configurando las circunstancias de vida de los uruguayitos y de las uruguayitas para que algunos terminen en estas circunstancias. Entonces eso para mí es incontestable y tremendo y ojalá podamos entre todos encontrar una solución, pero hay que hacerlo de una buena vez, digo yo.
0: Saavedra, quería consultarle justamente hablando de esto, hablando de los programas y también de estos, de los contextos. Justamente el presidente del sindicato del INAO, INISA, el José Lo López, el viernes que hablaba acá con Panorama Informativo, bueno, él decía que hay jóvenes que podrían estar en condiciones de, por ejemplo, generar primeras experiencias laborales, pero que fueron desestimados por entender que podían correr peligro fuera de los centros de INISA. Queríamos consultarle primero si esto es así, si hay muchos casos de este tipo y también qué desafíos tiene el INISA en este sentido.
1: Yo lo he dicho muchas veces, porque hay un grupo reducido de chiquillos. Yo hablo siempre del 10%, por poner una cifra. Hay un grupo reducido de adolescentes que tiene una historia tan pesada, tan complicada, que hace que todo sea muy, muy, muy difícil, ¿no? Entonces, pero hay una amplia experiencia en el INISA, en los profesionales del INISA, y además después todo depende de las autorizaciones judiciales. Entonces nosotros estamos focalizados en ese 90% de chiquilines que están respondiendo fantásticamente bien a todas las otras propuestas, y en cada caso se requiere de la autorización judicial. Yo no puedo sacar a cualquiera en cualquier circunstancia a competir en la Liga Universitaria, o ir al programa de Ministerio de Defensa, o ir a la UTU, o ir a trabajar en el programa de Richard Reed, o a las propuestas laborales que el INISA tiene, o a otras propuestas que hemos generado, porque a mí se me antoja. Hay una serie de procedimientos que se cumplen a rajatabla, y además tenemos en el Uruguay una justicia adolescente que funciona muy bien, que conocen a los centros, conocen los chiquilines, conocen la institución, recorren los centros, llaman a los chiquilines, a los estrados, para rezongarlos cuando es necesario. Nosotros también nos aconsejan. Hay todo un sistema muy virtuoso que en términos generales, abrumadoramente mayoritario, toma las decisiones correctas, ¿no? Y después hay otro grupo de chiquilines que son muy complicados y que vienen de familias muy complicadas, que tienen presentes muy complicados, que han cometido delitos muy complicados, muy, muy, muy dolorosos, digamos, que uno se acongoja, Y bueno, esos chiquilines, la verdad que circulan, no salen, ¿no? Es decir, nosotros cumplimos, tenemos una extraordinaria relación con la Institución Nacional de Derechos Humanos y cumplimos a rajatabla con todas las indicaciones que la Institución Nacional de Derechos Humanos nos hace. Estamos al día con todos los informes que nos solicitan, entran, tenemos una vez por mes un encuentro regular y cumplimos a rajatabla con todas las indicaciones. Estamos muy felices de que esto sea así. Pero también somos conscientes de que el perfil de algunos chiquilines es muy complicado y que limita mucho sus actividades. Para más nos pasa otra cosa que les pasa a los trabajadores NISA, no a mí, ¿no? Pero que es muy fatigosa, que son chiquilines que a su vez, y familias que a su vez están enfrentadas entre sí. Entonces, va a salir Jaime porque tiene que estudiar, ir al liceo, y está bien, tenemos que tomar todas las medidas de precaución para que vaya al liceo, para que haga lo que tiene que hacer, pero que no se cruce con Pedrito porque tienen problemas entre ellos y algunos problemas que son muy gordos, ¿no? Porque resulta que este le quitó la vida.
2: ¿Eso ya lo tenía presente el INISA desde hace un tiempo, este tipo de situaciones?
1: Sí, claro, se ha ido complicando. Esto no es nuevo, digamos, en términos históricos es relativamente nuevo. Pero en términos cotidianos no es nuevo, pero para los funcionarios y las funcionarias es muy fatigoso. Además, repito, son, en algunos casos, pocos casos, son chiquilines que tienen como medio de resolución de sus conflictos y de sus angustias y de sus pesares mucha violencia. Entonces, ya el hecho de ir a trabajar y estar cotidianamente todos los días es pesado, se le agrega la pesadez de tener que tener otras circunstancias que presentes para que esa violencia no se multiplique, ¿no? Entonces, sí. yo lo decía el otro día en el Parlamento, lo dije muchas veces, los trabajadores y las trabajadoras del INISA, hay una riqueza enorme. Hay una riqueza enorme en Uruguay. Ese es un valor que el Uruguay tiene. Tienen mucho sentido de pertenencia. Están orgullosos de trabajar en INISA y son verdaderos guapos y guapas, porque hay que ir todos los días a trabajar en esas condiciones. Hay que ir, hay que levantarse todos los días, Y además estamos hablando de los adolescentes. Recordemos todas nuestras adolescencias, cómo éramos cuando éramos adolescentes, ¿no?
2: Me van surgiendo muchas preguntas de muchas cosas que ha dicho. Por un lado, recién señalaba, hay jóvenes que no salen. ¿Qué quiso decir con que hay jóvenes que no salen? Que no pueden salir de ese círculo de delincuencia, de familia, integrantes de bandas delictivas, ¿de qué círculo?
1: No, en la vida cotidiana, yo quise decir, quizás no me expresé bien, en la vida cotidiana hay gurises que tienen un perfil tan complicado y han cometido tan delitos de tal magnitud que no van a salir a competir en la ley universitaria o a las propuestas laborales. Eso no existe. No hay ningún técnico del INISA que vaya a firmar ninguna solicitud en ese sentido. Y si hay una equivocación, como eso tiene que ir al juez, inmediatamente el sistema de justicia dice, miren, esto no lo aconsejamos, no lo permitimos. Pero no pasa eso porque los trabajadores y las trabajadoras de INISA conocen más que nadie a los chiquilines, pero siempre estamos hablando de un grupo reducido de gurises, ¿no? Digamos, la realidad con la que nosotros vemos todos los días es esto de que todos los proyectos están funcionando bárbaro y los gurises llenan los cupos y las familias acompañan. Esa es la realidad con la que nosotros estamos diariamente. Después hay hechos que te ponen un negro nubarrón encima.
2: Saber, el otro que me quedo pendiente es qué se conoce respecto a la investigación del asesinato de este joven, porque recién mencionaba, bueno, a los ojos de INISA estaba haciendo todo bien, pero podría estar vinculado a organizaciones delictivas todavía, o previamente y después del ingreso corto vínculo hay cierto, no sé, ajuste de cuentas, como se le quiera llamar.
1: Sí, eso está en investigación policial y judicial. Nosotros no sabemos nada, digamos. Para que la gente entienda, esto es un programita chiquito que tiene el INISA de semi-libertad. Entonces, con autorización judicial, aquellos chiquilines que vienen en un buen proceso, y que estudian, que son respetuosos, que están buscando trabajo y que tienen próximo a la libertad, el juez los autoriza a pasar a vivir en esta casa, allá en
2: Atahualpa,
1: donde tienen 8 horas de libertad para hacer las actividades acordadas con el equipo de dirección y los educadores que tienen que tener tienen que ver con los estudios, con el trabajo y con la visita a la recomposición familiar. Entonces, este Uri venía haciendo todo el proceso perfecto en ENISA, salía en septiembre, el juez autorizó y pasó a vivir en esta casa. Y en esas 8 horas estaba estudiando, más o menos a los tirones, pero estaba estudiando en UTU, en la IEC. Era uno de los candidatos a participar del
2: proyecto
1: de Cosechando Esperanza con Richard Reid para conseguir trabajo, también, como dice Richard, con algunos ringirranca, pero venía así, y él visitaba a su familia. Y después tenía un respeto absoluto por el cotidiano, es decir, cumplía con todas sus actividades, llegaba en hora. Y el otro día había visitado a su familia, estaba llegando en hora al centro y... A 40 metros de antes de llegarlo, lo ajusticiaron, según lo que nos dijo la policía científica en el momento, por los datos primarios que ellos tenían, tres personas lo ajusticiaron, dos de espalda y otro de frente. Y después eso ya pasa todo a la órbita policial. Pero efectivamente, como vos decías, pudo haber sido, es una desgracia inenarrable, que nos tiene consternado, pero pudo haber sido mucho mayor, porque era a las 8 de la noche, una zona que es donde circula mucha gente, está la patronal de taxi a unos metros, enfrente hay un residencial de anciano, hay trabajadores que pudieron haber abierto la puerta en ese momento, es decir, 5 minutos antes él llega, abre la puerta, o si él venía caminando de otro lado, porque... pudo haber también sido una desgracia sin que los trabajadores y las trabajadoras tuvieran que salir, porque hay escritorio de los trabajadores que dan a la calle. En fin, pudo haber sido...
2: Ahora, ¿crees que es un mensaje que haya sido la puerta?
1: No lo sé, lo dirá la policía. No quiero especular.
2: Mensaje a la institución.
1: Me parece que no, eso no está planteado, no. Eso no te pedía, que fue lo ajusticiaron ahí en la puerta porque lo venía. ¿Qué es lo que pasa? Cuando ellos llegan a la institución a la hora que tienen que llegar, lo estaban esperando. Uno lo que concluye es que lo tenían estudiado, pero yo no soy policía, no quiero hacer ninguna.
2: No, se lo consulto también porque ahí. Obviamente, luego la crónica policial y sobre todo los periodistas que se dedican a investigar estos casos hablaban de disputas familiares, ¿no? De lo que hablábamos hoy, que viene desde los barrios, el ENISA tiene que tomar medidas muchas veces. Hay un joven que aparentemente destruyó un celular cuando se quiso hacer una incautación. Bueno, toda esa información que, en definitiva, tal vez hace la composición un poco de lo que realmente sucedió. Nada lo justifica, pero por lo menos tal vez eso sirva para empezar a combatir esas realidades un poco más de raíz.
1: Sí, eso, digamos, plena confianza en la investigación judicial y policial, y esperemos que se aclare todo, digamos. Pero no quiero hacer, yo la verdad que no quiero hacer ninguna conjetura, porque es un mundo infinitamente complejo, no lo conozco y no tengo la formación, no tengo la formación del caso, entonces no quiero hacer ninguna conjetura.
2: Por lo menos la última de mi parte respecto a este tema, ¿cómo ha sido la contención para funcionarios y para los propios jóvenes después de lo sucedido?
1: Bueno, hay una hay varias acciones. Una acción a nivel institucional que resolvió el directorio es, a ver, un poquito para atrás. Una de las sensaciones que nosotros todos, el directorio y todos los trabajadores y las trabajadoras del ENISA y los chiquilines también, es la preocupación de si esto se reitera.
2: Exacto. Digamos,
1: ¿no? Si esto se reitera. Entonces, nosotros hicimos, como es un programa chiquito, y lo importante es el programa y no la locación, evaluar en términos generales si podemos encontrar otro lugar que, manteniendo el programa, es decir, el régimen de las 8 horas libres para aquellos gurises que están haciendo las cosas bien, que es lo que a nosotros nos interesa, digamos, es el objetivo socioeducativo por excelencia, si hay otra locación que nos dé más seguridad que esta, para manteniendo el programa, estar precavidos por si este episodio se reitera. El otro tema es si esto no es conveniente, conviene dejar el programa ahí localizado, qué cosas se pueden hacer en el lugar para que si se reitera el episodio, entonces estemos mejor preparados. Por eso fue al día siguiente el director de el nexo nuestro con el Ministerio del Interior y nos presentó el informe este reservado que presentaron el día de ayer, que será considerado. Y respecto más de lo desde el punto de vista de lo psicológico, lo emocional, lo vital, que es casi tan importante como lo otro, aparte de los servicios internos del INISA, que tiene profesionales de excelencia que están acompañando este proceso, tanto para los trabajadores como para los chiquilines, hay un experto, una experta que está empezando a trabajar esta semana con el equipo y con los chiquilines para tratar de contener en la medida de lo posible esta salvajada que ocurrió y que nos estremeció a todos, ¿no?
0: Saber, quedan algunas preguntas más sobre este tema que las vamos a hacer después de la pausa, así que vamos a una breve tanda y ya regresamos.
1: Con mucho gusto.
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0: Pasan 25 minutos de las 8 de la mañana y seguimos conversando con el presidente del INISA, Jaime Saavedra, y ya lo adelantábamos antes, bueno, que quedan todavía algunas preguntas con respecto a lo que sucedió el martes por la noche, y creo que una de las cosas que surge también con esto de que hablábamos, bueno, de los contextos en los que vienen estos chiquilines, si se tomaron medidas, pienso, por ejemplo, de protección a jóvenes que se hayan identificado quizá como enemistados o, bueno, o de familias enemigas a este joven por posibles represalias, quizá, lo que sucedió el martes.
1: De este hecho concreto está todo bajo investigación policial y judicial, así que nosotros, esto es estricta reserva, nosotros no tenemos datos. De los elementos que nosotros teníamos son estos que yo conté respecto del chiquilín, los que nosotros teníamos, y estaba haciendo el chiquilín estaba haciendo las cosas que tenía que hacer y con autorización judicial, y a los ojos nuestros estaba en este proceso que yo les relaté, que era un proceso muy positivo con algunos altibajos propios del proceso de cualquier adolescente, y siempre con autorización judicial. Eso es todo lo que nosotros tenemos, lo que tenemos hoy. Y después, en términos generales, esto que les contaba antes, en la vida cotidiana de Elisa, entre cuando hay gurises con un perfil muy complicado, con una historia muy embromada, que tienen encima delitos muy muy muy muy difíciles de admitir, de tolerar, y que están enfrentados con otros, hay una serie de hace muchos años, ya unos cuantos años, no mucho, pero unos cuantos años, que los profesionales de ENISA tienen extraordinario cuidado y van y toman todas las precauciones del caso para que uno no se enfrente con el otro, no se cruce con el otro, porque tiene que ser así por un lado, y porque también está la seguridad de los funcionarios en juego, ¿no? Así que hay mucho
2: creo
1: cuidado.
2: Que era pertinente lo que decías a mí, porque si se dio esa situación con un interno, un chico que está ahí en este proceso de semi-libertad, rompe un celular, pareciera ser algo extraño que podría estar vinculado a este joven, sea por el horario de llegada, por información que le pudiera proporcionar a alguien más, y que en definitiva pueda estar en riesgo ese joven ahora, ¿no?
1: Sí, por eso
2: no le ha llegado información
1: nosotros
2: al respecto.
1: Todo eso está, forma parte de la reserva de la investigación. El INISA no tiene oficialmente todavía nada a propósito, y creo que está todo investigándose, creo yo.
0: Me quedaba otra pregunta con respecto a lo que hablábamos antes.
1: Pero en este sentido, ¿puede mi respuesta, porque no soy abogado ni juez, puede haber alguna imprecisión, pero el trazo grueso es ese. Nosotros, digamos, los hechos son estos que relaté, pasa toda la órbita judicial y policial, y está en investigación, y nosotros no hemos tenido
2: novedades.
0: Sí, me quedo pensando también, y ya nos podemos meter un poco también lo que tiene que ver la gestión del NISA con esto que le consulto, de otra de las cosas que decía el presidente del sindicato de INISA, INAU, cuando hablábamos con él el viernes, bueno, decía que hay algunos

0: No sé lo que decía José, nosotros lo que tenemos es una respuesta fabulosa de los chiquilines y de las chiquilinas, y una respuesta fabulosa de todos los trabajadores y los trabajadores de INISA, porque esta dinámica de mucha salida, de muchas oportunidades de trabajo, de educación, genera movimientos al interno de una institución que no estaba acostumbrada, ¿no? Es una institución donde había crecido mucho, se había consolidado mucho, pero que había sido observada por la cantidad de horas de encierro por la Institución Nacional de Derechos Humanos, en fin, reiterados informes en este sentido. Hemos entrado en un momento donde logramos romper estas cosas a través de una batería infernal de acuerdos y de convenios y de oportunidades que tenemos, tanto para los gurises Pedro de Libertad como para los gurises que están en medidas alternativas, y eso genera mucho trabajo al interno, es decir, gurises que tienen que ser trasladados para aquí, para allá, en fin, de estas cosas que pasan cuando uno se mueve. Y todo está funcionando fantásticamente bien en ese sentido, ¿no? Después, aquellos gurises más complicaditos, viste, como con este perfil tan desdibujado, tan doloroso, en términos generales son refractarios a todas estas propuestas, ¿no? Entonces, por distintas razones, que nosotros, porque no le interesa, porque cuando salga de la INISA no tiene pensado, digamos, tendrá pensado seguir en el mundo en el que habitó, en fin, o porque tiene miedo, sí, puede llegar a tener miedo de salir, se siente más seguro adentro que circulando afuera, que supuesto puede pasar, pero en ese universo tan denso, tan oscuro del que estamos hablando, que es el universo minoritario de los chiquilines y de las chiquilinas del INISA, ¿no?
1: Ya nos da el pie para preguntarle entonces por los programas de seguimiento que se pretende, que están incluidos en rendición de cuentas. Creo que la pregunta de vale la pena, pero lo importante es lo que se viene, por qué no se había hecho hasta el momento, y sobre todo si cómo se va a aplicar, va a ser para todos los jóvenes, va a ser con estos chiquilines que tienen intención de progresar, que están participando de trabajos, a ellos sí se le va a hacer un seguimiento, va a ser para todo el universo de jóvenes que egresan del sistema.
0: Bueno, no es durante mucho tiempo, esto me explicaban los abogados del INISA. En Uruguay existió durante un buen tiempo, yo no sé con exactitud hasta cuándo, como la creencia de que si el INISA trabajaba en los programas de egreso, como si fuera la DINALI de los adultos, uh-huh, eso era un modo de extender la medida socio, como extender la pena. Entonces, en ese debate, cuando se crea el INISA, no se incluye esta posibilidad legal de que aquellos que una vez que salen y voluntariamente quieren solicitar los servicios del INESA lo pudieran hacer. Entonces a nosotros nos parecía eso que no era conveniente. Y perdón. Y entonces propusimos este artículo para que todos aquellos chiquilines que egresan del INESA y que voluntariamente quieran recibir nuestro acompañamiento en aquellas dimensiones en las que tienen más obstáculos para el proceso de reinserción, lo puedan hacer. Es decir, los chiquilines salen en libertad y tienen muchos obstáculos. El tema de la vivienda es una dificultad, el tema del trabajo es una dificultad, el tema de la capacitación es una dificultad, consumo de drogas, en fin, todas estas cosas que son una serie de obstáculos para la reinserción comunitaria, como lo serían para cualquiera de nosotros, no tener trabajo, no tener casa, en fin, no tener familia, gente que te quiera. Entonces, la idea es, hay un programa que está aprobado, fue presentado al directorio, va a ser aprobado a la brevedad, que si se da si los legisladores tienen la generosidad de aprobar la rendición de cuentas tal cual la mandamos, lo vamos a empezar a ejecutar a partir del 1 de enero, y aquellos chiquilines cuando salen del INISA, que quieran venir voluntariamente a hacer uso de este programa que los va a ayudar a caminar en este sentido, lo van a poder hacer, pero es de carácter voluntario.
1: Claro, eso me parece fundamental, sí, ¿no? Poder explicarlo bien, que es voluntario y no es obligatorio.
0: ¿Puedo contar una cosa linda?
1: Sí, claro.
0: Y que es esperada en este
1: contexto de violencia.
0: Una cosa linda que nos pasó en medio de tanta dificultad. Pasó el tema del hecho desgraciadísimo del martes de noche, y nosotros el miércoles de mañana teníamos que hacer la presentación de la rendición de cuentas, sí, con

0: en el Palacio. Y la verdad que fue una vez más una cosa muy linda, porque el nivel de respaldo, de cariño, de acompañamiento de todos los legisladores de la Comisión de Diputados fue una cosa muy, muy, es poco habitual y muy esperanzadora. Uh-huh. Entonces a nosotros la verdad que esa instancia nos llenó de energía, unas muestras unánimes de respaldo y de cariño que nos dejaron ilusionados y que coincide con lo que nosotros queremos transmitir. De verdad que queremos transmitir es decir, las dificultades son tan obvias y tan hondas las que tenemos, que no puede ser que no nos pongamos de acuerdo. Porque no estamos discutiendo sobre una ecuación de sexto grado, qué sé yo. No estamos hablando del socialismo o del capitalismo en el siglo 34. Estamos hablando de estas cosas de, che, ¿no será conveniente que vivamos un poquito más en paz? ¿No será conveniente que encontremos modos de relacionarnos entre nosotros que nos permitan configurar una ruta consensuada para resolver estos temas que tanto nos angustian y nos abruman? Entonces, es tan claro lo que la masa en la que tenemos que poner las manos, que tendríamos que encontrar un clima de amigabilidad, de hospitalidad, de convivencia entre todos.
1: Ya para ir cerrando, Saavedra, ahora, bueno, con la designación de Daniel Radío como comisionado parlamentario penitenciario, se libera un lugar en el directorio del INISA y, bueno, le queríamos preguntar por esto, ¿no? ¿Cuándo se reunirá con Orsi para definir quién va a suceder a Radío y si usted puede hacer sugerencias de posibles nombres, si tiene ahí en mente?
0: Yo se supone que me iba a encontrar la semana pasada con el presidente, después por problemas de agenda el presidente quedó para esta semana, así que ahí tendremos novedades. Hasta hoy que estoy hablando con ustedes, ni Ángel Facchinetti, ni Daniel Redillo, ni yo teníamos novedades de este tema, ni habíamos conversado con el presidente, y bueno, así que estamos con mucha expectativa porque esta incertidumbre, digamos, genera un poquito de inestabilidad y nosotros tenemos ansiedad para que todo siga transcurriendo del modo en que está transcurriendo. Tenemos un poquito de ansiedad y en estas circunstancias nos parece especialmente relevante que esto ocurra. Así que, y yo no, si me preguntan, que no sé si me preguntan.
2: No, nosotros le preguntamos. Hace Jaime Saavedra.
0: Si el presidente me pregunta, puedo hacer una sugerencia, pero no tiene por qué hacerlo. Y qué sé yo. Veremos qué pasa esta
2: semana. ¿Lo quiere decir? ¿Eh? ¿Los nombres que tiene en mente?
0: No. Yo tengo en mente el espíritu, que es este, de que hemos construido, en esta pequeña y humilde baldosita que nosotros tenemos que cuidar, hemos construido una cosa que yo aprecio enormemente y que excede con notoriedad esta baldosita que tenemos que cuidar, que es muy importante para el país, creo yo. Entonces, eso es lo que yo quiero que se preserve.
2: No, y está clarísimo, incluso hasta en las palabras que utilizó Radío acá, ¿no? Que él señaló, bueno, Saavedra quiere que me quede, yo también me querría quedar. Sí. ¿Cómo le cayó la salida de Radío?
0: Mal. A ver, no, dos cosas.
2: Mal, pero bien.
0: Exacto. Mucha alegría por él. Yo lo comentaba antes de empezar el programa. Es así, el asunto es el siguiente. Es la primera vez que a un uruguayo le pasa esto, lo que le pasó a Daniel. Ni siquiera le pasó a Álvaro Garcés y Juan Miguel Petit, dos extraordinarios compatriotas, tuvieron que salir a pelear los votos para llegar a comisionado. A Daniel lo fueron a buscar. Eso es tremendamente honroso y merecido porque es un gran tipo muy... Es un gran tipo, muy comprometido, es una buena persona. Así que en ese sentido, yo estamos todos muy contentos por él. Y por otro lado, estamos un poco, nos sacudió, porque veníamos muy cómodos, muy contentos, y de repente nos encontramos con esto y eso genera cierta incertidumbre, cierto desasosiego, y esperemos resolverlo rápidamente. Así que para el directorio, para Ángel y para mí es como este sentimiento ambiguo. Contentos por lo que le ha pasado. Ojo, también quiero decir esto. Va a ser un muy lindo aporte para Daniel, como ojo que va a mirar con mucha dedicación y mucha responsabilidad y mucha sabiduría el sistema penitenciario de adultos, que no la tiene fácil. Entonces, en ese sentido también hay una cosa buena para el país. Así que todos estos sentimientos encontrados.
1: Saavedra, nos quedan muchos temas, obviamente, para hablar como siempre, pero muchas gracias por estos minutos.
0: No, un gusto como siempre. Siempre las órdenes.
1: Conversamos con el presidente del INISA, Jaime Saavedra. Vamos a una tanda y ya volvemos con la columna de Antonio Ladra.
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0: 8:43 y recién terminábamos esta entrevista con Jaime Saavedra, presidente del INISA, respecto a, bueno, el nuevo rol que va a cumplir Daniel Radío como comisionado parlamentario para el sistema carcelario, y por allí nos vamos a quedar en el sistema carcelario de nuestro país, porque se acaba de inaugurar justamente un nuevo recinto en Punta de Rieles para mujeres, que está pensado con perspectiva de género y diversidad, que además demuestra una forma de política de Estado al trascender administraciones de diferentes signos políticos, como les decíamos hoy, pero que al mismo tiempo nos cuestiona si esto es una excepción o va a empezar a ser una norma en un sistema con el entorno de 17.000 personas privadas de libertad, en su mayoría hombres jóvenes. Antonio, buenos días. Por ahí pasa un poco la columna de
1: sí.
0: Hoy.
1: Bueno, buen día. ¿Cómo les va? ¿Todo bien? Justamente sobre este tema, recomiendo que lean en La Diaria una entrevista que le hizo nuestra compañera Mariana Cianelli a Ana Juanche, que habla de este tema, o a propósito de este tema, pero se extiende sobre lo que es la situación. Exacto. De las mujeres en el sistema carcelario, y eso me parece importante señalar. Bueno, sí, este jueves pasado, el INR terminó de mudar a casi 800 mujeres privadas de libertad que estaban en un régimen de hacinamiento peor que el de los hombres, a pesar de ser menores en cantidad, pero estaban en un régimen de hacinamiento en la cárcel de mujeres peor que el de los hombres, ¿no? Desde la vieja unidad 5 ahí de Colón, que eso va a ir al ministerio, es un edificio del Ministerio de Salud Pública, que lo tenían como dato y que volverá a manos de Salud Pública. No sabemos lo que va a pasar con ese lugar. Pero bueno,
0: en Colón,
1: la unidad 5 en Colón. Y esta es la nueva cárcel de Punta de Rieles que se empezó a construir, se empezó a hacer en la administración pasada, se termina en la actual. Y ahí aparece un dato que, como tú lo señalabas, Maggie, ayer al inicio, que no es un dato menor, ¿no? Dos administraciones distintas, de partidos distintos, sosteniendo un mismo proyecto hasta el final. Obviamente que es difícil dejar para atrás eso, porque podrían haber cambiado de rubro, yo que sé, cualquier otra cosa. Entonces a mí me parece empezar a señalar esto, que en un país como Uruguay, donde se desarman políticas al ritmo de las elecciones, gana uno, desarmo lo que hizo lo anterior, gana el otro, ya lo sabemos, este caso se parece a una política de Estado, para una obra de coyuntura, básicamente, ¿no? Entonces, como tú decías también, las características, y está dicho allí más explicado que lo que voy a decir yo en la entrevista que le hizo Mariana Cianelli a Ana Juanche, es una cárcel con perspectiva de género, diversidad, tiene módulos de pregreso, espacios educativos, culturales, deportivos. Bueno, en realidad tiene lo que debe tener una cárcel, en definitiva, ¿no? Darle dignidad a quienes están allí pasando como es ese tiempo por haber cometido un error o vaya a saber qué pasó en sus vidas. Incluso hay que tomar en cuenta que es una arquitectura, cómo está hecha, la arquitectura que acompaña la idea de rehabilitación, porque no es decir, tenemos tanto y hacemos, yo qué sé, como un edificio y punto, se termina. No, acá hay una necesidad de, de que la gente comparta, de que quienes están allí pasen bien. Y bueno, entonces, por donde se lo mire, esto es un salto respecto a lo que tenían ahora, ya digo. Además, es un lugar donde las mujeres van a estar dignamente, ¿no?
0: Sí, y esto es un punto importante a destacar. No se está pensando en encerrar mujeres en un edificio viejo, como tantas veces vimos. Me ha tocado hacer coberturas afuera de esta cárcel de mujeres en Colón y se veían las realidades, los reclamos, los pedidos. Bueno, acá va a haber un espacio que va a tener módulos, va a estar pensado para ellas, con reglas, con espacios, que además reconozcan que hay, como muchas veces hablamos, maternidades, hay violencias previas y hay trayectorias de cuidados, además de identidades trans, ¿no? Que también es otro tema que siempre está en juego en el sistema carcelario y en todos los ámbitos de la sociedad, pero en este muchas veces se destaca esta cuestión.
1: Sí, a mí me parece importante subrayar todo esto, porque no es solamente meternos en un edificio viejo o cambiar paredes, es cambiar la mirada sobre quiénes están detrás de esas paredes, cosa que no es muy habitual o no ha sido habitual en el sistema carcelario. Yo recuerdo hace muchísimos años cuando se hicieron aquellas las latas que se pusieron en el penal de libertad, que fue algo terrible, ¿no? Bueno, eso ahora no existe, ¿no? El problema es que esta buena noticia convive, hay que decirlo, con un sistema que en su conjunto sigue siendo un paisaje bastante oscuro, difícil, ¿no? Uruguay tiene hoy alrededor de 17.000 personas privadas de libertad. Es un dato terrible, pero además sumale a eso que la mayoría son varones, jóvenes, pobres, sin instrucción, encerrados en unidades donde están hacinados, ya sabemos, sobrepoblación, precariedad, donde en muchas cárceles las celdas están saturadas, donde en lugar donde pueden haber 2, 3 personas, hay 7, 8, 10. Los espacios de convivencia están totalmente degradados, sucios, es decir, con problemas de todo tipo. La educación llega a muy pocos, y el trabajo a muchos menos, por supuesto, ¿no? Y la salud, bueno, también a duras penas, ¿no? Ya sabemos cómo eso funciona. Es decir, que la cárcel funciona más como un depósito de sobrantes del modelo, que como un espacio donde alguien pueda reconstruir algo. Yo recuerdo que era en un libro que yo hice cuando, que no tiene nada que ver, pero me trajo esto a la idea, cuando mi padre en España, él era republicano y gana la dictadura franquista, lo llevan a una cárcel, que en realidad la cárcel, que se llama la cárcel de la Tabacalera, era un depósito de tabacos. Y entonces cambiaron el depósito, ya no tenía tabacos y tenía seres humanos, apiñados, apilados allí, bueno, y era en medio de una guerra como fue aquello, ¿no? Bueno, acá funciona más o menos lo mismo, de la misma manera. Parece que hubiéramos pasado como una guerra. Por eso es una buena noticia que por lo menos tengamos esta isla de modernidad. Fíjense que estamos celebrando inaugurar una cárcel. Si estaremos en una situación complicada, ¿qué es eso, no?
2: Pero sí. Quizá ya lo decíamos en realidad al principio esto, ¿no? Quizá lo interesante también de este tema y de profundizar en esto es que, bueno, muestra quizá que cuando el Estado se propone algo y hay un acuerdo, hay continuidad, ¿no? Que, bueno, un gobierno lo propone, se construye y en otro gobierno se inaugura, como está pasando en este momento.
1: Claro. Y tal vez ahí está el límite de lo que llamamos política de Estado, de lo que conocemos, ¿no? Porque alcanza para una obra puntual, pero no para cambiar una estructura. Bueno, porque la idea sería poder cambiar toda una estructura, pero es muy oneroso, estamos en una situación económica difícil, todo eso, ¿no? Pero por un lado muestra lo mejor que el Estado puede hacer cuando decide invertir, planificar y sostener una política más allá del calendario electoral, y eso me interesa remarcarlo. Una cárcel de mujeres pensada con criterio, con espacios, bueno, para crear vínculos de otra manera. Por otro lado, nos recuerda que esa capacidad convive todos los días con un sistema que sigue siendo uno de los lugares, la cárcel como tal, donde se ve el fracaso social. Es decir, ahí salir de ahí, avanzar de ahí, es muy difícil. Quienes logran salir de esa noria, bueno, realmente, prácticamente uno puede decir, bueno, mira, acá hay un cambio, ¿no? Entonces, la nueva cárcel de mujeres muestra que se puede hacer otra cosa. Lo que falta, quizás, es que esto deje de ser una excepción, que nos alegremos porque se inaugure una cárcel, y empiece a ser una norma, no solamente para el sistema carcelario, sino para todas las actividades que realiza el Estado, las políticas públicas que se aplican, etcétera.
0: Estaba pensando, Antonio, mientras hablabas de todo esto, ¿no? Y llamabas a la reflexión en torno a celebrar la inauguración de una nueva cárcel. Al mismo tiempo pienso que venimos tan a pique en un montón de cosas, que tal vez sí sea el punto de inflexión para empezar a celebrar este tipo de cuestiones y que de a poco empecemos a establecer una mejor convivencia en todo sentido. Cometiste un error, lo tenés que pagar, el sistema funciona así en esta república, pero que lo pagues con determinados criterios al amparo de derechos humanos y que además tengas la oportunidad de rehabilitarte, porque en definitiva es el Instituto Nacional de Rehabilitación que tiene a cargo estas
1: personas.
0: Es para
1: eso, ¿no?
0: Lo decimos siempre, en Uruguay no hay pena de muerte, no existe la cadena perpetua, yo entiendo que es lo mejor que le puede pasar a un país no contar con ese tipo de penas, otros discreparán, pero entonces a esas personas las tenemos que preparar para volver a la sociedad. ¿De qué manera? ¿Hacinadas, como estaban estas mujeres? ¿En un contexto donde no se vulneraban todo tipo de derechos?
1: No, y que no avisoraban un futuro, ¿no?
0: Las infancias que allí conviven, las mujeres trans. Bueno, me parece que, bueno, eso sí lo podemos empezar a celebrar. Lo decía Jaime Sadera también, que hay cuestiones que cansan, que desgastan, que generan ese cansancio y que, bueno, hay que afrontarlas, hay que hacer frente. Yo creo que de a poco, bueno, se está intentando. De hecho, el INISA, el mismo lo decía, es el único directorio, creo que en años de democracia, que tiene mayoría de la oposición. También celebremos eso, que se pueden llegar a acuerdos, que se pueden mejorar las condiciones. Después te da una cachetada de realidad que te maten a un adolescente a la puerta de un centro, ¿no?
1: Sí, justamente sobre eso, mirá, quería decir, cerró el mes de julio, los datos de homicidios son terribles, ¿no? 41 sí, sí. Homicidios. Mañana voy a hablar sobre eso, justamente, ¿no? Porque hay de todo, ¿no?
2: Estaba pensando también en esto y capaz de manera ingenua de mi parte, uh-huh. pero sí con esto que repasaba Antonio, bueno, esta nueva cárcel de mujeres que va a tener, ¿no? Módulos de pregreso, espacios educativos, culturales, hasta una arquitectura de esto, ¿no? Que lo decía Antonio, que acompañe la rehabilitación y que haga foco en los derechos humanos. Pienso si esto podría ser, no sé, si podría fijar un estándar también para otras cárceles.
1: Debería,
2: por ejemplo,
1: ¿no?
2: las de hombres, y también me lleva, más allá de que es una buena noticia esto, bueno, ¿qué pasa con las cárceles que ya tenemos, ¿no? De mejorar las condiciones de las cárceles que ya tenemos en este momento.
1: Por sí,
2: ejemplo,
1: por lo pronto,
2: Santiago Vázquez.
1: Claro, por lo pronto desagotarlas, ¿no? Ya desagotar esos los módulos del COMCAR o en el propio penal de libertad, de alguna manera aliviaría todo esto, ¿no?
0: Bueno, pensar que Punta de Rieles empezó en el último gobierno de Vázquez, ¿no? Fue la primera PPP que hubo.
1: Sí, la primera. Sí,
0: entonces,
1: sí, sí.
0: Digo, estamos hablando hace 11 años.
1: Sí, sí.
0: Hace 11 años se empezó a hablar de esto, se termina de construir sobre finales, principios de finales del gobierno de Vázquez o principio de la administración de la calle Pou. Bueno, ahora inauguramos un centro para mujeres. Bueno, tal vez es por ahí el camino. El tema es que, como siempre decimos, cada año se acumulan más cantidad de personas en cárceles de nuestro país. Bueno, ¿de qué manera afrontamos toda esta situación, ¿no?
1: Sí, sí, sin duda.
0: ¿Es con más
1: sin
0: cárceles?
1: Duda. Bueno, hay que ver eso. Justamente,
0: con nuevos edificios.
1: Justamente por eso cito la entrevista a Ana Juanche, porque ella es muy clara en todo eso, ¿no? Este es un país donde se encarcela muchísimo, lo dicen todos los expertos.
0: Sí.
1: Se encarcela mucho y se logra poco con quienes están allí en dentro del sistema de cárceles. Se logra poco, digamos, para su rehabilitación.
0: Antonio, yo lo pensaba justamente mientras leía tu columna ayer, ¿no? Cuando hablamos de rehabilitación, perfecto, sí, son personas que llegan ahí. Ahora, las generaciones que vienen atrás, donde alguno va a terminar en prisión, ¿qué hacemos para evitar que termine
1: bueno,
0: en prisión?
1: Claro, ¿cuál es la trayectoria de ellos? Los que llegan?
0: Es
1: claro.
0: Un montón de aspectos de la sociedad que tenemos sí. que tener en cuenta.
1: Sí, sin duda.
0: ¿Será a partir de esta unificación de partidas económicas? ¿Será a partir de los programas como el Más Barrio, que bueno, están intentando mejorar la calidad de vida in situ de las personas? Bueno, pensemos en un cúmulo de políticas sociales que en definitiva sean más atractivas, que estas nuevas generaciones terminen otra vez en organizaciones o en bandas delictivas, clanes familiares que tanto hemos hablado, porque es un círculo todo, ¿no? Y todo tiene que ver con todo. No son cuestiones aisladas.
1: No
0: es por
1: aislado.
0: Tener mejores cárceles vamos a tener menos presos, o sea, no, una locura pensarlo desde ese lugar.
1: Ese es
0: un aspecto de la rehabilitación. Evitemos que lleguen a ese punto, que no tengan que llegar a una prisión. Bueno, hay varios pasos previos. La cuestión del INISA, de mejorar la calidad de vida. Pero si los jóvenes tienen miedo de ir a trabajar porque los maten, también, ¿no? ¿De qué estamos hablando?
1: Sí,
2: y pienso que lo hemos hablado muchas veces en la columna de Antonio, cómo el rol que cumplen también las cárceles digamos, en sentido contrario para la seguridad, ¿no? Como a veces ahí pueden surgir algunas cosas de, bueno, quizás gente que estaba ahí por una por un delito menor y luego termina cometiendo otros delitos más graves, ¿no? Y justamente en esto, cuando vos citabas la entrevista a Ana Juanche, Antonio, ella decía, bueno, las penas breves son aquellas cuya duración no va más allá de 2 años. Entonces ella decía, bueno, hay que reflexionar como sociedad sobre cuál es el sentido justamente de encarcelar a estas personas e incluirlas en una red que ya sabemos que tiene efectos criminógenos. Esto decía la directora del Instituto Nacional de Rehabilitación en esta entrevista de Mariana Cianelli. Así que, Antonio, muchas gracias por esta columna y nos reencontramos mañana.
0: Ya llegan Mariana y Tincho a la mañana de La Diaria.
1: Hasta mañana.

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7: Otro lunes, otra semana, otro gris, otro mes. Nuestro primer programa de agosto nos tiene así cuando son las 9:03, empezando, saludando, dando las gracias porque estén del otro lado. Bienvenidos, bienvenidas, esto es La Mañana de la Diaria y ya está pronta también Mariana Cianelli. ¿Cómo te va, Mari?
8: Muy buenos días, ¿cómo están? Es un gusto estar arrancando un nuevo mes, agosto.
7: Agosto, ya con sensación de que no falta tanto, aunque falta bastante todavía. Hay mucho trabajo por delante y mucho tiempo, pero ya pasamos largamente la mitad del año.
8: Sí, totalmente. Y para ti se va a pasar más rápido, me parece.
7: Bueno, porque viene mi licencia. Hoy viene es mi licencia. Último día previo a poquitito más de 2 semanas
8: qué
7: de
8: lindo,
7: licencia.
8: Qué lindo el programa previo a la licencia.
7: Tiene lo suyo. También la cabeza está más repartida entre el trabajo. En varios lados. ¿No? Los lunes la cabeza es muy del trabajo. Bueno, en este caso ya hay aspectos de, no sé, de preparar justamente la licencia que están ganando espacio, disputando espacio. O incluso tuve que apurar un poquito el paso para llegar en hora. Le agradezco a las y los compañeros de este panorama informativo por un imperceptible estire que si yo no estuviera haciéndolo explícito ahora, nadie hubiera notado. Pero acá estamos diciendo buen día, arrancando el programa. Un programa que aparte va a tener dentro de un ratito una primera entrevista a dos voces. Porque hablaremos de la situación de CASMU en primer término, pero del Sistema Nacional Integrado de Salud en un sentido más amplio también, con un integrante de la bancada del Frente Amplio y un integrante de la bancada del Partido Nacional. O sea, tendremos una visión oficialista y otra opositora, así que hay que poner la cabeza lo antes que se pueda en las cuestiones del programa, porque son temas muy técnicos, ¿no? Que hay que abordar repartiendo la opinión en este caso, pero además con el mayor cuidado posible. Eso vendrá en un ratito. ¿Cómo estuvo tu fin de Marí?
8: Estuvo muy bien. Me hice una escapadita a Buenos Aires.
7: Opa, mirá vos.
8: Y volví. Viste que justo el otro día veía pasar...
7: El buquebús.
8: Y dije, bueno, me hice una escapadita.
7: Pegaste
8: y
7: el grito desde acá arriba. Te aguantaron.
8: Me aguantaron y bueno, casi no llego porque tenía la cédula vencida, pero todo salió bien.
7: Imponderables. Salió bien. Es lunes de imponderables.
8: Imponderables. ¿No? Espero que en tu logística tengas todo eso en cuenta, Martín, por favor.
7: Sí. Pasaporte al día. Y bien. Todas las cuestiones por el estilo. Te iba a preguntar en realidad cómo estuvo Buenos Aires en términos del tiempo el fin de semana. En Montevideo hubo una cuestión cambiante, mejor el domingo que el sábado, bastante mal el viernes por la noche, pero acá estamos con este gris de ahora.
8: Sábado espectacular, sol increíble, no lo podía creer, y domingo arrancó nublado pero terminó lindo.
7: Bueno, así que un lindo fin de semana en Buenos Aires.
8: Un lindo fin de semana.
7: Muy bien, así pasó Mariana Cianelli. ¿Cómo están pasando ustedes? Nos interesa leerles, así que ya mismo les recordamos cómo tienen que hacer para comunicarse.
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7: Lunes de portada internacional en La Diaria. Este lunes 3 de agosto lo tiene al presidente brasileño Luis Inácio Lula da Silva. Desde ayer también ya formalizado como candidato presidencial, en su caso en búsqueda de una reelección al frente de una coalición que encabeza el Partido de los Trabajadores, el partido que él lidera desde hace muchos años, y dice el titular que justamente el PT de Brasil oficializó la postulación de Lula da Silva, y se lo ve en una foto de la agencia AFP con una inmensa bandera brasileña de fondo, dando su discurso en ese acto.
8: La proclamación se considera el primer paso pensando en la reelección de Lula en las elecciones que tendrán la primera vuelta el 4 de octubre, y reunió a líderes del partido, también autoridades estaduales y representantes de las 7 formaciones políticas que integran la alianza que apoya la candidatura de Lula.
7: Claro, yo dije coalición, en realidad, como vos decís, es alianza, uh-huh. ¿No? Porque es candidato por el Partido de los Trabajadores, esa es la sigla, digamos, que se presenta en las elecciones, pero en alianza con una serie de partidos que ahora mencionaré. El Partido Socialista Brasileño, importante porque a ese sector pertenece el candidato a la vicepresidencia, Geraldo Alckmin, que es el actual vicepresidente de Brasil y que hará que se repita la fórmula, porque también va por su reelección en ese cargo acompañando a Lula como candidato presidencial. Además del Partido Socialista Brasileño, integran la alianza el Partido Comunista de Brasil, el Partido Socialismo y Libertad, conocido como PSOL, el Partido Verde, el Partido Democrático Laborista y el Partido Rede.
8: En su discurso, Lula abogó por la protección de los recursos de tierras raras y de la soberanía del país, diciendo que hay mucha gente intentando apoderarse de nuestras tierras, eso tiene que acabar, y destacó que la continuidad de la administración va a depender de cómo los votantes evalúen sus políticas y resultados tangibles.
7: Me quedé pensando en esa foto, esa imagen que seguimos viendo de la enorme bandera brasileña que está por detrás de Lula da Silva. Es un tiempo en el que el Partido de los Trabajadores o desde el oficialismo brasileño, que como repasamos recién es más amplio que el PT, aunque el PT es una fuerza fundamental, se busca también asociar la propuesta política a la bandera de Brasil, que sobre todo desde el surgimiento del bolsonarismo quedó muy asociada a eso otro, lo mismo que la camiseta de la selección brasileña. Bueno, en este contexto en el que aparte Estados Unidos aplica sanciones a Brasil y tiene diferencias con Lula, el PT toma algunos elementos estrictamente o históricamente vinculados a Brasil, sí, pero a las visiones más nacionalistas, y es una forma también de generarle una nueva disputa al bolsonarismo, que hasta hace un tiempo casi que en exclusiva en sus actos manejaba o pretendía adueñarse, digamos, de esa simbología. Cambiamos de asunto, dejamos la tapa internacional de La Diaria y pasamos a asuntos de la agenda uruguaya que están hoy en la edición de este lunes de La Diaria. El Frente Amplio apuesta a mejorar la coordinación con el gobierno. ¿Cómo es eso?
8: La agrupación nacional de gobierno del Frente Amplio, que abarca legisladores, legisladoras e integrantes del Poder Ejecutivo, se reunió este fin de semana para analizar lo que es la coordinación entre el gobierno y la fuerza política, y el presidente del Frente Amplio, Fernando Pereira, dijo que se resolvió que la mesa se reúna una vez por mes para mejorar esta coordinación entre la acción política permanente, que es el Frente Amplio, y las acciones concretas para cambiar la vida de la gente, que es el gobierno, y eventualmente el Parlamento con proyectos de ley.
7: Pereira dijo que se trata de coordinar una estrategia común de largo plazo y admitió que hasta ahora el funcionamiento no ha sido óptimo. Y también dijo que desde el Frente Amplio notaron problemas de gestión política para que los avances y el cumplimiento del programa lleguen al resto de la sociedad, y mencionó como un problema específico el hecho de no transmitir adecuadamente a la ciudadanía lo hecho. Otro asunto, una agrupación del Partido Colorado, llamada Unión de Jóvenes Reformistas, se expresó en contra del planteo del senador Pedro Bordaberry de otorgar prisión domiciliaria a personas mayores de 70 años que estén privadas de libertad.
8: Esta agrupación forma parte de Unir para Crecer, el sector liderado por el senador y secretario general del Partido Colorado, Andrés Ojeda, y emitió un comunicado que reafirma textualmente los principios que históricamente han inspirado el vallismo, en referencia al respeto irrestricto del Estado de Derecho, la independencia del Poder Judicial, la igualdad ante la ley y la defensa de la dignidad humana.
7: Y se dice también en ese comunicado que el vallismo construyó una tradición política basada en instituciones fuertes, separación de poderes, convicción de que la justicia debe actuar con independencia, libre de presiones políticas y de soluciones dictadas por coyunturas o conveniencias circunstanciales. Hay en esta declaración un sujeto omitido que tiene que ver con la, digamos, la prisión como sanción aplicada a personas responsables de delitos cometidos en la última dictadura, que si se fuera por ese beneficio de prisión domiciliaria a los 70 años, serían mayormente los beneficiados.
8: Exacto, y para la Unión de Jóvenes Reformistas, la iniciativa no trata de ampliar una herramienta humanitaria inexistente, porque esa herramienta ya forma parte del ordenamiento jurídico, sino de sustituir la decisión fundada de un juez o jueza por un automatismo legal que elimina la necesaria evaluación de cada situación particular.
7: Agenda del día, en términos de actividades políticas o incluso más allá, hay una que tiene incluso alcance internacional que estará dándose a las 12 del día.
8: Sí, va a ser el diálogo regional sobre el futuro liderazgo de las Naciones Unidas. Va a ser una primera instancia para conocer de primera mano la visión de las personas candidatas a la secretaría. Allí van a participar la expresidenta de Chile, Michelle Bachelet, que es una de las candidatas, la expresidenta de la Asamblea General de la ONU, María Fernanda Espinosa, también la secretaria general de la Conferencia de las Naciones Unidas sobre Comercio y Desarrollo, Rebeca Greenspan, el diplomático argentino Rafael Mariano Grossi y la ex ministra de Asuntos Exteriores de Guyana, Caroline Rodríguez Birkett.
7: Bueno, todo eso va a ocurrir aquí en Uruguay.
8: Sí, aquí en Uruguay, al mediodía.
7: Interesante actividad. Les contamos, pasando a otras actividades, que habrá también una instancia muy importante en el Parlamento, en la Comisión Especial Bicameral que investiga la compra de las patrulleras OPB a Cardama, porque hoy va a cerrar su actividad después de algunos meses de trabajo esa comisión, recibiendo a la actual ministra de Defensa Nacional, Sandra Lasso, en un contexto en el que se supo en las últimas horas que el responsable del astillero Cardama, Mario Cardama, dijo que no está dispuesto a declarar, esto ya se sabía, pero lo ratificó en todo caso, presencialmente ante la comisión, no vendrá Uruguay a declarar, pero se mostró abierto a aportar información por escrito, alegó que por temas de confidencialidad no estaba dispuesto a presentarse ante el Parlamento, aunque, insisto, dijo que estaba dispuesto sí a responder por escrito o a aportar información por esa vía, lo que desde el Frente Amplio, por lo menos si nos guiamos por palabras del senador Eduardo Brenta, no es considerado como algo aceptable, por lo que va a terminar este proceso sin que Mario Cardama brinde información, por lo que acabamos de explicar.
8: Y pasando a lo que va a ser nuestra agenda del día de hoy, decías que iba a venir Luis Galo, diputado del Frente Amplio y médico, y José Luis Adjian, diputado del Partido Nacional y ex subsecretario de Salud, ya están aquí en estudio para hablar de lo que es la situación de Casmo a partir de el tratamiento del proyecto de ley de la semana pasada, pero no solamente para hablar de ese tema, sino también de cómo viene el Sistema Nacional Integrado de Salud.
7: Claro, porque la discusión parlamentaria en la que se habilitó la extensión de la intervención de Casmu, surgieron también planteos más de fondo vinculados a cómo está funcionando ese sistema que anda ya por los 20 años. Entonces hablaremos de las dos cosas, ¿no? Primero de Casmu y en un segundo bloque con Galo y con Satjian, oficialismo-oposición, hablaremos también del Sistema Nacional Integrado de Salud e incluso de algunos aspectos pendientes vinculados al proyecto de ley enviado originalmente por el Poder Ejecutivo, como la cuestión de la asistencia financiera, que de momento no han sido aprobados por el Parlamento porque la oposición dijo todavía no, queremos más información. Entonces también nos interesa hablar de eso otro. Lo que sí decidió el Parlamento, sin dificultades, con amplias mayorías, fue la extensión de la intervención. Además, recibiremos como todos los lunes a Natalia Ubal, que le va a dar continuidad a un tema que tuvimos presente hasta el viernes mismo de la semana pasada.
8: Sí, en concreto va a hablar de lo que son las negociaciones entre Estados Unidos y Uruguay para traer a personas deportadas desde el país del norte. Allí, bueno, recordemos que el viernes estuvo Cecilia Álvarez, directora de La Diaria, hablando del tema, y el tema sigue y es importante. Pero también no quería dejar de mencionar que además de este contenido, va a venir, ¿cómo decirlo? La persona.
7: Sí.
8: No quiero dar muchas pistas lo que sí. pasa.
7: ¿Quién va a estar en este lugar durante mi licencia? Exactamente.
8: Va a venir al cierre, así que quédense atentos y atentas.
7: El conductor de la mañana de la diaria por las próximas dos semanas, con algún matiz, porque habrá también algún día de dupla Cianelli Capec.
8: Exacto,
7: al frente
8: eso
7: programa.
8: Ya lo podemos adelantar.
7: Más puntual, pero el conductor de la mayoría de los programas de las próximas dos semanas, mientras yo esté de licencia, va a estar en esta mesa sobre el cierre de nuestra edición de hoy, así que ya les dejamos la invitación. Hay muchos mensajes de arranque. Yo voy a tocarte el corazón leyendo uno, que es bohemio, y dice: buenos días. Paso a saludar y decirles que el viejo bohemio está en la final del intermedio y zafando del descenso. El Wander, a disfrutar esa licencia. Martín, muchas gracias. Me dice Javier de Salinas, que es hincha de Wander. Él siempre se manifiesta, y hoy, cuando ya sabemos que la final del intermedio será Wanderer Peñarol, va a ser ahora entre semana, daba para leer el mensaje.
8: El miércoles vamos a estar atentos y la verdad que, bueno, una alegría no vendría nada mal en ese sentido. Después yo quiero leer otro mensaje que nos dice Silvia, y quedo atenta también para esta recomendación. Nos dice: el sábado fui al Solís a ver La Casa de Bernarda Alba. Permítame usar este espacio para recomendar que vayan a verla. Está excelente, la tengo anotada para ver.
7: Se nos llenó la casilla de mensajes, digamos, qué antigüedad la casilla de mensajes. El WhatsApp se nos llenó de mensajes de gente que cuenta cosas que hizo el fin de semana. Cumplo con uno más de los que llegaron, porque nos escriben personas que estuvieron por Montevideo, no por Buenos Aires como vos, y nos dice, por ejemplo, Nae, que estuvo por Tristán Narvaja, compró libros, almorzó una milanesa al pan, helado, en fin, un gran domingo tuvo por ahí por la feria y sus adyacencias, con todo lo que mueven. Y bueno, me saluda también por este arranque de vacaciones.
8: Qué lindo. Bueno, preparamos la mesa para la entrevista.
7: Tiempo de pausa. Ya hablamos con Satjian y con Galo de la situación de CASMU y del Sistema Nacional Integrado de Salud.
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0: 9:20 de la mañana de la diaria. La Cámara de Representantes aprobó la semana pasada de manera definitiva la extensión de la intervención del Poder Ejecutivo en CASMU por un nuevo plazo de 2 años. El tratamiento, justamente en esa Cámara, se dio luego de que en el Senado, oficialismo y oposición acordaran aprobar únicamente, justamente, la prórroga de la intervención, lo que supuso desglosar del proyecto de ley presentado por el gobierno la solicitud de acceso al Fondo de Garantía para la Reestructuración de Pasivos de las Instituciones de Asistencia Médica Colectiva, creado por la Ley 18.439 de los años 2008-2009, para ampliar justamente la asistencia financiera, en este caso a CASMU. Eso está pendiente de abordaje y se va a someter a votación cuando el gobierno envíe información que la oposición fundamentalmente pidió. El cuadro de situación, para simplemente compartir con ustedes alguna pincelada o algunas pinceladas con respecto a la situación de CASMU, da cuenta de que hay unos 175.000 personas entre socios y socias, entre 6.000 y 6.500 que trabajan en la institución, 3.300 personas que son la plantilla del personal no médico y unas 2.700 del personal médico. Y como referencia simplemente coloco que el balance del año 2025, presentado en marzo de este año, 2026, arrojó que hubo en el ejercicio anterior, el año anterior, un déficit de 26 millones de dólares. Para hablar de CASMU en primer lugar y en un sentido más amplio de cómo está funcionando el Sistema Nacional Integrado de Salud, estamos recibiendo, como anunciamos en el bloque anterior, a 2 diputados, uno del Frente Amplio y uno de la oposición. Por el Frente Amplio está aquí Luis Galo y por la oposición, por el Partido Nacional, José Luis Satjian, que fue aparte subsecretario de Salud Pública en el periodo pasado. Bienvenido, José Luis, muchas gracias por la visita.
1: Buenos días, muchas gracias a ustedes por la invitación.
0: Lo mismo, Luis, muchas gracias por estar.
2: Un gusto.
0: Ambos habían estado el año pasado hablando de otros asuntos en Café La Diaria, cuando hacíamos el programa desde allá.
2: Bueno, felicitaciones por el lugar, sí, ¿verdad?
0: Por la mudanza. Sí. Bueno, muchas gracias por eso. La idea de hoy, porque, a ver, la agenda de la salud yo sé que es muy intensa y hay muchos temas que podríamos poner en esta mesa. La idea de hoy es concentrarnos en esto que acabamos de definir. Y quiero empezar haciéndolo, escuchando parte de lo que en la sesión de la Cámara de Representantes que aprobó la extensión de la intervención, dijo justamente Luis Galo, diputado del Frente Amplio, que está en esta mesa.
3: El CASMU nace con un patrimonio negativo. La ley que da origen al CASMU, tal como lo conocemos hoy, desde el año 2008, creó una institución con un patrimonio negativo. Desde ese momento no ha logrado revertir su situación patrimonial. Entonces, el CASMU será viable recién cuando pueda regularizar su situación patrimonial. Y esto seguramente llevará décadas.
0: Ponemos el punto ahí, en décadas, y voy contigo, Luis, para después hablar con José Luis. ¿Por qué esto de décadas? ¿Por qué ese hincapié o ese énfasis en que hay una historia de dificultades vinculada al CASMU, por lo menos asociadas a ese patrimonio que desde el arranque fue negativo? Te escucho.
2: Bien, lo que queríamos más o menos transmitir acá es transmitirlo ahora al público para que la gente sepa de que esto tiene una historia. El Sindicato Médico del Uruguay tenía dentro del Sindicato Médico del Uruguay una parte que daba la asistencia que se llamaba CASMU. En el año 2008, 2009, lo que se hace es se separa la parte asistencial de la parte gremial. Y ahí se dividen los activos de esa gran institución que era Sindicato Médico del Uruguay. Desde ese entonces, la parte médica, ¿verdad?, que se empieza a llamar CASMU y AMPP, ya parte con un patrimonio negativo. Desde ese entonces. Y desde ese entonces, CASMU ha recurrido a este instrumento, que es el Fondo de Garantías, en 6 oportunidades. Esta sería la 7ª oportunidad que recurrimos al Fondo de Garantías, que es un instrumento que se creó para que las instituciones de asistencia médica colectiva tuvieran la posibilidad de pedir un préstamo y que su propio capital fuera la garantía, digamos. Durante todo este periodo de tiempo, desde la creación, ha sido elegida las autoridades que han comandado el CASMU por los propios médicos capitalizadores, que cada 3 años hay elecciones, eligen sus autoridades y gestionan el campo. Yo creo que uno de los graves problemas que hubo, aparte de haber arrancado con un patrimonio negativo, creo que hubieron muy malas gestiones por parte de las autoridades del CASMU Y bueno, y llegaron a la situación que llegaron en el año 2004, el 2024, perdón, que en el gobierno de José Luis, justamente se solicita un fondo de garantía, pero esta vez con la particularidad que el garante iba a ser el Estado, no el patrimonio del CASMU, porque ya no le alcanzaba.
0: En las anteriores el respaldo había sido patrimonial propio.
2: Exactamente. En el 2024 que se crea y se interviene, creo que bien la medida de intervenir. En aquel momento recuerdo que nosotros desde la oposición pedíamos intervención con desplazamientos de autoridades, porque llegar a intervenir una institución, y le dábamos mayores rangos y mayores poderes a aquellos interventores, pero eso no salió al final. Lo que salió fue el fondo de garantía con una garantía real del Estado. Y bueno, eso pasó nuevamente y ahora estamos en esta situación. La diferencia es que en el transcurso de este tiempo, del 2024 ahora, lo que hubo fue un cambio en la ley de concursos que dice que una institución intervenida por el Ministerio de Salud Pública no puede presentarse a concurso los acreedores. ¿Qué fue lo que pasó en la mala experiencia que tuvimos en Casa de Galicia? Que estando intervenida por el Ministerio, ¿verdad? Igual se presentaron a concurso, nada más ni nada menos que el propio presidente de Casa de Galicia se presenta a concurso. El juez lo que hace es desplaza a las autoridades del Ministerio y empieza a ejecutar el concurso, y ahí sí el que paga es el Estado, todas las deudas. Entonces quisimos de alguna manera evitar, porque terminaba el plazo el miércoles 29 de los interventores, entonces dentro del articulado que mandó el Ministerio, lo que se optó fue por votar la prórroga por 2 años de los interventores para que no pase lo de Casa de Galicia, y lo otro se pidió información adicional que no había llegado. Por ejemplo, todo lo que tiene que ver con los informes de los interventores, que cuando uno le pide al Poder Legislativo que le avale un fondo de garantía cuyo es el Estado quien tiene, digo, precisa elementos para poder aprobarlo. Esos elementos no llegaron a tiempo, se le dio un plazo de 15 días y en 15 días vamos a tener para poder votar ese fondo de garantía. Básicamente eso es lo que pasó.
0: Antes de volver contigo, voy con José Luis. O sea, se otorgó un plazo de 15 días, ya está por cumplirse la semana, se cumple ahora, o sea que la semana que viene debería estar esa información, me consta, José Luis, porque aparte lo hablamos fuera de aire cuando el proyecto de ley recién había entrado al Parlamento, que esa es una inquietud que tiene la oposición, contar con esa información para resolver. Te escucho.
1: Sin duda que para levantar la mano y votar una garantía de todo el Estado, o sea, de todo el gobierno, todo el país, por 120 millones de dólares, necesitamos información, porque es una responsabilidad muy grande que el país preste una garantía a una institución privada por ese valor, por ese importe. Esto no es que el país va a desembolsar 120 millones, es que eventualmente va a ser garantía si el CASMU no puede pagar. Lo que pedimos es tener información básica, tener los informes de los interventores, una institución intervenida del 2024. No conocemos los informes que han hecho estos interventores del gobierno del Frente Amplio. Queremos tener una proyección para adelante

0: Pedimos al gobierno que nos mande esa información. Creemos que fue innecesario porque se podría haber hecho todo junto. El gobierno sabía hace un año que vencía el plazo de la intervención, que el 29 de julio vencía el plazo legal para que la institución esté intervenida. O sea que tuvo todo un año para planificarlo. Tuvo todo un año para preparar ese momento y eventualmente mandar toda la información. Se eligió no mandar la información. Entonces tuvimos que dividir la ley, votar la semana pasada solo la intervención para que justamente no se pueda nadie presentar a concurso y eventualmente la semana que viene, cuando nos lleguen los informes, evaluar y votar el fideicomiso, el préstamo o la garantía para que el CASMU pueda acceder a ese fideicomiso financiero. Creo que en estos términos es lo que veníamos hablando. Luis hacía referencia a la historia del CASMU y cómo se viene manejando. Me parece que lo primero es equilibrar las cuentas, que entendemos que la directiva o esta directiva está intentando equilibrarlas. Y luego para adelante es un plan de salida, porque estamos hablando de una institución muy representativa, pero estamos hablando del esfuerzo de los uruguayos también. Entonces, en ese sentido, hay que balancear, hay que ser muy prudente en que la institución sea viable, pueda continuar, pueda brindar una buena atención y que sea justamente que tenga las cuentas equilibradas y sea viable económicamente.
1: ¿Es una opción o es una posibilidad no dar el voto o se da por descontado que con la información no hay otra que votarlo en atención a esta delicada situación de una prestadora que es la tercera en cantidad de personas usuarias?
0: Yo doy por descontado que el gobierno nos va a mandar toda la información. Entonces ahí no habría problema. Hoy el escenario que está es ese. Si no se da ese escenario, no es por voluntad de la oposición.
1: Después, siguiendo con algunos de los asuntos que vos mencionabas, creo que hay una aclaración que es importante para que la gente entienda de qué hablamos cuando hablamos de ese fondo de garantía. El fondo de garantía cubre, o da una cobertura, decías vos, por hasta 120 millones de dólares, pero concretamente ahora, ¿qué dinero o cuánto dinero o hasta cuánto dinero podría recibir el CASMU para encarar este proceso de ordenamiento financiero? Porque es una cifra bastante menor, pero igual es una cifra millonaria en dólares. ¿De cuánto hablamos? No sé quién de los dos quiere aportar.
0: Lo que nos explicó CASMU, porque cuando vino al Ministerio de Salud Pública y al MEF, de nuevo, no nos dejaron un número. Después vino la directiva de CASMU con mucha voluntad a explicar la situación, con un sinceramiento mayúsculo en cuanto a la situación de la institución y en cuanto a los planes de acción. Lo que nos explicaron es que con estos 122 millones se van a pagar los fideicomisos anteriores, que son los que hacía referencia el diputado Galo, con eso aplazar en cuanto a lo que es la deuda, o sea, deberle a un fideicomiso solo en vez de los 6. Yo lo llamé, para que claramente se entienda, un limpiadeuda. Como habitualmente se conoce un limpia. En vez de deberle a 7-8 acreedores, deberle a uno solo, con una tasa menor y un plazo más largo. Entonces, eso es lo que se está buscando con el CASMU. Esta plata no es para pagar sueldos, no es para pagar BPS, no es para pagar situaciones o gastos corrientes. Es para una ingeniería financiera que le permita a CASMU tener oxígeno mensual para realizar inversiones, para realizar otro tipo de gastos que tenga que hacer y ordenar desde el punto de vista financiero, porque hay acreedores no formales que tienen tasas muy altas, estamos hablando de tasas considerables, que eso es necesario que se pueda ajustar. Ahí entramos en la discusión. Creo que tiene que hacer el esfuerzo también esos acreedores. Si se van a ver beneficiados por el cobro, creo que hay que bajar parte o lo que se debe en cuanto a interés o sea deuda. Pero es una tarea que tendrá que hacer el gobierno con la institución para que ese dinero sea lo más eficientemente posible invertido.
2: Luis, a mí realmente lo que me gustaría saber, porque está condicionado a esto, es el plan de reestructura. Las autoridades nos han dicho que el CASMU ha presentado un plan de reestructura y que está siendo estudiado y avalado. En función de eso es para saber cuál va a ser el destino final del CASMU, cómo va a reperfilar la deuda, cuánto dinero o cuánto crédito de esos 122 millones de dólares van para reperfilar. Se hablaba de un 87% para reperfilar la deuda.
1: ¿87% de 120 millones de dólares?
2: Eso es para reperfilar la deuda, para ir tapando agujeros, como bien decía el diputado Sajian. Pero nos gustaría saber el plan de reestructura, porque en función de eso va a ser lo que uno pueda visualizar del CASMU hacia adelante. Reestructura que tiene que ver en lo económico, reestructura que tiene que ver en lo asistencial, reestructura que tiene que ver en lo organizacional dentro del CASMU,

0: como bien decíamos, el CASMO es la tercera institución en importancia. Digo, 172.000 usuarios es una cifra muy importante. 6.500 trabajadores es muy importante. 3.000 médicos es una cosa importante. Entonces, de alguna manera, el plan de reestructura para nosotros es fundamental. Aparte de los informes, obviamente, de los veedores. Simplemente, el último informe de los veedores que yo vi, que creo que tiene 6 o 7 meses, hablaba de un déficit mensual, ¿tá?, de pagos de interés solamente de 39 millones de pesos. Estamos hablando casi $1 millón de intereses. Ninguna institución con ese endeudamiento es viable. Por lo tanto, nosotros creemos muchos en las autoridades, en el plan de reestructura que está estudiando ya sea el Ministerio de Salud Pública o el Ministerio de Economía, para poder ver y visualizar a mediano y a largo plazo cuál va a ser la salida del CASMO.
1: Ahora me interesa salir de las consideraciones más políticas, económicas, y ponerme en el lugar de quien escucha estas cifras y capaz que siendo persona usuaria, capaz que no, pero con cierto interés por estos asuntos, y dice, ¿por qué si en 6 ocasiones anteriores el CASMO hizo uso, con alguna diferencia que ya explicó Luis, de esta posibilidad vinculada al Fondo de Garantía, y claramente la situación no mejoró, porque ahora está pidiendo nuevamente asistencia o la precisa, esta vez la séptima sería la vencida?
0: Es que yo no sé si es la vencida. Yo creo que, por eso, el plan de reestructura nos habla a mediano, y nos debería hablar a mediano y a largo plazo. Cada uno de estos pedidos se supone que va a achicar, ¿verdad?, esa deuda que tiene, porque hoy el déficit operativo con lo que se maneja el CASMU ya es equilibrado. Porque nos da la sensación de que las actuales autoridades, que asumieron hace unos meses atrás, hicieron cambios importantes y recortes importantes, y hoy el déficit operativo es prácticamente cero. Se supone que si sigue así, el déficit operativo va a ir aumentando, la deuda se va a ir achicando, y en un mediano largo plazo esto va a ser viable. Pero hay que buscarle una salida, porque de lo contrario, si esto lo dejamos al libre albedrío, el CASMU quiebra. Y el quiebre del CASMU repercute directamente en el Sistema Nacional Integrado de Salud. ¿Dónde se van a asistir esos 172.000 usuarios? ¿Qué vamos a hacer con 6.500 trabajadores? Pero lo más importante es que los acreedores que tiene el CASMU le van a ir a cobrar al CASMU. Y como el CASMU está totalmente embargado, ¿quién va a pagar? El Estado uruguayo, el pueblo uruguayo. Eso es lo que tenemos que tratar de evitar de todas maneras.
1: José Luis.
2: Bueno, justamente, habría que revisar la historia y por qué llegamos acá. Y ahí un poco el diputado Galo hacía la referencia. Esto es una institución que tiene dueño, que son 3.000 médicos, que se mezcla quizás la puja política, no política partidaria, política dentro de la institución, con cambios dentro de las directivas que asumen unos y deshacen lo anterior, asumen otros y deshacen lo anterior. Entonces es muy difícil para una institución poder salir adelante con un escenario muy politizado internamente. Creemos que ahora, con este fideicomiso, que no es más plata, sino que es el para limpiar todos los anteriores y una parte va a la operativa, con una directiva y con una institución intervenida, porque está intervenida desde el 2024, puede haber como un acompañamiento, como un tutor, para que la institución pueda salir adelante. Pero creo que no sé cuántos años más o cuánto tiempo más pueda resistir esta situación de CASMU, que viene desde el 2008. Entonces necesitamos que hoy, con esta situación que está hoy, que es una situación de emergencia o de atención, sea para solucionar definitivamente el CASMU. No podemos estar hablando del CASMU dentro de 2 años, dentro de 3 años. Me parece que ahora tiene que ser el punto. De acá en adelante tiene que estar la mejora, tiene que estar un poco la viabilidad para que no estemos hablando del CASMU cada 2 años.
1: Recién decías, Luis, que el déficit operativo en los últimos meses, operativo simplemente, se redujo o se neutralizó, en función de lo que entendés, son méritos de la actual conducción. Me pregunto cómo se explica el déficit de $26 millones que dice el balance arrojó el ejercicio del año pasado, 2025. ¿Hay que pesar lo financiero o es que todavía este proceso con las actuales autoridades no estaba en marcha?
0: Ahí pesa muchísimo lo financiero, pero también los cambios de estructura. Digo, por lo que nos han contado, bajaron 70-80 cargos de confianza, que eso tiene un costo importante. Esos cargos de confianza son salarios muy importantes que hoy ya no están. Digo, seguramente se ha racionalizado todo lo que tiene que ver con las prestaciones médicas, que a nuestro entender en otros periodos estaba totalmente dispersada. Hoy me parece que esa parte está totalmente focalizada. Por eso creemos mucho en que las autoridades actuales, por los datos que hemos tenido, tampoco tenemos mucha información que la vamos a pedir, pero me parece que hay que darle un crédito, ¿verdad? Pero yo comparto un poco lo que decía el diputado Sajian. Las luchas políticas, no partidarias, sino las luchas políticas que se dan en cada acto eleccionario por corrientes políticas, hacen que no haya un buque insignias a dónde ir. Y por eso el plan de reestructura aprobado, el plan de reestructura que se vaya a aprobar, para poder aprobar esto, porque así lo dice la ley, que para aprobar este fondo de garantía deba haber aprobado ya un plan de reestructura, tenga un norte. Venga quien venga, ese plan de reestructura se va a tener que seguir cumpliendo. Cada uno tendrá la libertad de ver por dónde, pero el buque insignia tiene que ser siempre el mismo, si no, esto no es viable.
1: José Luis, cuando hablamos de este fondo de garantía, el origen de esos dineros, esto no es opinión, es simplemente informativo, es rentas generales. ¿De dónde viene esa plata?
2: Entiendo que sí. Lo que hace el Estado es garantizar en caso que el CASMU no pague. Luego son instituciones financieras que prestan la plata contra la garantía estatal. Pero lo que hace el Estado es, si el CASMU no paga, paga el Estado. ¿Cuál es el riesgo? Y por eso es que se necesita la ley. Que ahí hubo una discusión en nuestro periodo si tenía que ser por ley o era por solo decreto. Se eligió el camino de la ley y creo que es el camino correcto para que el Estado, todo el Estado pueda garantizar. Y bueno, eventualmente si el CASMU no paga, es el Estado el que responde. Por eso es importante el seguimiento, por eso es importante que el CASMU salga adelante y por eso es importante que se pueda viabilizar ese plan, que se pueda efectivizar y que se pueda llevar adelante. Porque acá no estamos hablando solo de una institución, a la institución privada o los socios y los usuarios, que es importante. Estamos hablando de plata de todos los uruguayos. Plata del que vive en Montevideo, pero del que vive en Artigas. Entonces, es importante que esto vea la luz, salga adelante y que tenga un seguimiento correcto y que el CASMU pueda salir adelante.
1: Bien.
0: Pero eso que tú decís es muy importante, porque en el debate se usa, a mi manera de ver, irresponsablemente, y queda en la opinión popular de que el Estado le va a dar 122 millones a la Corporación Médica para poder salvar al CASMU. Eso es lo que la gente dice. Y como bien decía el diputado, no es así. No es así. De rentas generales no sale nada. Sale de los bancos. El CASMU ahora, que tiene la garantía del Estado, sale a pedir plata a los bancos, con la garantía del Estado, que es lo que estamos votando.
1: El problema es si CASMU después no puede pagar eso.
0: Si no puede pagar eso. Por eso es muy importante el plan de reestructura y ver la viabilidad del CASMU a mediano y a largo plazo.
2: Al principio. No sale plata, pero sale una garantía, que va a salir plata al Estado. Entonces, un poco en el debate lo decíamos, ¿cuántas empresas hoy en día, en la situación en la que están, quieren tener una garantía del Estado? Un montón.
0: Todas.
2: ¿Cuántas quieren estar intervenidas para que nadie le pida concurso? Todas. Entonces, esta situación que coloca el CASMU, una situación no de privilegio, sino de excepción, es una responsabilidad para que el CASMU salga adelante. Entonces, ¿es plata pública? Hoy no, pero va a ser, porque está garantizado. Nadie va a pedir concurso, lo cual hablábamos también de las garantías para los acreedores, si no se lesiona. Nadie se ha presentado y nadie lo ha pedido, por suerte, y nadie ha empezado una situación en ese sentido. Pero esto es excepción, no puede ser la regla y no puede continuarse en el tiempo.
1: Me queda claro, escuchándolos a los dos, esta precisión que hacía José Luis y algo que decía más temprano Luis Galo, que aquí hay, más allá de las cuestiones técnicas, una evaluación política de la situación. Digo, entre otras cosas, porque otras prestadoras se han caído con el tiempo y aquí da la impresión de que hay un esfuerzo puntual o una decisión del sistema político en el sentido de decir, esta institución no se puede caer.
0: Exacto.
1: Y esto nos conecta con determinadas dificultades o eventualmente cuestiones que hacen al Sistema Nacional Integrado de Salud que les propongo abordar en el próximo bloque. Pero antes de ir a ese bloque, yo quiero también poner en consideración de ustedes cuestiones vinculadas a determinados gastos del CASMU. Decía recién Luis Galo, que esta gestión, por lo menos según él entiende, ha racionalizado gastos, ha achicado, para que quede claro, determinados gastos vinculados a personal de confianza, en fin. Pero cuando uno, por ejemplo, seguía por información que brindan los sindicatos asociada a cuánto cobra un director o directora integrante del Consejo Directivo, son sueldos muy altos. Se habla de sueldos de 500 mil pesos mensuales, 5 personas. Eso da 2 millones y medio de pesos por mes solo en los salarios de las 5 personas que integran el Consejo Directivo del CASMO. Estos son unos 60 mil dólares mensuales, que en el año totalizan cerca de 700 mil dólares, un poco más, solo de sueldos de 5 personas. Entiendo que estar al frente de una prestadora como CASMU no es una tarea sencilla y que hay legitimación en tanto esas personas fueron elegidas para estar en ese lugar, pero me pregunto si no hay, a criterio de ustedes, margen para achicar todavía más eso. Te escucho a vos, José Luis, primero.
2: Margen para achicar siempre hay.
1: Esos sueldos siempre. En particular, digo, ¿no?
2: Sueldo y otras inversiones. La directiva achicó inversiones en marketing que venían de antes, que nadie estaba de acuerdo y que el CASMU hacía. Por ejemplo, el auspicio a la AUF, que no digo que no sea importante auspiciar a la AUF, pero digo que una institución con la situación en la que estaba no se entendía que se hiciera ese gasto. Entonces, margen para achicar hay y el CASMU tiene que hacerlo. Serán los sueldos, serán con proveedores, será con distintos colaboradores. Por lo que nos decía la directiva, ya se hizo un primer esfuerzo en la reducción de gerencias, en la reducción de cargas salariales y en la reducción de otros gastos que habían. Entendemos que ese plan que estamos pidiendo debe contemplar todas estas medidas de ahorro y debe contemplar más medidas de ahorro para que la institución siga saliendo adelante. Es vital que eso suceda. Entonces, es parte de lo que estamos hablando. El Estado va a hacer el esfuerzo, el CASMU tiene que hacer el esfuerzo, los proveedores tienen que hacer el esfuerzo y los acreedores tienen que hacer el esfuerzo. Acá no es cuestión que solo uno ponga. Creo que todos tienen que hacer el esfuerzo para que pueda salir lo más rápido posible.
1: Luis, ¿qué te parece esa cifra de sueldos de 500 mil pesos mensuales para las 5 personas que están al frente de la conducción?
0: Que en la situación en que está el CASMU, me parece que son altas. Porque además, seguramente cada uno de esos médicos que cobran por dirigir el CASMU trabajan en el CASMU y cobran además por otras actividades que tienen el CASMU o en otras instituciones. Entonces nos parece que son altos, pero ahí es cuando entramos en el lado fino. Son instituciones privadas que eligen sus autoridades, que tienen sus propios estatutos, pero que manejan fondos públicos. Entonces ahí está el equilibrio fino. A mi entender son sueldos bajos, la directiva actual entendió que hay que bajar los salarios y puso a consideración de la propia directiva bajar de 500 a 300 mil. Pero la oposición, porque se parece que se precisan mayorías especiales, o cambios, o esta directiva puede fijar los salarios de la que entra, están desacuerdo. Entonces, ahí ves un poco la puja que existe.
1: La oposición interna en la
0: interna,
1: directiva del CASMU.
0: Por ejemplo, uno de los ejemplos que recuerdo, al CASMU, el CASMU 1, el sanatorio que está en Colonia, solamente hay una...
1: Aquí en Montevideo, Colonia y Arenal Grande.
0: Y Arenal Grande solamente tiene ocupado una sola planta de los 10 o 12 pisos que tiene. Está en muy mal estado. Le sale 90 mil dólares. Tenerlo cerrado ahí, 90 mil dólares todos los meses el CASMU tiene que pagar. Esta directiva lo que optó ahora es ponerlo a arrendar. Seguramente hace, lo arriende. Empezó a internar algunos pacientes ahí, entonces esos 90 mil dólares de pérdida ya no los va a tener más porque hubo un cambio de actitud. Viendo o comentando con algunos integrantes de la directiva, la oposición se está oponiendo a que el CASMU, a que el sanatorio, en este caso, sea arrendado con probabilidad de compra por parte del prestador ACE. Entonces, esas son las incongruencias que tiene esto y, como decía, también los acreedores tienen que hacer un esfuerzo muy importante porque hay algunos acreedores, por los informes que hemos visto, están cobrando intereses de usura, más que de usura. Estamos hablando de 187% en dólares y estamos hablando de 500 y pico, 800 de interés en moneda nacional.
1: ¿Son acreedores que habían dado asistencia financiera o estamos hablando de otro tipo de empresa?
0: No. Financiera y esto no es de ahora, sino que viene arrastrándose de antes. el problema de liquidez, hay que pagar determinados medicamentos, hay que
1: proveedores
0: pagar,
1: también.
0: Proveedores, hay que pagar salarios y hay que recurrir a tener dinero fresco, y ese dinero fresco se obtiene. La única manera de obtenerlo del CASMU era a través de estas, de estos prestamistas, porque la verdad es que son prestamistas.
1: Antes de cerrar este bloque, recién Luis mencionó, bueno, diferencias internas que hay en la comisión directiva del CASMU. A los dos les quiero preguntar, empiezo por vos, José Luis, que aparte fuiste subsecretario de Salud Pública en el periodo pasado. La actual oposición del CASMU es encabezada por Raúl Rodríguez, que fue el presidente del periodo anterior cuando se decidió la intervención. ¿Qué opinión hay de cómo incide en este estado de cosas esa gestión, la de Rodríguez?
2: Bueno, viene incidiendo desde el 2008 la gestión del CASMU. Diputado Valle hacía referencia de cuando nace el CASMU con patrimonio negativo. Esto creo que se acentuó, en los últimos años. Eso es real. El deterioro del CASMU en los últimos años se acentuó. Pero la situación del CASMU no es nueva. Viene de hace varios años. Entonces, y eso de que las directivas vayan cambiando es parte de la situación en la que está el CASMU, de la puja de poder interno, de las distintas diferencias. Entonces, ya nace con esa realidad, le cuesta al CASMU poder estabilizarse por esa situación interna y hace que hoy está en la situación en la que está. Y si todos no se ponen a tirar del carro, es difícil que el carro salga adelante. Entonces, esas diferencias es lo que quizás el principal problema que tiene el CASMU, que tuvo el CASMU para estabilizarse. Luego entramos a las gestiones. Yo reciente hacía valoraciones de distintas contrataciones que entendíamos que no eran correctas.
1: Que fueron en el periodo anterior.
2: Exacto. Hay otras también que cuando el Ministerio de Salud Pública, que yo integré, intervino, los interventores hicieron un informe muy detallado sobre distintas situaciones que estaban dentro del CASMU y ese informe se envió a Fiscalía General de la Nación, porque entendíamos que habían situaciones complicadas o complejas que se estaban dando en la institución. Entonces, es parte quizá de lo que vamos a discutir ahora más adelante, sobre cómo está establecido el Sistema Nacional Integrado de Salud. Pero con respecto al CASMU, el deterioro viene desde hace varios años. En la administración anterior, cuando se detectó, se denunció, y hay cuestiones que, por más que el Ministerio de Salud Pública, todo el Estado, quiera que no se haga, el Estado, la institución, el CASMU, por ser una institución privada, lo hacía. Entonces, ahí es donde está uno de los principales problemas también de que la institución esté como está.
1: Una acotación con respecto a la pregunta que hice acerca de la gestión pasada puntualmente de Raúl Rodríguez.
0: Sí, yo creo que fue, después de uno que se entera y lee los informes de los veedores, creo que estaba al límite de la ilegalidad. Por eso que yo creo que, y lo decía claramente en el periodo anterior, yo creo que estuvo muy bien las autoridades del Ministerio de la época de mandar todo a Fiscalía General de la Nación a los efectos de ver si hay irregularidades delictivas en eso. Yo pienso que sí, que las hay. Creo que no la agarró nunca un fiscal, creo que nunca lo estudió un fiscal. Da la sensación de que todo este movimiento va a reactivar esa denuncia, porque hay cosas que va a haber que explicar muy seriamente, ¿no? Decisiones que se tomaron, compras que se tomaron, obras que se hicieron y se deshicieron y se volvieron a hacer porque estaban mal calculadas. Digo, hay un montón con sobrecostos enormes en contratación de servicios. Digo, me parece que hay responsabilidades directas de la comisión directiva anterior que me da la sensación de que Fiscalía va a tener que otra vez empezar a estudiar en profundidad este tema.
1: ¿Cómo dialogan estos hechos con el funcionamiento del Sistema Nacional Integrado de Salud? Con eso venimos, pausa mediante, en la segunda y última parte de esta entrevista a dos voces.
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1: Nueve horas con 57 minutos, seguimos en este formato de doble entrevista, hablando de asuntos vinculados ahora puntualmente al Sistema Nacional Integrado de Salud, habiendo hablado de la situación de Casmo en el bloque anterior. Lo hacemos a dos voces, como decía, con José Luis Adjian, diputado del Partido Nacional, y Luis Galo, diputado del Frente Amplio. En la sesión del plenario de la Cámara de Representantes, en la que se aprobó extender el periodo de la intervención de Casmo, Adjian habló del Sistema Nacional Integrado de Salud en un sentido más amplio y de lo que entiende son problemas hasta de diseño. Vamos a escucharlo.
10: Esta situación del CASMU no evidencia nada más y nada menos, o evidencia nada más y nada menos, que los múltiples fallos de diseño del Sistema Nacional Integrado de Salud. En lo que hoy estamos votando, quedan en evidencia varios fallos en el diseño del sistema y la implementación. El primero, y el más grosero, o el que más ruido hace, se le trasladó la gestión financiera o la gestión de los fondos públicos del FONASA a actores privados.
1: Bueno, me quedo con ese comentario. Se ríen los entrevistados. Da la impresión de que están de acuerdo o no. No sé, a ver, José Luis, sí. Quiero escuchar algo más a propósito de esto, ¿no? De lo que señalas como problema en el sentido de, lo voy a decir así, las libertades que tienen las prestadoras de administrar determinados o de usar determinados dineros públicos. Uno te escucha y tiene la impresión de que ahí estás sugiriendo que eso se debería resolver de otra manera o con más mecanismos de control, pero contanos.
2: El FONASA privatizó la salud, y mirá qué título les doy. ¿En qué sentido? Fondos públicos, lo que nos descuentan a todos de FONASA, trabajadores y jubilados, que se los dan a las mutualistas, se los damos, para que los gestionen de manera privada. En el derecho privado, instituciones privadas, particulares, con su gobierno cada una de acuerdo a sus estatutos, algunas los eligen los socios, otras los eligen los médicos capitalizadores, como en el caso de Casmu, otras son cooperativas, pero son todas privadas, son particulares, no son públicas, no son estatales. Entonces, le dimos 2.600 millones de dólares por año para que gestione la salud de los uruguayos. Y eso es privatizar. Se privatizó la atención, se privatizó la gestión. Y hoy estamos pagando las consecuencias de esa decisión del FONASA. Que en su momento había una situación más de crisis, que bueno, no vamos a entrar un poco en los antecedentes, pero la salud tuvo momentos muy complicados.
1: Las mutualistas que cerraron por allá por comienzo de siglo, ¿no?
2: Exacto. Hubo una situación de corrida o de caída muy parecido a lo que es el sistema financiero. Yo en algunos puntos trato de equiparar el sistema de salud al sistema financiero. Pero la realidad es que después de 19 años, hoy estamos en esa situación, de que el FONASA necesita revisión, el Sistema Nacional Integrado de Salud necesita revisarse y necesita ajustes. Otro ejemplo, los trabajadores municipales. Nunca fueron incorporados al FONASA. Es momento de discutirlo. ¿Por qué tenemos trabajadores clase A y trabajadores clase B? ¿Por qué algunos aportamos al FONASA y estamos dentro del sistema y otros tienen su sistema particular? Otra discusión, instituciones como Sanidad Militar, Sanidad Policial, Hospital de Clínicas, están por fuera del FONASA. ¿Por qué? Son prestadores de salud, tienen su población, brindan servicios que brindan los otros hospitales, los otros centros de salud. No están obligados a brindar asistencia por el PIAS. Entonces, creo que todos estos elementos, después de 19 años, tenemos que rediscutirlos. Seriamente, pensando en un sistema que sea quizás más eficiente, porque esos 2.600 millones... Me parece que si bien hay una buena cobertura en salud, se dan prestaciones que en otras partes del mundo no se dan, y es justo reconocer que el sistema de salud uruguayo es un sistema robusto y es un sistema que cubre la gran mayoría de las patologías y los análisis y de las distintas cuestiones, pero hay cosas que quedan por fuera y hay cosas que la gente cada vez lo siente más. Los tiempos de espera, los tickets y órdenes, la falta de atención, sobre todo en el interior del país, son cuestiones a atender que con 2.600 millones en el caso de las mutualistas, más 1.500 millones en el caso de ACE, debemos ver cómo se está gastando, de qué forma y cómo se puede mejorar.
1: Ahora alguien te podrá decir, ya existe un Ministerio de Salud Pública que ejerce el rol de contralor, digamos. No está siendo suficiente. Integraste, de hecho, la Exacto. cúpula del Ministerio anterior. ¿Qué pasa ahí?
2: El Ministerio de Salud Pública tiene las herramientas que la ley le dio. Y nosotros utilizamos esas herramientas al máximo. Ahora, si la ley te dice que vos a las instituciones le transferís la plata a la cápita, pero no podés meterte en las decisiones, el Ministerio de Salud Pública no se puede meter en las decisiones.
1: ¿Y lo dice así la ley? ¿Se delimita tanto el campo de acción?
2: Se delimita en el sentido que vos no podés a una institución obligarle a que contrate a un proveedor o a otro. Tienen libertad de contratación, están en el derecho privado, están en el libre mercado. Y ahí se da lo que algún legislador llamó las roscas médicas. Gente que está de los dos lados del mostrador, instituciones que contratan quizás a la empresa que no es más conveniente, sino a otras empresas, negocios satélites a las instituciones, y eso está. No todas, por supuesto. Son 36 instituciones del Sistema Nacional Integrado de Salud. No todas están administradas de esa forma. Instituciones administradas muy eficientemente, que progresan, que avanzan, que crecen en socios, crecen en infraestructura, que crecen en servicios. No todas, no podemos generalizar. Pero hay instituciones que están en una situación de este tipo que creo que nos merecemos esa discusión. Porque si tú me preguntás en los últimos años, no te hablo del periodo nuestro, sino te hablo de anterior o más atrás, para no encapsularnos y tampoco quitarnos responsabilidad, yo creo que la salud merece una atención porque estos puntos que te digo, la gente los percibe, los siente. Pasamos una pandemia, que no es menor, y luego viene la etapa de la reconstrucción. Entonces, cuando me preguntás ¿por qué no lo hicieron? Creo que hicimos mucho, a pesar de la pandemia y a pesar de situaciones que tuvimos que lidiar, como la situación de Casa de Galicia, que por supuesto no fue buscado por nadie. Pero creo que ahora llegó el momento, si hay voluntad del Ejecutivo, del Ministerio de Salud Pública, del Ministerio de Economía y Finanzas, de poder discutir. Rentas Generales cada vez pone más plata para el FONASA. Estamos hablando de casi 1.000 millones de dólares más a lo que se recauda para el FONASA. El año pasado se aumentó lo que es el aporte de FONASA, se aumentó el límite de la devolución del FONASA. Fueron 80 millones de dólares más de recaudación. Eso no va al sistema, fue al sistema.
1: Cuando se modificó la metodología de cálculo del costo promedio equivalente del Seguro Nacional de Salud.
2: Bien. Esos 80 millones no van a mejoras directas del sistema. Fueron a bajar el déficit del FONASA, que es para financiar el sistema, pero no fue a una mejora. no se tradujo en más medicamentos, más atención, más infraestructura. Fue a bajar el agujero. Bien,
1: me quedo por ahí para escucharlo a Luis Galo a propósito de todo esto. Dijo Santiago en el comienzo que iba a entregar un título y dijo que el FONASA privatizó la gestión de la salud. Galo escuchó, dice que no, pero bueno, hay muchos comentarios para hacer, me imagino.
0: Yo creo que hay muchas cosas que disentimos con José Luis y muchas cosas que estamos de acuerdo. Yo creo que tenemos que estar orgullosos del Sistema Nacional Integrado de Salud que tiene el Uruguay y de las prestaciones que brinda. Porque de alguna manera, cuando el Frente Amplio gana en el año 2005, empieza una secuencia de reformas que había que hacer o hacer, porque ahí sí se caía absolutamente la salud. Se habían cerrado 9 instituciones, un montón de trabajadores sin trabajo. Era realmente un caos que se agravó con la crisis del año 2002. Ustedes se acuerdan de la vieja ECDISE, ¿tá? Que los únicos que aportaban eran los trabajadores activos, mientras que no aportaban ni sus esposas ni sus hijos. A través de la reforma, que tocó tres parámetros claros, el pilar económico, a través de la creación del Fondo Nacional de Salud, del cambio de modelo de gestión, a través de un contrato de gestión que firma la Junta Nacional de Salud con las instituciones, y un cambio de modelo asistencial bajando y desarrollando el primer nivel de atención, creemos que fue una reforma muy exitosa. Y que la propia reforma, yo no hablo de déficit, sino hablo que el Estado tiene que invertir en la salud. Entonces creo que fue exitosa. Ahora, toda reforma, al cabo del tiempo, tiene que ir acompasándose con las realidades. Por ejemplo, la incorporación de los municipales, yo siendo presidente de la Junta Nacional de Salud, tuve varias reuniones con ADEON tratando de poder incorporar, ¿verdad?, a los funcionarios municipales de todo el país a el FONASA. Y bueno, fueron situaciones difíciles, donde no pudimos arribar a ningún tipo de acuerdo, pero son decisiones que hay que tomar lo mismo que con sanidad policial, con sanidad militar. Yo creo que debemos empezar a incorporar. No sirve tener segmentado o fragmentado el sistema de salud. De que el hospital policial se atienda y desarrolle políticas de salud en el propio hospital y que crezca el hospital policial y que crezca el hospital militar. Nosotros pretendemos que esos colectivos en algún momento ingresen. Y eso es una discusión muy importante que tiene que tomar el Estado. Y tiene que haber acuerdo de todos los partidos políticos. Digo, de nada serviría tomar una decisión y votar en el Parlamento con una votación muy ajustada de estos temas. Me parece que hay que seguir profundizando porque tenés que tratar de mejorar. El otro aspecto es la racionalización de los servicios médicos. Siempre digo lo mismo, tenemos que tratar de legislar en lo que tiene que ver con la complementación de servicios. Siempre pongo ejemplos para que la gente entienda. En una ciudad no puede haber dos tomógrafos a dos cuadras de distancia uno de otro. Tiene que haber uno y que trabaje 24 horas.
1: En la zona de Tres Cruces debe haber varios tomógrafos.
0: En la zona de Tres Cruces hay varios tomógrafos, varios resonadores. Y me parece que ahí es donde tenemos que poner más el foco.
1: Ahora, yo eso lo vengo escuchando hace mucho tiempo.
0: Bueno,
1: ¿no?
0: Entonces, yo creo, y al entrar a los 20 años de la reforma, el Ministerio de Salud Pública, a través de su vocera, que es la Ministra de Salud Pública, se está estudiando una serie de reformas que todavía no sabemos, en función de los 20 años, que hay que tomar algunas medidas. Hay que tomar algunas medidas. Yo lo que no comparto es que se haya privatizado. Yo lo que sí creo es que de alguna manera, y siempre fuimos de la idea de crear una superestructura, que de alguna manera con capacidad técnica y política para que pueda administrar en instituciones privadas fondos públicos. Que esa creo que es la gran debilidad que esto tiene.
1: ¿Una especie de superintendencia?
0: Una especie de superintendencia que habrá que diseñarla, que habrá que ver bien de qué manera. Lo esbozó de alguna manera el otro día el ministro de Economía en la Comisión de Hacienda con Salud del Senado, de que había que reformular esto, que no era momento, obviamente, porque estamos en este momento de crisis con el CASMU, pero son los grandes desafíos que tiene el sistema, si queremos seguir profundizándolo.
1: Tengo que cerrar ya la entrevista. Quiero hacerles una pregunta a los dos, complementando esto, asociado a cómo funciona el Sistema Nacional Integrado de Salud, porque en abril estuvieron en este programa Federico Penino y Luis Lazarov, con formación en economía, integrantes del Observatorio del Sistema de Salud del Uruguay, que depende del CIMBE, el Centro de Investigaciones Económicas. Y hablamos de determinadas dificultades con respecto a al funcionamiento del sistema y plantearon, coincidieron en el planteo de que, por ejemplo, en el cálculo de las cápitas que reciben función de las personas afiliadas, usuarias, las prestadoras, deberían incorporarse otras variables además de el sexo. Ahí está, y la edad de las personas, justamente para que haya mayor relación entre lo que recibe por cada persona una prestadora y lo que efectivamente esa persona le sale al sistema en función de su estado de salud, que es la variable nada menos cualitativa que no está incorporada. ¿Qué pensás de eso, José Luis?
2: Y lo planteamos en campaña. La ministra lo dijo. Fue una promesa de campaña evaluar la cápita. Yo se lo pregunté el viernes pasado. Estuvo en comisión. No tuve respuesta. No tenemos respuesta hasta ahora. Pero fue una promesa de campaña porque en la campaña en 2024... coincidíamos todos los partidos que había que dar el paso y estos fallos de diseño del sistema o estas mejoras había que hacerlas. Por ahora van 17 meses, no tuvimos respuesta o no hay ningún avance en ese sentido. Cuando se crea la cápita en el 2008, las herramientas tecnológicas eran muy básicas. Hoy tenemos hasta inteligencia artificial para poder aplicarla a la salud. Entonces, creo que tenemos que cambiar. Hay varios fallos de diseño que se tienen que solucionar. Este sistema lo que hace a las instituciones médicas es obligarlas a competir por el socio y a complementarse. Por eso vemos tantos esfuerzos de marketing, de publicidad, de propaganda, de todo, porque se compite por el socio. Cuanto más socios tenga la institución, más ingresos tiene, más grande es, puede dar una atención distinta. Ahora, también el sistema obliga a complementar. ¿Y por qué voy a complementar con mi competidor? ¿Cuál es el incentivo a complementar con el competidor? Por eso tenemos 8 o 9 tomógrafos en la vuelta del obelisco. Y ahí está, creo que la esencia o lo que tenemos que evaluar de acá para adelante del Sistema Nacional Integrado de Salud.
1: Luis, un comentario con respecto a esto de las cápitas. Bien. E incorporar la situación de salud de cada persona paciente.
0: Estuve siempre de acuerdo que hay que incorporar más variables. Es necesario, seguramente el Ministerio lo está estudiando actualmente y será una de las cosas que presente seguramente el año que viene. Creo que hay que abrir el contrato de gestión. Creo que hay que seguir incentivando, que creo que fue un éxito que después vino cayendo las metas prestacionales. Hay que exigirle metas prestacionales a las instituciones para poder cobrar parte de esa cápita o de esa cuota FONASA que cobra mensualmente. Me parece que eso fue una revolución en las instituciones, crear departamentos de metas para poder cumplir y llegar a las metas para poder hacerse de la cuota FONASA. Me parece que eso es fundamental. O sea, me parece que tenemos desafío. Contrato de gestión, cápita, hay que armar la variable y mejorar las metas asistenciales.
1: Muchas gracias, Luis, por la visita.
0: No, a las órdenes.
1: José Luis Agián, muchas gracias también.
2: Gracias.
1: Terminamos así la primera entrevista del día. Dos voces hoy, tiempo de pausa, la estamos corriendo de atrás. Vendremos con noticias, después Natalia Duval y después el conductor que estará en esta silla desde mañana.
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1: Diez dieciséis de la mañana de la diaria, segundo 50%, bastante menos, ¿no? Segundo, qué sé yo, 35%, porque estamos así corriéndola de atrás. Noticias. El Congreso de Intendentes solicitó una reunión con el presidente Yamandú Orsi para preparar la respuesta al fenómeno climático del Niño.
18: El presidente del Congreso de Intendentes, Carlos Enciso, dijo que los gobiernos departamentales existe preocupación y se están generando acciones con el Poder Ejecutivo para hacer las coordinaciones necesarias con el Sistema Nacional de Emergencias y con los organismos competentes.
1: Esto fue planteado por las autoridades del Congreso de Intendentes recientemente ante la Comisión de Presupuestos integrada con Hacienda de la Cámara de Representantes, porque el Congreso se presentó en el marco de la discusión del proyecto de ley de rendición de cuentas, y allí justamente lo que dijo Enciso fue respaldado por el vicepresidente del Congreso de Intendentes, que es Frente Amplista, el intendente de Canelones, Francisco Legnani, que dijo que no es posible determinar ahora la magnitud del daño que puede llegar a causar el Niño, aunque destacó que el impacto va a concentrarse sobre los departamentos del litoral y que puede alcanzar también de otra forma a todo el país. Acoto que en Salto, que fue golpeado por un temporal hace poco, hubo otro fenómeno extremo, no exactamente igual, más leve, pero lo hubo el fin de semana. Y como nos lo dijo el científico Marcelo Barreiro, que nos visitó hace poco, el litoral del país ya está experimentando problemas, entre otras cosas, por cómo aumenta el caudal del río Uruguay producto de las precipitaciones que hay en el sur de Brasil. Así que ahí evidentemente está el foco prioritario.
18: Otro tema, integrantes de la bancada opositora en diputados afirman que es insuficiente el gasto asignado para la exoneración de IVA a las cooperativas de vivienda, la compra de materiales que el gobierno prevé destinar a través del artículo 365 del proyecto de ley de rendición de cuentas.
1: Porque para ello el equipo económico planteó una renuncia fiscal de unos 10 millones de dólares anuales, pero el diputado nacionalista Juan Pablo Delgado, que estuvo al frente de MEVIR durante el periodo pasado, es hoy diputado por Canelones, dijo que si se tienen en cuenta los números de la cantidad de viviendas que están previstas construir, siempre hablando de cooperativas, el costo de una vivienda y cuánto representa el costo de esos materiales, la renuncia fiscal sería de más de 80 millones de dólares en todo el periodo. Delgado dijo que comparte la propuesta de exonerar, pero siempre que sea para todas las cooperativas y no exista discrecionalidad del Poder Ejecutivo.
18: El diputado colorado Walter Cervini apuntó que en la meta presentada por el Ministerio de Vivienda y Ordenamiento Territorial se proponen 15.000 viviendas de cooperativa, lo que implicaría una renuncia fiscal por exoneración del IVA en este periodo de 68,3 millones de dólares.
1: Habrá que ver qué hace la oposición cuando llegue el momento de votar este artículo. A priori se comparte ir por el camino de la exoneración, pero como hay diferencias económicas, de estimación de cuánto costaría, no está clara cuál va a ser la postura final. Cerramos contándoles que una mujer de 26 años fue asesinada por su pareja, un hombre de 47 años, en el barrio Tres Cruces de Montevideo.
18: El hecho ocurrió en la tarde del domingo en las inmediaciones de la terminal de ómnibus de Tres Cruces y el agresor fue detenido por la policía y fue entonces que se lo identificó como la pareja de la víctima.
1: Tele12 informó que el asesinato se dio en el interior de una veterinaria y la policía arribó tras un llamado de emergencia que recibió la línea 911. 10 horas con 19 minutos, seguimos haciendo La Mañana de la Diaria.
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1: Con temperatura otra vez alta para la época, 14 grados con 7 décimas marca en este momento la estación meteorológica ubicada en el Prado.
18: Y una máxima prevista de 16 grados. Bueno, llegaron varios mensajes respecto a la entrevista que hiciste recién a Luis Galo y a José Luis Adjian. Por ejemplo, nos dice un oyente que lo del Casmu es de locos, ningún gobierno va a ir a fondo con esta empresa. ¿Quién se va a arriesgar a desestabilizar el ya débil sistema de salud? Eso sobre digamos, el sistema integrado de salud y los problemas que tiene también estuvo arriba de la mesa, entre otros mensajes que nos llegan.
1: Sí, claramente esto que mencionaba el oyente, vos lo decías, Mari, fue asumido, te diría, tanto por Galo como por Satjian, ¿no? Es decir, hay una consideración política, no es solo una cuestión financiera, económica, técnica o de calidad asistencial. Hay una consideración política acerca de los problemas que generaría que Casmu cayera, y ahí la gran pregunta es, bueno, ¿cuánto se está dispuesto a seguir habilitando en términos de excepcionales, digamos, para que se sostenga una prestadora que, por importante que sea, no deja de tener costos cuando el Estado termina asumiendo cierta responsabilidad? Sobre todo si Casmu no puede responder a los créditos tomados a nivel del sector financiero, esas garantías que pone el Estado se ejecutarían, ¿no? Obviamente se apuesta que así no sea, por eso se hablaba de conocer el plan de gestión de esa reestructuración como clave para habilitar el acceso a ese fondo de garantía. Nos pregunta una persona que nos escribe, Santiago en este caso, si está disponible el link de la entrevista hecha en su momento a quienes integran el Observatorio del Sistema de Salud de CIMBE, que entrevistamos en abril aquí, que citamos recién en la entrevista con Galo y Satjian. El link lo podemos proporcionar, le comento justamente a este oyente, a Santiago, a través del WhatsApp en un ratito, porque es una entrevista que está se puede acceder on demand, y de hecho la consultamos para preparar la nota de recién.
18: Sí, y después por último leo el último mensaje de Cecilia, que habla sobre el tema de los sueldos gerenciales. Dice que es todo un tema a lo largo y ancho del país. Entiendo que hoy se habla de Casmu y su problema económico, pero por ejemplo, aprovechando el tema salud y finanzas, dijo por ejemplo de hablar de lo que son los salarios de enfermería. Entiendo que lo que está marcando allí es esa brecha grande que existe, sí, ¿no? Claro. Entre sueldos gerenciales y después lo que pasa en enfermería. Preparamos la mesa para recibir a Natalia Ubal, editora de Política.
1: Eso mismo, porque le va a dar continuidad a la discusión en torno a este diálogo, así lo define el gobierno, lo definen las autoridades, entre Estados Unidos y Uruguay, asociado a la eventual recepción en Uruguay de personas deportadas desde y por Estados Unidos, que ha generado críticas, para empezar, desde el Frente Amplio. El viernes aquí, en exclusiva, Cecilia Álvarez divulgó la opinión de Fernando Pereira, el presidente del Frente Amplio, que anunció que el Frente Amplio se opone y que ya se lo había comunicado al gobierno. Bueno, ahora más opiniones desde el campo, por ejemplo, de los derechos humanos, que las trae Natalia Guay.
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1: Con 26 de la mañana de La Diaria, está como todos los lunes Natalia Ubal. Hoy tenemos la agenda más comprimida que otras veces, pero en cerca de 20 minutos vamos a darle continuidad a la discusión que involucra al gobierno. También ha generado reacciones desde el Frente Amplio y participaciones, buscando cierto rédito político de la oposición, vinculada a este diálogo abierto entre Uruguay y Estados Unidos para la eventual recepción aquí en Uruguay de personas deportadas por y desde Estados Unidos en estos tiempos de gobierno de Donald Trump, con lo que implica el asunto migratorio para la administración Trump y su enfoque. Y justamente Natalia va a agregarle a lo que ya abordamos hasta el viernes aquí con Cecilia Álvarez, cuando compartimos la opinión del presidente del Frente Amplio, Fernando Pereira, más opiniones de un campo alternativo al de los partidos políticos, pero también más información vinculada al Frente Amplio incluso. Ya mismo te empezamos a escuchar. ¿Cómo andás, Nati?
24: ¿Cómo andás, Martín? Sí, más información vinculada al Frente Amplio, como decías, y también algunas voces distintas. Y además, aportar algo de información sobre estos acuerdos, ¿no? Que ya hay firmados algunos de estos acuerdos. Algunos de ellos son públicos. Acuerdos, nos estamos refiriendo a acuerdos de Estados Unidos con países de Latinoamérica, con países de África, incluso con países también de Europa, para enviar gente que es deportada de Estados Unidos, enviarla a esos países. Algunos de esos, como decía, son públicos y otros no. Y hay un monitor interesante que es se llama Third Country Deportation Watch, que es un monitor que lo que hace es un seguimiento en base a información pública y también en base a información en terreno de estos acuerdos. Y ahí lo que arroja es que, bueno, ya hay 35 acuerdos firmados de este tipo para enviar a personas que han sido ya más de 22.000 personas en esta segunda presidencia de Trump a 26 países distintos. En muchos casos ahora vamos a ver en situaciones de dudosa legalidad, ¿no? Pero en general hay distintos tipos de acuerdos, ¿no? Por un lado tenemos los acuerdos donde Estados Unidos envía a estas personas directamente a centros de detención, como fue el caso de El Salvador, por ejemplo. Ahora vamos a hablar un poco de eso. En otros casos los envía para, digamos, como si fuera un país de tránsito, para luego enviar a esas personas a sus países de origen, en situaciones que muchas veces son muy complejas para las personas, porque las personas salieron huyendo de esos países y se las retorna a sus lugares de origen, donde a veces están amenazadas, donde sufrieron violencia, y se las devuelve a esos países. Y en otros casos, directamente para que se queden en el país firmante, digamos, del acuerdo, y muchas veces en condiciones complejas, sin documentación y sin posibilidad de solicitar asilo. Pero bueno, la intención es que de Estados Unidos es que soliciten asilo en esos países firmantes, ¿no? Eso por un lado. Por otro lado, tampoco queda muy claro cuál es la contrapartida de los países que firman estos acuerdos. Porque es todo, muchas veces, evidentemente, los acuerdos firmados no está muy claro. lo que se habla, y está en el monitor este que mencioné, esa información, es que hay todo tipo de presiones que van desde la cuestión arancelaria, que es una presión recurrente que utiliza Estados Unidos, hasta el amenazar con quitarles o establecer restricciones a los visados de los nacionales de esos países.
1: Me suenan las dos.
24: ¿Te suenan las dos? Bueno, eso, y también incluso amenazar con deportar a los nacionales de esos países que están en Estados Unidos en condiciones irregulares. Y en otros casos directamente, bueno, hay también incentivos, ¿no? Este monitor habla de que ya Estados Unidos gastó 44 millones de dólares en incentivos a los países con los que firma estos acuerdos de deportación, y además, bueno, incentivos que tienen que ver con las inversiones, etcétera. Entonces hay toda una serie de mecanismos de presión y de incentivos que desconocemos,

0: y contraria a la Constitución. Las autoridades del gobierno de Estados Unidos se amparan en algunas disposiciones de la Constitución que tienen que ver con las invasiones, fíjense, considerar a la migración como una especie de invasión, o también en algunas leyes contra lo que se llama enemigos extranjeros, leyes muy viejas que dicen que están de alguna forma amparados por esa normativa, pero ya hay jueces federales que están fallando en contra, incluso hay jueces que han dicho que los procesos de deportación son ilegales directamente, y así todo el gobierno de Trump ha seguido adelante con estos procedimientos. Entonces, yo conversé con Juanita Gobertus, que es la directora de la División de las Américas de Human Rights Watch. Ella también es abogada, politóloga, y Human Rights Watch ha venido siguiendo estos procesos, no solamente en los países a los cuales Estados Unidos envía a estas personas, sino también en el propio Estados Unidos, todos los procedimientos de violencia contra los inmigrantes. Y bueno, yo le consultaba un poco cuáles son las características de estos acuerdos. Vamos a escucharlo.
1: La gran mayoría de estos acuerdos no son públicos, de ahí que tenemos muy poca claridad de las reglas. Lo que sí es que varían, por supuesto, en su ejecución. Nosotros hemos documentado desde el caso más grave del envío de 252 venezolanos a El Salvador, que terminaron siendo torturados de manera sistemática en el CECOT, la cárcel de máxima seguridad, en su estadía durante 3 meses, en total incomunicación, golpeados todos los días, incluso 3 de ellos sufriendo violencia sexual. Hasta los casos de Costa Rica y Panamá, en principio países pues históricamente con muchos mejores resultados en materia de derechos humanos, pero que en todo caso terminaron deteniendo a personas de terceros países de Asia, de África, que tenían claramente casos de asilo para sostener sus solicitudes en Estados Unidos y que terminaron también en detenciones arbitrarias en ambos países, incluyendo en el caso de Costa Rica menores de edad.
2: Bueno, opacidad y denuncias, o por lo menos constataciones de violaciones flagrantes a los derechos humanos.
0: Sí, a las personas que no estén al tanto de esto, Human Rights Watch y Amnistía también han hecho algunos informes sobre este caso que ella menciona, que Juanita Gobertus menciona, que tiene que ver con el envío de personas de venezolanos desde Estados Unidos a El Salvador, a las cárceles de El Salvador, y que fueron torturados, como ella mencionaba. Hay informes y hay testimonios de estos venezolanos que estuvieron en esas cárceles.
2: Y en esas cárceles asociadas al modelo de seguridad del presidente Nayib Bukele, que muchas veces aquí en Uruguay se pone como ejemplo.
0: Exacto. Sí, bueno, a quienes estén pensando que puede ser un buen ejemplo, les invito a leer estos informes. Y bueno, eso por un lado. Por otro lado, también el informe este, el monitor, el Third Country Deportation Watch, tiene información sobre cuáles son los países que más han recibido las personas deportadas de Estados Unidos. Y el que más ha recibido es México, que ha recibido más de 19.000 personas desde 2025. Y ahí hay distintas políticas que adopta México según la nacionalidad de las personas que llegan. Digo esto porque es interesante ver cómo se manejan estos acuerdos, si es que el gobierno uruguayo está en conversaciones con Estados Unidos por esto. A los cubanos y los venezolanos, en el caso de México, se los deja en México, muchas veces sin documentación que les permita trabajar, y muchas veces sujetos a abusos y a explotación por ese motivo justamente. Y en el caso de Guatemala y Honduras y El Salvador, de las personas de esas nacionalidades, se los envía a sus países de origen, y hay ya casos de denuncias de personas que salieron de sus países justamente por la violencia, en el caso de El Salvador o de Guatemala también, y que se los envía al mismo lugar donde sufrieron violencia. Entonces, nada, han sido como también muy cuestionados. En este caso, la política de México, que dicho sea de paso, no tiene un acuerdo firmado con Estados Unidos, a pesar de esto, ¿no? Es una cuestión como medio de hecho. En la reunión que tuvo el canciller uruguayo Mario Lubetkin la semana pasada con legisladores del Frente Amplio, según lo que me comentaban, él mencionó que México estaba por firmar. El viernes o el sábado de la semana pasada iba a firmar, a formalizar de alguna forma estos procedimientos, digamos, como un argumento de que había otros, por lo menos lo entiendo yo, que dio el canciller ahí, de que había otros países que estaban en estos procesos. Bueno, eso respecto al posicionamiento de las cuestiones que denuncian los organismos de derechos humanos. Yo le preguntaba también, para terminar, a Gobertus, si ella consideraba que de alguna forma estar negociando estos acuerdos y suscribirlos no era una forma de legitimar la política migratoria del gobierno de Trump. Vamos a escuchar.
1: Bueno, nosotros

0: venimos haciendo trabajo, por supuesto, también del otro lado de la frontera, documentando todas las violaciones a derechos humanos que se han dado bajo la administración Trump en la ejecución de esta política migratoria, que van desde redadas que han tenido uso abusivo de la fuerza, tanto causando lesiones como incluso ejecuciones extrajudiciales, hasta detenciones arbitrarias, malos tratos en la detención, falta de acceso a salud, falta de acceso a alimentación adecuada, temperaturas extremas en los centros de detención, hasta la violación del debido proceso en los procesos de deportación, que ha incluido que a estas personas, quienes eran solicitantes de asilo y no tuvieron acceso a ese recurso, se les haya negado esa posibilidad, que es una obligación internacional de Estados Unidos, y por supuesto, hasta la obligación que tiene Estados Unidos de no enviarlos a lugares en donde puedan sufrir también violaciones a derechos humanos. Así que sí, por supuesto, firmar estos acuerdos con una administración como la administración Trump implica convalidar una cadena de violaciones a derechos humanos que están sufriendo los migrantes desde antes y que nosotros y muchas otras organizaciones han venido documentando.
1: Ante tu pregunta, fue categórica la respuesta de Gebertus.
2: Fue categórica. Ella es una persona muy importante en Colombia, es colombiana, participó en el proceso de paz de Colombia y es especializada en justicia transicional también. Bueno, ¿qué pasa con el gobierno uruguayo, ¿no? Porque hubo una reunión el viernes, comentaste recién, Martín, de que Ceci Álvarez vino el viernes a darnos en exclusiva algunas declaraciones de Fernando Pereira y mostrar la preocupación del presidente del Frente Amplio con este tema. Y al mismo tiempo, el viernes también hubo una reunión del canciller con legisladores del Frente Amplio, que en principio iba a ser una reunión con todos los legisladores de la Comisión de Asuntos Internacionales, de las dos comisiones del Parlamento, ampliada incluso para que hubiera representación sectorial amplia del Frente Amplio, y sin embargo terminaron participando, por lo que me decían, conversé con algunos legisladores que estuvieron, 6 personas nomás, 6 legisladores, hubo poca asistencia, de hecho no hubo, por ejemplo, representantes del Partido Comunista en esa reunión, por lo que me decían.
1: Esa es una ausencia importante, teniendo en cuenta que es posiblemente uno de los sectores del Frente Amplio más críticos con la conducción, con la política exterior y con algunos hechos puntuales que obviamente lo involucran a Lubetkin, ¿no?
2: También, yo no sé si finalmente se concretó, pero la semana pasada también iba a haber una reunión del Ejecutivo, de algunos representantes del Ejecutivo del Partido Comunista con la Cancillería, con algunos funcionarios de Cancillería. No sé si eso se concretó, quizás esa sea la razón por la cual se faltó esa reunión en el caso del PCU, pero bueno, hubo esta reunión, por lo que me dijeron, por momentos bastante tensa, porque por un lado, bueno, lo que escuchamos, lo que ya sabemos que trascendió, que el canciller dijo, estamos en conversaciones, no es un acuerdo, no está definido firmar este acuerdo.
1: No es negociaciones, diálogo, se dijo también.
2: Claro, pero algunos legisladores que consulté les quedó toda la impresión de que se va a firmar. El canciller, por lo que me comentaban, bueno, quisieron reservar su identidad, por lo tanto no voy a nombrarlos, pero las personas con las que dialogué me dijeron que el canciller dijo directamente que había una presión fuerte de Estados Unidos, dijo que también que directamente habló del tema arancelario y dijo que bueno iba a perjudicar a la producción nacional y un poco por ahí la argumentación, y por otro lado diciendo bueno otros países también están en este proceso, y mencionó el caso de México, y después, bueno, en un momento dijo, bueno, estamos bailando al son de la música del New York Times, aparentemente dijo el canciller, según lo que me comentaban, que eso generó un poco de molestia porque era como diciendo, bueno, fue algo que publicó el New York Times, que fue algo que se comentó también por parte de otros actores, creo que incluso, no sé si fue Cajiani, Daniel Cajiani, legislador del MPP, acá en la Diaria Radio, hizo un comentario medio similar, como diciendo, bueno, son versiones de prensa. Y eso generó algo de enojo en los legisladores del Frente Amplio, que incluso le recriminaron al canciller que ellos después tenían que ir a dar la cara a los comités de base, y la gente estaba muy enojada y tenía razón en estar enojada. Y bueno, y hubo momentos de tensión, digamos. En un momento se conversó sobre si se había hablado con Cuba de este tema, porque en un momento se había manejado de que vinieran cubanos. Y bueno, no quedó muy claro si había habido conversaciones respecto a eso.
1: Te aporto un par de datos con respecto a eso. Cuando el tema se planteó la semana pasada, por mi otro trabajo de TV Ciudad, hablé con gente de la Embajada de Cuba en Montevideo, no hablé con el Ministerio de Exteriores cubano, pero te diría que, por lo que entiendo, se me va el nombre, el nombre del cargo, pero la persona que después de la embajadora...
2: El consejero.
1: Ahí está, el ministro consejero, ministro consejero de la Embajada de Cuba en Montevideo, me dijo que Cuba no tenía conocimiento del asunto y no tenía comentarios para hacer, y me lo dijo en un tono que, digamos, daba a entender que había molestia, ¿no? Que era un tema que a Cuba claramente no le producía, o que la representación cubana en Uruguay no le generaba buenas sensaciones, ¿no? Uno eso lo puede notar cuando habla, pero incluso más allá de lo subjetivo, no tenemos nada para decir y no estamos al tanto.
2: Y por lo que tengo entendido, también incluso Estados Unidos en estas conversaciones que está teniendo con múltiples actores del gobierno uruguayo, ha manejado su molestia con la operación, con los médicos, la presencia de los médicos cubanos en Uruguay también, como otro elemento que está encima de la mesa en las conversaciones. Bueno, veremos, pero en definitiva... yo quería traer también el testimonio de Fernando Gambera, que es el presidente de la Comisión de Asuntos y Relaciones Internacionales del Frente Amplio, la Carifa, porque justo cuando se anunció esto, el miércoles, era el día de la reunión de la Carifa. Entonces le pregunté, más allá de que sabemos que en el Frente Amplio aparentemente hay un malestar generalizado con esto, le pregunté directamente, incluso, perdón, hago un paréntesis, pero en esa reunión de Luekin con los legisladores de todos los sectores, casi todos los que participaron y opinaron eran en un sentido de decir, bueno, esto es una señal complicada para nuestra militancia. Y bueno, Fernando Gambera dijo que también en la reunión de la Carifa, cuando se difundió esa noticia, fue unánime el rechazo o el malestar con esta situación. Vamos a escuchar.
3: La Carifa, diría, no cayó bien, casi que me animo a decir unánimemente, no cayó bien en toda la composición de la Carifa. Y claro, admito que también no es la primera cosa que no cae bien, entonces no digo que haya una predisposición, pero bueno, es una suma de situaciones que no caen bien. Y lo digo con esa palabra, situaciones, porque no hay un cuestionamiento a la política internacional de Uruguay y de gobierno, digamos. Lo que hay es una sucesión de situaciones o de cuestiones puntuales que generan incomodidad o que no caen bien. Y esta, de la deportación, es una más.
1: Gambera estuvo aquí cuando la que intuyo es una de las primeras situaciones de este año se había planteado, que fue la visita del presidente Yamandú Orsi al portaaviones norteamericano. Después de eso podemos sumar por lo menos dos más, siempre hablando del vínculo Uruguay-Estados Unidos. Esta que nos convoca, la de las deportaciones, y la que se dio en el medio, ¿no? La de la presencia del embajador uruguayo en Estados Unidos en una actividad organizada por el Departamento de Estado estadounidense en Estados Unidos contra el terrorismo político o el resurgimiento del terrorismo político, en la que aparte se terminó mencionando al Movimiento de Liberación Nacional Tupamaro, ¿no?
2: Y donde además se informó que había sido un funcionario de segunda línea el que había participado y había sido el embajador de Uruguay en Estados Unidos, Daniel Castillo. Entonces, estas situaciones, justamente yo le pregunté a Gambera, aunque era obvio, le pregunté un poco a qué situaciones se refería, y son estas que estamos mencionando. Y después le pregunté también a él, y vos mencionabas, Martín, la entrevista que le hicimos hace poco en la Diaria Radio, y Gambera me decía, bueno, justamente en aquella entrevista ya enumeré un poco lo que a mí me parece que es el diagnóstico de por qué están pasando estas cosas, que tiene que ver con, por un lado, un cambio, ¿no?, geopolítico en el rol también de Estados Unidos con respecto a la región, pero también dice él que está un poco distanciada la fuerza política del gobierno. Me dijo él, bueno, tenemos que acercarnos más, conversar más. Yo le preguntaba, ¿hay una molestia específica con el canciller personal? Y él me decía, bueno, en realidad no, queremos rodear más a este gobierno, un poco esa era la tónica de lo que me decía, y que es necesario sacar conclusiones más colectivas. Y bueno, y específicamente sobre un eventual acuerdo para deportaciones, Gambera decía esto, vamos a escucharlo.
3: Está fuera de discusión, o nadie va a negar que si hay casos en que la cuestión es humanitaria o reunificación familiar o demás, nadie se opondría, pero es verdad que para todo eso hay normativa internacional, hay gobernanza global, que nos hemos dado históricamente los países en el mundo, y además hay oficinas o agencias para eso, ¿no? En caso de ACNUR. Entonces me parece que primero que nada tienen que respetarse todo ese orden internacional que nos hemos dado, que hace a la convivencia. Lo primero que se debe cuidar y respetar mucho es la voluntad de las personas, ¿no? Y no se puede deportar a nadie a otro lugar a donde no quiere ir.
1: Han llegado mensajes de la audiencia en un sentido crítico. Hay quienes dicen que, bueno, que si lo que está en juego es, por ejemplo, la venta de cítricos a a Estados Unidos, ejemplo que se pone habitualmente porque en los tiempos de la presidencia de José Mujica, ante otro acuerdo distinto a este, ¿no? Distinto a este, pero que bueno, que implicaba la llegada a Uruguay de personas en aquel momento que habían estado presas nada menos que en Guantánamo, se habló de la venta de naranjas a Estados Unidos y hay quien dice, bueno, si así fuera, habría que ir buscando otros mercados, como diciendo, no puede ser que eso se ponga por encima de estos otros principios que están en el medio. Hay otra persona que dice que bueno, que Uruguay lo hace compartiendo un meme o una especie de producción hecha con inteligencia artificial, debería defender la soberanía, la solidaridad y su dignidad. O sea, hay mensajes en general críticos con esta posibilidad de acordar con Estados Unidos. Y me quedé pensando, Nati, en lo que vos decías del comentario que hizo Lubetkin en esa reunión con integrantes de la bancada parlamentaria Frente Amplista, cuando dijo que Uruguay estaba bailando o que el Frente Amplio estaba discutiendo al ritmo o al compás del New York Times. Vale decir que si no fuera por esa información no nos hubiéramos enterado de todo esto, ni se hubiera enterado del Frente Amplio, y lo mismo vale decir pensando en medios uruguayos. Creo que en aquel momento fue El Observador, capaz que me equivoco, que tampoco nos hubiéramos enterado de la reunión que hubo en Estados Unidos, no tanto por la reunión como sí por quién estuvo representando Uruguay, el embajador Castillos, porque inicialmente se había dicho que no, y fueron medios de comunicación los que dieron con el dato de que había sido el embajador el que estuvo presente en la reunión, otro de los episodios, organizada por Marco Rubio. Así que me parece que en ese sentido la culpa no es del mensajero.
2: Sí, como siempre, la culpa quieren que sea el mensajero, pero bueno, larga vida al periodismo. Por suerte nos enteramos de estas cosas gracias al periodismo. Y yo quería comentar nomás para cerrar, Martín, que en el caso de Human Rights Watch, ellos se comunicaron con nosotros. Hay mucha preocupación porque no es cualquier país, es Uruguay, ¿no? El que está conversando sobre estas cosas con Estados Unidos. Quizás de otros países las organizaciones de derechos humanos pueden esperar menos, pero de Uruguay esperan bastante y hay muchísima preocupación, por ejemplo, en Human Rights Watch, de que estén estas conversaciones, que además sobre las cuales sabemos muy poco también, de nuevo. Lo sabemos, nos enteramos por el New York Times y ha sido muy poca la información que se ha dado. Yo traté de sintetizar un poco lo que se conversó en la reunión del viernes del canciller con los legisladores, pero como decía, fue muy poco y la argumentación va por el lado más de las presiones, aparentemente.
1: No es una argumentación nueva, en todo caso se ratifica. Nos lo han dicho integrantes de la bancada Frente Amplista fuera de aire más de una vez, que entienden que lo que por lo menos Cancillería ha trasladado es que hay presiones muy grandes. Bueno, la cuestión es si eso no genera determinados márgenes, o la discusión parece ser cuáles son los márgenes, ¿no? Y está claro que, por lo menos en la base Frente Amplista, en la orgánica Frente Amplista, se entiende que deberían buscarse márgenes que interpretan esa sensibilidad de Frente Amplista, no está buscando la línea del canciller Lubetkin. Yo creo que ahí hay una parte de la discusión. Ahora, el escenario es difícil y eso creo que nadie lo discute, ¿no?
2: Sí, el escenario es difícil y igualmente habría que ver un poco cada una de las señales que viene dando el gobierno uruguayo, ¿no? Tanto la asistencia al portaaviones como la participación en la cumbre antiterrorista o contra el terrorismo político. Y en este caso, bueno, esta última que veremos en qué termina, sí es una cuestión de estricta necesidad, digamos, o evidentemente en una negociación o cuando uno toma una decisión también genera resignaciones, ¿no? Y efectos perjudiciales en otras áreas, pero bueno, ¿cuál es el mal menor, digamos?
1: Gracias, Nati, por la columna de hoy. Hasta la próxima.
2: Nos vemos.
1: Tiempo de pausa. ¿Quién conducirá a partir de mitad de esta semana, del miércoles, la mañana de la diaria? Porque yo salgo de licencia y alguien va a estar acá. Por supuesto que habrá gente, por supuesto que habrá programa. El conductor que vendrá, pausa mediante, va a estar en esta mesa.
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1: Ustedes lo vieron, decía un colega relator de fútbol, señero, Carlos Prieto, ¿no? Que era una buena forma de zafar, de jugársela. Por decir qué pasó en una jugada polémica, te mandaban el replay y él decía, ustedes lo vieron. Entonces, con elegancia, Prieto zafaba de tener que decir fue penal o no, que es algo que es muy comprometedor en las transmisiones de fútbol, cosa que sufro semana a semana. ¿A quién vieron hoy? Ni penal, ni mano, ni nada de eso. Bueno, a quien estará en la conducción de este programa durante las próximas 2 semanas, a partir de este miércoles, porque está en la mesa Mariano López, a quien con Mariana Cianelli estamos recibiendo en este mini bloque de recreo final de un programa que ya lo tendrá Mariano en la conducción en breve. Bienvenido, Mariano, es un gustazo compartir contigo el laburo.
12: Gracias, Martín, Mariana, también bienvenido. Un placer charlar con toda la audiencia. Bueno, un gustazo estar acá, lindo desafío para empezar. Ya mañana, que era supuestamente el primer día, no voy a poder estar, pero avisé de antemano, porque tengo un compromiso ahí laboral también, pero pasado mañana estaré firme todos los días, entonces.
1: Bueno, es un gustazo recibirte.
12: Me encanta, los escucho, los veo a veces. Ajá. Tengo un par de dudas, Martín.
1: A ver.
12: No, esto no es tele. Desde que existe la radio con las cámaras en vivo, yo tengo ahí como un tema, ¿no? No voy a enfrentar acá. Ya he enfrentado a la sección digital de distintas radios en las que trabajé. Acá no quiero hacerlo. Pero para mí la radio es radio. La duda que tengo con vos es, ¿vos mirás a la cámara haciendo radio con cámaras o no?
1: A veces sí, a veces no. Esa es la respuesta.
12: Pues yo nunca miro a la cámara cuando hago radio, por más que está ahí.
1: La buena noticia sí. Que tengo para darte es que no hay un lineamiento. O sea, no. Que vos lo vas a hacer como se te canse.
12: La tenés muy enfrente, lo que pasa. Como
1: sí.
12: Te tienta a verla.
1: Te tienta.
13: No puedes escapar, me parece.
1: Sí. En la apertura de bloques, a mí me pasa que en general miro cámara.
12: Mirás un poquito.
1: Después ya pasa a ser un juego o con Mariana o con las personas entrevistadas. Pero en la apertura y cierre, a mí me da por eso. Yo no sé las otras personas conductoras si hacen lo mismo. Los miro a David, a Emilia. Nos dicen que sí, es como algo que se ha impuesto. Pero estás en tu derecho de cambiarlo, ¿eh?
12: No, yo, pero en Del Sol vivo debatiendo con la gente de digital, que a veces dicen, la camarita, o que te cruzás por adelante. Yo digo, esto es radio, papá. Ya está.
1: Vieja escuela.
12: Que ¿cómo? Igual hay cosas que no hay que hacerlas más. Porque uno antes, cuando hacía radio sin cámara, yo qué sé, desde que te rascabas hasta que le hacías señas a compañeras y compañeros de...
1: Eso
12: capaz
1: no.
12: Que una entrevista aburrida telefónica, por ejemplo, que se hacen cosas, ¿no? Se dicen cosas. Eso ya no corre más.
1: Vos aparte venís con, una experiencia radial de mucho tiempo. Voy a ir de ahora hacia atrás. Laburás en Del Sol. en la ahora mesa de los galanes.
12: Que dirá, digamos que voy dos veces por semana sí. para que no sea un trabajo. Voy a chiviar con mis amigos dos veces por semana. Si fuera todos los días sería un laburo.
1: Antes, yo te escuché en Océano, en un sí. periodístico matinal parecido a este,
12: todo
1: digamos.
12: Pasa, sí.
1: Ahí está, en Radio Universal estuviste hace menos tiempo.
12: Antes en Océano hice radio, hice segunda pelota también. Durante muchos años. Después hice La Mañana, Todo Pasa.

0: Un periodístico, después el Universal, Punto de Encuentro.
1: Y bueno, y a ver, voy a ir a tus comienzos. Yo era un gran oyente de programas deportivos en los 90s,
0: sí.
1: 2000s. Ahí estabas en Radio Caro, en Deporte Total.
0: En Deporte Total, de Radio
1: Caro. ¿Ese fue tu comienzo en la radio?
0: Mi comienzo radial. En periodismo empecé en el diario El País, en deportes también, que fueron mis primeros 6 años escribiendo. Y después me fui, ahí me hice muy amigo de Diego Muñoz. Y el día que me voy del diario, automáticamente me llama Diego para trabajar con ellos en Deporte Total. Primero de radio. Y después de tele ahí en Canal 10.
1: Compartimos la escuela del periodismo deportivo, entonces. Tenemos
0: sí,
1: esa cosa en común.
0: Yo ya tengo más de 30 años laburando acá, 31 años en este oficio. Los primeros 10 fueron de periodismo deportivo.
1: Claro,
0: sí,
1: claro.
0: Sí.
2: Bueno, vamos a poder
1: aquellos?
2: Hablar de fútbol, entonces.
0: Me encanta.
1: De tu cuadro, por ejemplo.
2: De mi cuadro, el miércoles.
0: Juegas una final el miércoles, ya sé.
2: Hay que estar atentos, el jueves.
0: Sí. El jueves de mañana.
2: Para dar la noticia, la buena noticia, la buena noticia.
1: Bueno, viene bien Wander, ¿no? Hay que ver.
0: Muy bien Wander. Te diría que condenado. Arrancó el año condenado y ahora puede zafar, ¿eh?
2: Lo sé. Lo llevo muy atenta.
1: Sí, estamos haciendo la cuenta, almacenero, fecha a fecha. Yo le vengo diciendo Wander se va a salvar.
2: Sí, es verdad.
1: Y proyecta salvación, pero tampoco hay que vender la piel del oso, ¿no?
2: Es verdad. Hay que ir con cautela.
0: Pero si se salvan en este contexto, es increíble. Por lo mal que arrancaron y porque los tres equipos que vinieron de la B van a zafar, entonces
2: sí.
0: Sería milagroso.
1: Son las primeras interacciones de una dupla que va a estar al tanto de los temas de Wander y de la agenda y a cargo de la conducción.
0: Viene con el mismo uso que Martín, parece joda.
1: Es cierto, ¿no? Sí. Van a pensar que es por contrato.
0: Es como el uniforme para pasarse la posta.
1: El escote en B invernal.
0: Absoluta casualidad. Y uno es porque es lo que ve limpio arriba y se lo pone.
1: Y ya está.
0: Así, ¿eh?
1: Bueno, ese es otro desafío de la radio de este tiempo, ¿no?
2: Sí.
1: De este formato.
0: Sí,
1: ¿no?
0: Tal cual. No se olvide, yo lo he contado varias veces, pero los que no sabían les cuento que Jorge Traverso, el gran Sugar Pérez, que Dios lo tenga en la gloria, hacía radio de conjunto deportivo.
1: Mirá
0: y yo
1: vos.
0: Lo vi.
1: Mirá vos.
0: O sea, de jogging iba a hacer radio y lo visitaban ministros. Y a veces conjunto deportivo entero.
2: Total.
0: ¿Entendés? Y a él no le importaba nada. Y yo le dije, Jorge, mira el equipo deportivo. Sí, me dice, esto es radio.
2: Claro.
0: Y viene un ministro y yo en radio estoy de equipo deportivo porque estoy cómodo. Y ahí se iba de campeones caminando. Y en la tele lo veías impecable de traje y corbata.
1: Claro.
0: Ahora no haces un periodístico de joguineta.
2: No, se complicaría.
0: No.
1: Igual en los informativos televisivos hay otras trampas, sobre todo en el formato antiguo de.
0: Si no te tenés que parar de la mesa, hay trampas.
1: Sí, claro.
0: Puedes ir
1: sí.
0: De Gini Championes abajo o los fines de semana de Bermuda y chancletas abajo.
1: Claro.
0: Lo hice
2: verano.
0: Varias veces.
2: Claro.
1: En enero.
0: Pero eso era cuando no te parabas en todo el noticiero. Ahora siempre hay segmentos en los que estás parado frente a cámara entero, todo tenés que vestir de traje y zapatos, todo. ¿Sí?
1: Bueno, estamos llegando al final, Mariano. Ya te hicimos trabajar de una para el primer día.
0: No, porque no fue ni trabajo.
1: A ver.
0: Por lo de la canción.
1: Exacto.
0: No fue ni trabajo y la verdad no me esmeré mucho. Simplemente dije, bueno, te vuelvo a hacer. Cada vez que arranco un proyecto de radio, a mí se me viene a la mente una banda que yo la sigo desde que soy adolescente. Cuando empecé a hacer radio los conocí personalmente porque nos visitaron muchas veces, me hice amigo de ellos, tuve el placer de trabajar en radio con ellos, entonces los traigo y pongo una canción de mis amigos de Trotsky Vengarán, que me acompañaron en mi historia radial siempre, ¿no? Me hice muy amigo de ellos, mi hijo es fanático ahora, yo lo hice fanático de Trotsky.
1: ¿Qué edad tiene tu hijo?
0: Tiene 10, cumple 11 en diciembre. Vamos a los toques juntos, le dedican canciones, Hugo Díaz le regala la púa, o sea, somos muy amigos. Y hay una canción de Trotsky Vengarán que me encanta, que no es de las viejas, que yo siempre digo, si tuviera un jingle, viste que los programas pueden tener jingle de apertura y algunos tienen jingle de despedida para irse, nos vamos y se van siempre con la misma canción. Y la canción tiene un nombre bien simple que es para cerrar un programa de radio que se llama Hasta Mañana.
2: Entonces
0: elijo Hasta Mañana de Trotsky Vengarán.
1: Hasta Mañana entonces, lo dijiste vos. Yo tengo que decir hasta dentro de 2 semanas y 2 días, si no me equivoco, más o menos. No quiero pensar en eso.
0: Estoy saliendo
1: de licencia en este momento. Éxito, Mariano, en lo que
0: Gracias,
1: viene.
0: Gracias, Martín.
1: Un gustazo como siempre, Mari.
2: Y nos vemos mañana.
1: Mañana aparte con Matías Capek tenés conducción en conjunto.
2: Mano a mano con Mati Capek.
1: Semana movidita. Hasta la próxima. Repetí vos, ¿con qué canción nos vamos?
0: Con Hasta Mañana de Trotsky Vengarán.
1: Que pasen lindo.

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11: Abro los ojos ya con acelere cardíaco. Cuando sucede eso, reconozco algunas causas posibles. Dormí muy poco, estoy excesivamente preocupada, tengo una ansiedad exacerbada o mucho miedo, si es que no son la misma cosa, o la intuición sensible de que algo importante va a suceder. Me levanto de la cama sabiendo que hoy no puedo tomar café. Será día de mucha agua para hidratar los pensamientos, pero sobre todo el corazón, y asumiendo mientras voy por el pasillo, aún con los ojos entrecerrados, que todas esas hipótesis son parcialmente ciertas. Me sirvo un vaso de agua fría y me hundo en el sillón. Abro un libro que tenía pendiente, como si fuera el I Ching, y me encuentro con esto. Se ha tratado de quitar la poesía de todas partes. La semana pasada me han preguntado en diversos ambientes, dos personas me han hecho la misma pregunta. La pregunta es, ¿para qué sirve la poesía? Y yo les he dicho, bueno, ¿para qué sirve la muerte? ¿Para qué sirve el sabor del café? ¿Para qué sirve el universo? ¿Para qué sirvo yo? ¿Para qué servimos? Qué cosa más rara que se pregunte eso, ¿no? Jorge Luis Borges, en sus diálogos sobre el amor y la literatura junto a Osvaldo Ferrari, me deja pensando una vez más. En la vida utilitaria, esa que te lleva a creer que todo lo que hacemos tiene que tener un sentido productivo, medido por la lógica del consumo y el beneficio material. Ahí me caen algunas fichas más, porque la mera existencia no tiene un propósito industrial. La vida y la muerte, pero en realidad sí nos definen como humanos. Y en ese preciso momento me doy cuenta del motivo por el cual amanecí con taquicardia. Y decido tomar una decisión, valga cada palabra de esta redundancia literaria. Al mismo tiempo me doy cuenta cómo en esta revelación ya hay un ritmo más saludable. Me siento mejor, pero estoy llegando tarde, se me escaparon los minutos y así nomás pasó media hora. En el apuro de aprontes, camino a la radio, sin el efecto de la cafeína, tiré un espejo que estaba suelto y terminó en el suelo. No se hizo añicos, por más de que se estrelló contra el piso, pero se rajó con dos líneas casi perfectas, cruzando una diagonal también estética. Lo primero que pensé fue, da mala suerte. Después pensé que con muy poco se podía subsanar. El espejo nuevo no tenía más de un mes habitando el espacio. Me vio lavándome los dientes, sacándome el maquillaje, poniéndome cremas y no mucho más. No me llegó a conocer de resaca o borracha haciendo gestos dramáticos con intenciones de autorreconocimiento. Tampoco me vio haciendo el amor y mucho menos dedicándole tiempo a mi imagen. Capaz se rajó para llamar la atención. Hola, estoy acá y tengo este reflejo tuyo, bancátela. Lo mantuve unos minutos con ese defecto, donde pensé que tal vez la mala suerte era si se rompía en pedazos, cosa que no aplicaba para este caso. Repasé en mi mente la canción de La Trampa. Por un instante me convencí que la mala suerte no era verdad. Me peiné, me arreglé de manera muy leve para venir a trabajar, y cuando ya estaba pronta para salir a la radio abriendo la puerta, tuve la sensación de que no había necesidad alguna de arriesgarme. Lo fui a buscar, salí, lo tiré a la basura. En definitiva, lo que tuvo de mí no reflejaba en nada quién realmente soy. Y con la suerte no se jode.

0: Qué difícil arrancar la semana y qué difícil cortar este temazo de la trampa. El poeta dice la verdad, tan así que tuvo varios amagues y junto a todo este equipo decidimos dejar correr un poquito más este tremendo tema. Así que, bueno, recién ahora, siendo las 11 y 12 minutos, les doy la bienvenida. ¿Cómo están? Buen día. Es un placer estar arrancando esta segunda mañana, siendo, como les decía, las 11 de la mañana y 12 minutos. ¿Cómo estás, Lucas?
1: Muy bien, es un placer estar esta mañana aquí haciendo segunda mañana, Sofi. Realmente estuvo bien dejar correr este tiempo la canción, lo ameritaba. Siento además que va en sintonía con el clima, ¿viste? Porque sonaba este riff de guitarra. Teníamos a Cristian Cari el viernes pasado en una preciosa nota hablando sobre la guitarra. Este riff de guitarra es espectacular, con unos rayos de fondo justo cuando dabas la bienvenida. Así que diría que está en composé la musicalización con el clima.
0: Así es. Aprovecho con el relato inicial a recomendar, gracias primero a todas las personas que ya están escribiendo desde antes que diga el WhatsApp de la radio. Esto ya está sucediendo en segunda mañana desde hace tiempo, que ustedes están ahí al firme del otro lado, y eso a mí me parece una locura. No quiero dejar de que me sorprenda, de naturalizarlo. No quiero naturalizarlo, mejor dicho. Así que gracias por eso. Pero mientras llegan los mensajes al 099-891-888, con esta reflexión de Borges, que obviamente siempre despierta muchísimo amor, Borges en sí, José Luis Borges, quiero recomendar un cuento. En realidad es una novela corta de Cuarón, si mal no recuerdo es Alfonso Cuarón, voy acá a chequear porque lo leí el año pasado, que se llama Hay que comprar un poeta. Estoy yendo a chequearlo, Alfonso Cuarón, comprar un poeta. Creo que ya lo recomendé este libro, Lucas.
1: No lo recuerdo yo.
0: Si vos no lo recordás, eso no quiere decir
1: no
0: nada.
1: No quiere decir nada, lo hemos aprendido en estos meses.
0: Totalmente. Pero si vos no lo recordás igual,
1: quiere decir que alguien más también puede no recordarlo.
0: No, podría ser que realmente no lo haya dicho aquí. Y no es Alfonso Cuarón, estoy mezclando todo. Vamos a comprar un poeta, se llama el libro, de Alfonso Cruz.
1: Alfonso Cruz, bueno, por
0: Cuarón,
1: ahí.
0: Cuarón
1: por ahí
0: es alguien relativo al cine, me parece. Creo.
1: Se me escapa, pero puede ser.
0: Pero en este libro vamos a comprar un poeta de Alfonso Cruz. Yo no sé si Alfonso Cruz está inspirado cuando suenan unos relámpagos.
1: Claro, vos no lo ves porque está de espaldas a vos, Sofía, pero atrás tuyo hay unas luces que iluminan la ventana.
0: Esto que me estás diciendo, que de espaldas a mí hayan relámpagos...
1: No te entusiasma demasiado.
0: No, tiene todo el sentido, ¿sabes? Tiene todo el sentido, todo el sentido.
1: A ver qué hay atrás mío.
0: Estás bien, cuidado.
1: Está bien.
0: Acá es como, no sé lo que está pasando, ¿entendés? Hay que cuidarse las espaldas, muchachos y muchachas. Pero esto que te decía, esta novela corta de Vamos a comprar un poeta de Alfonso Cruz, yo no sé si está inspirado en esta reflexión de Borges, pero viene recontra por ahí. Es una familia que decide comprar un poeta. Están todo el tiempo, el poeta lo compra.
1: El concepto es hermoso, la premisa es espectacular.
0: Sí, es espectacular. Y ya me tiraron una premisa para un nuevo relato de operaciones. El querido David Edgardo Mattioli. ¿Lo puedo decir al aire? ¿Lo puedo compartir? ¿No? No lo puedo compartir. Bueno, pero ya lo que dijiste es un montón. Lo comparto. Sí, ok. Soñó con nuestro productor. Soñó con Lucas Lavandera.
1: No se me pidió autorización a mí, protagonista.
0: No, acá el protagonista es el que sueña, no es el que aparece en el sueño. Me parece, no sé.
1: O sea que, no sé, por ejemplo, si yo sueño que mi pareja cometió una infidelidad, yo no puedo después reclamarle porque fue un sueño. Así funciona entonces.
0: ¿Y cómo le vas a reclamar a tu pareja?
1: Es una pregunta, es una pregunta simplemente.
0: Capaz que si querés, mientras te despertás, no seas el más buena onda del mundo, claro. Pero le das unos minutos a ponerle fichas a ese sueño y ver desde dónde viene. ¿Sos de analizarte los sueños?
1: No, vos sabés que no suelo acordarme mucho, que también eso es interesante. Pero es verdad, o sea, yo soy el protagonista del sueño de David, pero no yo, sino una entidad. Que represento, evidentemente, en ese sueño.
0: Acá me corregía este querido oyente, Jorge Luis, no José Luis, dijo José Luis, perdón a la audiencia por la cantidad de furcios que van a haber en este programa. No solo los que ya hubo desde las 11 y 12, capaz que desde antes, desde el relato, sino después de que di la bienvenida. No tomé café y eso hace que todo sea un poco más difícil para mí, así que les pido...
1: Pero vas a lograr sortearlo, sin problema.
0: Ojalá, y aparte tenemos un programa tan nutrido, con entrevistas tan interesantes, Lucas, que creo que eso va a hacer que todo me sea un tanto más sencillo.
1: Vamos a recibir, porque ya está aquí en estudios, al sociólogo Daniel Pena, que es sociólogo, como dijimos, maestrado en sociología por la UDELAR, y además es investigador del Departamento de Sociología. Suele centrarse en temas vinculados a la ecología política y producción de lo común comunitario. Vamos a hablar sobre proyectos extractivos, proyectos forestales. ¿Qué impacto tiene esto en las comunidades? ¿Cuál es el rol del Estado? ¿Qué podemos hacer? ¿Cómo se desplazan muchas veces las comunidades y se ven afectadas por estos proyectos? Y sin duda, bueno, también no solamente qué es lo que puede hacer el Estado o qué es lo que hace hoy en día, sino también como sociedad, qué formas de alguna forma de reivindicación hay ante estas cuestiones que ponen en tela de juicio cómo cuidamos lo nuestro, cómo cuidamos nuestras tierras, cómo cuidamos nuestro ambiente.
0: Hay algo que me interesa muchísimo también para hablar con Daniel, que es el impacto de la tecnología. Venimos hablando hace muchos meses ya con el filósofo Javier Massa, con la editora de Futuro de La Diaria, con Lucía Barrios, sobre el impacto de las nuevas corporaciones que manejan los centros de datos y cómo eso impacta en el medio ambiente, que eso es algo que... Llena de furcios hoy. Prepárense y ténganme paciencia, por favor. Pero de verdad es algo que me interesa muchísimo porque es algo que todavía no hemos abordado en Segunda Mañana, que es el impacto de todo eso en el medio ambiente, que vaya sí que lo tiene. Y Daniel está especializado en ese asunto también. Así que en unos minutos, Daniel Pena aquí con nosotros. Al mediodía vamos a tener, por supuesto, la actualización informativa, como todos los días. Y después va a venir Camila González Getar, cantante, compositora, fotógrafa, escritora. Está ahora con un podcast. Es una mujer realmente multifacética, a la cual admiro muchísimo en cuanto a su sensibilidad, a su mirada, a su don de palabra, y va a estar aquí con nosotros. Ella es vocalista, dije fue porque Guachas estuvo como varios años con una pausa, pero ahora están de nuevo en las canchas, una banda rock and roll, pero power,
1: con más de 20 años arriba, aparte,
0: Guachas con doble S, así. Pero tenemos varias cosas para charlar con Cami, más allá de su rol en la música, cuando se parten los truenos acá en Ciudad Vieja.
1: Yo creo que la gente nos cuente si se oyen los truenos.
0: Ah, me gustaría saberlo.
1: Espero que sí,
0: porque es bastante radial. Y después también vamos a estar hablando con Cami sobre una novela que publicó el año pasado, que se llama Fondo Húmedo, Furcio número 500.
1: Estamos bien.
0: También quiero saber si, ya le pregunto a la audiencia si me tienen paciencia en esta.
1: ¿Cómo no?
0: Pero espero que sí.
1: ¿Cómo no va a tener paciencia?
0: Última semana antes de mi licencia, aparte, así que...
1: Hay mucha gente que quizás esté desayunando en este momento, porque la otra vez vos la tiraste así como al pasar y mucha gente empezó a preguntar, ¿cómo? ¿Qué? ¿Cómo? Bueno, ya vamos a detallar.
0: Sí, no es nada tan importante igualmente, porque Segunda Mañana va a seguir al firme, pero sí, luego se los comentamos. Compartimos algunos mensajes y ya nos vamos con la primera tanda que tiene Segunda Mañana para recibir a Daniel Pena.
1: Acá nos escribía Mar, bien tempranito, que nos decía, buenas, la mejor canción para arrancar el lunes. Y nos manda una foto mirando Segunda Mañana en su televisor, ve un termo, ve un mate y veo que tiene a alguien en brazos, hay una criatura ahí en brazos. ¿Mirá? Así que bueno, está viendo acompañada.
0: Mira, acá me dice, no tomé café, no podés, no empieza el día, ¿sabés lo que? Me voy a servir un café ya, sostener el programa.
1: Sí, bueno, perfecto. Sofi, en este momento sale de los estudios y está muy bien, porque es el impulso la que la llevó a servirse el café. Me gustaría ver si le pone azúcar, porque ella suele ser contraria al azúcar, vamos a ver si cumple esta vez. La gente se sigue comunicando, por acá nos dicen, ustedes arrancaron con El Poeta de la Trampa y yo arranqué a las 6:15 con Contrapiso para el Alma, nos dice por acá. Qué cacho de banda, nos manda un abrazo apretado por acá Tatanka, que siempre está al firme. Sin azúcar.
0: Siempre sin azúcar.
1: Como corresponde.
0: Cuando me hago algún café con leche, muy de vez en cuando, en la tardecita, así, un día como hoy, por ejemplo, lloviendo, me gusta un café con leche dulzón. Pero no, el café solo. Gracias a este oyente que me obligó a tomar café, con todo lo que me cuesta. ¿No?
1: Te liberó, te dejó seguir tus impulsos.
0: Sí, así es, Lucas. A veces no hay que ser tan saludable. Y hoy es el día.
1: Demostraste que tenés libre albedrío.
0: O una adicción.
1: Dos posibilidades.
0: Buenas, por acá Fefo, el vendedor viajero en plena ruta 5 rumbo a Tacuarembó. Bueno, Sofi, en la narración dijiste que te levantaste acelerada y se nota. Te bancamos, obvio.
1: Pero banca, la gente banca.
0: Gracias, Fefo. Sí, puede ser. Esto es Radio Verdad. Acá la transparencia con la audiencia es total.
1: Es lo que tenemos por ofrecer.
0: Es lo que tenemos. Bueno, acá hacen Eduardo hace un desglose del apellido romano, que proviene directamente del latín romanus, que significa natural de Roma o habitante de Roma. Su origen es toponímico, derivado de un lugar, y originalmente servía como un sobrenombre para identificar a los ciudadanos del imperio o a personas que habían emigrado desde la ciudad de Roma hacia otras regiones. Y acá te agrego, Eduardo, gracias por esta información, acá te agrego que en realidad los romanos, la gran mayoría, fueron todos para el sur. O sea, los romanos, los que emigraron hacia el sur de Italia. Claro. Entonces, había muchos romanos, mis ancestros son del sur de Italia. Así que gracias, Eduardo, por esta información. A tu respuesta, se escuchan y ven los truenos y rayos desde la emisión de
1: excelente,
0: YouTube.
1: Excelente, excelente, entonces.
0: También nos decía acá esta persona que no nos... Sí, Álvaro, dice, hermoso comienzo, mezcla de Rafael Alberti, Lorca y Benedetti. Gracias, Sofía y Luca, saludos. Recomiendo el proyecto de Ambá, en las Sierras de Rocha, límite con el departamento de Maldonado, para la temática de hoy con el sociólogo Daniel Pena. Esa es la actitud. Porque me serví café, me fui a servir café en un acto impulsivo.
1: Y está muy bien.
0: Los sostenistas... Furcio número 545.000.
1: Tendrías que haber terminado la palabra, lo sosteniste.
0: No, porque en el momento, o sea, es tanto al acelere que ya me estoy equivocando, y en el momento de la equivocación denoto el error.
1: Claro.
0: Y voy hacia eso. Pero sostuviste perfecto.
1: La audiencia, Lucas, lo sostuvo la audiencia.
0: Ese momento.
1: Audiencia como Rosana, que nos dice: buen lunes, siempre los acompañamos. Me encantó ese pum para arriba del comienzo. Saludos desde Las Toscas. Y claro, con segunda mañana, o arrancás la semana.
0: Me dice acá Matías Vergara, muy linchiano preguntarse quién es el soñador y lo soñado, tal cual.
1: Yo no quiero robar más tiempo, pero a mí me encanta esto de la utilidad de las cosas, por qué tienen que tener una utilidad. Me acuerdo que escuchaba hace un tiempo una entrevista que le hacían al humorista argentino Sebastián Weinreich, que es un entrevistador que no tan adepto al fútbol, porque Weinreich es muy fanático de su equipo, de Atlanta. Le preguntaban, ¿Por qué siguen a 22 tipos corriendo detrás de una pelota? ¿Qué utilidad tiene eso? Y decía, bueno, en una sociedad en la que todo tiene que tener utilidad, quiero tener algo que no sirva para nada. Quiero algo que me guste, que no lo hago por plata, no lo hago por ningún tipo de interés. Es solamente porque me gusta. Y ahí está como esa cuestión de hacer todo porque tiene una utilidad, de monetizar los hobbies. Tengamos hobbies que no nos den nada, que sea simplemente algo que nos guste. Hay que seguir por ese camino.
0: Totalmente, Lucas, totalmente de acuerdo. Hola, chicos, cómo me emociona escuchar el arranque del programa con esa expresión tan que llega al alma con Sofía. Bueno, gracias, Carmen, sos una crack. Gracias por darme tu cariño. Y ella me decía, gracias, me siento muy cerca, uruguaya en Valencia. Gracias a vos, Carmen, por estar siempre al firme. ¿Qué más? Acá Lucía nos decía, justamente, ¿qué es la vida útil? Reflejada en lo que es un espejo hasta que se rompe y todo lo que conlleva la imagen de buscar la belleza en la que eso nos proyecta. Y la mala suerte será el no encontrarlo cuando se rompe. No, lo de hoy, la verdad, que me tome un sorbo.
1: Está caliente, debe estar caliente.
0: Me mandaron a tomar un sorbo de café. Dale, Lucas, seguí con el mensaje de Lucía Gabriel, por favor.
1: Yo iba a leer un mensaje de Ana, que es la que tenía acá a la mano, que nos dice, la diaria y la semana desde Brasil, nos dice por acá Ana, que nos manda un abrazo enorme. También nos dicen por acá, te bancamos, Sofi, dice por acá Adriana.
0: Gracias,
1: Adri. La vida sin café es demasiado.
0: Acá ya me tomé un sorbo de café, espero que colabore a que empiecen a llegar las ideas, los pensamientos, hacia lo que emito hacia afuera.
1: O capaz,
0: que sería algo clave haciendo radio.
1: O capaz es acostumbrarte unos días a estar sin café. Viste que dicen que uno a los 20 días se acostumbra. Capaz que 20 días sin café...
0: ¿Por qué me querés hacer eso? Sos buen pibe.
1: Para demostrarte vos misma, Sofi, que podés abandonar el café.
0: Nunca me lo planteé. O sea, no va por ahí. Era solo un rato, era solo un día. Acá Lucía nos decía, por eso Borges se perdía en espejos y en esquinas, en esos espacios donde el cuerpo tangible del ser humano no cabe. Creo que tengo que respirar, más allá de tomar café, ¿no? Como... segundo de respiración. Sí, me dice Emi. Emi me dice como, sí, por favor, Sofía, respira.
1: Capaz la trampa nos aceleró un poquito.
0: Bueno, puede ser que la canción elegida sea demasiado para arriba, ¿no? Al punto de que casi agopó, Lucas.
1: Sí, sí.
0: Hermosa reflexión, Sofi. Queremos ese libro o audiolibro. Cuarón es director y guionista de cine mexicano. Ah, el de Roma. ¿Se acuerdan de esa peliculón? Esa tremenda película.
1: No la vi, pero debe ser un peliculón.
0: Te la,
1: por lo
0: te
1: que
0: la
1: me han dicho.
0: La recomiendo. No sé si está en plataformas, pero te la recontra.
1: Está en plataformas, sí.
0: Bien. ¿Alguno más para compartir antes de hacer la tanda, Lucas? Porque hay un montón de mensajes así, después no quedan demasiados para atrás.
1: Por acá nos saludaba más temprano esta oyente que nos decía paz más ciencia. Nos decía por acá Ricardo, era quien nos escribía, también nos dicen por acá, tomando mate y mirando a través de la ventana, cómo nos vamos convirtiendo en ranas y sapos. Hilda del Cerro nos escribe por acá.
0: Sofi Tranqui, en las malas mucho más. Me encanta que
1: pero
0: que
1: la gente eso. Te manda fuerza, Daniel dice,
0: sí, vamos
1: fuerza
0: arriba.
1: Sofi, dale que sale.
0: Vamos que sale, vamos que sale. Buen lunes, feo día, aguante y sobrevive a la cafeína. Yo tocado no puedo ir a cuidar al nieto, no, Pablo. Pero bueno, cuídate unos días y después ya volvés con el nieto a disfrutar de ese amor. Y aparte me imagino que hoy Pablo está contento porque ayer ganó Nacional y es un gran hincha tricolor y ganó Nacional en la hora, un partido muy sufrido donde Nacional necesitaba los 3 puntos. Así que me imagino, Pablo, que a pesar de tener ese contraste de que no podés ir a cuidar al nieto...
1: Bueno, una alegría hubo.
0: Por lo menos una alegría. Hoy juega Defensor.
1: Hoy juega Defensor.
0: Defensor Cerro,
1: Defensor,
0: ¿no?
1: Defensor Cerro. Se necesitan esos puntos, se necesitan esos puntos.
0: ¿Vas?
1: Tengo casi mañana.
0: Ah, pensé que ibas a decir, no, llueve.
1: No, pero hay casi mañana,
0: Muy bien, hay que cumplir, Lucas, es lo que hay. El día está gris, feo, pero en la radio sus dos voces son como un solcito para mí, nos dice Janu.
1: Qué grande, qué Janu, divino. Muchas gracias.
0: Qué amoroso. Un montón de mensajes que llegan al 099-891-888 y pueden seguir llegando más, porque justamente ahora se viene una conversión... Bueno.
1: No, entró, no, una conversación. No, pero es una conversión de algún modo
0: por
1: también.
0: Por favor, o sea, de verdad.
1: Pero hay algo en esa, hay una búsqueda ahí también, porque es una conversación, pero también es una conversión. Así que hay un sentido en la utilización de esa palabra.
0: Sos tan bueno, Lucas, la verdad, gracias por tanto amor. Sería una conversación muy interesante, en el cual en la tanda voy a respirar, voy a tomar un poco más de café, para que justamente sea con la pausa que así lo amerita. Vamos a conversar con el sociólogo Daniel Pena y estoy convencida de que va a despertar la curiosidad de todos y todas ustedes que están del otro lado. Así que a través del 099-891-888 pueden seguir mandando mensajes, seguir mandando sus preguntas para transmitirle a Daniel lo que consideren pertinente. Y ahora sí, sin furcios ahí, en los últimos 10 segundos de comunicación, hacemos esta primera tanda que tiene esta segunda mañana.
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0: 11:30 y monedas de esta mañana de lunes, 3 de agosto del 2026. Y es un placer recibir aquí en Segunda Mañana a Daniel Pena. ¿Cómo estás, Daniel?
1: Bueno, muchas gracias. Todo bien, tranquilo.
0: Me alegro. Muchas gracias por haber venido hoy aquí a La Diaria Radio. Le contamos a la audiencia que se está enganchando en este momento que Daniel es sociólogo, maestrando en sociología en UDELAR e investigando en el Departamento de Sociología, centrándote en temáticas de ecología política y producción de lo común comunitario. Vamos a arrancar un poco por ahí, Daniel, para ir de a poquito enfocando y vagándonos, ¿por qué no?, en otros asuntos que vaya despertando. Contanos sobre tu trabajo de investigación en UDELAR asociado a los temas ambientales. ¿Hace cuánto abordas la ecología política?
1: Y bueno, en realidad comencé en 2019 no en UDELAR, sino en la Casa Bertolt Brecht. Junto a Soledad Recoa empezamos a estudiar las plantas de celulosa, UPM1, y Montes del Plata. Vimos que no habían estudios después de que estaban instaladas, era como una especie de absurdo, mucha propaganda para unas grandes empresas y después nadie estudia qué pasó. Y entonces, bueno, hicimos ese estudio. En paralelo ya estaban algunos proyectos vinculados a la agroecología, a como acompañar la red de agroecología, a investigar los procesos de algunos productores, con Anabel Rieiro, que es como mi compañera, jefa, tutora, amiga, en el departamento. Y bueno, y ahí empecé a estudiar distintos temas dentro de la ecología política y lo de lo común, digamos, la sociología de lo común y lo comunitario. Hemos estado en muchas cuestiones vinculadas a ollas populares, con Anabel, con Diego Castro, con Camilo Sino y con otros compas. Y después he estado bastante focalizado en estos 7 años en la cadena forestal, aunque también he estado en otros temas. O sea, hemos venido trabajando bastante con otros compañeros cuestiones vinculadas a plaguicidas y problemas de salud, las fumigaciones sobre las escuelas, ¿no? Las escuelas rurales, que hace poco Camila Méndez sacó una nota muy buena. Nosotros venimos estudiando e intercambiando con Camila con este tema, junto a Gabriel Giordano, que es otro compañero. Y después también estuve vinculado al juicio que se le hizo a Google, en realidad al Ministerio de Ambiente, por el data center. Entonces también he metido como un poco en el tema de los data centers, el impacto, digamos, ambiental. Entonces, como que se ha abierto bastante el panorama. Y ahora, en el último tiempo, estoy vinculado a varios proyectos de memoria ambiental o de memoria de justicia ambiental. O sea, estamos estudiando conflictos ambientales históricos, algunos bastante recientes, como, no sé, Canelones Libre de Soja Transgénica, o cuando en Tacuarembó desplazaron una planta de Samán del medio de la ciudad, que estaba generando serios problemas de salud en la población, u otros más recientes todavía, como el agua en 2023 y no sé qué, saqueo y todo eso.
0: ¿Por qué consideras que es importante esto último, el mantener la memoria de este tipo de sucesos?
1: Bueno, es ahora que lo estamos como escuchando en detalle, yendo al archivo y sobre todo entrevistando, ¿no?, a las personas que estuvieron involucradas, hay una mezcla entre investigación e intervención ahí que cuando empezás a preguntar y las personas empiezan a recordar,

0: como que le dan un valor a lo que vivieron y a lo que hicieron que no es cotidiano en la vida, en la vida de ellos, ¿no? Entonces, como que la memoria despierta el valor de lo que se hizo y de todo lo que se puede hacer, ¿no? Yo escuchaba a Lucas decía antes, como, bueno, ¿qué hace el Estado, pero qué hace la gente, no? Bueno, acá la gente hizo muchísimo, durante muchos años. O sea, son conflictos que llevan, el de la soja lleva desde 2007 hasta ahora, o sea, 20 años. Y el de Samán llevó desde el 87 que se instala la planta, un poquito más adelante, por ponerle que de los 90 y poco, hasta el 2011 que se va y que se sale de la ciudad. O sea, muchos años luchando, generando distintas estrategias, yendo a las radios. Y cuando la gente ve todo eso junto que hizo y ve lo que logró, es como que se genera una fuerza y también la importancia de transmitirlo, porque quienes venimos después, o quienes vienen después de nosotros también, ¿no? Las siguientes generaciones, aprender todas esas estrategias, porque normalmente nos dan la idea de que, bueno, o ya está todo cocinado, no hay nada para hacer, resignémonos, ¿no? Ah, este gobierno desastroso, y el que vino después, y el que viene antes, y todo eso, ¿no? Lo dije al revés, hablando de furcios. Pero, o nos dicen, bueno, hay que hacer presión en los partidos y son los partidos los únicos que pueden cambiar las cosas y si no te gusta este gobierno, vota al otro. No, hay mil opciones más, mil estrategias más de la gente organizada de muchas maneras, por procesos judiciales, por movilizaciones, por plantear alternativas, por demostrar los daños. Hay muchas formas de movilizarse, digamos. Entonces, es interesante en eso también. Es como que le das un espejo a las personas de todo lo que sí hicieron, toda la creatividad que tuvieron para enfrentar cosas que son muy injustas, muy dolorosas, ¿no? O sea, en mi caso, que con otros compañeros acompañamos casos muy, muy, muy duros, como el de Julio de los Santos, ex trabajador de Arrozal 33, que está con una gravísima enfermedad por la exposición a plaguicidas. Es muy fuerte ir a la casa, conversar, tomar un mate y están ahí y nada, se convierte en un amigo y además de que se convierte en un amigo lo estás viendo sufrir seriamente, ¿no? O sea, es una persona que quedó jubilada por enfermedad con 48 años. Y no solo pasa en el arroz, también en la forestación. O sea, hacer entrevistas que de mujeres que trabajan en el vivero de UPM de Ichón y están jubiladas con 43 años por nódulos en los tendones. O sea, la exposición a los químicos y el trabajo repetitivo con las tijeras le genera nódulos, las operan y después igual le sigue doliendo. No pueden. Yo me acuerdo de una entrevista, me decía, yo no puedo ni siquiera cocinar. O sea, quedó jubilada con 43 años y ni siquiera puede sostener la vida cotidiana en su casa. O sea, eso es muy doloroso. Entonces, poder enfrentar eso con lo que la gente efectivamente hizo y con todo lo que se puede hacer, ordenarlo, reflejarlo, archivarlo, compartirlo, es como muy, no sé, yo creo que muy poderoso, no en términos del poder político, partidario, ¿no? Sino de la política de todos los días, digamos, una cosa así.
1: Claro, y en esto último que decías, Daniel, me parece bastante interesante el poder reivindicar el poder de acción, valga redundancia, de nosotras, las personas como individuales, ¿no? Mucho uh-huh. más allá del sistema. Uh-huh. Que el sistema muchas veces nos hace creer que eso no es posible, que necesitamos uh-huh. formar parte de algo, que capaz que la posibilidad que tenemos es poniendo un voto, vos lo decías en la antesala. ¿Podemos hablar de ecología sin hacer un análisis político?
0: Yo creo que no. O sea, el poder atraviesa toda la cotidiana y por supuesto que atraviesa la forma en la que habitamos los ecosistemas. O sea, es imposible vivir sin que el ecosistema te atraviese. Sin agua, sin alimentos, sin aire, ¿no? Sin calor, sin energía. Todo lo que hacemos, todo lo que sostiene nuestra vida es el ecosistema. Aunque en este abstracto en el que estemos, que se ve acá, que es la ciudad, parezca que no. Esto es una gran caja que recibe energía y materia y que expulsa residuos. Pero esa caja negra, así como abstracta, depende de un ecosistema. Y cómo habitamos ese ecosistema está dado por relaciones de poder. Y esas relaciones de poder están dadas por procesos históricos. Que en el caso de Uruguay son procesos de mucha violencia, ¿no? De persecución y genocidio o intento de genocidio de los pueblos originarios, ¿no? O sea, en esta tierra habitaban gente durante miles de años, hay registros de más de 10.000 años, habitando estas tierras de manera armoniosa con los ecosistemas. Bueno, eso con la colonia desaparece. Pero no desaparece porque sí, desaparece a base de violencia. Y hay una parte de esa población que queda, digamos, como de alguna manera camuflada como gaucha, ¿no? Como china, como sobrevivientes escondidas, ¿no? Porque era mucha persecución también. pero esas tierras hoy están privatizadas y son las que se venden a las transnacionales y las transnacionales las van concentrando. Entonces, olvidarse de ese proceso es como perderse el 90% de la película. Entonces, y lo mismo pasa a nivel de lo económico, ¿no? O sea, solemos hablar del el aumento del PBI. Bárbaro el aumento del PBI. Sí, las plantas de celulosa aumentan el PBI. Eso es verdad. La forestación aumenta el PBI. ¿A costa de qué? ¿Y a quién le llega ese PBI? El PBI cuenta los flujos de energía, de materia, de la naturaleza y del trabajo humano, el trabajo remunerado y el no remunerado, que pasan por el mercado. Solo los que pasan por el mercado. Si yo cuido a un niño un rato, a mi sobrina, no pasa por el mercado, no aumenta el PBI. Ahora, si le pago a alguien, sí, ¿no? Lo mismo si yo tengo un humedal, como los bañados Carrasco, no aumentan el PBI. Ahora, si viene alguien a privatizarlo, es un barrio privado, sí aumenta el PBI. Entonces, lo que mide es el flujo monetarizado. Ahora, no mide las consecuencias, ¿no? Y eso es una forma de habitar que es muy destructiva con los ecosistemas y muy injusta. O sea, que a la larga lo que está generando es un aumento de la injusticia, ¿no? O sea, y de la desigualdad. Que parte de esa desigualdad encima se camufla, porque, por ejemplo, en el caso de las plantas de celulosa, gran parte de la riqueza que se genera, del valor agregado, como le gusta decir a ellos, desaparece en nuestro país. Están en zona franca y no pagan impuestos. Nosotros estamos exonerando con 270 millones de dólares por año por estar en zona franca entre las tres plantas de celulosa y la forestación. Y ese valor, esa riqueza, ¡pum!, desapareció, se fue a sus casas matrices. Entonces nuestros ecosistemas están pagando las jubilaciones de los finlandeses, porque encima son fondos de pensión de los escandinavos, de los países nórdicos y de Canadá, y de los grandes grupos de inversión como BlackRock. Esa es la combinación de accionistas, ¿no? Cuando UPM envía 250, 300 millones de dólares por año de ganancia neta, que es lo que tienen, a sus casas matrices, el 9% queda acá en la familia Otegi, que son los únicos dueños uruguayos, y el restante 91% va a estos fondos de inversión y de pensión, o sea, a las jubilaciones de esta gente. Y sin embargo, lo que nos deja a nosotros, ¿qué es? ¿No? O sea, ¿qué es lo que está pasando con eso? Es muy injusto y todo ese proceso, a su vez, se esconden los índices de desigualdad. El índice de Gini, los que somos sociólogos nos dedicamos a eso, se calcula en base a los ingresos de las personas que viven en Uruguay, no de cómo se distribuye la riqueza que se produce en Uruguay. Entonces esos 300 millones de dólares desaparecen, aumentan la desigualdad entre el norte y el sur, pero eso no existe en el índice. Entonces yo puedo decir que acá hay menos desigualdad, aunque cada vez tenemos menos capacidad de decisión sobre el territorio y sobre esa riqueza que se produce ahí.
1: Daniel, me decías al pasar lo que ellos dicen. ¿Quiénes son ellos?
0: Bueno, en el caso de la forestación o de la cadena forestal, los principales actores son las empresas forestales y de celulosa, que son un gran conglomerado o un pequeño conglomerado de grandes empresas, mejor dicho, principalmente UPM, Montes del Plata, que es Arauco, la chilena, y Stora Enso, sueco-finlandesa, Lumin, que de base es estadounidense, y después un conglomerado de empresas tercerizadas que trabajan para ellos. Pero al mismo tiempo, cuando yo digo ellos, digo los gobiernos que han habilitado la instalación de estas industrias, ¿no? Y de toda la maquinaria, digamos, toda la cadena, que de hecho, por ejemplo, nuestro ministro actual, Odone, es parte de ellos, en el sentido literal de que fue el principal socio de CPA Ferrer, que es la principal consultora que les hizo los estudios de impacto ambiental. Cuando se va a instalar UPM2, CPA Ferrer hace los informes de estudio de impacto ambiental, por un lado, donde prometen 9.000 puestos de trabajo, y al mismo tiempo hace los estudios para el Estado, para que el gobierno de ese momento, de Vázquez, justifique ante la población lo positivo que va a ser. O sea, trabajan para los dados. Y uno de los principales socios, que es Odone, ahora es el ministro de Economía, ¿no? Para que entendamos, el ministro anterior de Ganadería era uno de los presidentes, o sea, del gobierno blanco, era uno de los presidentes de la Fundación UPM. O sea, la vinculación entre los grandes cargos de los gobiernos progresistas y de derecha y estas empresas es directa, ¿no? No estamos hablando de un abstracto de conspiración, ¿no? O sea, son nombres y apellidos, miren su LinkedIn y lo van a ver. O sea, a eso me refiero con ellos, como esa combinación entre consultoras, gobierno y empresas que son prácticamente las mismas personas, digamos.
1: Que evidentemente lo necesitan para esa habilitación y para poder estar aquí en Uruguay y tener el poder que tienen, ¿no? En algún punto. A partir de tus trabajos sobre la expansión forestal en Uruguay, Daniel, surge esta idea de que los proyectos extractivos no solo transforman el territorio, sino también las tramas de vida de las comunidades. Y quiero preguntarte cómo son estos procesos de desplazamiento y si surge un desarraigo social.
0: Bien, sí. Estoy pensando o proponiendo pensar a la forestación, pero podríamos hablar también de la soja, bastante parecido. No solo como producción, en este caso de celulosa, sino como una producción de territorios inhabitables. O sea, zonas donde no se puede habitar. Y eso para mí tiene un valor o una importancia en que es la forma de hacer política de estas empresas. ¿Por qué? Porque donde no hay gente viviendo, no hay ojos viendo ni pieles sintiendo. Entonces, la mejor forma de aumentar las ganancias al máximo con una capacidad destructiva máxima, que es la que están buscando estas empresas o que sistemáticamente hacen, es que no haya nadie, que no haya testigos, ¿no? Suena re perverso, voy por partes. En primer lugar, con los estudios, con los análisis de encuesta continua de hogares, nosotros vemos que en los últimos 20 años no aumenta el empleo en la cadena forestal, aunque se instalan 3 plantas de celulosa y los estudios de impacto ambiental prometen miles de puestos que no existen, ¿tá? Que los datos del INE dicen claramente que no existen, o sea que no hay relación entre lo que ellos prometieron y lo que pasó, pero en ese mismo periodo se expandieron 500.000 hectáreas, medio millón de hectáreas. ¿Tá? Ese medio millón de hectáreas no estaba vacío, había gente trabajando en otros rubros, o sea que perdimos trabajo en otros rubros, que tampoco nunca está en los estudios de impacto ambiental, curiosamente. Además no pagan impuestos, o sea que nos implica una sobrecarga a los ciudadanos, la sobrecarga tributaria. Además de eso, hay una troja de evidencia científica, incluso paga por las propias empresas, como un estudio que salió hace poco de la Universidad de Carolina del Norte, pago por Lumin y por el INEA, que muestra la reducción de la capacidad de las cuencas en un 35%, o sea, el crecimiento de árboles sobre lo que antes era pastura natural, disminuye la cantidad de agua disponible. Eso que los paisanos dicen, se secan los arroyos y las cañadas, literal. Y es más, certificado por las propias empresas en sus estudios en cuencas pareadas por 20 años. O sea, de 2000 a 2020 parean dos cuencas, una que tiene forestación y otra que tiene pastizal, y ven ese impacto. Pago por las propias empresas. O sea, ya no hay forma de decir que no. Además está la degradación del suelo, la pérdida de fertilidad, la pérdida de biodiversidad, un montón de daños ambientales a los cuales se le suman que las propias empresas incumplen sistemáticamente las normas, digamos. Y eso yo estuve analizando los expedientes. UPM tiene 59 multas en 14 años, muchas repetidas, ¿no? Entonces yo lo que veo ahí, y Montes del Plata tiene 22 multas en 14 años, ¿no? O sea, no es que tienen una o dos, uy, hubo un accidente. No. Cometen sistemáticamente la misma irregularidad, y cuando algún vecino o por allá al Ministerio de Ambiente se le da por hacer alguna auditoría, encuentran los problemas y los multan, y las multas son irrisorias, ¿no?
1: Son económicas, aparte.
0: Multas económicas, por supuesto. Las únicas multas no económicas que yo vi son de suspensión de agrónomos por esconder información muy importante de los proyectos, en proyectos que forestaron sobre ecosistemas sensibles, o sea, destruyeron roquedales o monte nativo, y eso no estaba en los planos, y después los agrónomos no querían dar los planos. Pero bueno, ahí vemos todo un paquete de problemas ambientales que generan estas empresas. Y al mismo tiempo, voy a lo que me decías vos, ¿no? Va desarmando el tejido social. Sí, donde nosotros analizamos, digamos, tanto a nivel micro, entrevistando a las personas que viven en los territorios, como a nivel macro, viendo las estadísticas, vemos que donde avanza la forestación, la gente deja de vivir en las zonas rurales. O sea que es una de las causas importantes de la migración rural urbana, ¿no? Va desarmando ese tejido rural y va haciendo que la gente viva en las ciudades. De hecho, más del 60% de los trabajadores viven en localidades mayores a 5.000 habitantes, o sea, en ciudades del interior, ¿no?
1: Y de estas personas, Daniel, ¿sabés si hay comunidades que encontraron formas de lucha y resistencia frente a estos procesos?
0: Sí, o sea, formas de lucha hay muchas. En general son bastante silenciosas, ¿no? O sea, hay unas muy evidentes, como por ejemplo los vecinos de Guichón por los bienes naturales, ¿no? Que han hecho un trabajo muy, muy, muy intenso y muy importante de denunciar, sobre todo el vivero, que ha tenido gravísimas irregularidades, ¿no? Que quisieron pasar por accidentes, pero bueno, encontraron cañerías clandestinas, uso de 17 agroquímicos prohibidos durante 2 años, y eso no es un accidente. A mí que me disculpen, pero una cañería no se entierra en la tierra sola, ¿no? O sea, y no se usan durante 2 años 17 agroquímicos con la firma de un agrónomo por accidente. Y encima de eso hubo dos consultorías privadas que quisieron tapar el tema certificando que todos los químicos estaban habilitados, y no lo estaban, ¿no? Y los terminan multando con 700 UR, que es una cosquilla para las ganancias de estas empresas, ¿no? Con menos de un día de ganancia neta pagan la multa. Entonces, ese colectivo ha hecho una resistencia muy fuerte y denuncias sistemáticas. También se han comido bastante, disculpen lo rústico, pero han tenido bastante persecución en el pueblo por eso, muchas veces hasta que al final les dieron la razón, ¿no? Como, bueno, mirá, sí, efectivamente, cuando va a hacer el Ministerio de Ganadería y el Ministerio de Ambiente la inspección, encuentra cañerías clandestinas, ¿no? Que no estaban claro en los planes.
1: Tenemos mucho para seguir conversando. También tenemos que hacer una segunda pausa, Daniel. Pero antes de irnos a la tanda, te quiero preguntar qué consecuencias tendrá a mediano y largo plazo la forestación en los territorios para poder explicarle a la audiencia de Segunda Mañana e irnos con esto a la tanda.
0: Bueno, a nivel del suelo no se sabe. Las tres investigaciones que hay son muy poco alentadoras. O sea, lo que muestran es que no se sabe si se va a poder recuperar la fertilidad del suelo y la pastura natural de manera natural. Va a haber que intervenir, o sea, va a haber que aplicar fertilizante, plantar semillas, etc. A nivel de las cuencas también, bueno, la degradación de las cuencas ya la estamos viendo y la contaminación. Y a nivel social tenemos un problemón, o sea, somos de los países en el mundo que tiene menos población rural, ¿no? 96,5% de la población vive en ciudades. Eso no se revierte así nomás, ¿no? Porque además no es solo que la gente migró, sino que el acceso a tierras cada vez más difícil, porque estas empresas son los principales latifundistas del país. O sea, UPM controla más de 400.000 hectáreas, y Monte del Plata 270.000. Ninguna empresa de ningún rubro controla tanta tierra. O sea, son los latifundistas en este momento. Y eso no es tan fácil de revertir, digamos. ¿Quién va a ir después de 40 años de forestación a hacerse cargo de esos campos degradados? ¿Las empresas qué van a hacer? ¿No? Porque de hecho no se habla de eso, ¿no? Y es una preocupación, incluso. Lo sé porque me lo dijeron los propios alcaldes que entrevisté. Es una preocupación que va a pasar con esos campos.
1: Esto está bastante en las antípodas de los discursos que solemos escuchar de la intención de descentralizar, ¿no? Y de que Montevideo no se siga sobrecargando. Parece que están en el polo opuesto.
0: Exacto.
1: Hacemos una tanda en Segunda Mañana y seguimos conversando con el sociólogo Daniel Pena, ya con menos furcios, con más tranquilidad, con más calma y con el interés de siempre.
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0: Casi las 12 del mediodía, al café le sumé un mate, ahora que me compartió Daniel Pena, con quien seguimos conversando fuera de aire. Llegan muchos mensajes al 099-891-888 a raíz de esta conversación que estamos teniendo con el sociólogo Daniel Pena. Qué bien que alguien ponga sobre la mesa el tema de los ecosistemas. Somos una especie animal que seguimos evolucionando en ecosistemas y hace miles de años eran los naturales los que elegíamos para sobrevivir. Hoy son los artificiales que creamos para seguir, abre comillas, este oyente que es Mario, evolucionando, y cierro comillas. A ver si es Mario, no, es José en este caso, pero gracias José por estar al firme ahí del otro lado. Daniel, algo que me queda pendiente, es una noticia que compartía a la diaria el año pasado. Google recibió la autorización para construir su data center, pero deberá cumplir con 7 condiciones del Ejecutivo. Uh-huh. En este titular se detallaban las condiciones del Ejecutivo y este data center se empezó a construir. Uh-huh. ¿Qué consecuencias tiene un data center en lo que es el impacto medioambiental?
1: Bueno, tiene muchos. Voy a intentar ir rápido. Los principales y los que suenan más en todo el mundo y acá en Uruguay también, tienen que ver con el consumo de agua y con el consumo de energía. Y asociado al consumo de energía, las emisiones de dióxido de carbono. Voy por partes. En Uruguay querían hacer, el data center de Google quería evaporar 7,4 millones de litros de agua por día para enfriar las computadoras, para enfriar los procesadores, ¿no? O sea, una forma muy barata de enfriar las computadoras o el procesamiento de los data centers. Además, pensemos que son 30 hectáreas de galpones llenos de computadoras procesando información que no es de Uruguay, que puede ser de cualquier cosa, de un ejército, de un banco, que eso genera, que nunca se pueden apagar. Como les hicimos el juicio, denunciamos esta situación y el tema escaló, la empresa decidió cambiar el sistema por un sistema de agua, pero cerrado, pero lo que no dicen es que consume mucha más energía, ¿bien? Va a consumir muchísima energía, más o menos el 3% de la energía eléctrica que produce la UTE por año. Eso va a implicar un aumento de las emisiones de dióxido de carbono, por más que Uruguay tiene el 95% de la matriz, es renovable porque es agua, viento y sol, digamos, la fuente. Hay un 5% que no. Hay momentos en los que se prende la Central Valle, que la tenemos acá atrás. Va a haber que prender más la Central Valle y eso va a emitir más dióxido de carbono para que esta empresa esté funcionando en Uruguay. Pero eso, como nos dijo el ministro de Ambiente, Bouvier, en ese momento, ya estaba en las planificaciones del gobierno, aunque todavía no estaba aprobada la autorización, ¿no? Ahí empezamos con los problemitas, digamos, administrativos. Pero además tiene otros problemas. Esos son como los problemas más que suenan más en el mundo, que los lugares se están quedando sin agua, donde están los data centers, si usan agua, o que emiten muchísimo dióxido de carbono y pueden alterar las redes eléctricas, digamos, o subir las tarifas, porque muchas veces las empresas lo que hacen es sobrecargar las tarifas de los ciudadanos para subvencionar las tarifas de las empresas, porque las empresas tienen tarifas diferenciales, comerciales, que son más baratas que las que pagamos nosotros, ¿bien? Entonces eso puede llegar a pasar acá también. Pero hay otros problemas. Uno de los problemas muy, muy fuerte y que para mí es grave que los distintos ministerios no tomen en consideración esto cuando hacen una aprobación, es la cadena de suministro. En este caso son procesadores que se basan en tierras raras, ¿bien? En minerales que se extraen en zonas de África altamente conflictivas, con trabajo esclavo de niños, con comunidades desplazadas, principalmente en el Congo, ¿no? El cobalto y el coltán y otras sustancias, níquel y otros, cobre. Y eso parece ser que no importa, por más de que tiene denuncias internacionales de Amnistía Internacional por esa situación en particular, y lo tiene Google a nivel internacional. Nosotros pusimos eso en nuestros comentarios y dijeron que no le correspondía al ministerio, no era competencia del ministerio tomar en cuenta lo que la empresa hace en otros lados, cómo es su cadena de suministro. Bien, o sea que yo le decía, bueno, pero existe la SENACLAF, ¿no? Una secretaría vinculada a la violación flagrante de los derechos humanos, el lavado de activos, ¿no? El narcotráfico. ¿Por qué no puede actuar en este caso investigando de dónde vienen los procesadores? Las materias primas con las que se hacen los procesadores. No corresponde. Ah, perfecto. Está. Lo otro que no quisieron evaluar era la exoneración tributaria. Nosotros decíamos, bueno, esto va a estar enclavado en un parque industrial. Díganle a la población cuántos impuestos no va a pagar la empresa. Ustedes lo pueden calcular. Tampoco corresponde al Ministerio de Ambiente, ¿no? Eso correspondería al Ministerio de Economía y no lo iban a enviar al Ministerio de Economía. Y yo digo, o sea que sí importa al Ministerio de Ambiente y le corresponde y tiene técnicos para hacer cuánto empleo va a generar, que en este caso son 50 personas, 50, literalmente lo dice así el estudio, el impacto social sí importa cuánto empleo genera, pero no cuánto es el gasto tributario, ¿no? La renuncia fiscal. Otra incoherencia, que sistemáticamente es así, ¿no? En todos los proyectos es así. En ningún proyecto grande nos van a decir cuánto impuesto no paga la empresa. Y después hay otros problemas ambientales graves que tienen que ver con la basura. O sea, este emprendimiento va a generar 90 toneladas de residuos tóxicos por año. Y así está en el informe de estudio de impacto ambiental.
0: Cuando me decís residuos tóxicos, ¿a qué te referís?
1: Porquerías de las computadoras, aceites, residuos de baterías, procesadores.
0: Nada biodegradable.
1: No, claro, son tóxicos. Y eso, ¿cuál es la respuesta del ministerio? Que una empresa se haga cargo bajo las normativas, punto. Pero no solo eso, sino que pasados 10, 15 años, ese data center va a ser obsoleto. Con la velocidad en la que aumenta, digamos, cambian la tecnología, nos van a dejar 30 hectáreas de porquerías tecnológicas, de residuos, porque no tienen plan de clausura. El plan de clausura es cuando llegue el momento, veremos con las empresas correspondientes cómo nos hacemos cargo de los residuos. Entonces, esa vieja idea de que Uruguay o América Latina es un lugar para extraer materias primas y dejar las porquerías, bueno, sigue siendo literalmente así. Y otro problema que es grave y que lo vamos a tener en breves, cuando empiece a funcionar, son las emisiones que el propio data center produce, que son, por un lado, dióxido nitroso, porque ellos tienen unos generadores de energía de respaldo, por si la UTE en un momento se cae la electricidad, ellos nunca pueden apagar las máquinas. Entonces tienen esos generadores que son a full oil, a nafta, digamos. No es nafta, pero bueno, a petróleo. Y ellos los tienen que prender cada tanto para mantenerlos. Cuando los prenden, emiten dióxido nitroso, que es afecta bastante la capacidad respiratoria del entorno, y los estudios les dieron muy mal, y los hicieron mal. Entonces el ministerio, entre las cosas que les dicen es, antes de que empiecen a operar, hagan de nuevo estos estudios porque están dando mal y definan medidas de mitigación, porque le van a joder la capacidad respiratoria a Colonia Nikolic y a un barrio privado que está al lado, porque esto es ahí enfrente del aeropuerto. También va a generar problemas por ruido, que se pasa de los decibeles permitidos, o sea que la gente va a tener problemas para dormir, porque va a tener un motor ahí sonando todo el tiempo, y también va a generar, y esto no estuvo en los estudios de impacto ambiental, genera como una isla de calor, porque esas galpones están sacando el calor para afuera. Y eso ya también está investigado, que en el entorno puede aumentar entre 2 o 3 grados la temperatura respecto al resto del país. Entonces, cuando sea verano, la gente de Colonia Nikolic se va a acordar de que tiene el data center de Google porque va a tener mucho más calor y con las olas de calor que vamos a vivir, calentamiento global de por medio, eso va a empeorar. Entonces, son un montón de pequeños impactos o que parecen pequeños, pero para mantener un data center, para datos que a nosotros no nos incumben en absoluto, no nos va a mejorar el servicio de ninguna manera, no nos va a aportar impuestos, no nos va a generar trabajo, ¿no? Entonces, como realmente hacerle los mandados a una multinacional para quedar bien parados, y la única justificación que decían era clima de negocios, ¿no? O sea, que este negocio atraiga otros negocios y que ese otro atraiga otros negocios, ¿no?
0: Si viene Google, van a venir 10 más.
1: De hecho, los están negociando con Amazon, con Meta, y en todo el mundo están teniendo problemas. En este momento, Amazon está teniendo un bruto juicio por un super mega data center que están armando, que son muchos módulos de data center, por estos mismos problemas. O sea, y eso está sucediendo en España. Pero ya sucede en Estados Unidos, en Irlanda, en muchos lugares están teniendo esos juicios y con más razón van a venir al sur, donde estamos menos organizados para hacerle frente, ¿no?
0: ¿Hasta qué punto, ahí va, y en eso último quería ir, Daniel, hasta qué punto un Estado tiene la capacidad de pararle el carro a una corporación multinacional con el poder que hoy manejan, que es mucho más allá de multimillones, tiene que ver con datos, manejan datos?
1: Uh-huh. Bueno, ahí no te sé responder hasta qué punto puede. Sí te diría que tiene la responsabilidad de no mentirle a la población, que es distinto, ¿no? O sea, el gobierno tiene la responsabilidad de poner las cartas a la vista y decir, nosotros aceptamos esto aunque sea dañino. ¿Para qué? Para seguir aceptando otros que van a ser igual de dañinos. Porque, de fondo, lo que venimos viendo con Martín Sanguinetti, que estuvo en esta radio hace poco, es un círculo vicioso del extractivismo, entre los que entra esto, pero el hidrógeno verde, la celulosa, la soja, etcétera, que es que cada mega emprendimiento de esto sube el PBI, es real, pero como hablábamos hoy es bastante absurdo, pero esa suba del PBI lo que hace es rankearnos bien internacionalmente, ¿no? Como somos una economía estable en crecimiento. Eso nos permite pedir préstamos. Si ven la deuda externa pública, no ha parado de crecer desde la dictadura hasta ahora. O sea, cada vez estamos más endeudados. En este momento, cada uruguayo está endeudado con 18 mil dólares. Niño, adulto, labure, no labure, tiene una deuda de 18 mil dólares porque su Estado se endeudó. Cada uno de nosotros. Vos y yo tenemos 18 mil dólares de deuda.
0: Daniel, arranqué horrible el día, me tiras esta, ahora sabes cómo me voy.
1: Pero eso, ¿qué le da el gobierno? Gobernabilidad. O sea, por un lado, una mega obra de 4 o 5 años, como las plantas de celulosa o el tren, mantienen tranquilos al Zunca y al UNRA, ¿no? Y parte del mundo sindical tranquilo por 4 años. Y al mismo tiempo, un préstamo con el que pueden hacer políticas sociales. O sea, a los peores, a los más caídos del mapa por este modelo, hacemos las políticas sociales y atenuamos el daño. Eso termina ese periodo de gracia, digamos, de 4 o 5 años de crecimiento por la instalación de estas fábricas. Y las empresas, uno, empiezan a degradar mucho más el ambiente, por lo tanto estamos jodiendo nuestra capacidad de largo plazo, ¿no? Somos un país con suelo fértil y agua de muy buena calidad, o era de muy buena calidad, pero además las empresas empiezan a enviar sus remesas, o sea, empiezan a enviar la ganancia generada sin pagar impuestos. Por lo tanto nos genera un agujero en la macroeconomía tremendo, porque todos esos millones de dólares desaparecen del país. PepsiCo también lo está haciendo en su industria de refresco. Entonces, eso genera un desbalance, un agujero que empieza a alterar la economía, que es el momento que estamos ahora. Por eso tan desesperado por barrios privados y tanta cosa. Porque eso permite otra rosca más, ¿no? Aumenta el PBI, pido todo préstamo, mantengo 4 o 5 años. Entonces es como mantener la ficción. ¿Puede un gobierno salirse de eso? La pregunta del millón. Ahora, dejen de mentirle a la gente, ¿no?
0: Frente a esto, y para cerrar, porque estamos bastante pasados de tiempo, obviamente que segunda mañana queda con las puertas abiertas para recibir y poder divulgar la información que consideres pertinente en cuanto a medio ambiente. Así que te volveremos a invitar, Daniel, pero tenemos que cerrar esta entrevista. Y justo con esto último que decís, voy por acá. Los temas ambientales suelen ser un capital político, lo hablábamos fuera de aire compartiendo unos mates. En campaña todos hablan sobre reivindicar las cuestiones ambientales, sobre descentralizar también, ¿no? Que las zonas rurales empiecen a tener otro valor, que las otras ciudades y otros pueblos empiecen a tener otro valor. ¿Esto se refleja en las políticas de quienes luego gobiernan?
1: A mi entender, claramente no, porque lo que están haciendo es profundizar este modelo extractivista, digamos, ¿no? Que profundiza esta lógica de la deuda, pero a costa de que cada vez la riqueza está más concentrada en menos manos, los ecosistemas están más degradados y la gente está haciendo lo que puede para sobrevivir, ¿no? En los cordones de las ciudades. Sumemos el capítulo aparte, el narcotráfico y su juego en la logística del extractivismo que también está, ¿no? Los containers de sojaína, la vinculación con, ¿no? Otro capítulo que también está por detrás, el lavado de activos en la gran infraestructura, todo eso también existe. Entonces, ¿qué capacidad tiene un gobierno de hacer frente al gran narco? Ni idea. ¿Qué capacidad tiene de hacerle frente a una gran multinacional? Ni idea. Ahora, empecemos a hablar de las cosas que sí podemos hacer como sociedad, que es parar este divague. Pararlo.
0: Ahí va, dame una buena para cerrar. ¿Alguna esperanzadora de 3 de agosto? Por favor, Daniel. Bueno, quiero arrancar el mes con la sensación de que un mundo mejor es posible.
1: De hecho lo es y está sucediendo en todo el país, pero lo que pasa es que de manera muy silenciosa. Tenemos un Plan Nacional de Agroecología, démosle recursos. Tenemos miles de personas viviendo en el territorio, productores familiares, hortícolas, frutícolas, ganaderos, incluso agrícola, démosle recursos para que puedan producir sin veneno. Démosle recursos para que puedan repartir la tierra, para que puedan vivir dignamente en esos lugares. No que tengan que estar soportando el veneno de la avioneta sus hijos cuando van a la escuela rural, o que tengan que quedarse sin agua en los pozos porque tienen una forestal al lado. No es tan difícil, digamos. Es posible. Lo que pasa es que es donde ponemos el foco y a quién le sirve qué y quién es quién, ¿no?
0: Muchísimas gracias, Daniel, por tu tiempo y por compartir desde tu expertise todo tu activismo tan interesante, trascendente y necesario para todo esto que estamos compartiendo con la audiencia de Segunda Mañana y con toda la gente que está del otro lado aquí en la Diaria Radio. Un placer haberte recibido y las puertas están abiertas.
1: Muchas gracias, de verdad.
0: Vamos. Hacemos una tanda y ya seguimos con el programa.
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0: 15 minutos pasan del mediodía, ya se vienen las noticias locales e internacionales. Antes comparto algunos mensajes que llegan al 099-891-888. Buenos días, segunda mañana, excelente y didáctica entrevista. ¿Cuánto mal a nuestro ambiente y economía genera un data center? Gracias por difundir información, nos dice Miriam. Yo le quiero agradecer especialmente a Matías El Ficha González, queridísimo amigo, gran amante de la radio, gran técnico, gran ser, bicho de radio. ¿Viste esas personas que son bichos de radio? Bueno,
1: que no abundan, ¿eh?
0: Esto lo es El Ficha y tiene una radio comunitaria, El Mangangá, donde entrevistaron a Daniel. Escuché esa entrevista y dije, pásame ese contacto. Así que gracias, Ficha, por compartir y por hacerme llegar cosas que me resultan siempre interesantes y me abren la perspectiva. Buen día, Sofía e invitado. Qué espanto lo que escucho. No es que no lo supiera, pero creo que me impacta la forma y contundencia de la entrevista. Muchas gracias. Hola, excelista, excelente la entrevista, sí, en algunos furcios, viste cómo es, no, Lucas, café y mate, pero bueno,
1: la combinación. Hola,
0: excelente la entrevista de Daniel Pena, saludos de Elena. Este programa está gastando datos, interesante esta perspectiva, y consumiendo, es muy difícil el manejo de este tema, nos dice Carlos.
1: Total.
0: Es verdad, tenés razón, Carlos.
1: En esa línea va Néstor, que nos dice, gracias por abrir la cabeza y saber dónde estamos parados. Muy claro el entrevistado, nos dice Néstor por acá.
0: Bueno, acá nos mandan un montón de información sobre medio ambiente, también para que no me preocupe más por los furcios. La frustración viene de la expectativa del ideal. Si nos forzamos tanto en no errar, generamos una frustración que al final de cuentas es la nada misma. Olvídate que la vida es bella. No, la audiencia es la mejor que tiene este país.
1: Sí, grande.
0: Por favor, por el tema del medio ambiente, si importará cuidar la tierra, no la venderíamos y no firmarían por usurpar nuestra riqueza al bajo precio de la necesidad. De acuerdos políticos de la oligarquía de izquierdas y de derechas, si queremos recuperar esas tierras, deben hacer planes para repoblar el interior, colocar universidades en el interior, colocar industria y producción propia, darle trabajo a la gente, y la gente te va a responder. Cada 5 años quedan obsoletos los equipamientos informáticos. Esto fue mandando, yo compartí todo de una, pero fue mandando cada cinco minutos, cuatro minutos mandaba algún mensaje este oyente, que es el Juancho, que está siempre al firme del otro lado. ¿Algo más, Lucas?
1: Por acá nos escribe Lauro desde Durazno, que nos dice, felicitaciones, es muy satisfactorio ver que hay profesionales poniendo en el tapete el tema forestación, soja, concentración de tierras y degradación. Gracias, nos dice Laura.
0: Vamos, ahora sí, siendo las 12 y 18 minutos, a hacer la actualización de noticias locales e internacionales.
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1: El Congreso de Intendentes solicitó una reunión al presidente llamando Orsi para preparar la respuesta al fenómeno climático de El Niño. El tema fue mencionado durante la sesión de la comisión que estudia el proyecto de rendición de cuentas. En ese marco, el presidente del Congreso de Intendentes, Carlos Enciso, dijo que el impacto que tendría el fenómeno en el territorio hace necesario plantear la posibilidad de generar alguna especie de disparador desde el punto de vista presupuestal cuando la emergencia se declare en algún departamento, y advirtió que no hay previsiones a nivel presupuestal para enfrentar estas situaciones.
0: Cambiando el ángulo de la información, el presidente de la Fuerza Política, Fernando Pereira, dijo que el Frente Amplio apuesta a mejorar la coordinación con el gobierno para adelantarse a situaciones que puedan generar dificultades. Pereira dijo que se trata de coordinar una estrategia común para tener una acción a largo plazo y admitió que hasta ahora el funcionamiento no ha sido óptimo.
3: Esta agrupación que ahora hemos definido que funciona una vez por mes tiene ese cometido de ser coordinación entre la acción política permanente, que es el Frente Amplio, y las acciones concretas para cambiar la vida de la gente, que es el gobierno y eventualmente el parlamento con proyectos de ley.
1: Por otra parte, una mujer fue asesinada por su pareja en el barrio Tres Cruces. El hecho ocurrió en la tarde del domingo en una veterinaria ubicada en las inmediaciones de la terminal de ómnibus. El agresor fue detenido por la policía y se identificó como su pareja. La víctima tenía 26 años, el detenido 47 años. El hombre, que confesó ser el autor del crimen, está a disposición de la fiscalía.
0: Otro femicidio. Esto es una urgencia y el Estado es responsable.
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0: Hablamos ahora de noticias internacionales. El Partido de los Trabajadores oficializó la candidatura de Lula da Silva en un evento celebrado ayer en la ciudad de San Pablo de cara a los comicios que tendrán su primera vuelta el 4 de octubre. En su discurso, el presidente abogó por la protección de la soberanía del país, diciendo que hay mucha gente intentando apoderarse de nuestras tierras, y adelantó que habrá un aumento en la inversión en defensa, puesto que quiere estar preparado para que nadie invada el país para llevarse al presidente, en referencia a lo sucedido con Nicolás Maduro en Venezuela.
4: Eu quero estar preparado para a paz. Quero estar preparado para a paz. Não é para a guerra. Quero estar preparado para ninguém ousar se fazer de besta conosco.
2: Deportes.
1: Wanderers y Peñarol van a definir el intermedio este miércoles en el Estadio Centenario, final que se va a jugar a partir de las 8 de la noche. La regla marca que en caso de empate habrá largue y penales, pero no se descarta que los clubes se pongan de acuerdo en suprimir el suplementario, algo que ya ha pasado en años anteriores. Peñarol se metió en la final tras golear 3-0 a Cerro Largo y ganar la Serie A. En la gran noche de Mirasol se destacaron sus dos centrodelanteros, Abel Hernández, que metió 2 goles, y Matías Arezzo, quien hizo el restante. Además, dado el empate de Deportivo Maldonado ante Juventud, Peñarol quedó como único puntero en la tabla anual. Del otro lado, con goles de Santiago Benítez y Luciano Cosentino, Montevideo Wanderers le ganó a Montevideo City Torque en el Estadio Charrúa y se quedó con el primer lugar de la Serie B del torneo intermedio. Gran campaña del bohemio de la mano de Matías Corujo, que además salió de la zona de descenso a la espera del partido de Cerro esta noche ante Defensor Sporting.
0: Cumplida la actualización informativa y siendo las 12:20, hacemos una nueva tanda y recibimos en el estudio de la Diaria Radio, que ya está aquí presente desde hace un ratito, a Camila González Getar, cantante, fotógrafa, ¿qué más podemos decir?
1: Escritora,
0: puedo seguir, así que quédense ahí porque después de la tanda converso con una mujer con mucha sensibilidad.

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0: 25 minutos pasan del mediodía y es un placer recibir en segunda mañana a Camila González Getar. ¿Cómo estás, Cami?
1: Bueno, bien, movida, como te decía, con todo lo que compartió el compañero recién. Me parece un laburo tan importante, necesario. Pero bueno, cómo también uno pone el cuerpo a esas cosas, a esa información y cómo hacemos también.
0: Vos no solo le pones el cuerpo a la información, sino pones tu cuerpo literal, yendo a marchas, manifestándote, comunicando. ¿Sos una mujer activista?
1: Sí, militante, sí, sí. Crecí en una casa donde me explicaron el mundo, unos pocos tienen mucho a costa de que la mayoría tengamos muy poco. Entonces creo que esa es como la piedrita inicial de empezar a comprender el mundo desde ese lugar, ¿no? Sobre todo de privilegio también, de tener un techo, una familia. Y bueno, después los caminos me fueron llevando a distintos espacios donde explorar eso, y hoy con 41 años que soy más soberana de mi tiempo, a costa de renuncias también, ¿no? Decido, sí, que la militancia tenga un lugar importante, creo que es necesario.
0: Y más después de escuchar todo lo que acabamos de escuchar hace unos minutos, que lo ratifica, porque no son cosas que tal vez no sepas, pero sí lo ratifica, o sea, salís de acá con...
1: Y ordena, ¿no?
0: Claro, como, sí, totalmente. De todas maneras, hablábamos también fuera de aire, acá haciendo infidencia, de cómo a veces eso se puede convertir en, no en una carga, pero sí en el deber, ¿no? En un mandato...
1: Sí.
0: Pero porque una cree en ese mandato y cómo hay que balancear en algún momento, porque después tenés una vida también que llevar, una rutina, en tu caso sos mamá, responsabilidades, ¿cómo haces para encontrar ese balance?
1: Y mi derecho también al placer, mi derecho a mis espacios donde me encuentro conmigo, con la nada, con la vida y sus misterios, y puedo ponerme como más antisistema de decir, pará, pero antes de todo esto, como dice mi amiga Anita, un día la rebelión de... quedarme a juntar flores un día porque sí, ¿no? Como que cuánto hay en eso también. Yo creo que igual está bien exigirnos un poco de militancia, de meter el cuerpo. Soy así de agitar también a que, bueno, si no nos gusta, algo podemos hacer. De pronto es encontrar qué es lo que podemos hacer. No todos tenemos las mismas virtudes para las mismas cosas. A veces escuchar con atención a alguien que está necesitando es un montón, a veces hablar un rato, como te decía, con la maestra de tus hijos, puede ser un acto como muy muy potente, hay potencia en muchas cosas.
0: Totalmente, y a veces hay tiempos para todo también, ¿no?
1: Totalmente.
0: Momentos en los cuales capaz necesitas tener determinada expresión más frenética o más desde las entrañas o a veces más hacia adentro.
1: Y a veces acompañas en silencio. Entiendo también que no todo el mundo se siente cómodo hablando, cada uno encontrando ahí su virtud y a veces acompañar. Y a veces también esto que decíamos, es de saber decir que no siempre el cuerpo puede. Y ahí sí creo que está como, sobre todo para las mujeres, que todo desde la exigencia, la culpa está muy presente. Entonces esto, ¿no? Como creo que los últimos 8M, con cuántas mujeres nos hemos encontrado que se han animado a decir, no estoy pudiendo ir, o porque estoy cansado, o porque estoy triste, o porque estoy menstruando, o porque lo que sea. Y eso también es algo que nosotras ganamos. Es una batalla ganada nuestra, poder decir, bueno, me cuidan mis amigas, yo hoy descanso.
0: Cami, hace años que transitas por diferentes caminos. Hace relativamente poco Huachas cumplió 2 décadas, pero venís de publicar una novela, Fondo Húmedo. También sos fotógrafa, o sea, tenés como una arista bastante polifacética dentro de lo que es la expresión sensible. Al menos es mi perspectiva. Pero vos, ¿cómo te presentás con alguien cuando te preguntan a qué te dedicas?
1: Eso ha sido como evitar mis contradicciones internas. Me cuesta mucho categorizarme, porque es verdad, hace poco de hecho hablaba con una amiga sobre esta sensación de quién soy, que siempre estoy con esa pregunta de quién soy, porque también más allá de lo que hago, es quién soy por debajo del personaje, quién soy por debajo de las máscaras, siempre está como esa pregunta latente. Y mi amiga me decía, yo creo que has encontrado distintos recursos a través de los cuales expresarte. Ha sido la fotografía en un momento de tu vida, la escritura en otro, hacer canciones con Huachas, subirme a un escenario, lo performático, porque Huachas no es solo como la música, sino también yo me considero que arriba del escenario hay algo performático que tiene que ver con una actitud de bueno, que busca como la incomodidad, que no, que ciertas cosas. Y creo que eso, sí, hoy me animo a decir que escribo, que siempre me acompañó la palabra, me gusta comunicar. Pero bueno, el año pasado terminé el liceo, empecé la facultad, me sigo descubriendo. Y me parece que hay algo maravilloso en eso de poder como ir en mi cauce, ¿no? Escuchando.
0: antes de adentrarnos en Fondo Húmedo, la novela que publicaste el año pasado, quiero preguntarte cómo fueron esos inicios de llevar adelante una banda liderada por mujeres en un subgénero del rock tan masculinizado y hace Super. 20 años, ¿no? No 20, ahora en el 2026.
1: Sí, 25.
0: Claro.
1: Bueno, por un lado, lo que me dio la under, la escena independiente, fue como un espacio más como democratizado, ¿no? Donde podías llegar a un escenario. Eso me pareció maravilloso. Y dije, bueno, acá hay un espacio que, además de que éramos todos desde la marginalidad un poco encontrarnos ahí. O sea, éramos adolescentes que sentíamos como la norma no me representa, mis espacios de pertenencia se desdibujan y ¿a dónde voy? Entonces el encuentro iba desde ahí, desde como lo diferente, lo raro. Ya eso era una ganancia. Sí, obviamente me topé con que, mira qué curioso, no hay ni una mujer acá arriba del escenario. Éramos las novias que estábamos abajo, las amigas que bancaban los trapos, el público. Y dije, no, las bolas.

0: las cosas son bien diferentes. Y bueno, eso fue una decisión política, subirme a ser una banda de mujeres e incomodar y ser una mujer que nadie quería ver, siendo agresiva, haciendo cosas que no eran lo hegemónicamente sensual. Entonces creo que sí, fue como muy disruptivo y para mí fue muy poderoso. Yo siempre arengaba a todas las mujeres, hagámoslo, no tengo que ser solo yo. Dale, ¿qué te enciende esto? Bueno, seguime. Creo que siempre yo he tenido esto como de compartir esto que yo encuentro en mí, ¿no? Como este fuego, es como vos lo tenés.
1: Está buenísimo eso, de querer contagiar, ¿no?
0: Sí, un montón.
1: Tiene algo de una generosidad tremenda. Uh-huh. Hay un archivo que ustedes mismas publicaron en sus redes del 2007, es el archivo en vivo en el escenario de la quinta edición del Piece del Rock en Durazno, con un line-up en su totalidad masculino, con la excepción de ustedes, Cami. En ese entonces, ¿tenías 20 años?
0: Sí, no sé qué año fue, 2007, sí.
1: ¿Cómo recordás ese momento?
0: Bueno, era primero que éramos malas, ¿no? En esa época todo claro. Porque además eso, te masculiniza estar en un escenario y tener que a codazos hacer tu espacio. Entonces tenés que estar como con una energía agresiva para poder realmente ocupar ese lugar. Si vos vas como medio, no sé qué, mi sensación era que...
1: Que te pasaban
0: no
1: por
0: hay
1: arriba,
0: chance.
1: Claro.
0: Entonces, tanto Mariana como yo, que es mi hermana de la vida, fue como, nosotras vamos y vamos. Así todo reconozco, mirando para atrás, que siempre como que la validación final tenía que venir de parte de un varón, ¿no? Sea el productor, sea el dueño del lugar, sea el resto de las bandas, ¿no? Cuando te bajabas de la prueba de sonido y te miraban y te decían, ah, tocan fuerte ustedes. Está, listo. Y era como aprobado, ¿no? Y eso continuó con el tiempo, como esta sensación de que el visto bueno lo dan ellos. Pero fue una experiencia hermosa. Yo creo que supimos ponerle el cuerpo, disfrutarlo y hacerlo a nuestro antojo.
1: Y ahora cuando tocan, ¿cuáles son las sensaciones? ¿Son similares o son bien distintas?
0: Son similares. Hay algo similar también. Obviamente siento que no tengo hoy como que ganarme el escenario, o sea, hasta los que están abajo, nosotros que estamos arriba hace mucho tiempo que estamos ahí y ya es una familia. Sí, obviamente sigue siendo 100 loquillos y uno, ¿no? Porque lo que tiene como la escena independiente es que somos minoría. A mí me encantan las minorías, siempre voy a juntarme con las minorías, le voy a creer más a las minorías. Y sí, yo creo que hoy lo que sí es, el foco ya no está en intentar pegarla, ¿no? Como todo este delirio del rockero, y ahora es, wow, llegamos a este lugar, nuestros hijos están atendidos y podemos habitar este escenario. Es como una
1: fiesta. Esa es la revolución, claro.
0: Esa es hoy el gran regalo de Guachas.
1: Desde el año pasado, Lo Sé y Afuera están disponibles en Spotify, para quienes nos están escuchando del otro lado. Son los dos últimos temas que compusieron y grabaron ahí por el 2013-2014, que estaban solo en YouTube. Y este EP, paradójicamente, llega con la pausa de la actividad de la banda. ¿Por qué se dio ese stand-by?
0: Porque fuimos madres, y porque una mujer rockera madre, y nuestros maridos siguieron haciendo sus caminos profesionales como músicos, pero nosotras mucho tiempo no había. Entonces creo que más allá de sí, desgastes y cosas que puedan suceder, por supuesto también, porque una banda es un matrimonio de cuatro personas en este caso, pero creo que sí, y lo fino tiene mucho más que ver con la maternidad.
1: ¿Cómo te atravesó la maternidad en tu vida?
0: Entera. A mí todo me atraviesa un poco entera, si es algo que me importa, o sea, me doy a eso. Me atravesó entera. Creo que sí, fue distinta la experiencia con mi primer hijo. Creo que sostuve la fantasía un poco más. Yo me aferro un poco a las fantasías hasta que me doy de lleno contra el piso.
1: Cuando me decís la fantasía, a ese romanticismo que nos fueron educando a las mujeres de cómo ser mamá.
0: Totalmente,
1: por ahí.
0: Creía que estaba por fuera y no, muy adentro. Y también como atracción de mi propia fuerza, creo que creí que sí, los caminos alternativos eran posibles, hasta que me di cuenta que se llamaba privilegios eso, y que en realidad está muy precarizada la maternidad, y que ya con mi segunda hija y un cuerpo más cansado, un vínculo de pareja más cansado, donde ya lo desigual ya estaba mucho más a la vista, bueno, ahí como que se cayó todo y ahí nace Fondo Húmedo, que es este libro que es, yo creo que salió ahí de las tripas, es como una especie de vómito, y que para mí fue un tema de supervivencia escribirlo, ¿no? Como poner en palabras eso, medio mientras lo estaba viviendo, porque era como una suerte de diario íntimo in situ,

0: Eso.
1: Algo me da que igual Fondo Húmedo, más allá de ser una novela hermosa, editada por Forma, es una selección. Siento que escribiste mucho más.
0: Vos sabés que no escribí tanto más. Escribí un poco más, pero medio que era eso. Alguna cosa escribí, tuve la suerte de que Gabriela Escobar me acompañara, sobre todo en los inicios de la edición. Ella es muy sobria y creo que me bajó mucho a mí el volumen de esta cosa más romántica mía. Y eso estuvo muy bueno, ese trabajo. Después el trabajo con Joaquín, que es quien lleva adelante Forma, también estuvo hermoso. Fue medio eso. De hecho, me costó también. ¿Esto es una novela o qué? Porque era muy cortita, ¿no?
1: ¿Pero te lo propusieron de esa manera, Cami?
0: En realidad, yo le hice llegar algo mío, algo que yo había escrito a Joaquín. Él me dijo, esto no es un libro, pero si vos escribís un libro, yo lo edito porque me encanta cómo escribís. Y me senté y me puse a escribir.
1: Qué hermoso igual que te digan eso, ¿no?
0: Con mi pareja colapsando, con una pandemia, viviendo en el Pinar.
1: Y dijiste, voy.
0: Por supuesto.
1: Asumo ese desafío.
0: Sí. No fue una decisión tomada desde quiero hacerlo, sino desde necesito hacerlo.
1: Me acuerdo
0: es un
1: cuando,
0: libro como necesario para mí. Fue.
1: Cuando lo publicaste, cuando lo estabas por publicar, que me dijiste algo que me quedó grabado, que fue como parir.
0: Fue como parir. Sí, fue como parir.
1: Y para una mujer que no parió, como es mi caso, todavía igualmente me impactó. O sea, que me imagino la dimensión que tuvo.
0: Sí, sobre todo porque es un libro muy íntimo.
1: Claro.
0: Entonces ahí también se ponía en juego esto de lo personal es político. Sentí que era necesario escribirlo, pero también me tuve que correr del medio porque yo estaba hablando de mí, más allá de tintes, ¿no? Y brillos diferentes un poquito ahí,
1: sí,
0: para
1: matices de autoficción para.
0: Pero esa autoficción puro y duro es bastante auto.
1: ¿Tuviste que pasar por ese proceso de antes conversar con personas para decirle, mira, voy a escribir esto?
0: Mi hermana me dijo, no quiero parecer, por ejemplo, como no tanto. Nosotras tenemos una historia difícil, que es que nuestra mamá se enfermó de depresión y medio que la perdimos de muy chiquitas. No aparece tanto en el libro, pero sí hay un capítulo de ella. Y yo, por supuesto, respeté esa decisión. Y después, yo creo que el que más tembló fue el padre de mis hijos, Luis, que lo banco, que después de leerlo fue como, ah, lo leí de un tirón en la cocina. Le dije, te creo. ¿Viste? Pero viste que me dice, no, está bien.
1: Sos justa, ¿no?
0: Yo creo que fui bastante justa. De hecho, bueno, en la presentación del libro, Manuel El Nieto, que es un director de cine que me fascina, fue de los pocos hombres que fue. Yo en un momento hice ronda de micrófono, él tomó el micrófono y dijo, me gustó que vos hablabas de las miserias del vínculo y no era que solo era un ataque al varón. Y para mí eso fue fundamental para poder realmente como meterme, ¿no?, en la novela. Y estuvo bueno ese aporte.
1: Siento, Cami, que sos una mujer que tiene un autoconocimiento muy afinado y me gustaría saber, porque aprovecho este programa para darme placeres, ¿cuáles son tus herramientas para acercarte a vos y para conocerte?
0: Yo creo que uno necesita sufrir un poco para que algo se rompa. Me parece que eso es muy necesario. Nadie puede no sufrir, entonces creo que todos tenemos esta posibilidad de abrir nuestras corazas, creo que en un principio al menos a través del dolor. Como te contaba, acompañar a mi madre en su depresión fue mi maestra en parte, porque perfeccioné mi escucha mucho y acompañé y aprendí lo que era la empatía. Y si bien creo que ella murió y yo sentí como realmente pude darle algo, ¿no? Me hago esa pregunta a veces, creo que hoy le podría dar otras cosas. Creo que eso, la presencia para con alguien es fundamental y asimismo la presencia con uno mismo. Entonces en esto también yo tengo mis espacios de militancia y de actividad y también tengo mis momentos de repliegue donde me encuentro con lo que hay, básicamente, sin tanto juicio. Pero me cuesta un montón. O sea, sigo aprendiendo todo el tiempo a estar conmigo. Pero creo que va por ahí.
1: ¿Eso de tu tiempo a solas fue algo que siempre estuvo contigo o lo tuviste que aprender?
0: Yo soy muy social, soy muy para afuera, necesito mucho del otro, de la validación, de la mirada del otro. Entonces recuperar mi intimidad fue algo más de adulta, y eso, como lo sigo ejercitando, Esto de ir al encuentro con lo que aparece cuando nadie me mira. Soy alguien cuando nadie me mira, ¿no? ¿Vale esto si yo no lo muestro? Son preguntas que siempre están ahí. Creo que sí, para la mujer más que nada es un ejercicio hacerse de sus tiempos, pero soy muy exigente con eso, como necesito tener mis espacios de placer y me los doy. E incluso fue así cuando nacieron mis hijos, no abandoné ciertos espacios, pero fue una decisión que, de nuevo, como milité para eso.
1: Claro, o sea, para poder seguir teniendo tus espacios de placer siendo mamá, me imagino que tenés que hacer un montón de cosas, ¿no?
0: Un montón de cosas, pero hay cosas que no son negociables. ¿Y por qué no es negociable, laburo, 8 horas, las cuentas? Hay un montón de cosas que sí o sí, bueno, ¿por qué no esto está dentro de eso? Y que son espacios de placer y también de displacer. No solo nos encontramos con el placer cuando estamos a solas, por supuesto. Pero con lo que sea que aparece, creo que es una voz un poquito más auténtica, tal vez, de lo que aparece cuando hay mucho ruido y mucha distracción.
1: Algo que me imagino que debe ser importante para poder conllevar esa dualidad de responsabilidad y también de espacio para vos como mujer sensible en tu intimidad, debe ser la red, ¿no? El tejer. Y quiero preguntarte qué valor le das vos a la amistad, a las personas que te acompañan.
0: Central. De hecho, creo que está en la arriba de todo. Descentralicé mucho el amor romántico después de grandes amores y grandes fracasos. Y bueno, claramente el amor que siempre prevalece, también con duelos y personas que se van, es la amistad. Mis amigas es todo. Incluso con las incomodidades que también aparecen en los vínculos de amistad, porque uno cree que el amigo es el que dice sí a todo, y yo creo que hoy me doy cuenta que donde más me animo a decir no es con esas personas. Y ahí es donde entiendo que tanto. Entonces sí sos mi amiga, cuando yo puedo hacer esto. Y vos también, ¿no? La red es importantísima. Bueno, Fondo Húmedo muestra mucho la soledad de la maternidad. Es como que... Y a mí me pasó que cuando lo escribí, la devolución de muchas mujeres fue como, pusiste en palabras cosas que nunca pude decir. Porque nombra cosas que son muy incómodas de leer, de... Hace poco un amigo varón me dijo que lo leyó y le dije, ay, ¿te dio pudor? Y me dijo, sí, pero bueno, Guachas también es un espacio de incomodidad y pudor. Creo que eso es lo que haces, ¿viste? Como mover ahí, a ver, donde aprieta el zapato es también, ¿viste? Eso, me perdí, no sé dónde iba.
1: No, el de que lo había leído un amigo o conocido varón y que te había hecho ese comentario. Y está buena la apreciación porque también... puede interpelar a cualquier lector Fondo Húmedo, no solamente a mujeres que
0: yo
1: han
0: creo
1: maternado.
0: Que sí.
1: Digo, yo no he maternado y a mí me interpeló, o sea, me partió el diome.
0: Yo creo que sí, porque además, mirá qué curioso, cuando fui a una radio, la productora era jovencita y estaba muy conmovida con el libro y me dijo, yo lo leí desde el lugar de hija. Y fue como, wow, qué interesante. Me pareció increíble que me dijera eso. Y se lo había dado su mamá y me dijo, yo vi a mi mamá en estas palabras. Entonces, no, creo que sí, porque nosotros leemos muchos libros y no todos, hay un protagonista que se nos parece, ¿no?
1: Increíble, porque aparte me imagino que escribiendo, tal vez no pensás en el lector directamente, ¿no?
0: En un momento necesitas olvidarte del lector. Hasta que no entras en ese lugar, no estás escribiendo realmente el libro.
1: ¿Te dan ganas de volver a escribir otro libro?
0: Sí.
1: ¿Estás escribiendo otro libro?
0: Estoy empezando, sí. Esta vez es diferente porque en ese momento tuve que pelear mucho para hacerme el espacio para escribir. Por supuesto que reconozco que es un privilegio escribir porque tengo que dejar de hacer otras cosas como ser productiva para este sistema. Hoy quiero armarlo de una manera que yo pueda tener el espacio apropiado y amable para escribir. Pretendo eso.
1: ¿Espacio
0: no sé si
1: de tiempo
0: de
1: o
0: tiempo.
1: Espacio físico?
0: De tiempo y físico, todo. Pero un espacio más amable que pueda sostener el escribir, donde yo pueda como entrar ahí en modo.
1: Ojalá suceda y aquí estaré expectante. Quiero preguntarte, Cami, por tu podcast, por Nudo, que surge del apetito por ver qué pasa cuando distintas personas miran un mismo objeto. ¿De qué se
0: Me
1: trata?
0: Me inspiré ahí.
1: ¿De qué se trata? Te recontra, inspirate. ¿De qué se trata?
0: Bueno, que claramente me gusta hablar. Entonces fue, yo estoy como muy por fuera de todos los medios hegemónicos, entonces nadie me iba a llamar para hablar en una radio como esta, o capaz que sí.
1: O sea, está pasando.
0: Está pasando, por supuesto, pero yo soy medio anti también, y siempre es como, bueno, ¿cómo le puedo buscar la vueltita sin tener que pertenecer a, ¿no?, como esta corriente de lo que sí? Y dije, bueno, está esta herramienta disponible. Y en realidad, a veces invito a personas que aprecio, que admiro, que quiero. A veces me divago yo sola explorando algún tema. Eso, es como expresión libre.
1: Para quienes no lo escucharon, les invito a que lo hagan. En un momento hablás, Cami, de las diferencias, de que somos diferentes y que diferente también es nuestra percepción del deseo, del dolor, del erotismo, de la política, de la violencia, del amor, al punto en que esas percepciones se entrelazan y encuentran en esto llamado nudo. Y creo que el podcast reivindica esta idea de que somos distintos y somos diferentes. ¿Consideras que como sociedad tenemos cada vez más dificultades para convivir con la otredad?
0: Por supuesto. A mí me cuesta un montón convivir con la otredad. Soy bastante como fundamentalista de ciertas cosas y me cuesta transar a veces con ciertas maneras de ver las cosas, sobre todo en un momento tan jodido, tan perverso, donde todo está siendo como tan explícito y a la vez pareciera que nada lo puede frenar. Es como delante nuestro el apocalipsis y uno ahí como sosteniendo con lo que tiene, ¿no?, sus dos manos y algunos compañeros, por suerte. Pero sí, me parece que después yo me voy como al ordinario de la conversación con la vecina y ahí me doy cuenta que somos muy parecidas. Entonces yo como reivindico mucho lo poquito. Como que entiendo que a veces, bueno, en lo grandilocuente nos perdemos de lo que podemos hacer aquí ahora cuando vamos al almacén y, bueno, charlamos un rato con la almacenera, ¿no? Primero decido no ir al súper y voy al almacén. Yo creo que en esas cosas se esconde una gran potencia, que es lo que necesitamos seguir fortaleciendo, que en definitiva es esto, la fuerza que tiene el colectivo.
1: Y el intercambio también,
0: el
1: ¿no?
0: El intercambio, escuchar y ser escuchado, creo que ahí se da una gran revolución.
1: Para ir cerrando, Camisos, muy activa en redes, te sigo, obviamente, ya lo sabes, desde hace un montón de años. ¿Y cómo te llevas con eso? Porque siento que ahí atrás hay una curaduría. Después, por momentos, siento que también es un elemento catártico, o sea, que lo utilizás como forma, sí, y como herramienta de expresión, como lugar también de militancia. Uh-huh. ¿Te genera esa dualidad a veces de, bueno, acá puedo hacer un montón y a la vez me atomiza?
0: No. No, la para verdad nada. Que no. Mira, yo soy de la época que existía el Fotolog, ponele, ¿no? Y yo ya hice de mi Fotolog un espacio donde nombraba cosas, donde subía fotos también, que siempre eran como... Oh,
1: ¿cómo se llamaba el Fotolog?
0: I have a pussy. Yo tengo una vulva. En fin.
1: Es el Fotolog más punk que he escuchado.
0: Obviamente algún amigo me tiró el nombre. Y... me llevo bien con las redes. A ver, hago uso de ellas. Me pasa de que a veces tengo personas que me dicen, ay, te expones un montón, y así que no lo hagas si te pesa. A mí no. A mí me gusta exponerme, me doy cuenta. También como que me amigué con eso y lo reconozco. Porque también, ay, me tengo que sentir culpable de que subo una foto donde me veo linda. ¿Por qué? Si yo después también subo una foto donde estoy con la cosa acá y la teta caída acá. ¿Qué? O sea, no sé. Como habitarnos en todo nuestro espectro, ¿por qué no? Sí, es mi vida, me es dada para que yo la pueda como sacarle el jugo, ¿no? A como yo encuentre que sea cómodo. Ese intenta hacer mi chequeo. ¿Esto es cómodo para mí? Y obviamente me descubro todo el tiempo en trampas. Tengo que volver a afinar la escucha. ¿Está siendo cómodo o esto está siendo para...? Y bueno, es eso, ir acechándonos. Me parece que ahí está el recurso, ¿no? De poder decir, esto está a mi servicio o yo estoy quedando como al servicio de...
1: Es fino ese límite.
0: Y sí, por eso es bueno volver ahí.
1: Siempre, volver.
0: Todo el tiempo. O sea, no compulsivamente desde un lugar como, ay, qué asfixia, pero sí tener estos espacios donde uno vuelve a preguntarse cómo se siente con eso. ¿Esto me es cómodo o no? El cuerpo habla.
1: Tal cual. Y me parece muy saludable esa reflexión consciente. Uh-huh. Sin desde el lugar de
0: del palo
1: hostigamiento,
0: también.
1: Sí, de Basta. La culpa. Saquémonosla. Cami, para cerrar, preguntarte, bueno, ya te pregunté en materia de escritura en qué estás, quiero preguntarte en qué está Guachas hoy, en qué está el grupo.
0: Guachas, yo creo que hoy lo que es un espacio de encuentro que cuando se nos da, reconocemos eso, qué suerte que tenemos de estar acá, de tener un vínculo de 25 años donde nos conocemos tanto, donde nos peleamos tanto, donde nos reencontramos tanto y que siga existiendo con esta edad. Lo dije la última vez que toqué, gracias a mi cuerpo que sostiene, porque yo arriba del escenario es como que... Y el otro día digo, pero pará, flaca, tenés 41 años.
1: Pero sigue el mismo personaje performático.
0: Cada vez menos personaje, me doy cuenta que yo soy ese personaje, al menos en ese espacio.
1: En ese rol, claro.
0: Y creo que Guachas hoy representa eso para mí.
1: Hay un montón de mensajes para vos, Cami, repletos de amor. Te voy a compartir algunos para cerrar esta nota. Hay preguntas también. Pregunta para Camila. ¿Por qué no firma como Camila González y sí como Camila Getar? Yo transmito todo lo que llega.
0: Bueno, porque es mucho más lindo Getar González. Denme la derecha. También reconozco que yo soy muy parecida a mi mamá, y que mi mamá tiene su familia en Líbano y que yo soy muy militante pro-Palestina, Palestina Libre, y que por eso también siempre me sentí muy seducida por Getar, que es mi apellido.
1: Hola, ¿podrían escribirme por aquí el título del libro? Así me queda registrado y saber dónde lo puedo conseguir. Por supuesto, se llama Fondo Húmedo. Si todavía no... si ya cambiaste, capaz que ya no estás escuchando, te lo escribo ahora cuando termine por WhatsApp. Me quedo un ratito ahí respondiendo
0: mensajes. ¿Están todas las librerías o debería?
1: Bien. Perfecto.
0: Quedan poquitos.
1: Quedan pocos. Bueno, por si no, le escriben a Cami también. Hermosa Cami, gracias Sofía por convocarla. Necesitamos más de este encuentro. Coincido. Algunos más. Acá llega este mensaje. Hola Sofía, agarra empezada la entrevista. Decime cómo se llama el libro y o podcast. Divino, como siempre, el programa. Nos dice por aquí esta oyente que quiere un montón, que se llama Elena Jerez, porque está siempre al firme, Elena. Uh-huh. El podcast se llama Nudo. ¿Dónde lo encuentran, Cami?
0: En Spotify.
1: Perfecto. Bien, perfecto. Me hablan por la cucaracha. Está todo bien, igual, nada para preocuparse. El libro se llama Fondo Húmedo y, como decía Cami, lo encuentran en cualquier librería, quedan pocos, así que apúrense. Y ahora, cuando termine el programa, igualmente lo paso a texto. Así que, Cami, muchas gracias
0: a
1: por
0: ti,
1: haber venido hoy
0: ti,
1: en Segunda Mañana.
0: Verdad, muchas gracias también, vos pones el cuerpo un montón.
1: Gracias.
0: Representás a muchas mujeres. Divino. A mí también.
1: Y lo tomo como tremendo halago viniendo de vos, así que es un placer que estés aquí hoy en Segunda Mañana.
0: Gracias.
1: Vamos a hacer una pausa y venimos para el cierre.
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0: ¿Pero venimos o no venimos? ¿Cómo es la cosa? Venimos, sí, tengo que cerrar un programa. Está Emilia Díaz ya, que aparte hoy vestuario se coordinó. Vení, Emilia, vení, pasá. No es pasé, pero lo voy a hacer igual. Hoy no me importa nada.
1: Porque no nos importa nada.
0: No nos importa
1: Hacemos
0: nada.
1: Hacemos lo que queremos.
0: Hacemos lo que queremos. Acá, dos mujeres frente al micrófono. Hola, Emi. ¿Cómo estás?
1: Muy bien, feliz, encantada. Bien auspiciadas estamos por una marca que no vamos a reproducir, ¿verdad? Pongan los morlacos, se llama la película.
0: Pongan los morlacos o no la nombramos.
1: Poneme los morlacos y te nombro, se llama la película.
0: Aparte, Emi, las dos de la feria.
1: Sí, ahí va. Bueno.
0: De las dos de la feria.
1: Convengamos.
0: Sí.
1: No vamos a hacer la trazabilidad de la marca, ¿verdad?
0: Para nada, es más, lo ocultamos.
1: Es verdad, nosotros no tendríamos que andar con esto.
0: Una marca aparte para nada reconocible, ¿verdad? Aunque le tapes el logo.
1: Dame una cosa.
0: Bueno, ¿cómo estás, Emi? ¿Cómo viene esta semana? Es la segunda semana, ¿no? El segundo lunes, digamos.
1: Sí,
0: la primera semana ya pasó.
1: Sí, la primera semana ya pasó, promediando la semana. Con mensajitos de Carolina por WhatsApp, que a veces nos escucha, manda saludos a la audiencia, manda saludos a Carolina García.
0: No puedo creer que está escuchando desde Brasil.
1: Es una profesional todoterreno, 24/7, es así.
0: Me hace sentir tan mal, porque si hay algo que yo no voy a hacer en mi licencia es escuchar 5 minutos de segunda mañana.
1: Eso, te falta poco, ¿no?
0: Esto es un sincericidio, balazos en los pies, pa, pa, pa.
1: Es que no hay que hacerlo.
0: No, me juega en contra la diferencia horaria. Y a su vez no soy profesional todoterreno como Carolina García. O sea, eso es otra cosa.
1: Claro,
0: juega en otra liga.
1: Bien, bien,
0: yo
1: bien.
0: No llegué a eso todavía.
1: Pero bueno, se hace camino al andar. ¿Viste? Se hace camino al andar.
0: Yo creo que...
1: Pero tenés uña para guitarrera, te digo.
0: Gracias, Emi. Creo que tenerla cerca a Carola...
1: Sofi, que no, ni no.
0: Tenerla cerca, Carola, tenerte cerca a vos, creo que me va a contagiar.
1: Ta.
0: Son buenas influencias, ¿viste?
1: Bien.
0: Me van a ir centrando.
1: Igual vos seguí tu camino.
0: Se mata la risa.
1: Seguí tu camino, seguí tu intuición, seguí tu camino. Vas bien,
0: bueno.
1: Fidel, decía Camilo Cienfuegos, ¿no?
0: Bueno,
1: me quedo
0: con eso.
1: Vas bien.
0: ¿Cómo estás vos de intuición? Sos una mujer muy intuitiva, ¿no?
1: Bueno, hay algo que se despierta cuando se va retirando la menstruación, que tiene que ver con una bruja que se va despertando.
0: ¿La bruja menopáusica?
1: La bruja pluripáusica, que va como generando ciertas lecturas de mundos sutiles que antes ya las tenía, ya era medio bruja antes ya. Pero
0: ahí se acentúan más todavía.
1: Sí, ¿y sabes cuándo te viene también de intuición? No sé si hay madres lactantes que están dando de mamar, esto de la semana de la lactancia y el mes de la lactancia, agosto, viene a cuento, que cuando estás en el submundo del puerperio, hay una instancia en la que te estás conectando con otro nivel de vibración. Cuando estás criando, lactando a bebés, estás en un mundo más intuitivo. Y a veces se lee como depresión, posparto, a veces se lee como... Pero en realidad, si se pudiera leer mejor... En el sentido de darle un enter a lo que sí funciona ahí, que es muchos sentidos que están apagados en otro modo de vida, ¿no?
0: Claro, como
1: que
0: una reconexión de revelación, capaz, ¿no?
1: Sí, este mundo en el que nos obliga como a producir y a estar afuera, incluso de nosotras mismas, a veces el puerperio y la lactancia te lleva a un lugar de estar para adentro, un mundo interior, que hay que sostener ahí, y si estás sostenida con otros que te están cuidando para poder cuidar a ese bebé, que no puede sobrevivir solo, está buenísimo. Por eso siempre le alcanzo a una mujer que está dando teta un vaso de agua, le pregunto, ¿tenés sueño? ¿Querés echarte una siestita? ¿Te lo sostengo?
0: ¿Querés darte una ducha?
1: ¿Querés darte un bañito?
0: Sí. Fundamental. Me encanta esto que estás diciendo, Emi, porque justo aparte el libro Fondo Húmedo de Cami González Getar, que recién se fue, viene indagando un poco todos estos mundos. Y justo una oyente me dice, como lectora compulsiva le voy a dar una chance. Gracias, no conocía a la autora, tiene mucho carisma. No escuché el nombre de la autora, lo reitero, Camila González Getar, y el libro se llama Fondo Húmedo.
1: Fantástico.
0: Dicho esto, y siendo las 13:03, te entrego el programa.
1: Pero qué puntualidad, Sofía Romano, voy a entrar al programa de segunda mañana toda la semana antes. Se agarra la cabeza.
0: Es que no sé si es una licencia o me están por echar, ¿viste? No. Pero no, es una licencia, es una licencia.
1: Es una licencia que te estás tomando, pero por supuesto.
0: Gracias, Emi, es un placer compartir aire contigo y compartir espacio y verte todos los días. Dale, de verdad, igualmente. Tremendo disfrute.
1: Igualmente.
0: Que tengan un gran programa.
1: Muchas gracias.
0: Y gracias a ustedes que están del otro lado por acompañarme. Ya saben que mañana nos reencontramos cuando sean las 11, porque si hay mañana, siempre hay segunda.

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0: Pasan 10 minutos de la una y jugando a las escondidas con mis compañeros operadores estamos acá al aire. Estamos escuchando Altille, es una canción, bueno, que viene de nuestras tierras latinas, el primero de agosto, es un año, es un día muy importante, el mes de agosto en general para Latinoamérica. Es el mes de la Pachamama, el mes de que tras la cosmovisión andina se puede leer como esto de el momento en el que la tierra tiene hambre y le damos de comer, ¿no? Hay una serie de rituales a lo largo y ancho de Latinoamérica, sobre todo de pueblos originarios y descendientes de pueblos originarios, que este fin de semana llenaron de colores, comida, flores, un huequito en la tierrita y le dieron de comer a esta pachamamita con la que tienen una relación recíproca y con la que deberíamos tener. Y sobre todo después de escuchar a Daniel Pena en la segunda mañana, cuánto nos queda por hacer y dialogar con lo que necesita nuestra tierra y cuánto nos está diciendo nuestro territorio de los dolores y desamores que estamos teniendo con él. Bienvenido, Mati.
1: ¿Cómo estás?
0: Yo te doy la bienvenida. Vos soy una.
1: Sí.
0: Nada que ver.
1: No, bueno, está bien.
0: Digamos a mí.
1: No, pero.
0: Yo soy la visitante porque es la segunda semana que estoy.
1: Pero te veo muy adaptada, participando en segunda mañana ahí, marcando un poco la cancha de nuestro programa. Te vi ahí diciendo no, tirando alguna guiñadita, que nos están entregando en hora, no sé qué.
0: Ah, ¿vos decís?
1: Ah.
0: Porque hay un pique. Vos tenés un pique, ¿no? Con Lucas, productor de La Segunda Mañana.
1: Ahí, pero no pasa tanto.
0: ¿Podemos
1: por
0: definirlo en
1: no, mi? No pasa tanto por el horario, ¿bien? El pique tiene varias aristas.
0: Ah, ¿tiene varias aristas?
1: No, mira, me está escuchando ahora.
0: Otra cosa ahora. O sea que tienen otras contiendas, aparte.
1: Está muy
0: de
1: concentrado,
0: la,
1: ¿viste?
0: De la radial. No, un tipo muy profesional. Ya está produciendo para mañana. Sí. Ahora lo tocan para qué.
1: Pero que estaba diciendo que tenemos un pique que va más allá del horario del programa, que no tiene esos límites.
0: Ah, bueno, después quiero profundizar sobre la relación, sí, entre vos y Lucas.
1: Sí, sí. Era buena, pero viste que estas cosas, así esta dinámica.
0: Bien, hoy tenemos un programa cargadito, así que vamos rapidito, solo los titulares de los avances para que no se para dejarlos, sí, enganchados y entusiasmados, solo titular.
1: Sí. Bueno, arrancamos nada más y nada menos, después de la pausa, con Pablo Martínez, que es el prorrector de enseñanza de la Universidad de la República, en un momento muy especial de justamente de la enseñanza superior, donde aparecen desafíos que marcan un poco cambios que se vienen dando en la última década, quizás un poco más, vinculados al aumento de la matrícula, la descentralización que viene teniendo también la Universidad de la República, donde aparecen también algunas complicaciones vinculadas a una coyuntura especial sobre la cual es necesaria siempre revisar, volver a hablar, y creo que es la persona indicada.
0: Sin dudas, vamos a tenerlo por acá en unos minutos nada más. También vamos a tener a una pareja que se presenta en pareja interpretando la vida de pareja en un montaje que se va a dar en la Hugo Balso a partir del 6 de agosto y son 4 funciones nada más. Por lo tanto, ya corran a comprar entradas para Estás Ahí. Y vamos a ver si es para ir con parejas, con exparejas. Imagínate, ¿no? Invitando a tu ex ahí.
1: Pero te hago una pregunta. ¿Vienen, sí, ellos dos o vienen una tercera persona que no vamos a poder escuchar, ni ver, ni tocar?
0: Bien, porque hay una tercera persona en escena que es invisible, por eso es el Estás Ahí, es una obra de Javier Dolte. Javier Dolte, alguien que bueno, un dramaturgo, especialista en teatro, director teatral, que ha ganado el Martín Fierro 2025 en Argentina, porque él es argentino, oriundo argentino. Esta obra además estuvo agotando entradas taquillera en Madrid desde noviembre del año pasado, así que vamos a recibir a Leonardo Lorenzo y Karina Molinaro, que son los protagonistas de Estás Ahí. Aparte, tenemos la historia, la columna de historia de todos los lunes, que hoy va a estar de la mano de Carolina Gracie, que trae un invitado muy particular que yo sigo hace tiempo, Nicolás Iglesias, un licenciado y maestrando, licenciado en trabajo social y maestrando en ciencias sociales, que hace 7 años estrenó una película que yo fui al estreno también, sí, en la sala Zita Rosa, Fe en la Resistencia.
1: Sí, acá la idea es retomar, digo, muchas veces en este mismo programa hemos hablado del pasado reciente, y cuando se habla, por ejemplo, de la resistencia, casi siempre hablamos del rol de los actores políticos, de los partidos políticos, también de los sindicatos, pero ¿qué lugar ocupó la fe en todo esto? ¿Qué lugar ocupó la religión y algunos actores de la iglesia en esta resistencia que obviamente involucró a gran parte de la sociedad? Un poco en esa línea viene ese documental que mencionabas y también el libro del que Nicolás Iglesias es coautor, ¿De qué lado está Cristo? Entonces un poco es revisar ese trabajo a partir de la columna de Carolina Greising con la presencia acá en estudios del propio Nicolás Iglesias.
0: Fantástico. No, vamos a una pausa. Me apuntan aquí por mensaje de texto que es ruda con caña. Efectivamente, es una de las riquezas que recibe la Pachamama en estos tiempos, una copita con ruda y caña. Hay gente que le tira cola y no está tan bueno porque la Pachamama no sé si pasa muy bien cuando le tiran cola, ¿verdad? Ruda con caña un poquito más y un poquito de comida también. Dicen por acá la 99, más de 2 horas sin emisión, dicen desde Colonia, atenti, nos dicen que sí, con cara de mucha tristeza desde controles. ¿Qué está pasando? Sí. Nos preguntan.
1: Estamos.
0: Está avisado ya, está avisado.
1: Tratando de solucionar,
0: evidentemente. Está avisado a los operadores allá en Colonia. Muchas gracias porque nos están siguiendo por redes. Muy lindo el pase entre Sofi y Emi. Las adoro a las dos. Qué lindas. Abrazo de Rosario nos mandan. Aquí en Casa de Tierra, en este mes, en Casa de Pachamama. Bueno, me alegro mucho que esta bienvenida de semana la hayamos hecho haciendo honor a la Pachamamita. Nos vamos a una pausa, a la vuelta ya estamos con el prorrector de enseñanza, el doctor Pablo Martínez.
1: Recordamos las líneas de contacto.

0: redes y vías de contacto. Comunicate al 099-891-888. Mail, radio@ladiaria.com.uy.
1: Fanía, acá Leo desde Colonia. Los escucho siempre desde el laburo. Gracias por la compañía todas las mañanas, ¿eh? Y aprovecho a mandarle un saludo a mi mejor amiga Belu, que estoy esperando que me venda el Swift. Dale, Belu, dale.
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0: Pasan 20 minutos de la una del mediodía y estamos ya en presencia de Pablo Martinís, prorector de enseñanza de la Universidad de la República, licenciado en Ciencias de la Educación, magíster en Educación, doctor en Ciencias Sociales. Fue decano de la Facultad de Humanidades y Ciencias de la Educación. Desde diciembre de 2025 está encabezando el prorectorado de enseñanza. Asumió en noviembre, ya en diciembre, abajo del arbolito, tenía alguna que otra mochila.
1: Un regalito. Bienvenido. Algún regalito de Navidad. Muchas gracias, Emilia. Un placer estar acá. Gracias por la invitación. Y bueno, disfrutando de esta vista. No debe ser muy original lo que estoy diciendo, pero maravillosa.
0: Un gusto
1: maravillosa.
0: Recibirlos muchas a todos gracias. Acá. La verdad, yo me hago eco de la gran familia de La Diaria, que hoy además, gran familia de comunidad de compañeros de trabajo, que hoy ligué mate, yerba, bombilla y termo. Todo tuve que robar. Bueno. Y todo, no robé, me lo ofrecieron, me lo dieron en la mano.
1: Es parte
0: Son
1: de
0: muy
1: la
0: buenos
1: comunidad.
0: Compañeros de trabajo. Hablando de compañeros de trabajo y delegados que uno recibe. Cuando asumes, Pablo Martinís, tu gestión coincide con un momento clave para la educación superior que tiene que ver con la implementación del Plan Estratégico de Desarrollo de la UDELAR 2025-2029, ¿no? Porque, claro, tenemos un crecimiento sostenido de matrícula con menos presupuesto o un presupuesto congelado, a veces menos de lo que recibe, y con muchísimos más desafíos a nivel territorial, ¿no? Con una descentralización que comenzó en 2014, pero que ha tenido sus idas y venidas por falta de presupuesto.
1: Sí, sí. De todos modos, ha logrado una expansión muy significativa, ¿no? Hoy por hoy tenemos, en el conjunto de la oferta entre tecnicaturas, tecnólogos, carreras de grado, de posgrado, 90 ofertas en el interior del país que pueden cursarse integralmente. Y casi un 18% de los estudiantes viviendo en el interior. Entonces, esto, digamos, ha tenido una explosión muy importante en los últimos 15, 20 años. Y efectivamente, como vos bien decís, requiere de recursos que permitan sostener esto. Recursos en horas docentes, recursos en infraestructura. Ahí hay que señalar que las diversas intendencias departamentales realmente han jugado un rol muy importante en favorecer la construcción de infraestructura universitaria en el interior del país. Por ejemplo, la de Paysandú, cediendo un terreno, que era un terreno municipal, para la construcción de una sede universitaria allí. En Colonia también tenemos una colaboración bastante intensa. En distintos lugares del país, los actores locales reciben con, digamos, muchísima generosidad a la universidad, y esto permite superar algunas dificultades, pero de todos modos el tema presupuestal, como bien decís, es un tema clave. Vos decías, un presupuesto congelado o que se ha incrementado muy poquito, pero que si vos lo comparás con el incremento de la matrícula, ¿no? Y decís, bueno, a ver, dividamos todas las horas docentes y de funcionarios que tenemos entre los y las estudiantes que existen en la universidad, lo que vos tenés es una distancia cada vez más grande. En el 2014, esa división te daba 1,86, o sea, una hora docente por estudiante. Hoy por hoy está en 1,34, lo cual es uno, digamos, es un indicador bajísimo, lo que te está indicando que es, vos tenés más estudiantes y tenés menos horas para dedicar a esos estudiantes. Este es un tema clave.
0: Y eso tiene una consecuencia en la calidad del ejercicio de la enseñanza.
1: Eso tiene una consecuencia en que sobre los mismos hombros recaen más responsabilidades, ¿no? Lo que yo puedo decir es que la calidad de la enseñanza se sostiene por el compromiso de los y las docentes de la Universidad de la República, te diría, sobre todo de sus grados más bajos, que son la mayor cantidad. Grados 1 y 2 son el 60%.
0: ¿Podemos agregar que femenino?
1: Podemos además agregar que, a su vez, en la gran mayoría, más del 60% son mujeres, y tenemos una relación inversa. A medida que vos avanzás en el grado académico, tenemos cada vez más hombres en términos comparativos, ¿no? Lo cual es algo que la universidad tiene diagnosticado y está llevando adelante políticas para intentar contemplar esto en términos de equidad de género.
0: Y en relación a eso, el prorrectorado de enseñanza, ¿qué acciones puede realizar para disminuir esa brecha?
1: Bueno, en verdad, nosotros lo que tenemos es, por un lado, el trabajo concreto con estudiantes, hombres, mujeres, en situaciones, por ejemplo, de vulnerabilidad o de dificultades, a través del programa Progresa se hace un apoyo a sus trayectorias educativas. Aquí tenemos a la mayoría que son mujeres también. Y luego, digamos, todo el trabajo con los aspectos curriculares, pedagógicos, formativos, que también tienen que ver con formar a estudiantes, pero también a docentes, desde una perspectiva de género. Hay una línea activa, digamos, de formación, de búsqueda, de instalar esta sensibilidad para tener en cuenta las cuestiones de género dentro de la enseñanza, que abarca múltiples aspectos, ¿no? Por ejemplo, la invisibilización en un programa de una asignatura del género de los autores que se trabajan, que muchas veces en las bibliografías aparecen simplemente referidos por una inicial y no por un nombre. Y ahí, bueno, quizás los que son muchas veces autoras mujeres no aparecen destacadas de ese modo. Hay muchísimas secciones, pero hay muchísimo para hacer en esta línea, porque bueno, no somos una isla en el conjunto de un país que tiene muchísimas dificultades en este sentido.
0: De todas maneras, en esta mochila, mochila de plan estratégico de desarrollo escolar, no lo quiero decir como una mochila, capaz que lo estás viviendo como un desafío con buenas perspectivas, pero tengo entendido que ustedes están haciendo un hincapié en la democratización de la enseñanza superior en relación a otro concepto que se manejaba antes, o que se sigue manejando, que es la universalización. ¿Por qué ese cambio de nombre?
1: Sí, el plan estratégico es muy enfático en esto, y acciones posteriores. democratizar implica atender la singularidad de cada quien y realizar la mayor cantidad de acciones posibles para que, más allá del contexto del que proviene, de las dificultades que pueda atravesar, pueda tener las condiciones para efectivamente terminar exitosamente una formación. Universalizar o retener, que esto es un poco peor, tiende más a decir, bueno, a ver, generemos las condiciones para el ingreso, pero después cada quien se las vale un poco por las suyas, ¿no? Que eso está muy vinculado con el concepto de equidad, ¿no? Decir, bueno, generemos las condiciones, pero luego que cada quien vea según sus propias posibilidades. Bueno, el concepto de democratización es, no, tomar parte. O sea, no se trata solamente del acceso, sino que se trata de la permanencia y del egreso. Y democratizar es que la institución provea mecanismos para favorecer la permanencia y el egreso de aquellos que históricamente y de aquellas que históricamente han tenido más dificultades, ¿no? para cursar.
0: Soy del interior y mientras te escuchaba decía, bueno, qué bien que las intendencias colaboren y qué paz puede tener una familia que sabe que no tiene que hacer una inversión sublime para trasladar a su hijo o su hija a la capital para estudiar para hacer estudios de grado, ¿no? Entonces, pienso, y esto más adelante capaz, pero pienso en cómo se cuidan esas trayectorias que comienzan y culminan en el interior del país. ¿Cómo las cuida el Prorrectorado de Enseñanza o qué estrategias tienen para cuidar esas trayectorias y esa continuidad educativa de esas y esos estudiantes que inician carreras y a veces la inician y luego la culminan en Montevideo y a veces la inician y las culminan
1: en el interior. Claro, hay de las dos situaciones, porque por un lado están los ciclos iniciales en las distintas áreas del conocimiento que a vos te permiten hacer 1 o 2 años en tu lugar de origen y luego que eso te sea reconocido si la continuidad de la carrera se da en Montevideo, bueno, en Montevideo. Entonces eso supone moverse, pero moverse ya cuando es un poquito más grande y está un poco mejor instrumentado también para hacer ese movimiento, ¿no? Porque hay un dato, digamos, con el que estamos trabajando, que efectivamente es un dato complejo, que nosotros estamos llegando a niveles de inscripción históricos, de ingreso cada año a la Universidad de la República. Este año estamos en el entorno de los 23.000 ingresos y a mitad de año, ahora mismo, digamos, para el semestre que comienza ahora, también se generan ingresos en muchas facultades, por lo cual esos números no los tenemos todavía, pero seguramente vamos a estar arriba de 24.000. Entonces, vos tenés una cantidad muy importante de ingresos, pero también es en el primer año de las carreras donde vos tenés también la mayor cantidad de pérdida de estudiantes, ¿sí?
0: ¿Qué no pasa ahí? ¿Se asustan?
1: Y bueno,
0: ¿no están preparados o no está preparada la universidad para ser buena anfitriona de esa generación?
1: Sí, yo creo que siempre hay que poner el acento en la responsabilidad institucional, ¿no? Porque es muy fácil decir, bueno, no estaba preparado, no estaba preparada, le faltaba esto o aquello. Sí, bueno, pongamos que puede suceder algo de eso. Pero la responsabilidad institucional es justamente la de poder recibir y dar continuidad a esas trayectorias educativas. Por supuesto que siempre va a haber un caso de alguien que diga, bueno, yo creí que quería hacer esta carrera, pero me doy cuenta que no, mi vida va por otro lado. Perfecto. Ahí también hay que colaborar en reorientar esas trayectorias educativas. Por eso, digamos, ya desde la Ordenanza de Estudios de Grado del año 2014 se ha puesto mucho énfasis en la universidad en la navegabilidad horizontal. O sea, que los créditos que vos puedas generar haciendo una carrera, si en un momento decidís cambiarte, bueno, de algún modo puedan ser incorporados en la nueva carrera. Y esto es lo que se llaman optativas, selectivas, bueno, complementa el currículum. Pero digamos, a mí me parece que hay que poner el acento en la responsabilidad institucional. O sea, realmente nos tiene que generar un dolor esto de no poder mantener esa continuidad de trayectorias educativas. Y ahí viene lo que llamamos el respaldo al aprendizaje. ¿Sí? El programa de respaldo del aprendizaje radicado en el Prorrectorado de Enseñanza y también todos los esfuerzos que hacen las facultades, los centros universitarios regionales para, digamos, sostener esto, acompañar tutorías, acompañamientos varios, etcétera,
0: ¿no? Hablemos de eso para quien recién está entrando en el mundo UDELAR. UDELAR se descentraliza, en forma material a partir del año 2000. Se descentraliza con edificios y carreras que se sostienen desde el interior, desde el año...
1: Y bueno, desde el 2008-2009 estamos muy firmes esto, ¿sí?
0: Y hoy en día, en el 2026, podemos hablar de que hay una representación sólida. ¿Sólida?
1: Sí.
0: Sólida de la UDELAR en Litoral Norte, ¿no? Que cubre los departamentos de...

0: tres tecnicaturas, ahora se está sumando en alguna formación también en enfermería, para personal de enfermería que requiere formación específica, pero tenemos la tecnicatura en administración contable, tenemos en informática y tenemos en patrimonio, ¿sí? Instaladas esas tecnicaturas desde el 25. Esto es, por supuesto, muy incipiente, pero la apuesta es a consolidar un centro universitario regional en el sureste. Y luego tenemos la región centro-sur, ¿no? Que es la que estamos todavía por avanzar en algunas acciones. Bueno, en esto de justamente que con escasos recursos uno tiene que ir priorizando. Se priorizó avanzar desde lo más lejano a Montevideo hacia lo más cercano. Entonces, el último nuevo desarrollo es en el sureste. Y en el centro-sur esperamos prontamente poder tener algunas actividades. Pero insisto, esto está muy atado a los recursos presupuestarios.
1: Bien, de todas formas, y vamos a una segunda pausa en un ratito, quería preguntarte, porque además estuve viendo que estuviste con la rectora de UTEC en TV Ciudad, y hay tejidas, estrategias en conjunto en torno a este plan, ¿no?
0: Sí. Del plan estratégico que tú mencionabas, 25-29, que es la gran orientación para el periodo de la Universidad de la República, uno de los conceptos centrales que uno puede extraer es justamente el que vos mencionabas de democratización. Y otro es el del fortalecimiento del Sistema Nacional de Educación Pública, ¿sí? Entonces nosotros juntamos estas dos cosas porque entendemos que la democratización de la educación en el Uruguay es un esfuerzo compartido entre las institucionalidades de la educación pública. Entonces, por eso el trabajo con UTEC y el trabajo con ANEP en su variedad de ofertas, porque ANEP te cubre desde la educación inicial hasta la terciaria, el trabajo conjunto derivó en el mes de mayo en la aprobación por parte de los tres consejos directivos de lo que llamamos un plan de promoción de la democratización de la educación superior, donde ahí nos comprometemos a trabajar en conjunto y planteamos una serie de logros para ir alcanzando en el más corto plazo, que es este año y el año que viene, y en un plazo que le llamamos mediano, aunque es pasado mañana, que es el 28 y el 29. ¿Sí? Entonces, esta es una apuesta fuerte, estratégica, y además se ha trasladado a lo que fue el planteo de las tres instituciones en la rendición de cuentas que está estudiado el Parlamento. Las tres instituciones solicitamos recursos para un programa conjunto. Esto es la primera vez que sucede.
1: No tiene antecedentes.
0: No
1: claro.
0: Tiene antecedentes, efectivamente. Y nos pone, digamos, de frente a una gestión de una política educativa en conjunto, que es básicamente lo que el país necesita.
1: Ya era hora.
0: No necesita, claro, esfuerzos aislados, necesita integrar. Por ahora, el mensaje del Poder Ejecutivo solamente asignó recursos para este plan a la ANEP, le asigna 25 millones de pesos. A la Universidad de la República, en principio, no le asigna, y a la UTEC tampoco. Esto lo señaló la delegación universitaria que estuvo en la comisión de diputados que entienden la rendición de cuentas el lunes de la semana pasada, estableciendo que, bueno, que sería muy importante que quizás ahora el Parlamento pudiera tener el gesto de ampliar esos recursos a que también la Universidad de la República y ciertamente también la UTEC puedan tener, aunque sea un conjunto mínimo, para hacer algunas acciones en el corto plazo, ¿no?
1: Bien, nos vamos a una pausa, seguimos tras ella hablando con el prorector de enseñanza, el doctor Pablo Martiniz. Vamos a abordar el tema de las becas, vamos a abordar el tema de la posible movilidad entre si es que existe, ya sabemos que existe dentro UDELAR, pero entre UDELAR y UTEC, ¿puede haber una movilidad? ¿Qué pasa con quienes invitan a la universidad? Sabemos que hay experiencias muy potentes entre UTEC y algunos centros de secundaria, de educación media. ¿Y qué pasa con la UDELAR cuando va a invitar y a ser anfitriona también a los bachilleratos, al segundo ciclo de educación secundaria? De todo eso, después de la pausa con el señor Pablo Martiniz. Quédense ahí.

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0: Pasan 41 minutos de las 2 de la tarde. Estamos hablando con el doctor Pablo Martiniz, prorector de enseñanza de la Universidad de la República, también exdecano de la Facultad de Humanidades. Hoy está sobre todo desafiado junto a otros sectores del rectorado por el Plan Estratégico de Desarrollo de la UDELAR 2025-2029, que traza algunos desafíos, sobre todo interinstitucionales e interdisciplinares, para poder hacer de la garantía al derecho a la educación algo real. Recibimos un mensaje hablando del derecho a la educación, del derecho a la educación artística en este caso. Para La Colmena, nos dice, durante la entrevista, una pregunta para el entrevistado. Dado que el arte y la cultura forman a las personas más allá de la currícula, mirá qué interesante, ¿existe algún plan de equiparar el campus del polo educativo que existe acá con un teatro, anfiteatro, cine para abrir diálogos e interacciones intra y extraacadémicas? Mirá qué interesante, ¿no? Lo que trae.
1: Interesantísimo. Es una gran verdad, además, lo que se plantea con respecto al arte, a la educación artística en su conjunto. Bueno, es también el tema de los recursos para infraestructura, ¿no? Sin duda que es una excelente idea y uno podría pensar muchas ideas similares distribuidas en todo el país. En principio, no, el plan de obras de la universidad no estaría conteniendo en este momento recursos como para poder hacer esto. Siempre hay que pensar las articulaciones locales que se puedan dar también con esa idea y con otras que pueden ser similares. Pero me quedo sobre todo con la reflexión sobre la importancia del arte, de la expresión artística, de la formación artística en la universidad, pero en la ciudadanía en general. Muchas veces se discute acerca de trayectorias inconclusas por la universidad, ¿no? Donde se discute, bueno, hay muchos estudiantes que pasan por la universidad pero no culminan su formación, ¿sí? Y una cuestión interesante para reflexionar allí es, de todos modos, qué es lo que queda de ese pasaje por la universidad y por sus diversas expresiones, que sin duda es un capital que se acumula personalmente, más allá de llegar uno a un título. Y en las expresiones artísticas esto, vaya, si es particularmente relevante.
0: Además, las expresiones artísticas que quedan en un segundo plano muchas veces se pone, quizás si hubiera como una jerarquía, están las ciencias duras, después vienen las... Bueno, las humanidades siempre están sobre el final y detrás de las humanidades están las artes, cuando hay investigaciones en danza, investigaciones en artes plásticas excepcionales. Sí. Ahora, mientras leía esta pregunta me vino otra, que capaz que alguno se la está haciendo desde la casa mientras escucha. ¿Quién decide qué carrera va al interior o a los centros regionales? ¿Quién decide qué carrera y en qué y qué grado de oferta curricular tiene esa carrera? Porque capaz que la gente no sabe cómo se definen esas cosas.
1: Bueno, afortunadamente tenemos una universidad, desde la ley orgánica del 58, autónoma, cogobernada. Entonces, la definición de la oferta es fruto de procesos de discusión, de intercambio a nivel de ese cogobierno en el que participan los diversos órdenes. Y tenemos hoy una estructura fuertemente consolidada de descentralización, donde esos debates además se dan regionalmente, teniendo en cuenta capacidades instaladas, capacidades que se pueden instalar y también demandas del territorio.
0: Bien.
1: En ese conjunto es que se define, teniendo en cuenta también las disponibilidades presupuestales. Y déjame decir una cosa sobre la formación artística. En esto de las prioridades, ¿no? En el plan de obras de la universidad que se está culminando ahora, una de las prioridades fue la construcción de la sede de la Facultad de Artes, aquí en Montevideo, que está ya fue inaugurada. Y me consta, a su vez, que la Facultad de Artes tiene una política de trabajo hacia el interior del país muy fuerte, muy consistente, que realmente coloca en un lugar importante y prestigia estos procesos en todo el país. Lo conozco al propio decano yendo a dar clases al interior del país con una frecuencia bastante importante, por lo cual quiero decir que institucionalmente el tema está muy presente.
0: Nos quedó pendiente, antes de la pausa, indagar sobre las becas que existen hoy y las futuras becas que capaz que pueden implementarse en esto de la democratización de la enseñanza superior.
1: Sí. Ahí hay un gran desafío, que es cómo podemos construir un sistema nacional integrado de becas. Hoy por hoy cada institución tiene sus becas, ¿no? En el caso de la Universidad de la República, se gestionan a través del Servicio Central de Inclusión y Bienestar Universitario. Y entonces tú ahí tenés desde las becas económicas, ¿no?, que tienen un monto de 2 BPC mensuales, son casi 14.000 pesos, un poquito menos, pero también becas de transporte, de alimentación, de guardería, para alojamiento, que es un menú de propuestas al cual los estudiantes, las estudiantes que van a ingresar a la universidad pueden presentarse, ¿sí? Y en ese sentido cumple una función bien destacada con la población que está en mayor situación de vulnerabilidad. Fue uno de los puntos destacados en el presupuesto quinquenal, porque allí hubo un incremento de 245 millones de pesos, y ahora en esta rendición de cuentas el Ejecutivo propone 100 millones de pesos adicionales, digamos, para esta política de becas. Entonces, realmente ahí hay un punto que es importante, porque si vos querés avanzar en democratizar, y decíamos democratizar es generar condiciones que son también materiales para la continuidad de las trayectorias educativas, bueno, la política de becas es fundamental. Lo otro que también tenés que trabajar es la oferta que haces desde la enseñanza, ¿sí? En el sentido de cómo esa oferta, bueno, se articula con las necesidades, con las posibilidades del estudiantado que va ingresando. Y ahí siempre tenés la discusión de, bueno, cuánto debemos colocar disciplinas fundamentales en el primer año de la carrera, o cuánto debemos pensar los primeros años como años que van siendo más de adaptación a la formación universitaria y correr esas disciplinas críticas un poquito más para adelante. Ese es un problema en la discusión curricular, digamos, en la universidad. Pero te diría que es tan importante esto como las políticas de acompañamiento. O sea, que efectivamente yo como estudiante Nobel que estoy ingresando me enfrente a un currículum que efectivamente con el cual yo me las puedo entender. Con los apoyos que tenga, ¿no?
0: ¿Hoy puedo entrar a UDELAR y pasar a una carrera de tecnólogo o hacer alguna materia de una carrera de tecnólogo de UTEC? ¿Hay una movilidad posible hoy entre UTEC y UDELAR?
1: Sí. Hay movilidad en las diversas direcciones que vos quieras establecer. Uno de los elementos que nos planteamos en el plan de democratización es mejorar la gestión administrativa de esto, ¿no? Porque conceptualmente y teóricamente esto está muy claro. Después, bueno, ¿cómo se aterriza esto en la gestión de las bedelías en cada punto del país y en cada una de las instituciones? A veces es donde se genera alguna dificultad porque no hay una tradición en este sentido. Nuestra tradición institucional es de compartimentos estancos, ¿tá? Entonces, digamos, el plan avanza en esa línea. Pero ya para 26 y 27, un elemento que está fuertemente planteado es trabajar a nivel de la gestión concreta de hacer posible esto, ¿no? Que no sea que el trámite burocrático termine siendo el obstáculo para el desarrollo de la trayectoria. Este es un punto clave y en eso se está trabajando bastante fuerte.
0: Me pongo en los pies de un peón rural, ¿no? Hoy escuchábamos a Daniel Pena hablando de las tramas, que también las nuevas lógicas de producción y nuevos mecanismos de producción están como esfoliando nuestra tierra. También proponen, por otro lado, un discurso que tiene que ver con fuentes de trabajo. Pero pienso en algunos saberes, si son posibles de ser creditizados por UDELAR, ¿no? Pienso en un peón rural que hizo algunos años de no pudo terminar su secundaria. ¿Cómo puede ayudar la UDELAR para traer agua para su manantial con esos saberes que quedan, digamos, como por fuera de lo esperado, de la educación formal, pero que sí saben mucho de su tierra, que sí saben mucho de sus tradiciones y que además son los últimos exponentes de una cultura viva que nos va quedando, ¿no?
1: Sí, totalmente.
0: Por poner peón rural, puedo poner otras, ¿no?
1: No, podrías poner muchos ejemplos al respecto. En la ordenanza de estudios de grado hay un artículo que es el 34, que tiene que ver con el reconocimiento de trayectorias para eventuales estudiantes que no hubieran culminado el bachillerato. Y esa herramienta está disponible, o sea, se puede apelar a esa herramienta, está en línea con un artículo de la Ley de Educación, que tiene poca prensa, que es el artículo 39, que además no fue alterado por la LUC. La LUC alteró unos cuantos artículos de la Ley de Educación, pero este no, que también establece la posibilidad del reconocimiento de trayectorias para la continuidad educativa. Entonces, hay un estudio muy reciente de la Cátedra UNESCO de Educación de Personas Jóvenes y Adultas, que coordinan los profesores Jorge Camors y Dalton Rodríguez, que hicieron una sistematización sobre el uso, digamos, de ese artículo de la ordenanza, y encontraron, en un lapso que creo que era de 10 años, muchísimas dificultades para su instrumentación. ¿Sí? A veces desconocimiento de los actores que tienen que intervenir o de quienes lo tienen que solicitar, ¿sí? Entonces también está, digamos, sobre la mesa el hecho de poder avanzar en esta línea. Y la Universidad de la República firmó el año pasado, ya estamos a una altura del año que se me mezclan, un convenio con el PICENETE. Y en el marco del convenio con el PICENETE está referido específicamente esta posibilidad de contemplar trayectorias de trabajadores, trabajadoras que no necesariamente culminaron la educación media, pero que han adquirido saberes, competencias equivalentes que la universidad está dispuesta a reconocer para dar continuidad educativa, ¿sí? Y es como vos decís, o sea, de algún modo supone correrse de la idea de que todo el conocimiento está ubicado exclusivamente en la universidad, y bueno, vaya que estamos lejos de eso. Hay otras formas de saber, de producir conocimiento que están en otros lugares y que hay que tener la sensibilidad para integrarlos.
0: Bien, de Paulo Freire para acá han pasado muchas muchísimo. Cosas, y si hablaremos de la teología de la liberación en los próximos minutos en nuestra columna de historia. Pero hablando de liberación, no quiero cerrar la nota sin hablar de la educación en cárceles, que sé que es importante porque además la educación en cárceles y también la educación policial está entrando al Sistema Nacional de Educación Pública. En breve ya se va a instrumentar, va a estar dentro de toda esa masa institucional importante que va a colaborar para que se vehiculicen y para que también los docentes empiecen a circular por los distintos sistemas y subsistemas, ¿no? Pero en este caso tenemos, ¿cuántas personas privadas de libertad estudiando carreras de nivel universitario?
1: Bueno, ahí tenemos que hablar de, por un lado, lo que es el circuito universitario, que son los centros del INR que están inscritos dentro de un convenio que el INR tiene con la universidad, que entonces tiene que ver con la zona metropolitana y con la unidad 20 de Salto. ¿Sí? En ese circuito hay hoy por hoy más de 200 estudiantes siguiendo carreras universitarias. Pero hay otro tanto también en otros centros del INR que no están dentro del convenio, que bueno, tienen realmente muchas más dificultades porque bueno, queda un poco librado a su propia iniciativa. Nosotros quisiéramos ampliar el circuito. De nuevo, el tema de los recursos ahí es relevante. Pero, digamos, dentro del plan estratégico de desarrollo al que vos hacías referencia, está la necesidad que se pone en la universidad, la meta de generar un plan integral de educación en cárceles, entendiendo que la educación superior como derecho humano, no debe dejar de abarcar tampoco a las personas que están privadas de libertad. El año pasado le pedimos a todos los servicios universitarios que hicieran un relevamiento internamente, las facultades, los centros regionales, de qué carreras podían culminarse en contexto de privación de libertad o cuáles permitían avances sustantivos. Bueno, algo que ya sabíamos, pero ahora se sistematizó, es que son muy pocas. Hay solo una carrera, en realidad, como carrera, que vos podés hacerla toda de pe a pa, que tiene un egresado, que es la Tecnicatura en Administración Contable, ¿sí? De la Facultad de Ciencias Económicas y Administración, y allí hay un egresado. Luego tenemos ciclos iniciales, ofertas de trayectorias iniciales que sí se pueden hacer completamente, pero no son carreras, ¿sí? Y bueno, y carreras que permiten distintos niveles de avance. Justamente la semana pasada se inauguró la Biblioteca Universitaria en la Unidad 3 de Libertad, del INR. Y bueno, fuimos, participó la doctora Ana Juanche por el INR, autoridades del INR, universitarias. Y bueno, y el encuentro que se da siempre con los estudiantes privados de libertad. Y uno de ellos que me comentaba que está próximo a recuperar la libertad y que entonces va a retomar la carrera que pudo hacer toda la parte teórica en privación de libertad y va a continuar con el aspecto práctico, ¿no? Entonces, bueno, son esos elementos que vos decís, bueno, bien, esto de a poquito va funcionando. Tenemos un enorme desafío luego, que es cómo acompañar al egresado, o sea, a quien recupera la libertad y que sabemos que luego atraviesan también muchísimas dificultades. Bueno, ahí es un tema país ese, ¿no? Pero bueno, es bueno saber que tenemos estudiantes universitarios que se están planteando eso.
0: Ya para cerrar, faltando 4 minutos para las 2 de la tarde, te he escuchado decir, Pablo, que educar es dejar una huella.
1: Sí.
0: ¿Qué huella crees que podés dejar en el Prorrectorado de Enseñanza de UDELAR?
1: Ay, Emilia, qué pregunta. Mirá.
0: ¿Vos pretendés dejar?
1: Bueno, sí, por ahí está lo que uno pretende. Yo cuando recibí la invitación del rector Cancela para ser parte del equipo, o sea, integrarme como prorector de enseñanza, bueno, el proyecto de Héctor para mí es un proyecto muy valioso, que tiene como uno de sus ejes justamente esto de la democratización de la educación superior. Yo lo que quisiera poder dejar en esto, que siempre es un pasaje fugaz, ¿no? Los equipos luego siguen trabajando, los colectivos docentes son los que continúan llevando adelante las propuestas, pero es que podamos dar algún paso en este sentido de hacer a la universidad un lugar cada vez más habitable, más amigable desde el punto de vista de que uno se sienta invitado a continuar su trayectoria, su formación, y que sea una universidad también cada vez más abierta a aquellos que tradicionalmente han quedado afuera. Si pudiéramos dar algunos pasos en ese sentido, y yo pudiera muy modestamente poner un pequeño granito de arena, bueno, finalizado el periodo estaría muy contento.
0: Bien, muy bien. De hecho, sabemos que en los últimos años hay muchas primeras generaciones de muchas familias que están teniendo su primera experiencia en la Universidad de la República.
1: Sí, sí, estamos arriba del 50-54% de estudiantes que son primera generación, con todo lo que eso significa, ¿no?
0: Bien. Doctor Pablo Martínez, muchas gracias, prorector de enseñanza de la Universidad de la República. Le agradecemos mucho su tiempo esta tarde.
1: No, por favor, yo agradezco la invitación, Emilia. Un placer compartir estos minutos.
0: Hacemos una pausa y enseguida volvemos. ¿Con qué volvemos, Matías Capec? ¿Volvemos con historia? ¿Volvemos con...? Ah, la historia queda para el final. Capaz que están los actores ya en la vuelta. Estoy viendo ahí, dejando el abrigo a uno de los actores que nos acompañará, porque Estás Ahí es la obra que vamos a ir a ver a partir del 6 de agosto. ¿Cómo? Entró uno de los invitados, que es invisible. Tampoco lo ven ustedes desde sus casas. Está por acá sentado. Me está cebando el mate. ¡Increíble! Este señor. Ya volvemos. Falta un minuto para las 2 de la tarde.

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0: porque además con este saco estamos súper musicalizados, porque además con este clima, con un gris, que uno si mira al cielo puede ver distintos grises, ¿no? Es como una mirada optimista sobre un cielo gris. Nos acompaña Alejandro Correa, Joaquín González y Francisco Musso. A partir de este momento pasan 4 minutos de las 2 de la tarde. Algunos mensajes referidos a la nota anterior con el prorector de enseñanza nos hablaban de, bueno, obviamente sí, quejas. ¿Por qué los cupos, dice alguien, son tan limitados? Mi hija no pudo anotarse a todas las materias del segundo semestre. Debería haber más cupos. Por otro lado, ¿siguen las universidades privadas exentas de pagar aportes patronales? Dicen desde otro mensaje, muy interesante esta pregunta. Vamos a tratar de responderla. Después felicitan y saludan al prorector de extensión de la Universidad de la República, Pablo Martínez. Y también nos hacen recordar que quienes están deseando que el polo universitario en la ciudad de Rivera también tenga un espacio para el arte, y ahora más que nunca que tengo 2 actores frente a mí para presentar espectáculos de música, espectáculos de teatro, para investigar las licenciaturas de danza, en la licenciatura de música, de artes escénicas, ¿por qué no transformar algunas aulas magnas del polo de Rivera, y la dejo picando por acá, en también equipadas con sonido, luces, y que funcionen en horarios donde también pueda la población de Rivera acceder a espectáculos y a una oferta cultural? De hecho, vengo de hacer algunas actuaciones en el Teatro de Rivera Municipal, excepcional, está equipado desde hace muy poco con muy buenas luces, es una sala hermosísima, pero es verdad que en torno a investigaciones en cuanto al arte podrían movernos un poco más Laudelar en relación a sus ofertas de licenciaturas relacionadas al arte sobre otros polos regionales que tienen, ¿no? Esa es otra que la dejamos picando, también le dejamos ese aguijón al señor prorector de enseñanza de la Laudelar. Ahora yo ya estoy con 2 actores. 2, digo, porque capaz que hay alguien más, porque parece que en la obra de teatro que van a representar son 3 actores, 2 visibles y 1 que no está en escena, pero con los que los personajes interactúan, y ellos me van a explicar cómo es esto, cómo se compone un personaje que dialoga con alguien absolutamente transparente, invisible. Estamos con Leo Lorenzo y Karina Molinaro, que nos vienen a invitar a una obra que habla de la relación de pareja y de un triángulo que no se ve en escena. Bienvenidos, bienvenidos.
1: Emilia, un placer.
0: Muchas gracias. Estás ahí, es una obra que, bueno, es éxito de ventas en Madrid, aterriza por primera vez en Uruguay, de la mano de... Uh-huh. ¿Sí? ¿Por primera vez?
1: Hace más de 15 años le hizo El Galpón.
0: Ah, mira.
1: En una versión, y ahora la retomamos nosotros, ya pasó un buen tiempo. Bien. de esas funciones.
0: ¿Y qué fue lo que los convocó a hacer una obra que trate de una relación de pareja, siendo pareja ustedes?
2: Bueno, mira, en principio lo que nos convocó fue el deseo de hacer algo juntos, y ahí empezó la búsqueda. No era necesariamente una condición que la obra, que los personajes de la obra fueran pareja, pero en esa búsqueda que implicó hablar con mucha gente, pedir recomendaciones, actores, actrices, dramaturgos, dramaturgas, bueno, invitados que iban a los programas de Leo, y Leo perseguía después por ahí para pedirle recomendaciones, terminó llegando a nosotros esta obra, que además es de una pareja que además se muda a vivir junta. Bien. Es algo medio paralelo a lo que nos ha pasado en la vida.
0: ¡Qué buen momento!
1: ¿Viste cuando todo empieza a decir, pero pará, esto es lo que nos está pasando exactamente en este momento, ¿no? La mudanza, las cajas. O sea, hay una cantidad como de detalles en la vida de los personajes que se van, que son como si Javier Dolte, el autor, los hubiera tomado de nuestra propia vida.
2: Pero lo que hasta ahora no nos pasó, digo hasta ahora porque nunca se sabe, es que cuando ellos llegan a la casa, ya está habitada por una presencia. Es una presencia con lo que nosotros interactuamos y es parte del disparador de la pregunta que es el título de la obra, ¿Estás ahí? Es un personaje que nos invita a preguntar sobre nuestra presencia en los vínculos, qué pasa con aquellos vínculos que están ausentes y cómo perduran en nosotros. Entonces, es una comedia que nos lleva por algunos lugares también filosóficos, pero con mucha magia, misterio y humor.
1: Uh-huh. Ternura también te diría. Es una comedia como muy, muy tierna, muy, muy hermosa. Esta pregunta realmente de si estamos ahí o estoy conviviendo con un fantasma. Es una comedia que habla de las ausencias presentes. Es decir, aquellas personas que hoy por hoy, aún no estando, hace mucho tiempo, todavía siguen guiando nuestra vida. Puede ser una persona, un colectivo. Fíjate lo que pasa con los desaparecidos. Y todos los 20 de mayo, cientos de miles de personas son guiadas por ellos, por 18 de julio. Están ahí. Y todavía nos seguimos preguntando, ¿estás ahí? Esto, que pongo este ejemplo como colectivo, pero que es absolutamente individual también, es una pregunta fundamental. Por eso hablo de las ausencias presentes y de las presencias ausentes. Cuando vos decís, pero yo estoy conviviendo con un fantasma, ¿no? Porque esa persona, sí, todos momentáneamente estamos en otro lado pensando, pero cuando eso se hace continuo y hay dos personas que viven bajo un mismo techo, pero en tiempos diferentes, con afectos diferentes, dedicación diferente, capaz que ahora es momento de decir, bien, hasta acá. Eso es lo que se plantean estas dos personas, Ana y Fran, en esta obra. Siempre está, como lo hablamos, lo de la pareja, ¿no? Ese cliché teatral o del cine donde los compañeros de elenco se enamoran. ¿No?
0: Nunca nos pasó.
1: Nunca
0: para
1: pasó.
0: Nada,
1: y vos entrás a trabajar y bueno, te presentás y terminás enamorado de tu compañera de elenco, ¿no?
0: En este caso está buenísimo. Reenamorarte de tu.
1: Pero
0: de tu
1: fue un cliché invertido, ¿no? Porque primero éramos pareja y después decidimos, che, qué ganas de laburar con vos que tenemos, ¿no? O sea, uno al otro. Y pasó todo esto, pero esta obra pone ese tema de las ausencias presentes y las presencias ausentes.
0: Además, mientras te escuchaba, Leo, decía esto de, estoy invitado a ver una obra, voy a ir con mi pareja que me va a reenamorar de él o de ella, o estoy uno que me va a hacer preguntas, me voy a tratar de responder esas preguntas después en mi vida cotidiana, ¿no? ¿Qué me va a pasar después de ver Estás ahí?
2: Uh-huh. Bueno, ¿qué te va a pasar? No tenemos garantías.
0: Quiero garantías, Mónica.
2: No tenemos garantías. Yo creo que puede pasar un poco de todo. Sí. Pero como es en clave de humor,
0: bien,
2: es la invitación a hacerte preguntas desde un lugar amoroso, donde te permitas encontrar quizás respuestas a eso. Entonces, no es que busque desde la incomodidad o la interpelación. No, yo creo que te permite, te abre a que te puedas preguntar. Uh-huh. Amorosamente.
1: Las preguntas profundas muchas veces, ¿no? Vienen, te golpean la puerta y la comedia te la abre para que. Y vos cuando querés acordar, pasaste, te reíste y después te preguntás, no. Pero lo que sí va a pasar es que van a haber dos trabajos de un desafío gigante para poder no solo cada uno sostener su propio personaje, sostener el vínculo, sino vincularnos con una presencia que no se ve. Y eso es muy difícil, porque esa presencia hay que colocarla en coordenadas muy específicas. Uno no puede mirar la nada, porque en la nada no está. Esa presencia tiene altura, tiene peso. Opácalo, se ve lo que está detrás. Esa persona tiene expresiones, así como yo te voy contando y vos me haces así, y yo respondo a tu expresión. Pero además, respondo al tiempo de tu expresión.
2: No, me muero de la dificultad. Ese fue el mayor desafío. Porque
0: está el actor enfrente, no lo puedes ver. Lo tenés que imaginar todo el tiempo.
2: Y es importantísimo que nosotros tengamos la convicción de que está... Sí, para ¿no? transmitir y hacer creer en ese pacto de fe que hacemos con los espectadores de que somos tres.
0: Bien. Y siempre son tres, decía Freud, en una cama. Nunca hay dos, ¿no? Porque además de filosófico y humorístico, es también psicoanalítico el avance. Porque ese fantasma, además, que va cobrando vida en algún momento y además va cambiando. O sea, no siempre es el mismo, me imagino. Digo... tu personaje tendrá algún repertorio de fantasmas, ¿no? O de seres invisibles, y el tuyo otro, lo estoy imaginando mal, o es la misma persona que aparece con las mismas características para los dos.
2: Le estoy pidiendo que spoilee la voz.
0: No, pero no, nos atrevemos a spoilear. Dale.
2: Porque nos gusta contar y a sabiendas de que nos guardamos una cantidad de información para sorprenderse en el momento. Es un solo personaje que se llama Claudio.
0: Ah, tiene nombre y todo.
2: Sí, se llama Claudio. Nos vinculamos los dos con él. Establecemos vínculos distintos porque somos dos personas distintas, y entonces el vínculo que cada uno establece con Claudio es diferente. Pero Claudio tiene su personalidad, que además va mutando como la de todo ser humano que va siendo a lo largo de la obra. Como nosotros mutamos, él también. Nos expone a muchos desafíos porque es bastante pícaro, además. Y bueno, ¿qué iba a decir? Esto, que... nos vinculamos de una manera diferente.
0: Y eso hace que entre usted, Claudio hace algo entre ustedes. O sea, genera algo en la pareja.
2: Y además nos hace advertencias sobre la pareja. Nos va pasando algunos piques. Che, ¿vos no te parece que está un poco cambiado? Por ejemplo. Entonces te hace preguntas que no te habías hecho.
0: Terrible el cagüete, Claudio.
1: Tiene hasta un monólogo, Claudio.
2: Ahí está.
1: Donde nosotros no estamos en escena, pero el público va a poder... ver a Claudio interactuar con los muebles, con las sillas, con las luces, con la cocina, con lo que hay en una cocina,
2: con los objetos de la casa.
1: Inunda en un momento, y esto es real, va a pasar, inunda parte del apartamento. Es decir, ese Claudio, menos verlo... Va a estar presente todo el tiempo. Si esto es extraordinario, y realmente lo es, porque nos llevó a pensar mucho, y como actores nunca ninguna escuela nos preparó para actuar así, con alguien así. Esto, que además es sorprendente y extraordinario, es lo de menos.
0: ¿Por qué?
1: En la obra.
2: Ah, eso sí que no te lo contamos.
1: Porque es lo de menos.
0: ¿Y qué descubrieron mutuamente como actores, como profesionales, a través de estos personajes? ¿Qué han descubierto?
2: A mí en lo particular, con mi personaje que se llama Ana, cuando vos lees el texto, que como decimos muchas veces las actrices y los actores, es texto muerto hasta que no le damos una interpretación, una vida y un sentido... Ana reacciona a las circunstancias muy diferente de lo que yo haría. Es muy impulsiva y de repente te va de un te odio a un te amo en 3 segundos. Y a mí me ayudó a comprender esa psiquis del personaje, ¿viste? Vos como actriz tenés que justificar cómo pasa de esto a aquello y amarlo
0: siempre,
2: porque es adorable. Es un personaje adorable. Y porque es un personaje que tiene mucho entusiasmo con la vida. Entonces es curiosa y tiene deseo y lo que para él, que es un poquito más conservador, es un poco disparatado y él es más cauto, ella quiere más, quiere experiencia. ¿no?
0: Leo te está mirando con amor.
2: Sí.
0: Claro.
1: Mirá que trato de disimularlo.
0: Hay una complementariedad ahí también, ¿no? En algunos rasgos que tienen que ver con nuestra potencia como actores, vamos como sazonando esto. Pero también hay algunos personajes que nos interpelan por contraposición. Porque sería algo que no, nunca seríamos. Y esos son los más ricos, ¿no?
2: Divino.
0: ¿No? ¿Y qué les ha aportado a ustedes como en su vida personal? Porque primero, yo pensaba mientras los escuchaba. Ustedes están proponiendo una ida a irse a vivir juntos cuando hay un montón de gente que lo está haciendo. Primero porque además a veces casi ni son novios, pero son porque hay que reducir gastos, ¿no? Segundo, en un momento en el que la fragilidad de las relaciones está sobre la mesa. Se sostienen durante muy poco tiempo, tenemos como menos paciencia entre nosotros, hay como más terceros en la vuelta, no solamente con fantasmas o personas que nos, ¿no? Sino y relaciones anteriores, sino que además obstáculos para estar en pareja y construir juntos un proyecto de vida, ¿no? En forma, digo, más conyugal, ¿no? Entonces, de alguna manera, ustedes están trayendo una obra que interroga un síndrome epocal que está difícil de sostener, ¿no? Uh-huh. Un problema de época.
1: Sí, sí. Tal cual lo decís, se plantea, ¿no? El hecho de parar. Capaz que nos apuramos. Para mí hay algo, que esto es independiente de la... pasó de moda el casamiento, ¿no? La gente no se casa. Es muy fácil, yo agarro y un día, bueno, vos te fuiste quedando, no te vayas porque tenés que ir a tomar el ómnibus, como vos decís, y si juntamos las dos casas y tenemos un ahorro. Pero, ¿cuándo empezó la pareja?
0: ¡Pah! ¡Qué pregunta esa, ¿no?
1: ¿Cuándo? ¿A qué día vos volvés a, como mojón, a celebrar, a festejar que a partir de ese día son dos? Yo soy un ferviente defensor del casamiento.
0: ¿Yo, Leo, o yo personaje?
1: Yo, Leo.
0: Ah, eso te calza muy bien para este personaje conservador.
1: Además.
0: O ya está
1: porque para mí
0: su vida personal.
1: El casamiento es, para mí, es fundacional. Tiene ese símbolo. Cuando el casamiento no es mandato, cuando el casamiento no es novelería, cuando el casamiento no es mostrar por Instagram que te fuiste de vacaciones y la fiesta, cuando el casamiento uno decide que es a partir de esa fecha, contrae un compromiso con la otra persona y con los que nos quieren. Y les decimos, para la mirada de ustedes, de los que nos quieren, ¿no?
0: No por la galería.
1: No. Es a partir de hoy. Ese acto fundacional le da muchísimo sentido a lo que va a pasar después. Por eso, y esto es una...
0: ¿Se casan al final los personajes? Eso no me pueden spoilear.
1: No. No se van a casar.
0: No se van a casar.
2: Ahí no lo vas a ver.
1: No se van.
0: La carita de Alejandro afuera, tipo...
1: No se van a casar. Y para mí hoy algo revolucionario es eso.
2: Sí.
1: Antes era revolucionario no casarte.
2: Digo,
1: hoy, para mí es
0: así. Es casarte.
1: Para mí es al revés.
0: Mirá.
2: Sí, esto que hablabas vos del síndrome epocal.
0: Síndrome epocal.
2: Y lo que nos pasa con los personajes que no son tan cercanos a nosotros, y esto de interrogarnos, nos pasa en la vida cuando nos cruzamos con otro también, porque nos empieza a tocar partecitas que si no fueran en ese vínculo no aparecerían. Mm. Entonces, arriesgarse a eso, a encontrarse en la profundidad de un vínculo de pareja que no es cualquier vínculo, sin jerarquizar vínculos porque todos son importantes, pero el de pareja tiene esa intimidad que a veces toca fibras que no cualquier vínculo toca. Entonces también nos hace interrogarnos. Por eso siempre el teatro tiene esa cosa como de paralelismo con la vida, ¿no?
0: Sí, sin duda. Uh-huh. Bueno, chicos, los tengo que despedir y quiero recordarles a todos que por favor vayan a estas...
1: Cuatro funciones.
0: Cuatro únicas. ¿Qué le pasa a la industria teatral? que hace cuatro funciones.
1: La sala Hugo Balso
2: otro,
1: del Sodre.
2: Otro debate.
0: Otro debate, un aguijón voy a hacerse de esto.
1: La no sala Hugo Balso del Sodre es una sala muy demandada, es una sala de altísimo nivel. Esta obra además cuenta con la producción de Diego Sorondo, que marca un estándar de calidad. Es una inversión realmente importante en derechos de autor, porque es una obra que sale miles y miles de dólares de derechos de autor. De una escenografía que realmente tiene que funcionar, no la podemos hacer en cualquier parte. Es decir, es una inversión, ya te digo, de un estándar de calidad importante. Vamos a estar en la sala Hugo Balso del Sodre.
0: A partir del 6 de agosto a las 6, 8
1: 7,
0: de la noche.
1: 8 y 9.
0: Siempre a las 8 de la noche.
1: 20-30 horas.
0: Ah,
1: 20-30 horas. Este jueves arrancamos este tour de cuatro funciones de corridos. Y aparte de espíritus, misterio, preguntas que están ahí, va a haber magia.
0: Amo. Amo esta apuesta, voy a estar ahí.
1: Magia real.
0: Sí, seis.
1: Magia.
0: Sí, siempre hay magia, pero
1: sí, no la magia del teatro, no. Magia.
0: Magia.
1: Claro, cosas que aparecen literal. Y desaparecen.
0: Yo quiero ir. 6, 7, 8 y 9, 20, 30. Ya pueden entrar, comprar las entradas por Ticantel.
1: Ticantel.
0: Por favor, reserven sus lugares para ver esta obra de grandes proporciones en cuanto a la producción ejecutiva y artística y con grandes actuaciones. Estamos hablando de Leo Lorenzo, Karina Molinaro, que están acompañándonos desde hoy, contándonos sobre sus andanzas como pareja y también ahora sobre sus andanzas mágicas en la sala Hugo Balso. Estás ahí. Vayan ya comprando sus entradas por Ticantel. Muchas gracias por acompañarnos.
1: Gracias,
2: muchas
1: señor.
2: Gracias.
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0: Claro, siempre la Iglesia Metodista Central fue un poco considerada como una iglesia, puedo decir, de izquierda, tal vez, ¿no? Yo entiendo que, no sé si puedo decir de izquierda, entiendo que ese es el mensaje del Evangelio. No conozco otro mensaje del Evangelio que no sea el mensaje de verdad, de justicia, de respeto al otro, del valor de la vida. No conozco otro. Si eso es izquierda, es izquierda. ¿O no? Predicar no era cosa fácil. Predicar no era cosa fácil. Yo recuerdo que un día antes de salir para el culto, para el domingo, yo siento debajo de la puerta ruiditos de mi apartamento y era una nota donde me decía: si va, es la última vez que va a predicar. Sepa que esta será su última vez, se va. Así que había todo ese tipo de cosas. Y no son públicas, uno, no sé, algunos capaz que los más íntimos la saben, a veces hemos comentado, pero uno no ha comentado mucho de eso, ¿no? Quiero decirles que vine al culto y estoy acá. Pero, opa, siempre digo que la suerte es que ha habido un púlpito que no ve que las piernas tiene.
1: Qué adorada Hilda Bence, primera pastora mujer de Latinoamérica. Estamos inaugurando la columna de historia, especialmente hoy con la presencia de Nicolás Iglesias, que va a ser anfitriona, Carolina Gracie, que nos lo trae a Nicolás Iglesias. Recuerdo haber ido al estreno de Fe en la Resistencia hace 7 años en la Sala Zitarrosa.
2: Ajá,
1: más o menos, ¿no?
2: 2018, 8.
1: Sí, bueno, 8 años. Bienvenido, muchas bienvenida.
3: Gracias. Bueno, muchas gracias, Emilia, bueno, un gusto tener acá a Nicolás para continuar algo que ya habíamos empezado en algunas columnas anteriores, que era conversar un poco sobre religión y política en la década del 70, 60 y 80. Y bueno, y realmente cuando llegamos a hablar de religión y política en tiempos de dictadura, el mojón fundamental es este trabajo que ha hecho Nicolás Iglesias y su equipo, es este documental, Fe en la Resistencia, que insisto que es excelente y que animo a la audiencia a volver a revisitarlo. Pero Nicolás, no es solamente un documental, esto uh-huh. tiene muchísima historia atrás y muchísimas cosas más, ¿verdad?
2: Sí, uno podría encontrar distintos mojones previos de cómo llegamos a investigar sobre el vínculo de Iglesia y dictadura en Uruguay, que hablábamos antes, ¿no? Es un campo que en la historiografía, en la producción bibliográfica, en la narración sobre los hechos en Uruguay, era algo que estaba medio solapado, oculto, bajo perfil, cuál había sido el rol de las iglesias y las religiones en la dictadura en Uruguay. Pero hubo un hecho que para mí terminó de colmar mi interés de escarbar ahí, de hurgar, que fue cuando el presidente Vázquez, que era el grupo de Verdad y Justicia, el grupo de trabajo de Verdad y Justicia, e incluye en ese grupo de 7 personas a 4 referentes de comunidades religiosas. Y entonces dije, ¿qué más hay acá? Más allá de lo que yo había escuchado, de lo que me habían contado. Y él incluye a Mario Cayota, un historiador católico, a Demar Olivera, un pastor metodista que estuvo en el ayuno del Zarpaj, con Perico, uh-huh. a la madre Susana de las comunidades afro, y a Pedro Sklosky de la comunidad judía. Entonces digo, ¿cómo Vázquez visualiza ese rol? Se ve que lo había escuchado, conocido, pero ¿dónde está escrito esto? ¿Dónde uno puede leer sobre esto? Y ahí escribí un artículo para Lento, que fue mi primer...

0: Tenemos que hacer esto, no podemos escribir primero el libro, tenemos que primero filmar a todos estos veteranos y hacer como un backup de la memoria. Claro. Ir a hacer grabar y después vemos. Y fue así que empezamos a filmar y a hacer todo el trabajo de investigación, en el que participaron también historiadores y teólogos, un grupo interdisciplinario, Néstor da Costa, Gerardo Caetano, mucha gente de la academia y también de las comunidades religiosas, preguntar, investigar. Y ahí empezamos a filmar. Son como 60 horas de filmación y son unas 40, 50 personas que participan dando su testimonio. Básicamente es un testimonial, un documental que recoge testimonios y tiene un trabajo de archivo también, de archivo histórico fuerte.
1: Sí, porque cuando empieza el documental es sumamente lindo, porque tú lo juntaste, uh-huh, lo subiste en un ómnibus, te lo llevaste a La Rueca, es uh-huh, allá, ¿no? ¿Por qué no nos contás un poquito qué es eso de La Rueca?
0: Pasó.
1: ¿Cómo lo juntaste? Aparte llegan y como que se sorprenden porque ven todos esos documentos y ver a los veteranos agarrar esos diarios y verse ahí, y a partir de ahí como que empiezan a recordar. Es realmente espectacular eso.
0: Y en ese viaje, cuando empiezan a subirse al ómnibus, hacemos un ómnibus como un campamento con los veteranos. Ay, sí. que en los 60, 70 sí, habían militado en distintos lugares. Muchos no se veían desde que habían estado presos en la cárcel. Pienso en Iber Conteris, por ejemplo, que es un dramaturgo y teólogo, y Oscar Delgado Cultelli, Oscar Delgado, que era de la Agrupación Revolucionaria Cristiana, que era un grupo de la Iglesia Metodista de Jóvenes que había tomado una vía más revolucionaria, Iber Conteris también, no se veían desde que habían salido de la cárcel en el 85. Otros, bueno, fue un reencuentro para muchos muy, muy, muy poderoso, de gente que también venía de otras tradiciones, como León Lev, que venía de la tradición judía comunista, un PAE que nunca capaz se había cruzado con todos los otros. Porque obviamente del lado católico y protestante y judío hay como toda una matriz común, mucha historia de cosas juntas hechas en temas de derechos humanos durante mucho tiempo y más en ese tiempo. Y bueno, los juntamos, los llevamos a ese viaje, van y se enfrentan a un montón de archivo, de material histórico que habíamos encontrado, que estaba vinculado justamente a la persecución y al registro y al control de cuál era la acción de estos cristianos que la parte, vamos a decir, el sector de la derecha de la iglesia, de las iglesias y los servicios de inteligencia. Eso que la pastora cuenta ahí en el documental, que le tiran una hojita por debajo, o que en los cultos o en las misas iban con los grabadores a grabar lo que se decía en las homilías, lo que se decía, era porque había todo un aparato del Estado laico uruguayo, que no le importa la religión, pero el Estado de la dictadura uruguaya controló, mapeó, censó y averiguó de las iglesias lo que no sabe, nunca supo el Estado uruguayo. ¿Por qué? Porque consideraba que había un problema de la infiltración comunista en la iglesia, consideraba que la iglesia se había vuelto un actor promotor de ideas de cambio, de ideas de transformación, que todo lo que habías contado en la vez pasada, la teología de la liberación, el Concilio Vaticano II. Uh-huh. Entonces el aparato de control y represión quería controlar a estos pastores, curas, vamos a decir, subversivos. Para eso dedicaba recursos materiales, y aparte había sectores de la Iglesia Católica y Protestante que veían que adentro había otros actores que tenían que denunciar. Y bueno, lo que ellos se enfrentan a ver es material de una señora que era una señora de origen inglés, que vivió en Montevideo, que vivía en ese lugar donde ellos van, y de alguna manera se enfrentan, decían, es como ver los archivos, pero no el cuento, sino verlos en directo. Los archivos, de alguna manera, que hablaba de su propio seguimiento, su propia persecución, se enfrentan con ese material. Y fue una experiencia muy, muy linda que quedó registrado en este documental y en el libro que escribimos con Dayana Barrales, ¿De qué lado está Cristo? Cuando lanzamos el documental, está dicho, pero no está dicho todo. Pasó el tiempo, porque en verdad era como algo muy nuevo, y con Dayana después pudimos hacer un trabajo más, un tratamiento histórico del tema, ¿no? Porque un documental, no hay que perder de vista que no es un archivo. Un documental no es un paper, un documental no es un libro. Entonces, en un documental hay como ciertas cosas que uno puede dejar abiertas. Así que eso es más o menos cómo empezó toda esta historia.
1: Y también cuando estábamos un poco conversando sobre esta columna, también tú me hablabas de la importancia que tenía como también disparador la figura del pastor Emilio Castro. ¿Cómo engancha él en todo esto?
0: Es que Emilio Castro,
1: porque creo que también es justicia, si hablamos de religión y política en estos años, dedicarnos un poquito uh-huh. también a la figura de él, porque hablamos mucho de Partelli, y son como los dos líderes, ¿no? Dentro uh-huh. del catolicismo y del del protestantismo.

0: estos sí, dos personajes
1: Monseñor Partelli y Emilio Castro eran los dos grandes referentes religiosos que tuvo el Uruguay, yo diría como durante varias décadas, digamos. Uh-huh. O sea, en todos los 60, los 70, y hasta entrado en los comienzos de los 80, con dos derivas distintas. Bueno, Monseñor Partelli sostuvo todo su arzobispado en tiempos de dictadura. Emilio Castro tuvo que irse al exilio y ese peregrinaje hacia Suiza lo llevó a ser luego el secretario general del Consejo Mundial de Iglesias, que es el organismo de las iglesias protestantes y ortodoxas más grande a nivel mundial. Y desde ese lugar tuvo un montón de otros papeles. Por decir una cosita nomás, colaboró en el proceso de la salida del apartheid entre Nelson Mandela y Desmond Tutu.
0: Foto lindísima con Mandela, ¿no?
1: Tutu, un arzobispo anglicano, uh-huh. Emilio Castro siendo la figura principal de este organismo de las iglesias protestantes, y Mandela, que también era protestante, saliendo el proceso de salida de cárcel. Pero antes de ese Emilio Castro, secretario del Consejo Mundial de Iglesias, en Uruguay, Emilio Castro salía en la televisión muchísimo, en un programa que se llamaba Conozca su Derecho. Esto me lo contaron porque yo no miraba la televisión, obviamente, en los 60. O sea, era como una persona que generaba opinión y se le iba a preguntar su opinión sobre temas de actualidad, de política, y no solo de religión, sino que hablaba de la realidad social. Fue uno de los 100 intelectuales que fundó el Frente Amplio, de los signatarios de la fundación del Frente Amplio. Escribía en los cuadernos de marcha asiduamente sobre justamente estos diálogos entre cristianos y marxistas. Era una figura destacada por su pensamiento, por su claridad y porque tenía un compromiso, lo debemos decir, pastoral muy concreto. Iba a hablar con los cañeros, iba a hablar con los tupamaros, iba a tratar de mediar. Estuvo también justo con Justo hacia Aymar, que es un sacerdote jesuita, tratando de hacer una mediación. Él era una figura muy gravitante, muy controlada, pero también como una persona muy visible, logró sostener bastante su presencia en Uruguay. Pero para que tengan una dimensión, de los 15, 20 pastores de la Iglesia Metodista en esa época, la gran mayoría pasaron un par de días o meses, o algunos años, en la cárcel. O sea, casi todo el cuerpo pastoral de la Iglesia Metodista estuvo preso en algún momento durante la dictadura en Uruguay. Una comunidad chica, pero que tuvo casi todos sus pastores y pastoras privadas de libertad en la dictadura. Es casi como, hay como hasta una deuda, diría yo, del terrorismo de Estado sobre una comunidad particular muy fuerte, que para una dimensión de una comunidad pequeña sufrió muchísimo toda esta época.
0: Pensaba cómo diversas personas pueden ocupar un lugar de incidencia política y también pueden tener un perfil vocacional, y en este caso espiritual también, que los lleve a tomar ciertas decisiones que podrían ser interrogadas desde una jerarquía, ¿verdad? También poniendo en riesgo el lugar que ocupan de incidencia política en esa organización. Y creo que estas figuras tomaban dobles, triples riesgos, ¿no?
2: Lo que pasa que también tenían como sentían esos aires renovadores que venían desde lo más alto en el caso del catolicismo y del protestantismo, también con las nuevas teologías, las nuevas posturas ante la realidad, y eso hace que ese compromiso sea mucho más fuerte. Por eso en estas décadas están tan claro ese cruce con la política, ¿no? Porque era ser cristiano, pero ser cristiano dentro de estos nuevos aires renovadores implicaba también un compromiso social importante, y eso lo lleva a estar vinculados con la política, sea la política partidaria o no. Pero y aquí buena parte de la jerarquía comulgó, para usar una palabra, con estas cambios.
1: A veces yo creo que el cuestionamiento, más que de la jerarquía en la Iglesia Católica Uruguaya, en la protestante, era más bien de las comunidades a veces. Porque en las comunidades siempre hubo de todo, o sea, en las congregaciones, en las parroquias, y no todo el mundo acompañaba, no todo el mundo entendía esos posicionamientos, no todo el mundo los comprendía, y eso generaba, era un momento de mucha polarización también en el ámbito de las comunidades religiosas, y esos compromisos fueron costosos, en todo el sentido de la palabra costo. Los que vivieron a cárcel, los que vivieron que mucha gente se fuera quizás de sus comunidades, porque eran tiempos muy muy de muy radicales, de posiciones. O tomar una posición pública, que tu pastor o tu cura o tu obispo saliera en la televisión a decir algo, era algo que repercutía para todas las comunidades.
0: Lo sigue siendo,
1: quizás en aquel momento el ambiente era menos plural, o sea, había menos diversidad, o sea, de iglesias y de posiciones y de medios. de comunicación. Entonces, el salir en un diario, en la televisión en ese momento, era casi como que todo el país se enteraba, digamos, y generaba mucho movimiento. Pero como decía Carolina, eran momentos donde el horizonte de transformación, como tratar de entender la épica, la mística que había en ese momento, todos estos cristianos creían que se podía cambiar el mundo y se podía transformar el mundo, no como una idea de reino de Dios para el futuro, sino que eso que estaban haciendo era la transformación en la tierra, que esas ideas de solidaridad, de justicia, de hermandad, podían ser vividas en el ahora. Un momento histórico con una subjetividad muy distinta a la que quizás habitamos hoy.
0: Sí, un contexto histórico distinto al que habitamos hoy.
1: Sí.
0: Con algunos avances de políticas regionales antiderechos que muchas veces se instrumentalizan con el brazo de una institución religiosa, ¿no? De hecho, bueno, algunos representantes en los parlamentos, en lugares donde se decide o se promulgan leyes, ¿no? Eso también capaz que no sé si eso implica una situación me mira con cara.
1: Sí, sin duda.
0: Emilia, ¿qué estás hablando?
1: No, es que,
0: Nicolás.
1: No, Emilia, no, pero.
0: Porque pienso en esa mística de hace 50 años y digo, bueno, hoy no estaríamos necesitando una resistencia de esas características, donde había un diálogo interreligioso, donde nadie estaba mirando mucho a qué Dios se alababa, sino que había una. Un terrorismo de Estado que estaba atentando contra personas, familias, desapareciendo personas, disgregando, fracturando la sociedad, y había representantes de Dios, ¿no? De distintos dioses, quizás, que estaban que no podían dormir en paz con sus conciencias si no hacían algo y ponían sus vidas en riesgo, como vimos, ¿no? No sé si vamos a pausa y volvemos.
1: Sí. Pero creo que lo que hace ruido hoy quizás es que casi todo el discurso religioso que escuchamos hoy en la arena pública está enfocado quizás muchas veces en discurso contra los derechos humanos, contra la inclusión del otro, contra la dignidad de la persona. Por eso que a veces, como está tan visible ese uso de la religión contra el prójimo, que escuchamos estas historias que pasó en Uruguay y no hace tanto tiempo y pasó en toda la región, donde se ponía toda la fe, toda la espiritualidad en pos de un bien común, y como decís vos, de manera muy ecuménica, interreligiosa y cruzando fronteras institucionales, como dijo, poniendo la institución al servicio de la persona y no la persona al servicio de la institución. Eso era algo que Emilio Castro siempre me lo transmitió en varias. O sea, que la iglesia tenía sentido si estaba al servicio de las causas de las personas, del pueblo. Y hoy en realidad muchas veces vemos que las instituciones solo buscan cuidarse y salvarse a sí mismas y conservarse, que está bien, las instituciones tienden a querer conservarse en el tiempo, pero se pierde de foco el ser humano.
0: Nos vamos a una pequeñísima pausa y volvemos con la columna de historia, en este caso una historia de resistencias a través de distintas personas que deberíamos recordar también y que formaran parte de los libros de historia de las resistencias, una resistencia de a pie. Muchas de ellas, una resistencia de los territorios, de los barrios. Carolina Greising hoy nos trae a Nicolás Iglesias y vamos a seguir charlando sobre esto a la vuelta de la pausa. Leo sus mensajes a la vuelta de la pausa, me los hacen llegar, por favor, que ya tengo un montón en deuda, pero me quiero seguir endeudando con este amor de la tribuna.
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0: Hablamos en la columna de historia sobre fe en la resistencia y la historia que han dejado distintas congregaciones religiosas en Uruguay, la huella que han dejado en cuanto a la resistencia. Estamos hablando de la resistencia previa a la dictadura militar y durante la dictadura militar y posterior. También se puede ver a una Lucía Topolansky recordando las primeras reuniones de cuando salían de la cárcel en conventuales, en el documental Fe en la Resistencia, que se puede ver a través de YouTube. Ustedes ponen en YouTube Fe en la Resistencia y se sientan tranquilos a ver este documental, que es una joyita para la historia de nuestro pasado reciente.
1: Sí, es yo particularmente que tengo un curso en la universidad sobre religión y política, precisamente cuando hablamos de la dictadura es obligatorio, vemos parte, elegimos algunos testimonios, es bien interesante. Y tú decías que qué bueno que se hicieron y se tomaron todos esos testimonios, porque ya hay veteranos muy grandes, y bueno, y realmente uno lo ve y ahí ya no tenemos más a Mario Cayota, no tenemos más a Paul Davesíes, a Belela Herrera y muchos otros, pero sí hay muchos que están, como por ejemplo el pastor Carlos del Monte, que precisamente el viernes hicieron en Valdense un homenaje y que también formó parte de esta resistencia.
2: Sí, también ver un poco el interior, porque en el interior la figura de un pastor o un cura es como, tiene una institucionalidad, vamos a decir, muy fuerte. En Colonia Valdense, Carlos del Monte, este pastor que fue muy controlado, perseguido, y mencionaba a la gente en Valdense. Estuvimos con Néstor da Costa, con Gerardo Caetano y gente de la comunidad Juanita Bertinata ahí de Valdense, a sala llena el viernes, que estaba horrible, haciendo esas memorias de cuál es la función de una iglesia en tiempos de autoritarismos. Y cosas tan básicas como tener un espacio para conversar, para discutir, para hacer teatro, para hacer música, para cantar las canciones que tengo ganas de cantar, para aprender juegos en equipo, para aprender a soñar y a transformar el mundo, aunque sea en lo pequeño, tener esos espacios de libertad. Y también, que estaban hablando de teatro hace un rato, muchas de estas iglesias y parroquias fueron lugares donde funcionó el teatro, y no solo el teatro de la iglesia, sino espacios de teatro, música y canto popular, que otros, estaba cerrado todo, y las iglesias fueron esos como santuarios del arte, de la cultura, donde se podían expresar. Entonces, y eso en el interior se vivió mucho, fue muy, muy, muy clave, porque la iglesia, la parroquia católica o protestante, cumple un lugar social muy, muy lindo, muy, muy clave. Y también el control, ¿no? Porque están las dos cosas. Todo también se ve más. Es mucho más, se expone mucho más el pastor o el cura en un pueblo pequeño, en una ciudad pequeña. Así que estamos recorriendo, porque este ejercicio de la memoria no es solo hacer memoria porque nos guste la historia, sino porque dialoga con el presente. Pensar la historia desde las preguntas que tenemos hoy sobre el rol de la religión en la política, en la democracia, en la inclusión o la exclusión de las personas. Por eso, Fe en la Resistencia no solo es un proyecto de un documental, como decía. Nosotros hoy nos preguntamos sobre temas nuevos, sobre feminismo, sobre diversidad sexual, sobre racismo, sobre colonialismo, sobre migración. O sea, porque al fin de cuentas la fe y la espiritualidad puede estar en las adicciones, como hablamos en el debate sobre qué hacer con el tema de drogas. O sea, hasta en un país tan laico como en Uruguay, la espiritualidad y la religión cumple funciones. A veces más institucionales, a veces más individuales, pero es una dimensión que, si la perdemos de vista, nos perdemos una parte del tejido de la sociedad.
0: Completamente de acuerdo.
1: Sí, y yo creo que todas estas reflexiones como que ahora se están imponiendo con más fuerza, y como que ahora cuando se hablan de determinados problemas, no incluir la cuestión religiosa queda como un vacío, como que nos estamos, a pesar, y estamos entendiendo que hablar de estos temas y de estas dimensiones espirituales y religiosas no implica violar la laicidad, porque tenemos como muy impuesto esto, que si hablamos de religión públicamente, bueno. Y no, y estamos los uruguayos, sin perder, como decía, se decía, ¿no?, el Estado laico, gracias a Dios, sin perder eso, que es muy importante, pero se puede debatir y se puede incorporar la variable religión a los procesos históricos, y explica muchísimo, y de hecho lo estamos viendo con estos temas, ¿no? No,
0: además, cuando secuestraban gente en dictadura, quienes abrían las puertas y entraban por esos portales eran personas ateas, agnósticas, eran refugios de vida para para salvarle la vida a mucha gente que no, uh-huh. no,
1: claro,
0: no,
1: pero
0: no era creyente.
1: Historiográficamente además. Es reciente la preocupación de las historiadoras y los historiadores, que eso es lo bueno, que se está incorporando ese
0: es
1: tema,
0: verdad, ¿no?
1: Y eso es, y como objeto de estudio, y eso es súper, súper interesante y súper bueno, porque hay mucho por hacer en ese sentido.
0: Ay, nos llega un mensaje que dice, Nicolás también nombró a que participaba en este cónclave de personas que resistieron con fe en la dictadura, el doctor Liberov y al cura Spadaccino.
2: Spadaccino, ah, era otro de los
1: mano derecha de Partelli.
2: Era otro de los que aparecía mucho también en los medios como grandes polemicistas también. Sí, había de todas las comunidades, uno quizás católicos, valdenses, metodistas y judíos, por el peso de las instituciones, pero después había otros espacios como la Asociación Cristiana de Jóvenes, uh-huh. espacios como más mixtos, ecuménicos, que tenían un rol muy interesante y de mucho refugio para todo. No se preguntaba en qué creía, era salvar la vida de las personas y la libertad.
1: Operaban como burbujas de libertad, ¿no? Uh-huh. Como se dice, estos espacios para dialogar, para intercambiar. Los que nos encontraron la juventud también en ese periodo, uh-huh. lugares de voluntariado asociado con instituciones educativas también eran espacios sí. donde no dejaban de estar controlados, pero donde sí. también se podía interactuar.
2: Los tipos de militancia que se podían vivir estaban Exacto. muy habilitados por las iglesias.
1: Sí.
0: Bien, o sea que guardianaban, aparte de la cultura, también una tradición política uh-huh. de militancia de a pie, y de resistencia de a pie. Acá me llegan, por favor, pueden colgar el... ¿Alguien quiere ver ya el documental? Bueno, mira, te decimos que lo podés ver por YouTube, poniendo sí. Fe en la Resistencia.
2: Y si no, pueden ponerlo en el buscador, ponen feenlaresistencia.org, y ahí van a ver el documental, y también hay material de archivo histórico digitalizado.
1: Ahí está.
2: Hay otros materiales audiovisuales que se hicieron sobre fe y diversidad, feminismo, sobre otros temas más del presente. También hay material, hay videos pequeños y hay textos y hay material digital disponible, porque tiene como todas esas patas, y en la página feenlaresistencia.org ahí pueden encontrar todo junto.
0: Porque hay toda un área de trabajo a partir de este documental. Se abrieron como muchas puertas, ¿no?
2: Sí, se abrieron un montón de puertas. Hay como este impacto en la universidad de gente que estudia este tema mucho más en comunicación, en historia, en ciencias sociales. Y después está todo el trabajo también de estos diálogos, como se hacían. Recrear una cosa del diálogo entre sociedad, derechos humanos, fe, compromiso político, y Fe en la Resistencia también genera diálogos con el SERPAG, uh-huh. ¿sí? Con el PIXNT o con FUCBAN, o con, no sé, con Ovejas Negras. O sea, todos estos temas, como se dialogaba en los 60, recrear estos diálogos de las comunidades de fe con los movimientos sociales, porque los temas de fe y política siguen estando más que nunca presentes. Creo que mucho más que tiempos antes también.
0: Sí. Fantástico. Bueno, Grazing, estuve a la altura,
1: Perfecto.
0: Fui una buena contraparte para compañera de entrevista.
1: Ay, por supuesto.
0: Gracias, Carolina. Bueno, Nicolás, sigo tus pasos desde hace tiempo, los felicito a los dos por el trabajo que están haciendo, por cepillar la historia a contrapelo, diría Walter Benjamin, y traer estas semillas de resistencia, que también si uno no hace la historia de quienes resistieron, tampoco puede inspirar del todo a las nuevas generaciones, que seguramente tienen nuevos desafíos, uh-huh. y si lo serán, pero sí poder interrogar un poco qué fue lo que pasó con herramientas de uh-huh. quienes dejaron el cuerpo y la vida en ello, ¿verdad? Les agradezco muchísimo.
1: Muchas gracias.
0: Y nos despedimos de la audiencia porque, bueno, paran el mundo, y me dice Alejandro, que me dirige por todas partes, me dice cómo tengo que hablar frente al micrófono, qué me calle cuando mando pausa y nos siga hablando, porque siempre estamos para aprender a pesar de la siempre. Cantidad de tiempo que estamos frente a un micrófono. Audiencia querida, he sido mensajeada en la tarde de hoy, les agradezco por todos los cariños y bemoles. Mañana vamos a hablar con Las Clito, una organización que propone una mirada desde el placer y desde el deseo hacia la salud sexual y reproductiva, que recorren Latinoamérica y el mundo con un clítoris de tamaño de 5, 6 y 15 metros. Tiene su representante aquí en Uruguay. Vamos a hablar de una investigación que llevan a cabo en torno al placer de las mujeres y los psicofármacos. ¿Cuánto perjudica el consumo de psicofármacos en el placer femenino? Y nos vemos pronto, pero va a ser dentro de como 22 horas. Nos vemos y nos escuchamos. Paran el mundo estos chicos y a mí me echan. Buenas tardes.

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11: Muy buenas tardes, estamos a lunes, mi gente, y sí, ¿qué vamos a hacer? Vamos a alegrarnos y saludar con la mejor. ¿Qué vamos a hacer, Brian, querido? ¿Cómo estás?
12: Yo muy bien, Denise Mota, pero sí. Es lunes, pero vamos a ponerle buena onda.
11: Pero sí,
12: vamos
11: es a... lo que yo te estoy diciendo.
12: El cielo está plomizo, está sí. Ha caído ya mucha lluvia temprano,
11: verdad,
12: luego se despejó,
11: verdad.
12: Luego volverá a llover en un rato. Pero tranquilos, pero tranquilos, que acá estamos para parar el mundo y ponerlo en órbita y también entenderlo. Exacto. Y después lo volvemos a poner a girar para cuando nos vamos, no se preocupen.
11: No. Vamos a parar para entender todo con mucha tranquilidad, algún tecito de por medio ahí o lo que quieran ustedes que están en casa y si están en tránsito también. Empezamos con las declaraciones con las declaraciones de Lula.
12: Escuchábamos, sí, a tu presidente.
11: Al presidente de mi país.
12: formalmente, finalmente, podemos decir, candidato a la presidencia.
11: Ahora sí,
12: porque yo, desde que Camila me dijo que hasta que no aceptara la nominación en la convención, yo no decía que era candidato.
11: Sí, ahora sí, tenemos a Flavio Bolsonaro, que desde la semana pasada es candidato, tenemos a Lula desde el domingo, que es candidato, y ahí lo escuchamos muy directo, muy clarito, puso algunas prioridades de lo que sería su cuarto gobierno, y uno de ellos, y que más viene repercutiendo, es la defensa. Él dice, la izquierda tiene que parar con esa pavada así, ¿viste? Porque Lula no pierde tiempo con eufemismos, tiene que parar de perder tiempo con esa pavada de no querer hablar de militarización, porque tenemos el trauma, él dijo, ¿no?, de la dictadura, pero es momento de rearmarse, y puso el ejemplo de Europa, dice, Europa está rearmándose, y nosotros no podemos admitir que vengan y secuestren a un presidente. O sea, entre los puntos álgidos del discurso, también Trump, escuchamos ahí el fin de semana diciendo que había retenido los ataques porque desde los aliados del Golfo le habían pedido una pausa para conversaciones con Irán. Ya veremos qué dice.
12: Vamos a hablar un poquito más sobre eso, ¿sí? Porque ahí hubo voces aliadas, por un lado, hubo disidencias en cuanto a los comentarios, y en este momento estamos en una incertidumbre absoluta con respecto a lo que ocurrió. Él estaba en medio, por eso se escuchaba medio raro, Trump estaba en el medio de subido al Air Force One, en el medio de un viaje, o por emprender un viaje, y tuvo esas declaraciones donde nombró a algunos de los países amigos, sí, por supuesto, algunos que lo habían hecho públicamente, como el caso de Arabia Saudita, que había públicamente emitido un comunicado donde solicitaba que se produjeran conversaciones y aceleraran las conversaciones de pacificación y de memorando de entendimiento y que continuaran con esa vía y negociaran y que no se produjeran más ataques. Pero bueno, se sumaron otros países que ya veremos que también estuvieron involucrados en intentar mediar. Ahí un pequeño detalle que es Estados Unidos nombra a algunos países como mediadores e Irán nombra a otros países como mediadores, o dice eso, puede ser, pero no tan mediadores. Ahora después te cuento un poco en relación a eso.
11: Ni en eso se ponen de acuerdo,
12: Ni en eso se ponen de acuerdo.
11: Y también escuchamos a Abascal y Feijóo, los líderes de la oposición en España, diciendo que la invasión, como vimos la semana pasada, de miles de personas desde Marruecos a Ceuta, era culpa de Pedro Sánchez, básicamente lo que dicen con palabras diferentes.
12: Sí,
11: ¿no?
12: Dos cosas ahí que estaría bueno señalar en torno a lo que pasó en Ceuta, y que todavía, si bien la mayoría de esas 60.000 personas se estima que cruzaron la frontera hacia Ceuta, alrededor de 50.000 por lo menos ya habrían sido regresadas o habían vuelto, algunas en forma más voluntaria, otras en forma más agresiva. Se estima 90 muertes en el, sobre todo en el mar, pero también en territorio y demás. Ahí cabe señalar, más allá de la situación actual de Ceuta, donde algunos miles de personas todavía están ahí deambulando en la ciudad viviendo, y que es una ciudad que tenía 40 y poco más de 40.000 habitantes, con lo cual obviamente la oleada migratoria fue muy fuerte y un acto de presión. Algunas autoridades, en este caso la oposición española, está jugando una estrategia dentro de las estrategias de lectura de lo que ocurrió, que tiene que ver precisamente con la revisión de lo que ha sido la historia de Marruecos sobre determinados territorios. En el año 1975, la Marcha Verde sobre el Sahara Occidental, donde cuando España, ante la muerte de Franco, deja esa colonia, efectivamente, y los saharauis quieren independizarse, Marruecos ocupa, envía miles de personas hacia el territorio del Sahara y lo toma un poco por la fuerza. Por eso el Frente Polisario resiste, y de hecho el Frente Polisario en su mayoría está emigrado en Argelia. Por eso la reunión entre Pedro Sánchez y Argelia la semana pasada fue, para algunos, leen, el catalizador, si se quiere, de lo que consideran una maniobra de invasión. Tanto Abascal, de Vox, ultraderecha, Feijóo, PP, derecha, centroderecha, derecha, digamos. Pero también Pedro Sánchez, del PSOE, presidente de España, también habla de invasión y de un acto político por parte de Marruecos. Sin embargo, recordemos que el viernes hablamos con Ignacio Carrascón, periodista desde Madrid, que decía que igualmente a Sánchez le costaba mucho romper relaciones y tensar demasiado el vínculo con Marruecos, con quien tenía todavía un vínculo de fluidez, quizás en cuestiones de estrategia y cuidado o no. Pero yo te decía, la oposición lee acá dos cosas. Por un lado, invasión, en lo cual coinciden todos. Pero por otro lado, después, algunos se lo atribuyen, como en el caso de Abascal, precisamente, a la política migratoria de Sánchez, que hasta la semana pasada, cuando cerró finalmente ese proceso de regularización, reconoció 500.000 migrantes, más aproximadamente 500.000 migrantes que estaban irregulares y los regularizaron en España. Y entonces dicen, esto es culpa de la política blanda de Pedro Sánchez para con la migración. Feijóo tiene una lectura similar, pero con alguna distinción, que es que él dice, había informes de inteligencia y había informes que ya sabíamos que esto iba a pasar, además que ya pasó en la Marcha Verde de 1975. En el año 2021, Marruecos también envió entre 10 y 15 mil, así lo dice, 10 y 15 mil personas a Ceuta para invadir y presionar de esa manera, con esa forma de lo que ellos llaman una guerra híbrida, ¿sí?, sobre la frontera de España y lograr acuerdos que lo beneficien. Ahí hay un montón de comentarios que salieron en la prensa española. Algunos dicen se selló algún acuerdo entre Pedro Sánchez y el rey Mohamed VI en Marruecos. Por eso se llegó a un acuerdo finalmente y por eso la población marroquí volvió pasos atrás y fueron devueltos en la frontera. Hay otros que dicen que no se sabe cuáles son esos acuerdos, pero que efectivamente algún tipo de acuerdo hubo. Recordemos que entre los que, más allá de toda la condena internacional, salió von der Leyen desde la Unión Europea a decir que hay que fortalecer los controles fronterizos y darán apoyo a España y también financiero y militar para poder proteger esa frontera. Pero también hubo rupturas del espacio Schengen en Europa, con Meloni a la cabeza, pero también Francia advirtiendo que podía romper ese vínculo.
11: Apoyando.
12: Finlandia también. Y finalmente, un aliado que es importante señalarlo, así como señalamos las formas en que Marruecos se ha comportado en diferentes eventos en la historia, el principal aliado global de Marruecos es Estados Unidos en este momento, que salió a cuestionar, por supuesto, a Pedro Sánchez, pero más allá de eso, salió a felicitar, por otras cuestiones, al rey marroquí, a quien le reconoció todo su apoyo y lo celebró profundamente, y celebró además la política de algunos dirían el expansionismo, en realidad los críticos, los otros dirán simplemente su reconocimiento territorial, de querer quedarse con el Sahara Occidental, precisamente, y Trump avaló eso en una carta que le envió al rey marroquí, con lo cual ahí se tensa por varios motivos y se complejiza la situación. No es solamente lo que haya pasado en Ceuta y Melilla, sino lo que va a seguir pasando en la región, y estaremos atentos a eso porque en su momento quisimos un poco empezar a abrir la puerta de ver qué pasaba en África también.
11: Ahí va. Bueno, arrancamos la semana como siempre, como todos los días, agradeciendo a ese equipazo que hace Par en el Mundo. Y empezamos por quién, por quién, por quién. Por Alejandro Correa, operador de radio. Por Joaquín González, operador de video. Por nuestro querido Francisco Musso, en asistencia técnica y producción. Por Gonzalo Yuria, productor. Y también agradecemos a todo el equipo multimedia integrado por Dayana Di Candia, Sebastián Cerveñansky, Facundo Verdún y Joaquín Fernández. Arrancamos la semana así, despacito, con lluvia, pero con todas las ganas, que ya se viene también en un rato. Escríbanos, por favor, al 099-891-888 con lo que han visto de más llamativo del fin de semana, con lo que estén acompañando particularmente de la actualidad internacional, o con lo que quieran comentar, porque tampoco es que nos ocupemos solo de lo que pasa afuera de nuestra ventana, también adentro de casa nos interesa.
12: Se está nublando, si nos van a mandar fotos de torta frita, que manden la torta frita para acá también, ¿no?
11: También, digo, también.
12: Porque
11: muy
12: me anticipo a lo que puede pasar.
11: Muy bienvenido, y más un lunes, mi gente. Vamos. Vamos a ser felices entre todos. Así que, si les parece, empezamos con las 5 del día.
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11: Bueno, empezamos el programa entre varios audios con la declaración del presidente de Estados Unidos, Donald Trump, diciendo que las negociaciones con Irán comenzarían, que a pedido de los aliados del Golfo habían pedido que él detuviera ataques masivos. Así venía definiendo Estados Unidos los ataques que se esperaban durante el fin de semana, incluso por parte del aliado Israel, pero que decidió detener estos ataques a pedido de estos aliados del Golfo, y que por lo tanto las negociaciones con Irán comenzarían, pero podemos decir volverían a intentarse hoy, este lunes por la tarde, después de que Arabia Saudita, los Emiratos Árabes Unidos, Qatar e Irán le pidieron cancelar los ataques planeados contra Teherán, según dijo Trump, pero la versión de la nación persa es otra, como ya adelantaba Brian, porque Ismael Baghaei, portavoz del Ministerio de Asuntos Exteriores de Irán, afirmó que su país no está manteniendo conversaciones actualmente con Estados Unidos. Es increíble porque es siempre más de lo mismo, comentábamos en reunión de producción, cambia un poquito los términos, ¿no? Y sí, la situación, sí. Pero la situación en sí, el meollo, es lo mismo. Y dice Irán que no existe ningún plan para recibir o enviar una delegación para negociar durante estos días. Ante esto, Trump afirmó también hoy que las opciones de Irán se limitan a llegar a un acuerdo o una rendición total. Y desde el ejército respondieron que están listos ante cualquier error de cálculo por parte de enemigos extrarregionales o grupos terroristas. O sea, o se dialoga o se dialoga.
12: Sí, me río porque obviamente parece un paso de comedia ya a esta altura lo que están haciendo. Baghaei en su momento también no solamente dijo que no estaba previsto enviar ninguna delegación a negociar, sino que aclaró incluso. Y Abbas Araghchi, el único funcionario iraní que no está en Irán en este momento, se fue a una peregrinación religiosa a Irak. Así que o no sea, lo enviamos a conversar con nadie. Sí. Luego yo te decía que hubo una pequeña disputa, no disputa, uno podría ser disputa discursiva, pero al lado de todo lo que fue la disputa bélica y estos entuertos con relación a si están o no hablando y negociando, esto es menor, pero mientras Estados Unidos y Trump específicamente reconoció que los aliados le habían pedido con esa, incluso en esa declaración que escuchábamos, que no siguiera el conflicto armado con Irán y mencionaba específicamente a Arabia Saudita, mencionaba a Emiratos Árabes Unidos y mencionaba a Qatar, el caso de Irán, si bien reconocen la participación de Qatar como un asistente técnico para poder llegar a un acuerdo, hablan específicamente de Pakistán, dice el único país que está mediando entre nosotros es Pakistán. Y después le preguntaron por China, porque se ha comentado mucho a lo largo del tiempo, si China estaba interviniendo o no en estas negociaciones y si era el que estaba de alguna forma patrocinando a Pakistán para ser el mediador. Y Baghaei dijo, China no está mediando, pero sí claramente ayuda y tiene interés en que el conflicto se resuelva, dando a entender que sí, que efectivamente China está, la diplomacia china está operando detrás de Pakistán también para poder lograr algún tipo de acuerdo. A ver, no se puede predecir qué va a pasar mañana ni qué va a pasar en un par de horas, porque es probable que llegue algún otro mensaje, algún tuit, algún otro tipo de comentario en relación a si hay o no conversaciones al respecto. Sí, sobre el estrecho de Hormuz en específico, Baghaei reconoció conversaciones con Omán, que es lo que venían diciendo hasta ahora, y que rechazaron el plan que había sido presentado por Qatar precisamente la semana pasada de dividirse entre el corredor sur y el corredor norte, y que en una parte entonces hubiera libre circulación manejada o administrada por Omán, y que del otro lado hubiera circulación restringida o administrada por Irán con cobro de peaje o tasas administrativas o lo que fuera.
11: Claro, estas contribuciones voluntarias, sí, ¿no? Que supuestamente estarían sobre la mesa.
12: Exacto. Y bueno, lo que dijo, vamos a conversar con Omán, seguimos conversando, pero vamos a hacer una sola vía de circulación combinada y administrada entre ambos, y vamos a ponernos de acuerdo y no va a haber una cosa separada. Bueno, veremos otra vez hacia dónde va eso.
11: Sí, Trump volvió a escribir sobre eso en Truth Social, su red social, y dijo, el liderazgo iraní es increíblemente engañoso. Ellos piden por una reunión, incluso se podría decir que ruegan. Las conversaciones empiezan y después ellos dicen abiertamente y con orgullo que no están teniendo ninguna conversación y que ellos solo están hablando con Omán. Entonces ellos tienen que decir si el estrecho de Hormuz va a ser operado realmente por ellos, pero es una mentira porque en realidad está siendo completamente controlado por la Armada de Estados Unidos y nuestro bloqueo, o como algunos dicen, el muro de acero de Estados Unidos está perfectamente activo. Nadie pasa para Irán a no ser que nosotros queramos. Y ahí sigue. O sea que está muy atento a lo que dice Irán. Eso sí se puede determinar.
12: Sí, y por último, el último comentario sobre respecto a las declaraciones de Baguei, porque estuvo muy charlatán. Primero dio una entrevista larga y después hizo una locución muy grande en la vocería que él tiene, donde mencionó, ¿te acordás que la semana pasada habíamos hablado sobre el petrolero o el buque comercial iraní que había sido atacado por drones ucranianos, sí, y la posibilidad de que se confluyeran los dos conflictos bélicos en curso o los más grandes en términos de mediatización de estos conflictos bélicos? Y finalmente después Irán o Abbas Araghchi había dicho, bueno, el ministro de Asuntos Exteriores ucraniano me dijo que fue involuntario, sí, así que está
11: un
12: todo
11: error
12: bien.
11: Involuntario.
12: Y Baguei ayer se pronunció sobre eso y dijo, bueno, él nos dijo que fue involuntario, pero nosotros tenemos información de inteligencia de que no fue tan involuntario. Así que vamos a volver a pedirle explicaciones a Ucrania sobre lo que pasó. Con lo cual ahí se reabre otro foquito de disputa y de tensión. Sí.
11: Uno más.
12: Y hablando, Brian, de foquito de tensión o de distensión, veremos qué pasa en relación a eso.
11: A ver.
12: Venezuela inició diálogo entre gobierno e la oposición. Veníamos hablando la semana pasada de que en agosto estaba previsto que se iniciaran conversaciones bastante novedosas, no sabemos qué tan auspiciosas, pero en principio muy novedosas, entre el gobierno de transición, no sé cómo llamarle a este gobierno de Delcy Rodríguez, porque en realidad es
11: encargado, ¿no?
12: Claro, pero ella era la presidenta encargada, supuestamente, hasta que volviera Maduro, luego pasó el plazo y ahora quedó medio ahí como en un limbo de gobernanza. Entonces, Delcy Rodríguez empezaba un diálogo formal de transición, según unos, de conversación diplomática, según otros, con quien estaba al mando de la Asamblea Legislativa 2015, cuando fue el triunfo por parte de la oposición, pero que fue una asamblea no reconocida, que era Dinora Figuera. Finalmente, tuvieron el sábado una conversación telefónica, Jorge Rodríguez, el hermano de Delcy, y Dinora, y comenzaron a lo que va a ser desde la semana que viene, en realidad, las conversaciones formales para organizar lo que ellos definieron en tres ejes. Un eje es, lo primero es atención a las víctimas del terremoto del 24 de junio. Entonces, en ese sentido, van a empezar a conversar fuertemente sobre cómo atender a esas víctimas, que ya, se supone que ya están siendo atendidas, pero bueno, van a hacer una especie de trabajo conjunto. Y eso tiene que ver con lo segundo, que es el segundo eje, que es fortalecimiento de la democracia. Yo llamo este eje, en realidad, el eje que puede englobar varias cosas, pero me imagino la parte de la transición democrática, la salida o no electoral o la salida intermedia, pero ahí va a negociar algún tipo de salida, porque la tercera es garantías políticas, es decir, el reconocimiento, que hasta ahora estaba muy supeditado a, no digamos caprichos, pero por lo menos elecciones particulares del gobierno de turno, de quién podía o no tener prácticas políticas y participación política en Venezuela. Entonces, en esos tres ejes parece que van a estar teniendo las conversaciones. Conversaciones que además tuvieron una primera reacción llamativa, por lo menos para mí es llamativa, que ayer tuvo el presidente de puesto, secuestrado por Estados Unidos, Nicolás Maduro, que desde la cárcel envió un mensaje donde dijo que acogía con beneplácito todas las instancias de diálogo y conciliación que puedan reconciliar a los venezolanos. Sí, bueno, en un mensaje
11: llegó
12: sorpresivo,
11: tarde, ¿no?
12: Sí, muy sorpresivo, que llega a través de su canal oficial de Telegram, que él tiene comunicación con su abogado, se presume que de esa manera llegó, y que su hijo también, que sí está en Venezuela, compartió también en la red social X, con lo cual validó de alguna manera y le dio carácter oficial a ese mensaje que había enviado Nicolás Maduro desde la cárcel. Para mí, insisto, llamativo, no solamente por el comienzo de las conversaciones, que las veníamos preanunciando y que igualmente, más allá de la conformación y la presentación de los equipos técnicos que van a dialogar desde la semana que viene, dejó definido tres ejes, e insisto, y fue recibida con beneplácito por Nicolás Maduro. Para mí, llamativo.
11: Sí. Volvemos a Medio Oriente, porque Israel no se va a retirar de Gaza a pesar de lo anunciado por la Junta de Paz. Así afirmó que no se retirará de sus posiciones actuales en la Franja de Gaza y seguirá neutralizando cualquier amenaza contra sus civiles y soldados, según declaró hoy, el lunes, un alto funcionario israelí citado por el diario local Haaretz. Estas declaraciones se produjeron después de que el Gabinete de Seguridad aprobara la entrada de la Fuerza Internacional de Estabilización en Gaza tras un acuerdo entre la Junta de Paz y Hamas sobre un marco para el desarme del grupo armado palestino. La semana pasada, esa Junta de Paz, creada a instancias de Donald Trump, anunció un acuerdo de 15 puntos, nosotros detallamos la semana pasada, un acuerdo con Hamas que incluye el cese de las hostilidades, el desarme total del grupo y una retirada gradual de Israel de Gaza.
12: Un acuerdo de paz que o una presentación de un plan de 15 puntos que fue recibido con mucho beneplácito específicamente por los gobiernos de la región, los gobiernos árabes de la región, hablamos de Emiratos Árabes Unidos, Arabia Saudita, que emitieron sendos comunicados diciendo que habían sido partícipes de ese acuerdo previamente, que lo habían estado observando. En el caso de Arabia Saudita no había participado, pero la Junta de Paz le agradecía ese mensaje porque tienen una forma de comunicar oficial a través de su cuenta de X, entonces le contestan al gobierno de Arabia Saudita, y en el caso de Emiratos Árabes Unidos directamente dicen gracias por su participación, fueron grandes promotores de poder alcanzar este acuerdo de paz y de su participación como Board of Peace, convocado por Donald Trump en su momento. Lo que tiene más resistencia, y ahí quiero ver qué pasa con esto, es dentro de Israel este acuerdo de paz, porque no solamente la oposición puede cuestionarlo, y además allá de que insisten con no retirarse hasta que Hamás no se desarme definitivamente, que recordamos la otra vez hablamos, tiene como cuatro instancias, cuatro elementos de armamento, algunos personales, otros militares, etcétera, etcétera. Recibió mucho rechazo este fin de semana por parte de autoridades. Obvio, sabemos qué autoridades, ministro de Defensa Ben-Gvir, recordemos ministro de Finanzas Bezalel Smotrich, los más radicales, si se quiere, dentro del gobierno, que se expresaron. Específicamente Smotrich llamó directamente a rechazar y resistir este plan de paz porque no es el que le va a traer seguridad al Estado de Israel. Entonces su opinión es contraria y dijo que lo va a boicotear dentro del gobierno. Y el otro actor que tuvo peso en relación a, digo, a tensar el vínculo con los palestinos más allá de la Franja de Gaza, y en este caso me remito a Cisjordania, es el ministro de defensa en el caso de Israel, Israel Katz, que salió a cuestionar al jefe del ejército, y hay un escándalo muy fuerte en Israel, porque el jefe del ejército, Katz echó al jefe del ejército, porque el jefe del ejército había amparado la detención de un colono que había abusado sexualmente de un ciudadano palestino y había sostenido su detención más allá del tiempo, habían pedido a la justicia más tiempo detenido para poder resolver el caso. El jefe del ejército dijo que sí porque le parecía que no era aceptable y que lo liberaran, y Israel Katz lo echó como jefe del ejército aparentemente por esto. Él dice que no es por eso, que es porque quería recomponer las fuerzas de defensa israelíes, pero bueno, hay un escándalo porque tiene críticas tanto por derecha como por izquierda, es decir, oficialismo y oposición, por haber tomado esa resolución que va en detrimento, insisto, de los ciudadanos palestinos en Cisjordania en este caso.
11: Bueno, muy bien. Volvemos a la región y volvemos un poco también a lo que viene pasando en los últimos días entre Brasil y Argentina, porque Milei volvió a atacar a Lula ahora desde su casa, ¿no? Desde Buenos Aires. El presidente argentino, Javier Milei, ataca nuevamente a su par brasileño, Luis Inácio Lula da Silva, intensificando aún más la crisis diplomática entre los dos países. Esta vez fue en una entrevista con el canal argentino LN+. El líder ahí de la extrema derecha reiteró los insultos que ya había proferido hace unos días en la convención del Partido Liberal en San Pablo, a donde fue para apoyar a Flávio Bolsonaro, el hijo de Jair Bolsonaro, candidato ahora sí a la presidencia. Milei calificó a Lula de ladrón y corrupto, tergiversó la naturaleza de las decisiones judiciales que anularon las condenas a Lula y además lo acusó de injerencia política en otros países de la región. Al ser consultado sobre la reacción de las autoridades brasileñas ante el discurso pronunciado en Brasil, redobló la apuesta e intentó presentar sus ataques como una respuesta a ataques que él había recibido. Acá algunos comentarios, ¿no? Lula ayer habló por una hora. En su discurso de lanzamiento de candidatura no mencionó, como era esperado y como dijimos acá que no iba a ser, no mencionó el nombre de Milei ni por una vez. Sí, el que mencionó por indirecta fue su candidato a vicepresidente, que es el vicepresidente actual, Geraldo Alckmin, que dijo que las urnas son tan sabias y son tan confiables que no aceptan voto ni estadounidense ni argentino. En ese discurso de una hora, primero Lula, y acá hago un pequeño resumen para que entendamos por dónde va la propuesta de gobierno para ese posible cuarto mandato, ¿no? Primero él abrió diciendo que las mujeres no habían tenido espacio en ningún escenario político de estas convenciones, cosa que es cierta, está siendo muy criticada en Brasil, porque siempre estuvieron como en participaciones laterales y no en el escenario principal. Y entonces aprovechó, como que criticó a su propia organización de su evento y pidió que empezara el evento Janja, la primera dama, Rosângela Silva, y que hablara, ¿no? También federalizó la campaña, que fue un gesto que llamó la atención porque llamó gobernadores de varios estados, especialmente del Nordeste, e hizo con que subieran varios con banderas de los estados. Eso es fue un gesto bastante llamativo. Y después su discurso se centró en tres ejes. Primero, esa lucha contra la violencia de género. Primero, al llamar Janja al escenario, pero también después él va a mencionar varias veces la necesidad del combate al feminicidio, a la violencia de género, y dijo, por ejemplo, que el que golpea a mujeres, que no necesita votarlo, que él no quiere que esa mano que golpea a mujeres, que lo vote. También ahí uno puede entender como un mensaje a ese electorado femenino que va a estar en el centro esencial, más que en otros años, que siempre es un electorado diputado, pero este año va a ser el que va a definir muy probablemente las elecciones, y un electorado que está muy reacio a Flavio Bolsonaro. O sea, bien, que ahí también hay un mensaje a la oposición. Después, como segundo eje, repasó, obviamente, como hacen todos los presidentes que buscan la reelección, repasó sus programas de gobierno, ahí hizo el cassette, digamos, ¿no? El combate al hambre.
12: Los logros,
11: el estímulo a la educación, ahí incorporando ese segundo eje de educación al que dio mucha importancia, diciendo que ya hizo lo básico y que en su cuarto gobierno va a ir para un salto de

0: que Brasil se defienda porque Europa se está rearmando y que aunque él no quiera la guerra, no va a esperar que venga alguien a secuestrar el presidente y tocar las tierras raras de Brasil. Y ahí dijo, no somos, bueno, primero dice, ni Estados Unidos, ni China, ni Francia van a tocar nuestros Clarísimo. Minerales críticos, y dijo,
1: saca tus manos de mis minerales.
0: Claro, y ahí puso todos en un nivel de igualdad bastante importante, ¿no? Porque el que lee a veces que Lula está muy amigo de Xi Jinping, está muy alejado de Trump, bueno, ahí puso como un límite que acá no toca a nadie lo que es nuestro, y dice, no somos inferiores a nadie, lo que pasa es que tenemos una élite colonizada, o sea, frontal y bastante menos moderado de lo que se esperaba para este momento de campaña. Él dijo que no es el Lulinha paz y amor, que Lulinha fue su eslogan de otras campañas, sino el Lulinha pojeta, que quiere decir en portugués el que va con todo, el que va de frente.
1: Ah, pensé que era poeta.
0: Pojeta.
1: Escúchame, sí, sí. Pero igual tiene sentido.
0: Es una jerga muy nordestina.
1: Es otro momento del mundo, es otro momento de la geopolítica, es otro momento de Lula como liderazgo también regional y local. Yo veía, él, bueno, cuando habló de la séptima, y hablaba de su propia presidencia, cuando habló que esa es su Copa Mundial.
0: Claro.
1: Y me encantó además el
0: su séptima candidatura.
1: Claro, su séptima candidatura, y cuando cierra hablando del futuro, después dijo, y después la quinta.
0: Ay, claro.
1: Por la presidencia, dijo, no, ya para esa yo voy a vivir 20 años más con Yanya y nos vamos a...
0: Sí, vamos a enamorar.
1: A enamorar y a disfrutar, sí. Después la próxima, porque ya voy a dejar todo lo que yo quería hacer para Brasil y dejar todo resuelto o acomodado y me voy a disfrutar 20 años más.
0: Sí, y muy llamativo
1: digo,
0: también.
1: Digo, eso también hablando de los que cuestionaban mucho la edad de Lula también para el hecho de ser presidente.
0: Exacto, y también está bueno que comentes eso porque habla también de continuidad, que es una crítica que siempre se hace adentro de la izquierda brasileña, que no ha generado líderes Exacto. a la altura de los desafíos de Brasil en ese momento. Y ahí en ese discurso también dijo, voy a dejar todo preparado para que venga Haddad.
1: Es el que él ya tiene decidido que sea el que lo continúe.
0: Más o menos. Después contemporizó y habló el nombre de otros gobernadores que estaban ahí para no generar malestar.
1: Me imagino los gobernadores, ¿no?
0: Sí, todos están queriendo un poco esa bendición, pero también ya ahí haciendo un poco el pase para el futuro.
1: Bueno, vamos a irnos a una última noticia antes de abordar lo que va a venir en el programa, que tiene que ver con que Estados Unidos y Japón realizaron una acción conjunta apoyando al yen. Sí, esto es novedoso, no solamente por el involucramiento de Estados Unidos en un montón de economías e injerencia en un montón de partes del mundo, pero llamó la atención porque si bien el yen japonés, quien viene siguiendo mercados, que no es algo que habitualmente todas las personas hagamos, uh-huh. Observa que tienen un deterioro de su valor hace mucho tiempo, que viene complicado y vienen haciendo un montón de salvatajes por parte del gobierno para lograr sostener su valor, en este caso tuvieron una participación conjunta. Japón y Estados Unidos anunciaron el lunes que están dispuestos a intervenir nuevamente tras una acción conjunta para apuntalar el yen luego de que la divisa japonesa alcanzara su nivel más bajo en 4 décadas. El yen se debilitó debido a la brecha entre los tipos de interés en Japón y Estados Unidos, sumado a la preocupación por la gigantesca deuda japonesa bajo el gobierno de la primera ministra Sanae Takaichi. El presidente estadounidense Donald Trump confirmó la acción concertada y aseguró que lo hizo por amistad. Cuando le preguntaron a bordo del Air Force One por qué Estados Unidos estaba actuando para respaldar el yen, Trump dijo, tenemos una muy buena relación con Japón. Ellos han sido muy buenos con nosotros. Bueno, salvo en Pearl Harbor, claramente, dijo, y se rió ante la prensa, por supuesto, recordando aquel bombardeo en medio de la Segunda Guerra Mundial, muy famoso. Pero luego de eso, sí, claramente tienen Takaichi y Trump un vínculo muy fuerte, muy ligado. Y quien también habló, y toda esta información se filtró a la prensa, en realidad por el secretario del Tesoro de Estados Unidos, Scott Bessent, que recordemos que se hizo famoso, quizás para mí, para los uruguayos, para los argentinos, para los brasileros, cuando tuvo injerencia electoral en la Argentina, muy concretamente el año pasado, en el medio de la elección legislativa de medio término, cuando dijo, vamos a sostener a la economía argentina con lo que sea necesario. Le voy a dar del Tesoro estadounidense 2.000 millones de dólares, ya logré que el FMI le dé los 20.000 y le vamos a dar todo lo que sea necesario. No se preocupen los mercados, que todos los dólares que Argentina necesite van a estar.
0: Papá Bessent.
1: Bueno, Papá Bessent, en una reunión con prensa y con comunicación ahí alrededor, tenía una libreta, como la que tengo yo acá en este momento, los que están en YouTube me pueden ver.
0: Amarilla también.
1: No sé si era amarilla, no puedo confirmar eso, además me quedé sin hojas, mira, terminó con la última. Pero en la última voy a escribir lo siguiente. Y dijo, tenía escrito así, tareas to-do list, ¿sí? Una tarea, una lista de tareas del día, tenía anotado, y decía, buy, comprar, Japan, yen, o sea, yen japonés,

0: 5, 10 mil. ¿Sí? O sea, 5 o 10 mil millones de compra de yen japonés para poder elevar su precio, que es efectivamente lo que hizo. Pero una fotografía que recogió una agencia de noticias pudo captar eso que decía su libreta, entonces confirmó que efectivamente había una acción conjunta por parte del gobierno de Estados Unidos y el de Japón para elevar el precio del yen y sostener así el declive de esa moneda y mejorar un poco la situación económica de Japón, que igualmente, como vimos hoy, ya están anunciando que eventualmente volverán a hacerlo si no alcanza de esta manera. Pero esa fotografía que ha dado la vuelta al mundo es muy llamativa y yo ya lo anoté en mi libreta.
1: Ya
0: lo
1: pueden ver en mi libreta. ¿Vos la pusiste
0: también? Sí, buy yen japonés, 5 o 10 mil millones de dólares.
1: Pesos uruguayos y pones
0: sí,
1: ahí.
0: Sí, 100 pesos uruguayos puse. es lo que me alcanzó. Denise, te pido mil disculpas.
1: Está bien, mi querido, está bien. Todo lo que sea de corazón se acepta.
0: Muy bien.
1: Bueno, mi gente, este ha sido el giro de las noticias principales de este lunes y vamos a lo que viene.
2: Lo que viene.
1: Dice Brian que se viene la tormenta, pero más allá de la tormenta, después de la tanda, vamos a recibir en nuestros estudios a Máximo Torero, economista jefe de la Organización de las Naciones Unidas para la Alimentación y la Agricultura, más conocida como FAO, quien está en Montevideo, donde el miércoles, el día 5 a las 2 de la tarde, va a dar una charla en la Universidad de la República sobre los impactos agroalimentarios del conflicto en Medio Oriente, en varias partes del mundo, un tema esencial y también por eso la presión que está pasando Donald Trump también adentro de casa por el impacto inflacionario, pero también poblaciones vulnerables en varias partes del mundo sufren impactos aún más grandes. Más adelante acá en el programa hablaremos con la médica endocrinóloga Natalia Fusco a propósito de un polémico anuncio realizado la semana pasada por el secretario de Defensa o de Guerra, como prefiere Estados Unidos, Pete Hegseth, en donde anunció una medición de los niveles de testosterona en los militares del ejército estadounidense. Vamos a ver qué efectos tiene eso en la realidad y basados en la ciencia. Ya venimos.

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6: Volvemos a Par en el Mundo. Ahora estamos recibiendo acá en nuestros estudios con la lluvia a la vista, ¿no? Dicen acá, dice la previsión que viene lluvia en 24 minutos.
7: Bueno, así que los qué preciso.
6: Sí, estuve ahí.
7: Pero guarden la ropa. Si no lavaron ayer y no secaron ayer, que fue el día.
6: Fue el día.
7: Hoy no laven.
6: Relájense. Bueno, acá en nuestros estudios, esperando la lluvia, compartimos ese hermoso paisaje con Máximo Torero, economista jefe de la FAO, quien por estos días está en Montevideo, donde el miércoles va a dar una conferencia magistral en la Universidad de la República sobre los impactos agroalimentarios del conflicto en Medio Oriente. Máximo es peruano y durante su trayectoria profesional en organizaciones multilaterales e instituciones de investigación internacionales, ha centrado su trabajo en la investigación en políticas públicas para el combate a la pobreza y el hambre. Máximo, muchísimas gracias tenerte acá con nosotros, hacer un hueco en esa agenda montevideana. Quisiéramos empezar por el centro de la conversación, por lo menos para nosotros acá, y preguntarte qué impacto ya está teniendo y va a tener a corto plazo en estos 5 meses de conflicto la interrupción de los flujos normales del pasaje de mercaderías por el Estrecho de Hormuz por causa de ese conflicto entre Estados Unidos e Irán que empezó el 28 de febrero. Algunas cosas ya estamos viendo, ¿no?
8: Sí, no, un gusto estar con ustedes, encantado de estar acá, esperando la lluvia. pero, a ver, un poco para que entiendan del problema. De la noche a la mañana se saca del mercado 20 al 30% de todos los insumos agrícolas. Todos. Desde el petróleo, que utilizan para maquinaria, para bombeo, etcétera, gas natural, que es utilizado para nitrógeno, fertilizantes procesados, sulfuro, que se utiliza para sacar fosfato, 50% venía de ese mercado, de ese estrecho. Entonces, todo esto inmediatamente lo que hace tiene un impacto sobre el costo de los insumos. Y el problema, a diferencia de lo que pasó en la guerra de Ucrania, es que acá no puede haber una respuesta de oferta porque demora muchos años hacer esa respuesta de oferta, no es inmediata.
7: Bien.
8: 3-4 años por el costo de las inversiones en hidrocarburos. Entonces, ¿qué pasa cuando hay una situación como esa? Y encima tienes precio de commodities agrícolas bajos. Entonces, el productor que tenía un margencito automáticamente pierde ese margen y se vuelve o cero o negativo. Entonces tienen que tomar decisiones complicadas, ¿no? Y esas decisiones son produzco igual con menos insumos, ergo afecto mi productividad, produzco menos, cambio de producto, me muevo de cereal y trigo a soja porque utiliza menos nitrógeno, o lo vendo a biocombustibles, ¿okay? O me salgo del mercado. Algunos inclusive decidieron salirse del mercado de los cereales, otros decidieron producir con menos insumos. Entonces, eso lleva a que tengas menos productividad y eso se ve ir sintiendo a medida que nos movemos en el año. La buena noticia fue que en maíz y trigo y soja tuvimos buenas cosechas anteriores. Entonces teníamos suficientes stocks en el mundo, lo cual permitió que el precio del commodity no subiera mucho. Pero ahora la cosa se ha complicado aún más, ¿no? Después del MOU, donde hay una mejora porque el precio del petróleo baja, ahora de nuevo estamos en los bombardeos. Entonces la situación se ha vuelto mucho más grave. ¿Por qué? Porque tienes una Europa que tiene 45% de sus reservas de gas natural, tiene que salir a comprar. Tienes un Estados Unidos que tiene también una caída fuerte de sus reservas de petróleo. Entonces la demanda se está intensificando, el flujo no se ha reactivado y además se está cerrando el Mar Rojo. Y el Mar Negro está operando a un tercio de su capacidad por la guerra entre Ucrania y Rusia, que también afecta la oferta del lado de Rusia. Entonces lo que estamos viendo ya es que los precios de los commodities ya están empezando a subir. Y eso va a empezar a impactar en los precios de los consumidores. ¿Por qué? Porque el commodity, el trigo, acaba en pan, ¿no? Que es lo que nosotros consumimos en la tienda.
7: Sí, sí, claro. Sí.
8: Pero el pan tiene 15% de trigo, o 5% de trigo. El resto es energía, empleo. Entonces demora 3 a 6 meses la transmisión. Por eso es que la gente solo siente el petróleo, solo siente lo que va a tu carro, pero no siente el producto final. Entonces, lo que va a pasar a fines de año es que vamos a ver los precios de los alimentos van a empezar a subir. Más ya están subiendo en Asia y en África. Sí, y el próximo año puede ser inclusive peor si esto no se soluciona. Y a eso agrégale el niño, ¿no? Que te puede afectar. No sabemos el efecto neto todavía. Para ustedes es positivo porque es más lluvia y se lo manejan bien, lo van a poder usar en mejores pastos. Pero para otros países de la región, Chile, Perú, es negativo, ¿no? Uh-huh. Pero el agregado todavía no lo sabemos, ¿no? Y eso puede complicar aún más las cosas.
6: Vos habías dicho, en 6 meses se empezará a notar los primeros efectos. El conflicto tiene 5 meses. ¿Podemos empezar a notar ya a partir del mes que viene?
8: No, los precios y los commodities sí, ya se ve y se vio. Acuérdate que cuando pasan los primeros 90 días, ya afectaste todos los calendarios agrícolas del mundo. Uh-huh. Eso ya pasó. Ahí vamos a ver menos producción. Uh-huh. Ahora estamos en la siguiente cosecha, en la siguiente siembra, ¿okay? Y ahí vamos a ver el segundo impacto. ¿A qué me refiero con los 3 a 6 meses? Es la transmisión del precio del commodity al precio del pan.
6: Claro.
8: Eso demora, eso no es inmediato. Pero ya sabemos qué va a pasar. No importa que se abra mañana, tus commodities van a subir el precio. Tus bienes de consumo, van a subir el precio.
7: Y en ese sentido, digamos, desde la FAO, ¿qué tipo de políticas se están tendiendo o proponiendo como para, ya sabemos qué va a pasar, digamos, que va a generar problemas alimenticios eventualmente en un montón de poblaciones y en un montón de países? ¿Qué tipo de políticas se están proponiendo desde ahora, para más allá de la alerta de lo que estaba por venir?
8: No, la FAO agrupó sus recomendaciones en 3 áreas, ¿no? Una es de corto plazo, que era mayor información de qué cosa hay disponible para evitar mayor incertidumbre, porque la incertidumbre te incrementa el impacto del precio. 2, hablamos de que no haya restricciones a la exportación. Trabajamos mucho con los países para evitar que pongan más restricciones a la importación de insumos. Por ejemplo, China se movió de una restricción a una cuota más eficiente y pudo soltar 1.6 millones de toneladas métricas de urea, que hizo que bajara el precio de la urea.
7: ¿Qué se usa para...?
8: La urea es nitrógeno que utiliza para todos los cereales.
7: Para todo lo que tiene cereales.
8: Sobre todo trigo y maíz, ¿no? Que son los más intensivos. Y para semillas híbridas, ¿no?
7: Bien.
8: 3, en la parte de emergencia alimentaria, hemos dicho que se haga un fondo para lo que son los incrementos de los costos logísticos, ¿no? Para que tengas una idea, de mover comida del estrecho a Afganistán eran 1.200 kilómetros, ahora tienen que ir por 7.000 kilómetros. Entonces el costo logístico para emergencias ha subido enormemente y el presupuesto no cambia, ¿no?
7: Sí, y tarda más tiempo también.
8: Y tarda más tiempo, exacto. 4, dijimos que era importante seguros, ¿no? Acelerar el proceso de seguros agrícolas. En el mediano plazo, lo que decíamos es la prioridad es 2. Una es darle liquidez a los productores formales, porque lo puede hacer con el sistema financiero, parecido a lo que se hizo con el COVID-19, donde los bancos centrales dieron líneas de crédito a los bancos para ayudar a las SME, a las pequeñas empresas y microempresas. Pero eso lo puede hacer con las formales, ¿no? Con las informales, que es gran parte de la agricultura, tienes que trabajar con las asociaciones. Y el segundo tema es a los países que están en crisis alimentaria y que tienen un bill de importación muy fuerte y que no pueden cubrirlo de insumos y de productos, ayudarlos con facilities como la que se creó, que nosotros le llamábamos el Food Import Financing Facility, la facilidad de importación, que la usó el Fondo Monetario y la llamó el el Food Shock Driven Window, que es la ventana de shocks. Entonces, eso ayuda a darles créditos blandos por un periodo de gracia que permita que estos países puedan seguir. Y en el largo plazo, habían cuatro áreas. Una era cómo podemos evitar eso en el futuro, cómo podemos hacer en insumos agrícolas algo parecido a lo que se hace en petróleo, de reservas regionales que se pueden trigger en situación de emergencia. Dos, lo que encontramos que nos sorprendió es que el 70% del agua, de la irrigación de agua con bombas, sí, es con petróleo. Y no es solar, no es... ¿no?
7: No, ustedes con tienen energía, combustible fósil.
8: Claro, era fósil, no era renovable, ¿no? Mm. Entonces, lo que ha pasado en el mundo, lo que ha pasado acá, que todo es renovable, aparentemente no ha pasado en la agricultura. No sé si acá tienen tractores eléctricos o bombas solares, ¿no? No sé cómo funciona acá, pero en el mundo nos dio la sorpresa. Entonces, hay que arreglar eso. Es una clara área de inversión.
7: No, acá también hay muchos elementos que siguen siendo combustibles.
8: En la agricultura generalmente parece que nos quedamos rezagados del proceso, ¿no? Sí. Tres era alternativas, ¿no? Y hay dos alternativas que pueden ser. Uno son la amonía verde, pero hoy día es muy costosa, cuatro veces más que el nitrógeno. Tienes que invertir, tienes que hacer fondos de innovación para bajar el costo. Y amonía verde, por ejemplo, para ustedes puede funcionar porque tienen una mezcla eléctrica renovable, ¿no? Entonces acá sí sería costo efectivo. La otra es los bioestimulantes, que no necesariamente son baratos, pero son difíciles de usar porque requieres tener un conocimiento de tus suelos y de tus prácticas y tienes que tener regulación para evitar que los residuos de metales queden ahí. Y además tienes que cumplir con una serie de requisitos. Solo puedes reemplazar el 15% al 20% de los químicos, ¿no? Y finalmente el comercio, ¿no? Hay que empujar el comercio porque el comercio te ayuda a aumentar tu resiliencia.
7: Ahí va. Máximo, vamos a ir a una pequeña tanda y ya seguimos. Máximo Torero, jefe economista de la FAO, específicamente, y vamos a hablar un poco sobre lo que está pasando en Oriente Medio, o mejor dicho, el resultado del conflicto de Oriente Medio en el tema alimenticio.
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6: Volvemos a Par en el Mundo. Estamos con Máximo Torero, economista jefe de la FAO. Máximo, pasemos un poco a América Latina, ¿no? Hace pocos días salió una columna tuya en La Diaria en la que señalabas que acá en nuestro continente el hambre sigue disminuyendo. Capaz que quedamos con esa buena noticia para este lunes, pero que ahora la meta es conseguir que las dietas saludables sean accesibles. Entonces, ¿qué se puede hacer en ese sentido? Organismos como la FAO, pero también gobiernos y sociedad civil.
8: Sí, dos cosas. Primero, que sí que es bueno que la desnutrición crónica está reduciéndose en Latinoamérica. El Caribe tiene que acelerar su velocidad y yo creo que Sudamérica, sobre todo, tiene potencial para llegar a la meta cero para el 2030 si es que acelera, ¿no? Ahora, el otro cosa que trae este reporte, como tú bien decías, es el hecho de que las dietas saludables son las más caras del mundo en la región. Entonces, tú dices, ¿por qué? Si tengo una región exportadora de alimentos al mundo, no solo cereales, Uruguay, Argentina, Chile, alto valor, Chile, Perú, Ecuador, Colombia, ¿qué está pasando, no? Y un poco lo que el estudio encuentra es que, o sea, cuando vemos dietas saludables tenemos que ver tres cosas, ¿no? El costo de la canasta, que son seis grupos de productos. Dos, el acceso, que es el ingreso, cuánto plata tengo para comprar esa dieta, ese costo. Y tres, es el comportamiento, ¿no? Yo puedo tener la plata, pero decido que no la voy a consumir. Entonces, esta publicación se ha focalizado en el costo. Y encontramos que en la región lo que está pasando es que no ha habido mucha inversión en los mercados locales. Es decir, el principal costo está después de la producción, 70% del costo. Y ahí encontramos cadena de valor, no hay cadena de valor de frío, hay muy mala interconexión vial, un montón de problemas que requieren inversión para que el mercado local pueda también tener acceso a esas cosas perecibles. Y tú me dirías, pero exportamos. Sí, pero exportamos y está bien que exportemos. Es bueno que exportemos productos de alto valor o cereales, pero también tenemos que enfocarnos en nuestro mercado local, ¿no?
6: Es muy interesante eso. O sea, que puertas adentro hay un problema, pero para afuera...
8: Claro,
6: nos especializamos en hacerlo bien, de
8: claro,
6: forma
8: competitiva. Claro, pero yo te digo, o sea, si yo peruano, ¿no? Nosotros exportamos un montón de productos agrícolas de alto valor. El mango que se exporta, el mango quende, es grande, lindo, precioso, pero el mango peruano, el chiquito, es delicioso, ¿no? Claro. Entonces yo prefiero ese mango chiquito, pero ese mango chiquito no llega a un buen precio al mercado local porque no hay estas infraestructuras, ¿no?
6: Claro.
8: En la exportación lo sacas por los puertos y lo envías directamente. Entonces, ese balance hay que lograrlo. O sea... No quiere decir para nada que no debemos exportar. Está excelente que exportemos porque te genera ingresos. Pero también tenemos que invertir en nuestra producción local y en nuestro mercado local para que haya acceso a estos alimentos y también para que haya acceso a alimentos saludables y alimentos que sean salubres, ¿no? O sea, el food safety, ¿no? El concepto de salubridad es importantísimo, ¿no? No puedes tener dos estándares. Un estándar para afuera y un estándar
6: claro,
8: para adentro.
6: Claro, que uno pueda consumir con la misma seguridad con la que se exporta.
8: Exacto.
6: El alimento. ¿Y qué disposición hay de los países para eso, ¿no? De los gobiernos? Porque ¿no? en la teoría, perfecto, pero ¿cómo convencer
8: es una cuestión totalmente económica, ¿no? Mm. Nosotros hemos hecho un estudio que encontramos que de las externalidades que genera la agricultura, que son 12 trillones de dólares, 12 mil millones de dólares, 8 son por problemas de salud en el mundo, ¿no? ¿Qué quiere decir eso? Que hay muchos problemas de desnutrición crónica, que genera muertes, pero hay problemas de enfermedades no comunicables, que son por sobrepeso y obesidad. Uh-huh. Entonces, si tú como consumidor no tienes una dieta saludable, vas a tener un problema de sobrepeso y obesidad. Eso que te genera estas enfermedades como diabetes, problemas cardíacos, etcétera. Y eso le va a costar al gobierno. Claramente el gobierno tiene que entender que si no se preocupa en hacer un sistema de dietas saludables, mañana va a tener que pagar más en su seguro social, porque van a haber más gente enferma de diabetes, más gente enferma de problemas cardíacos, etcétera. Entonces, si traes ese valor al presente, hay un caso económico clarísimo. Pero eso implica, porque también está el problema del comportamiento, ¿no? Mm. Ustedes consumen mucha carne acá, ¿no? Les encantan las proteínas, sí. Lo cual es maravilloso, a mí también. Pero estamos acostumbrados a eso, ¿no? ¿Cómo cambiamos a que también consumamos más vegetales, etcétera? O que consumamos más pescado, por ejemplo, ¿no? Que ustedes tienen un mar, tienen ríos, pueden hacer acuacultura. Entonces, ahí hay que trabajar en eso. Yo diría trabajar mucho en lo que son los programas sociales, sobre todo la merienda escolar y los desayunos escolares a los niños. Empecemos con los niños, a que ellos en su merienda escolar tengan una dieta saludable. Y eso ya lo están aplicando Brasil, lo está aplicando muchos países, República Dominicana.
6: Sí.
8: Entonces, tenemos que seguir ahondando y ver las mejores prácticas para hacer eso, ¿no? Yo creo que por ahí podríamos generar un cambio en los niños y a la vez los niños pueden generar un cambio en los padres.
6: claro, que pidan, o sea, sacar los jugos artificiales, todo eso, la merienda. Muy bien.
7: ¿Cómo es el trabajo de la FAO en el territorio y cómo trabaja en coordinación con el Programa Mundial de Alimentos específicamente?
8: O sea, en Roma tenemos tres agencias, ¿no? Que es la FAO, es el FIDA y es la PMA, ¿no? El Programa Mundial de Alimentos, el FIDA es el Fondo de Inversión de Desarrollo Agrícola y la FAO. La FAO es la entidad normativa técnica. O sea, el que pensó esto lo pensó muy bien, ¿no? Tienes la entidad normativa técnica que trae la evidencia, trae la estadística, trae los datos, trae los estándares a través de códigos alimentarios, de la IPPC y ve la parte de comercio. Luego tienes el banco, que es el banco para pequeños productores, sobre todo, que hace las inversiones en base a lo que el Investment Center de la FAO, por ejemplo, podría indicar que es la prioridad. Y luego tienes el PMA, que es supuestamente emergencias, en el extremo, ¿no? O sea, si tú vas al ejemplo del terremoto en Venezuela, PMA, su rol es darle alimentos a la gente que no tiene dónde comer porque se cayó o se destruyó todo. El rol de la FAO en emergencias es dar insumos de producción, recuperar las partes agrícolas que se han visto afectadas para que se pueda seguir produciendo, porque eso te va a ayudar a que puedas phase out de lo que es la emergencia alimentaria.
6: Salirse de la emergencia.
8: Exacto, paliarla. Porque tienes que seguir produciendo, ¿no? Pero además nosotros vemos toda la parte normativa, vemos los estándares, la parte de salubridad, vemos la evidencia y cómo van evolucionando el hambre, la hambruna, toda la parte nutricional, y vemos todo lo que es comercio, pero también tenemos sectores. La FAO tiene pesca, donde por ejemplo acá trabajamos mucho con ustedes en pesca en toda la región. Tenemos forestales, tenemos un área especializada en forestales, vemos fuegos. Tenemos un área de enfermedades, de pestes, enfermedades de animales. Tenemos un área de productos agrícolas, de cereales. Y tenemos un área de productos terrestres, animales terrestres. Entonces, la parte técnica y la parte socioeconómica te ayuda a generar todo este soporte de una entidad normativa y técnica que brinda no solo al FIDA como banco o al PMA en emergencias, sino al Banco Mundial, al Banco Europeo, a todos los bancos de inversión, ¿no?
6: Máximo, adelante, en el continente, ¿no? Acá, América Latina, ¿cuál es la situación más preocupante de hambre que ustedes de la FAO ven? O sea, ¿cuál es el país que tiene características más preocupantes?
8: Haití es el más preocupante. Tiene una tasa muy grande de desnutrición. Es un país que tiene un conflicto de gobernanza. Lo que estamos haciendo ahí, tratando de hacer, es ver de salir de la capital y operar en el sur y en el norte con proyectos productivos, de tal forma que poder absorber a la población y minimizar la presión en la capital, ¿no? Pero eso va a tomar tiempo, pues es la estrategia que la FAO está siguiendo, ¿no? Pero Haití es el primero y luego viene Centroamérica. Y luego depende cómo evolucione Bolivia, Colombia y Venezuela, tenemos que ver qué va a pasar con esos países, ¿no?
7: Máximo, te voy a sacar un segundo de la FAO, si me permitís, porque en tu rol de economista, de investigador sobre pobreza, desigualdad y demás, y has trabajado también como director ejecutivo en el Banco Mundial muchos años, yo necesito consultarte porque estamos en un momento del mundo donde la concentración de la riqueza en pocas manos es cada vez más evidente, donde la desigualdad flagrante es cada vez más evidente y donde cabe, si se quiere, preguntarse cuál es el futuro, digamos, hacia dónde vamos en términos económicos. ¿Vos cómo analizas el panorama de la actualidad de la economía global y en ese sentido?
8: No, mira, Latinoamérica y la región es una de las regiones más desiguales del mundo, ¿no? Creo que ahora África nos está empezando a ganar, pues siempre fue Latinoamérica, porque tienes una distribución del ingreso terrible, ¿no? Y siempre hubo la teoría de que el crecimiento económico te va a reducir desigualdad. Y es cierto, pero demasiado lento a la velocidad de lo que quisieras tener. Entonces, eso que implica que tienes que hacer cambios radicales para reducir la desigualdad. Y muchos hablan de desigualdad, pero ponte a listar los programas del Banco Mundial, los programas del BID, de la CAF. ¿Cuáles de ellos son realmente focalizando la reducción de la desigualdad? Te van a decir programas sociales. Pero los programas sociales son la cola de la distribución, ¿no? Estás tratando de achicar un poquito tu distribución. Pero, ¿qué es lo que más te reduce desigualdades? Educación, capital humano, infraestructura, acceso a electricidad, acceso a caminos, saneamiento, acceso a mercados. No, pero educación es central, porque a la gente que vive en zonas muy adversas, tú quieres que tengan capital humano para poderse mover, ¿no? Y ahí es donde estamos fallando bastante, creo yo. En la región hubo un énfasis en educación. Ustedes han tenido mucho énfasis acá en educación con la parte digital, sobre todo, ¿no? Yo creo que hay que invertir muchísimo más, no solo en la infraestructura de educación, sino también en la calidad de la educación. Eso es lo que nos va a ayudar. Y hay que invertir en infraestructura. Infraestructura se ha mostrado, hay evidencia que te reduce desigualdades. Si no hacemos eso, no vamos a llegar a ningún lado. Entonces yo creo que eso hay que cambiar. Ese paradigma tiene que cambiar porque no podemos seguir en el nivel de desigualdades que tenemos, sobre todo ahora con estas innovaciones tecnológicas como inteligencia artificial, ¿no? Imagínate, o sea, nosotros que tenemos profesionales con doctorado, somos una masa crítica enorme, es dificilísimo para nosotros montar ese caballo loco que está avanzando en inteligencia artificial. Ahora anda a un sitio donde no hay electricidad, no hay conectividad, tener un celular prepago muy caro, ¿cómo va a beneficiarse esa gente de la inteligencia artificial? O sea, lo único que va a hacer es aumentar más tus desigualdades. Entonces, en el mundo que estamos ahora, si no hacemos esas inversiones rápido, conectar a todo el mundo, que todos tengan electricidad, agua potable, yo creo que va a seguir empeorando y va a llegar un momento en que esto va a generar, que ya lo estamos viendo, ¿no? La cantidad de conflictos que hay hoy en día es enorme y va a seguir creciendo. Estamos en la época, en esta época, el número de conflictos, no solo de guerras, es muy grande, ¿no? Y eso tiene que cambiar. Si no, no vamos a desarticular completamente el mundo y van a haber grupos de países segmentados. Y eso es ineficiente, pero además es inhumano. O sea, va en contra de la humanidad.
7: No, está claro. Yo no soy economista. Entonces, como a veces me encuentro con limitaciones para entender cómo funciona el desarrollo de la economía global, me pregunto, digamos, una cosa es claramente tratar de atacar las causas de la desigualdad, en términos, o mejor dicho, de mejorar las condiciones de desigualdad por lo bajo, por la parte baja, por los que están vulnerables, por los que no tienen acceso. Y me pregunto hasta qué punto se puede hacer eso o no va a controlar si no se regula también el acceso a la cantidad. Hace poquito salieron los datos de cuánto dinero acumuló Elon Musk. Creo que no sé cuántos años o cientos de años debería alcanzar una persona para poder acceder a un mínimo de lo que eso ocurre. ¿No habría que regular en algún punto también el tema de las ganancias?
8: Hay que ser realista, ¿no? Yo llevo mi vida en este sector.
7: Bueno, justamente por eso te pregunto.
8: Regulación global no va a funcionar porque no se van a poner de acuerdo.
7: No se van a poner de acuerdo. No,
8: yo he tratado cuando hubo la crisis del 2011, yo traté de generar una reserva virtual que era una regulación global para evitar especulación en los mercados las bolsas de cereales, ¿no? Uh-huh. Chicago, etcétera, ¿no? No, toda la parte técnica le decían que estaba bien, pero a la hora de implementarlo, no. No, yo creo que lo que hay que pensar es, más que en los súper ricos del mundo, déjalos que sean ricos, son ricos por algún motivo. Generan bienestar de alguna forma, ¿ok? Pero el problema además es ver, ok, ¿pero qué está pasando que puedes tener esas asimetrías tan grandes que llevan a que hayan estos súper trillonarios, ¿ya? En el mundo, ¿no? ¿Qué es lo que no está funcionando? Ahí es donde empiezas a ver la estructura, ¿no? Y empiezas a ver, ok, capital humano, es importantísimo meter en capital humano. Es importantísimo donde sí funcionan las regulaciones cuando hay mucho poder de mercado, concentración de poder de mercado.
7: Bien.
8: Y eso hay que hacerlo, pero eso es difícil.
7: O sea, contra los monopolios o
8: contra los monopolios o okay. Alta concentración. Pero bien. Es difícil, porque un país solo funciona un año, dos años, fue el caso de mi país. Pero después las empresas se capturan a los abogados y ellos se los llevan a... Pero a nivel regional en Europa funciona. La regulación europea funciona bastante bien y puede regular a los grandes IT del mundo. O sea, regionalmente, ponte, yo insisto que en África tiene que haber una regulación regional. No puede ser una regulación por país para este tipo de estructura de mercado y mercado. Eso sí se puede hacer. Pero lo bien. Otro es, como te digo, skills. Bajar tus desigualdades en tu país. Tienes que pensar por ahí, ¿no?
7: Bien. Buenísimo, muchísimas gracias.
6: Máximo, muchísimas gracias. Hablamos con Máximo Torero, economista jefe de la FAO, y vamos a un pequeño corte, ya venimos.
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0: Volvemos a Par en el Mundo y ahora recibimos a la doctora, la médica endocrinóloga Natalia Fusco. La invitación a Natalia surgió por una noticia la semana pasada hecha pública por el secretario de Defensa o de Guerra de Estados Unidos, como se quiera elegir, Pete Hegseth, en que anunció en un video que a partir de este año, en los controles médicos que se le suelen hacer a los efectivos del ejército de Estados Unidos, se va a sumar para los mayores de 30 años un análisis de sus niveles de testosterona, también la posibilidad de reponerla y el supuesto impacto que este indicador puede tener en el desempeño de las tareas de los militares. Lo escuchamos un ratito, Natalia, y ahí empezamos nuestra conversación.
1: At the Department of War, we have the most elite warriors on the face of the earth. Every single day, you are pushed to your absolute physical and mental limits to master the profession of arms. We demand your all, and you give it. But while we invest heavily in our weapon systems, platforms, and gear, our most decisive tactical advantage will always be the individual warfighter. We have a sacred duty to maintain that advantage. Which is why we must come.
0: Bueno, volvemos entonces con ese pequeño fragmento de Hegseth que decía, nosotros te exigimos el máximo de límite físico y mental, pero si bien tenemos las
2: para
0: mejores
2: guerreros, tenemos
0: armas,
2: los mejores guerreros.
0: Los mejores guerreros, nuestra mejor ventaja son nuestros combatientes.
3: Tenemos los mejores guerreros.
2: Sí,
0: claro, y las mejores armas, pero la mejor arma es el ser humano, el estadounidense. Primero, doctora Fusco, muchas gracias.
2: Bienvenida.
0: Por estar acá con
3: gracias
0: nosotros.
3: A ustedes por la invitación.
0: Muchas gracias por disponerte a explicarnos todo ese imbroglio, ¿no? Que para un no médico, un no especialista, queda un poco en la nube. ¿A qué viene esa decisión? Entonces, primero, explícanos qué es la testosterona, así de básico.
3: Bueno, bien. La testosterona es una hormona. Es una hormona que producen tanto los varones como las mujeres, por lo tanto no podemos asociar ese mito de que la testosterona la producen únicamente los varones. Tanto los varones como las mujeres lo producimos. Y bueno, en realidad tiene un montón de funciones que es lo que hacen a la importancia de tener sus niveles normales o normales para el funcionamiento de estos varones o de las personas en sí.
0: Ahora, yendo a lo que dice el secretario de Guerra, ¿no? ¿Qué efectos tiene la testosterona en el organismo? ¿Cuál es su importancia? Que sí, sabemos que es fundamental para un montón de cosas, pero también qué mitos hay. Ya adelantaste uno, que por ejemplo las mujeres no la producimos o la producimos de forma inefectiva o algo así. ¿Qué efectos tiene y su importancia?
3: Bueno, la diferencia no es que las mujeres, eso me parece importante aclararlo, las mujeres producimos testosterona, pero en menor cantidad, con otras funciones distintas a las que produce el varón. Producimos una décima parte de la producción que tienen los varones. Y yendo a los varones, que es lo que hoy nos atañe, tiene un montón de funciones biológicas que hacen de que esta testosterona sea importante. Como por ejemplo, el desarrollo de la masa muscular, el crecimiento o la producción de glóbulos rojos a nivel sanguíneo, cuida la estructura de los huesos, puede incidir en la energía o en esto de me siento cansado, puede llegar a ser un síntoma de sospecha de déficit de testosterona, entendiendo también que todos estos síntomas son inespecíficos porque puede una persona sentirse cansada y no por eso necesitar una suplementación de testosterona. Y dentro de los mitos y que hacen también a que muchas veces hoy esté como de moda indicar testosterona.
2: ¿Hay una moda respecto a eso?
0: Hay una moda.
3: Y bueno, está como la hormona del rejuvenecimiento, ¿no? Que hace sentir la hormona del bienestar, la hormona que nos hace eso, que nos hace sentir mejor. Y bueno, y en realidad es una hormona. No le podemos a darle toda la importancia al bienestar de una persona al valor que pueda tener de testosterona en sangre. Creo que ese es uno de los mitos más importantes que me pareció oportuno mencionar.
0: Que no, genera bienestar.
3: Que puede generar bienestar en la persona que tiene realmente una deficiencia. La persona que en realidad no la hay, pueden ser más los riesgos de exponerse al uso de la testosterona que los beneficios.
2: ¿Y cuál sería el modo en que debería, suponete que vos trabajaras en el ejército de Estados Unidos, vamos a hacer un juego de rol. Y te dicen, bueno, vamos, le queremos dar testosterona a los soldados. ¿Vos qué les decís? ¿Sí? ¿Le damos? ¿No le damos? ¿Qué hacemos?
3: No les damos.
2: ¿A nadie?
3: A nadie, hasta que no midamos sus valores en sangre y encontremos de que realmente haya una deficiencia. Ahora, la pregunta es también, ¿a quién le voy a medir los niveles de testosterona en sangre? En realidad eso está indicado cuando hay sospecha de que esos niveles pueden estar descendidos. No es un método, no está bien hacer un screening poblacional de medición de testosterona para ver si hay un déficit o no hay un déficit. Es cierto, sí, que los niveles de testosterona descienden con la edad. A partir de los 30 años sus niveles empiezan a descender, que es característicamente donde le harían a estos militares la prueba. Pero bueno, es muy poco ese 1% que desciende y no apoya un estudio poblacional a todos si no hay realmente una sospecha de que pueda estar descendida. No solo por la edad, es suficiente para medir los niveles de testosterona.
0: Claro, o sea que es un estudio que sí es complementario a otros estudios anteriores que muestren una posibilidad de que haya, o sea, no es un primer estudio que se haga de forma masiva.
3: No, si hay una sospecha, está bien que se midan los niveles de testosterona. Pero en hacer un estudio poblacional a un grupo de varones mayores de 30 años para ver si tienen descendido o no los niveles de testosterona, riesgo-beneficio no estaría indicado, ¿no? Uh-huh. Salvo que sospecháramos que realmente sus niveles pueden estar bajos.
0: Claro, por otros síntomas.
3: Por otros síntomas como son la pérdida del deseo sexual, una disfunción eréctil, una falta de energía, una pérdida del vello corporal. Esos en general son los principales síntomas que nos despiertan la sospecha.
2: Sí. Yo te vuelvo a llevar a trabajar al ejército de Estados Unidos. Entonces te digo, yo soy Pete Hexet, no te estoy preguntando si vos querés ponerle o no y si vos querés tomar o no el análisis. Tu rol, estás trabajando acá, es tu trabajo, tenemos que darle testosterona. ¿Qué va a generar? ¿Por qué hay? ¿Cuál es la base científica, la idea de darle testosterona? ¿Qué va a provocar?
3: Es que no hay una base científica para darle testosterona a los varones de 30 años.
2: Suponete que no tienen déficit encima. ¿Qué les va a generar?
3: Si no tienen déficit, en realidad el uso de testosterona exógena no deja de ser un medicamento que no está exento de riesgos y de controles. Bien. Entonces, antes de indicar testosterona, tenemos que estar seguros de que realmente hay una deficiencia que tiene que ser además confirmada. Un solo valor en sangre que me diga que esa testosterona está baja no es suficiente para indicar su uso.
2: Dale.
3: No, que además, una vez que si un varón de, no es esperable que un varón de 30 años tenga niveles bajos de testosterona si es un varón sano. Entonces, suponiendo que nos encontramos con ese valor que está descendido y que tiene indicación de testosterona, hay que salir a buscarle la causa. Siempre saber primero por qué esa testosterona estaría descendida para después realmente tratarla.
2: Muy bien, Natalia. Vamos a ir una pequeña tanda y ya seguimos hablando sobre la intención de poner testosterona en todos los soldados norteamericanos por parte de Pete Hexet.
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0: Volvemos a Par en el Mundo. Estamos con Natalia Fusco, endocrinóloga, que nos está explicando un poco las bases científicas de la testosterona y del uso anunciado por el secretario de Guerra de Estados Unidos, Pete Hegseth, para hacer ahí un screening en las Fuerzas Armadas y suplementarla de ser necesario. Doctora Fusco, antes del corte estuvimos hablando un poco los mitos asociados a esta hormona, los efectos. Quisiéramos hablar un poco porque en un artículo de la semana pasada en The Conversation, que es un medio de difusión científica global, Adam Staneland, que es un psicólogo social de la Universidad de Richmond en Estados Unidos, hizo un análisis de esta decisión y afirmó que la testosterona está vinculada a la masa muscular, como ya nos decías, pero que en realidad el entrenamiento, el sueño y la alimentación son mucho más importantes si queremos mejorar la fuerza real o lo que sea que creo que Hegseth está buscando en sus soldados. ¿Es así? ¿La testosterona incide o no en ser más combativos, ser más efectivos, estar más despiertos para el combate?
3: La testosterona en realidad incide sí en el desarrollo de la masa muscular, pero no en la fuerza que ese músculo pueda determinar. Uh-huh. Y ahí es donde entran en juego el grado de entrenamiento que ese varón tenga, la alimentación que reciba y la calidad del descanso, si hay descanso o no lo hay. O sea, el entrenamiento le va a dar, va a estimular al músculo a crecer, el alimento recibe los nutrientes para que ese músculo crezca, sobre todo las proteínas, y el descanso es lo que le permite, eso, valga la redundancia, descansar para recuperarse y volver a entrenar. Entonces, sin esos tres pilares, por más que tenga niveles de testosterona muy buenos, no el desarrollo de la fuerza muscular va a ser menor. O sea, puedo tener dos varones con los mismos niveles de testosterona, que seguramente aquel que desarrolle más estos tres pilares va a desarrollar mayor fuerza que aquel que no lo hace.
0: Ahora, hay también un tema ahí que parecería contraintuitivo, pero que en realidad la privación de sueño, el estrés, que imaginamos que sea el ambiente de guerra y de combate, baja los niveles de testosterona. Entonces, ¿cómo solucionar

0: Y esa testosterona, o sea, si yo saco el ambiente, mejoro el ambiente, repito ese examen de testosterona y seguramente los niveles estén normales. Uh-huh. Si yo le doy a un varón que no necesita testosterona, lo suplementamos, lo que hace el testículo, que es quien la produce, entra en reposo y deja de producirla. Entonces, en realidad, queriendo solucionar un problema ahora por ese déficit, uh-huh, que podía haber sido transitorio, empieza a utilizarla y le estoy generando un problema a largo plazo porque después deja de producirla por sí sola.
1: ¿Y eso no se recupera después? ¿Cómo? Después es todo un tema volver a esto.
0: Y en general después es, muchas veces es muy difícil poder recuperar la autonomía de ese testículo y que vuelva a funcionar. Y ahí es donde aparece también la infertilidad como uno de los principales posibles efectos secundarios.
2: De consumo de testosterona.
0: Sí. Ahí el mal justo, uso del consumo.
2: El mal uso, sí, por supuesto. O no, por lo menos no mediado por análisis previo, médico, detección de déficit, etcétera, lo que veníamos hablando. Justo, un poco creo que lo respondimos, pero bueno, podemos ayudar ahí. Agustín hizo una consulta y una pregunta. Llega un mensaje de un oyente que nos pregunta si suplementarse con testosterona ayuda a mejorar el rendimiento y crecimiento muscular. Un poco lo hablamos, pero la pregunta es, suponiendo que tenés un buen descanso, buena alimentación y todo, ¿podría ayudar a mejorar el rendimiento muscular?
0: Partimos de la base de que si realmente no hay un déficit, no está bien utilizar la testosterona. Clarísimo. Con el fin de mejorar la fuerza.
2: Supongo que se refiere a ese tipo de usos de suplementos que se usa a veces como para poder crecer más la masa muscular.
0: Y bueno, después vemos a los varones con un montón de problemas en la consulta médica porque empiezan a utilizar testosterona para ganar o mejorar su rendimiento. Cuando empiezan a descenderlos o quieren a ver qué es lo que está sucediendo o se acuerdan que tendrían que haberse controlado.
1: Ya es tarde.
2: Exacto. Bueno, Agustín, no sé, por las dudas, yo más clara de huevo y menos de testosterona. para ejercicio, no sé, a mí me...
0: Ejercicio, actividad física, ejercicio, dormir actividad física, bien, descansa, no sé, alimentarse bien, y bueno.
2: Ok.
0: Eso sería bien.
1: Claro, y en el aspecto emocional... ¿tiene incidencia la testosterona, más allá de no sentirse cansado?
0: En las personas que realmente hay un déficit, sí, el suplementarlo puede hacer que se sientan con más energía, menos cansados. Incluso se habla hasta de síntomas depresivos que pueden llegar a revertirse. Pero en un varón con niveles normales, en donde no hay sospecha de testosterona, su uso no está demostrado que tenga un impacto en mejorarlo, en que esas personas tengan un mejor funcionamiento psíquico o emocional por el uso de testosterona.
1: Uh-huh. Doctora Fusco, tu especialidad, entre otras cosas, es aconsejar o no reposición hormonal en diversas situaciones, ¿no? Quisiera hacer una pregunta acá afuera de esa situación y que me parece que hay o está habiendo una confusión muy grande entre reposición, suplementación hormonal y capacidad física, deportiva, usando un poco ahí el pie de Hexed. ¿Qué hay de verdad o no en eso? Porque Estados Unidos también está combatiendo mucho la participación de personas trans en los deportes, porque supuestamente tendría capacidades diferentes en relación a personas cis. ¿Qué hay de verdad en eso o no? Vos ves, por ejemplo, a lo que quiero llegar es, vos ves que hay una confusión o un apuro en tomar decisiones que no están basadas 100% en el conocimiento científico, como es ese caso, por ejemplo.
0: Y que en realidad no es una decisión basada en la evidencia científica, porque las guías, la Endocrine Society es muy clara en que es mi especialidad y es en la que yo me baso en decir que no hay fundamentos para medir poblacionalmente la testosterona. No es un estudio de screening como quien va a hacerse el carnet de salud y le miden el colesterol, el ácido úrico, la función renal. No está indicado evaluar si la testosterona está alta o está baja. Y bueno, sí, existe un uso, las personas transgénero puntualmente, los varones transgénero, donde el uso de testosterona es quien los hace sentir lo que son y apoya y acompaña todo ese proceso. El rol es distinto a querer utilizar testosterona para ganar más fuerza o tener mejor rendimiento físico.
1: Está clarísimo.
2: La narrativa de Hexed, me lo imagino a él pensando en su casa, qué buena idea, le voy a dar testosterona y vamos a ser muchos hombres muy fuertes, superhombres para poder combatir.
1: Sí, sí, con todas las ganas de combatir.
0: Cualquier persona que reciba testosterona probablemente tenga más fuerza.

0: fuerza y mejor desempeño físico. El problema es a qué me someto, ¿no? A qué riesgos me estoy sometiendo por querer buscar de tener mayor fuerza física o mejor destreza física utilizándola.
1: Claro, cuando, poniendo en juego la situación, la salud a mediano y largo plazo.
0: Salud.
1: Muy bien. Bueno, veremos las consecuencias de esto en unos años.
2: Así ¿no? es.
1: Probablemente. Bueno, doctora Natalia, muchísimas gracias,
0: gracias
1: por explicarnos.
2: Por favor, sí, claro, y entender esto... a ver si tenía alguna lógica lo que estaba proponiendo Helse.
1: Claro, que es medular, me
2: a
1: parece.
2: A mí me quedó claro que no.
0: Pero debe ser su lógica.
2: No. A mí, bueno, una lógica científica, una lógica médica. Digamos.
0: Ahí está, ¿no? No tiene lógica
2: Él
0: médica.
2: Tiene una lógica por otro lado, seguramente una narrativa por la cual va a crear superhombres.
1: Ahí va. Vamos a ver, muchísimas gracias.
0: No, gracias a ustedes.
1: Bueno, nos vamos a un cortecito y ya venimos.
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0: Volvemos a Par en el Mundo con varios mensajes acá. Empezamos por el inicio. Roger nos dice: hola, Denise y Brian. Antes que nada, los saludos y les deseo muy buen programa. Muchísimas gracias. Roger dice: ¿cómo les toca por nacionalidad? Me gustaría que incursionaran en los dichos de Milei. Bueno, ahí comentamos, Roger, de los exabruptos de Milei y cómo Lula está tratando de ignorarlos.
1: ¿O qué es de cara? ¿Quién es ese tipo? Digo, ¿quién es ese tipo?
0: Sí, ahí va, mira.
1: No, pero para, te sumo algo de eso. Porque el canciller Pablo Quirno, el canciller argentino, que viajó también a ese acto, con lo cual un poco le dio carácter de Estado
0: oficial,
1: a la visita. Y sí, si vos vas a con canciller y presidente van a un acto, es medio que... No, pero fue personal, como me saqué un pasaje y me fui a Río, ¿no?
0: Claro, mirá, estás amigo, poniendo un sello
1: para empezar
0: del,
1: a San Pablo y para seguir fuiste con el Estado. Entonces es raro. Pero igualmente, consultado por los dichos, por la prensa, dijo, no, bueno, son expresiones personales, nosotros seguimos con las relaciones diplomáticas correctas, correspondientes y demás, ya lo hablamos la otra vez la semana pasada, en relación a que Argentina y Brasil, para la Argentina, es el principal socio comercial, no hay forma, chance ninguna de que lleven a una... Más allá de que esto fue una complicación diplomática, no van a llevar a ningún tipo de ruptura, más allá del llamado a consulta por parte de Brasil de su embajador, lo cual tiene sentido y demás, pero no, los embajadores, los cancilleres, todos se conocen, hablan, tienen diálogo, esto queda ahí solamente en discursos de uno y el otro y complicaciones en la relación, que es tensa, claramente, obviamente no tienen afinidad, pero no van a romper relaciones.
0: No, yo lo que decía, contextualizando lo que comentaba Brian, que dijo, ¿quién es ese tipo? ¿Quién es ese cara? Que una de las pocas veces en la que Lula comentó los exabruptos de Milei hacia él fue en la previa de una entrevista. Trataron de preguntar a Lula cuando estaba moviéndose entre una actividad y otra, y él, de muy buen humor, dijo, ¿quién es ese tipo? O sea, bajándole muchísimo el precio. Además, la Cancillería brasileña, el Itamaraty, rápidamente salió a decir que no iba a haber respuesta oficial por parte de Lula, que no iba a entrar en ese juego, que en el análisis de Lula, Milei era como un gerente de Trump y quería hacerse como el rol de coordinador regional del Cono Sur para intereses de Trump, y que él no va a entrar en ese juego, y que en todo caso, si tiene que contestar, va a contestar al jefe, que es Trump. Así se movió Lula y probablemente así se va a mover. Después recibimos...
1: Buenas tardes, qué suerte encontraste los lentes, Denise.
0: Ay, sí, se notó, Marcelo.
1: Gracias, porque la verdad es que yo estaba muy preocupado. No sabemos cómo te enteraste, no sabemos si salió al aire, no sabemos si... ¿Ustedes escucharon? Denise insultó,
0: yo desesperada,
1: al aire.
0: Buscando los lentes, busqué debajo de la mesa. No, una locura. Puse el guión así en Fuente 20.
1: Letra 82.
0: Ahí va, pero qué suerte, gracias Marcelo, encontré.
1: De Paysandú, y Carla también de Paysandú nos dice, les sigo cada tarde y aprendo con sus análisis, entrevistas y conversaciones entre ustedes. Por tanto, lo que corresponde son las felicitaciones. Gracias, Carla, muchísimas gracias por eso.
0: Muchísimas gracias, Carla. Bueno, después tenemos un mensaje de Claudia sobre la entrevista reciente que hicimos con la doctora Natalia Fusco, diciendo... qué ganas de ser los villanos de la historia que tienen los yankees. No, perdón, es de Ara ese mensaje. Y después dice Agustín, buenas tardes, suplementarse...
1: Eso se lo preguntamos antes sobre el suplemento con testosterona, se lo preguntamos efectivamente a Natalia, y la doctora Fusco nos respondía que claramente no tiene mucho sentido, más allá de que efectivamente, obviamente, va a generar mayor destreza o cuestión muscular por una cuestión de consumo, pero que tiene muchos efectos secundarios. Y ahí Mirna nos pregunta también, buenas tardes, sería importante aclarar qué efectos secundarios tiene el exceso de testosterona en hombres. Ahí un poco la doctora Fusco mencionaba una cuestión también, que puede tener disfunciones eréctiles, que puede tener propias contraindicaciones en la salud, puede atrofiar la generación natural de testosterona y que luego no se recupere. Yuka también nos manda un mensaje y nos dice, no hablemos de fisiología, hablemos de testosterona en la agresividad, no en la capacidad física de agredir, en la psicología. ¿Sí? Ahí es interesante un poco lo que hablábamos con ella, quizás fuera de aire, pero también lo dejamos entrever al aire con la doctora Fusco, en relación a entender, más allá de que ella claramente nos dejó clarísimo que no hay ninguna base científica para realizar este tipo de procedimientos, nos decía igual de toda manera que obviamente puede generar que uno se comporte más agresivamente o generar irascibilidad. Y ahí creo que tiene que ver más cuestiones, quizás con cuestiones no solo fisiológicas, sino también psicológicas. Pero bueno, ahí ya tocará consultar con otros expertos.
0: Sí, sí. Comentaba de las condiciones ambientales, también culturales, pero que no... me parece que el mensaje central de la entrevista, y perdóname, doctora Fusco, si no es eso, es que no se puede atribuir a una sola hormona efectos esperados de rendimiento superior en cualquiera de las áreas de la vida.
1: Buenas tardes. He ido a varios gimnasios y he visto cómo hay profes de educación física que ofrecen químicos como la testosterona, sometiendo su salud. Incluso me la han ofrecido a mí. Cuidado, chicos. Abrazo, Martín de San José.
0: Bueno, eso que decíamos, que se está volviendo una especie de moda, ¿no? Recibir suplementación para tener rendimiento, masa muscular, mejor performance en el gimnasio. Y dice Cecilia: amigos de Par en el Mundo, lo que están creando es un nuevo nicho comercial para la industria farmacéutica. Todos estos hombres a los que los inyecten con testosterona y los perjudiquen, haciendo que su cuerpo deje de producirla naturalmente, van a volver a casa y van a seguir dependientes de ese abastecimiento si su cuerpo no vuelve a producir naturalmente. Bueno, lo que explicaba la doctora Fusco. Van a terminar todos con prescripciones de testosterona de por vida, la cual tendrán que pagar quién sabe a qué precio.
1: Cecilia manda ese mensaje y tiene sentido. Yo me quedaba pensando un poco cuando Natalia nos decía, doctora Fusco nos decía específicamente, justamente, que se iba a dejar de producir, que no tenía una base científica, que generaba un eventual daño, que había que hacer un screening y no tenía sentido hacer un screening poblacional. Cuando ella marcaba todos esos puntos, yo me quedaba pensando, bueno, efectivamente puede haber un negocio. No va a ser la primera vez, y esto está aprobado por la prensa y por la justicia, que el gobierno de los Estados Unidos, desde el Departamento Militar, pero también Secretaría de Estado, de diferentes departamentos, ha tenido políticas que llevaron adelante solo para beneficio de algún sector, grupo empresarial, a veces de familiares, como en el caso de Trump, y a veces en cuestiones de industria militar u otro tipo de industrias. Entonces, es una posibilidad abierta, digamos. No podemos descartar que no sea en realidad un negocio para la industria farmacéutica. Ahí habría que, bueno, probar, digamos, buscar pruebas en la justicia y en la prensa, pero más allá de eso, es una hipótesis válida, digamos.
0: Claro. Ahí hay algunos matices que, por ejemplo, ¿no? Mismo en el anuncio de Hexet, él dice, vamos a poner a disposición estas mediciones, todos la van a hacer. El que tenga los valores bajos van a tener la posibilidad de suplementarla, y si no quieren hacerlo, no tendrán que hacerlo. Y nosotros acá también lo que nos preguntamos, supongamos, todos sabemos cómo funcionan los mecanismos de coerción en un grupo humano, y más en un grupo profesional, y más en un grupo bajo presión, y más en un grupo que tiene sobre sus hombros la responsabilidad de proteger, así ellos ven, a Estados Unidos de cualquier agresión externa. Imagínate que vos tengas un punto bajo, que también la doctora Fusco nos explicó que no es para nada un tema de alerta, porque podemos tener en un día, en un momento, la testosterona un poquito baja, pero después, cambiando las causas ambientales, estos niveles pueden volver al natural. Pero no importa. Supongamos que hagamos el estudio en ese momento en que tenemos la testosterona baja y no querés suplementarte. ¿Cómo van a ser? ¿No? Porque son también de estos anuncios que supuestamente mantienen la libertad de elección, pero sabemos que después de los hechos es mucho más difícil.
1: Imagínate, ¿no? Sos soldado de Estados Unidos, te dicen, bueno, te digo bajo, ¿te damos o no te damos? No, claro, no quiero.
0: Ah, bueno, dale.
1: Paso
0: vida
1: casa,
0: que sigue. Entonces, ¿para qué se hace el screening si no es para utilizarlo?
1: Si no es, claro, compulsivo.
0: Muy bien.
1: Bueno, mi querida.
0: Vamos cerrando.
1: Hemos llegado al final de Par en el Mundo. Vamos a darle clic para que vuelva a girar el mundo y sigan acá con su día habitual. Nosotros le agradecemos a nuestro operador de audio, Alejandro Correa, a nuestro operador de video, Joaco González, a Fran Musso en la asistencia técnica, que en este momento no lo veo sentado en su silla, así que debe estar trabajando en la asistencia técnica precisamente.
0: Exactamente.
1: Saludos a Gonza Yuria, productor general de este espacio, a todo el equipo audiovisual de La Diaria, que nos ayuda siempre. A ti, querida Denise Mota.
0: A vos, Brian Magilín, mi queridísimo. Y nos vamos, pero nos quedamos siempre con lluvia, con sol, contra viento y marea, con
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Bueno, ¿cómo están? Buenas tardes. Tranquilas por acá. Bienvenidas, bienvenidos. Estamos arrancando las ganas. Es lunes, primer programa de agosto. Ya llegamos a agosto. ¿Cuándo cumplimos los 4 meses? El 6. Ahora nomás. Perfecto. Esta radio empezó hace 4 meses. Nada más. Y acá estamos. Este programa, por lo tanto, también empezó hace 4 meses. Hoy tenemos, como siempre, invitados, invitadas. Y tenemos un programa de 2 horitas que va a estar buenísimo, como siempre. Solo hacemos programas que nos gustan. Estamos en esa. Gente extrema nos visita al comienzo. Radicales, terroristas de la lectura, los van a ver entrar ahora mismo aquí al estudio. Bienvenidos.

0: Bueno, estoy aquí con nuestros invitados, son personas que conozco hace tiempo, así que aclaro esto porque aparte los quiero y por lo tanto va a ser muy subjetivo, más que nunca esto. Les presento a Carmen Ruiz, ¿cómo estás?
1: Muy bien, muchas gracias.
0: Bienvenida, Carmen, un placer volver a verte. Y Gonzalo Fernández, ¿cómo están?
2: ¿Cómo andas, Ale?
0: ¿Cómo andas, Gonza? Bueno, Carmen, además de ser, ella se denomina aficionada a la música y a la fotografía, es algo más que eso, pero voy a respetar lo que dijo. Es una lectora extrema, una extrema lectora. Y Gonzalo, además de docente y arquitecto, también forma parte del Club Extremos Lectores. Voy a contarles de qué se trata esto. Vamos a hablar sobre el club. Y también quiero que sepan que la intención no es solamente que sepan lo que ellos hacen, sino también estimularlos a tener una actividad y de una manera muy particular como la que ellos vienen llevando adelante desde agosto del 2014. El Club Extremos Lectores es un club de lectura. Un club de lectores que empezó a funcionar en agosto del 2014, que está compuesto, ahora vamos a ver, ¿no? Tiene unos fundadores, pero bueno, se mueve y se reúnen quincenalmente en torno a la lectura, promoción de la lectura, encuentro con escritores y entre ellos mismos. Es un colectivo integrado por personas de distintas profesiones, edades, actividades, trayectorias, intereses, pero ligados por esta pasión que también nos une a nosotros, que es la pasión de la lectura. En todos estos años han mantenido un montón de encuentros, se han realizado un montón de actividades que vamos a ir charlando con ellos. La invitación tiene varios motivos. La principal es contarles cómo un grupo de personas se ha mantenido unida en torno a esta actividad durante tanto tiempo, cuál es el secreto de eso, y también estimularlos a ustedes a que en todo caso puedan generar actividades similares o, en el mejor de los casos, si tuvieran la suerte, poder integrarse a este club que tiene ciertas limitaciones, porque si todo el mundo quiere integrarse, es muy difícil mantenerlo en funcionamiento. Bueno, primero que nada, ¿cómo están?
1: Muy bien, muy contentos de verte.
0: Bueno.
2: Muy bien.
0: Saben que, no sé si lo que voy a decir es correcto. Yo quiero contar cuál es mi vínculo con ustedes, ¿puedo?
1: Sí, claro.
0: Bueno, hace mucho tiempo el Centro Cultural de España fue dirigido por Ricardo Ramón. Fue el director que vino, no sé en qué año, calculo que por aquel entonces. Ricardo Ramón un día asumió, me llamó, había leído un libro que yo había publicado ese año, me dijo, che, no sé qué, mirá, quiero hacer un... La verdad que fue idea de él. Quiero hacer un club de lectores y, bueno, estoy buscando quién lo puede llevar adelante. Y, bueno, leí este libro, hablaron de vos y este libro, ¿va? Y vamos a tomar un café y charlamos. El café se convirtió en un almuerzo y quedamos en que yo le iba a proponer alguna idea para hacer un club de lectores. La idea fue muy sencilla, fue juntar gente para hablar de un libro por mes, y lo que él me dijo es que estaría bueno que incorporáramos no solamente escritores del Uruguay, sino escritores de España, porque él entonces podía hacer coincidir en el mes que habláramos de un escritor de España, traerlo. Eso ya fue como una locura. Dije, ¿en serio? Pero Enrique Vilamatas, por ejemplo, ¡lo traemos! Dije, ok. Entonces se armó este grupo, este club de lectura, no sé si tenía un nombre, no era Extremos Lectores, no tenía un nombre, era el Club de Lectura del CCE. Yo empecé a armar eso y se anotaron una serie de personas y durante un tiempo, creo que fue 1 o 2 años, nos juntamos todos los meses y había un mes que hablábamos de un escritor uruguayo y un mes que hablábamos de un escritor español, y en ese caso el escritor español lo hacíamos coincidir y venía. Así que conocimos a varios escritores españoles. Al cabo de 2 años, creo que fue, yo terminé la tarea, me abrí y el CCE le permitió a ese grupo de entusiastas seguir adelante y ellos conformaron este club de Extremos Lectores que nunca más se detuvo y que se convirtió en una cosa seria, no lo que pasaba cuando estaba yo. Así que para mí es encantador recibirlos porque si bien yo seguí en contacto con ustedes y sabía, me parece buenísimo poder invitarlos ahora que volví a la radio y que cuenten esta experiencia alucinante que lograron mantener viva a fuerza de trabajo, porque hay que juntarse cada 15 días, ¿no?
1: Ahora cada un mes. bueno, por mes, pero bueno.
0: Pero igual, sí. no es poca cosa, no, cada un mes. Por, o sea, no sé, sí. A veces con los amigos uno dice, che, vamos a hacer un asado una vez por mes y nunca funciona.
1: Sí, exacto.
0: ¿Cómo ha sido todo esto y qué ha cambiado en la vida de ustedes este vínculo con este grupo que ya tiene casi la mayoría de edad de estar juntos?
2: Bueno, el funcionamiento en sí del grupo ha cambiado a lo largo de estos 12 años. Y creo que ha sido la manera de sobrevivir también. Se fue achicando, como todo colectivo, quedó un núcleo duro, y tuvimos que ir manejándonos, ¿no? Nosotros le propusimos al CCE que nos mantuviese ese espacio físico y nosotros autogestionarnos.
0: ¿Lo cumplió el CCE?
2: Hasta el día de hoy.
0: ¿Y ustedes? También.
2: También.
1: También.
2: También ha sido parte de nuestro afán conservar ese espacio activo, ¿no?
0: Es que es hermoso el lugar, ¿no?
2: Porque es un lugar hermosísimo, un privilegio poder estar ahí. Siempre lo agradecemos, tenemos el apoyo de la mediateca, de Elena, de Sara,
0: divina,
2: de esta gente que todo el tiempo nos está apoyando, y entonces era un desafío poder mantener ese grupo.
0: El grupo, cuando decís el grupo fuerte, ¿cuántos son?
1: Ahora somos 8, creo que quedamos del principio.
2: Del grupo inicial, 8.
0: ¿Y ese grupo creció hasta qué número?
1: Bueno, durante mucho tiempo, o sea, en un momento, mucho tiempo fuimos 12, después de la pandemia que impactó bastante, quedamos estos 8. Y durante años discutíamos si abrir o no abrir. Llegamos a tener una remera con un tupper, porque decíamos que éramos un tupper, porque nunca queríamos que se abriera. Pero después de muchas discusiones dijimos, no, vamos a abrirlo porque está bueno. Y en este momento somos 30 y pico.
0: Creció bastante.
1: Creció mucho. Digo, en lista son como 70 y pico de personas. Nos da un poco de miedo, de no perder como un círculo de confianza o en que se dé el tipo de interacción que nos interesa que se dé. Pero a la vez no queremos tampoco dejar gente afuera. Pero bueno, creo que con ciertas salvedades hemos podido...
2: Sí, hay un grupo de 20 y pico, 30,
0: que están activos.
2: Está activo.
0: Y ese grupo dice que son de 70 gente que se interesó, se anotó, pero a veces no participa.
2: Que después o viene una vez y no viene más, o realmente se anota y después no viene.
0: Saben que le digo a todas las personas que están mirándonos por YouTube que ahí se ve el grupo, hay fotos en el que ustedes pueden ver ahí a la gente contenta. En la sala donde se suelen juntar, vamos a ir contando qué cosas han hecho en este tiempo. La pregunta que va a surgir en cualquier momento de parte de los oyentes es, un club de lectura y me puedo acercar. problemas en, por lo que están diciendo ustedes, por la dificultad que es mantener el grupo y el espacio, pero por ahí se los puede consultar para que asesoren a otra gente para que haga su propio grupo, porque ustedes forman parte de una red de clubes de lectura, ¿no?
2: Exactamente. Lo podemos derivar, si no, a la Red Nacional de Clubes de Lectura, de la que somos parte desde el origen prácticamente.
1: Ahí va.
2: Donde ahí les pueden indicar otros clubes, que hay algunos que son por temáticas específicas, otros que leen de todo un poco. Y también hay en el interior, por ejemplo, clubes de lectura que están funcionando, entonces de repente ahí los pueden guiar y derivar.
0: Vayamos de lo general a lo particular. ¿Qué es un club de lectura para ustedes? ¿En qué se convirtió Extremos Lectores cuando le perdí el rastro?
1: Es un lugar de referencia y de encuentro, sobre todo, ¿no? Y de poder justamente compartir con otros el gusto que tenemos de leer y de seguir leyendo, de disentir sobre la lectura. O sea, a mí me parece que está bueno ver esto de que, si bien ahora está la red, hay un montón de clubes, cuando nosotros recibimos esa convocatoria del CCE y tuya como coordinador, no había clubes de lectura.
0: Es verdad.
1: Me acuerdo que vos nos dijiste, yo nunca estuve en un club de lectura, nosotros tampoco, bueno.
0: Claro.
1: Y también nos dijiste que vos sabías hacer magia y te tomamos la palabra por eso. Después, viste, pudimos seguir adelante, pero claro, digo, después eso, digo, hoy en día hay como una explosión de clubes.
0: Sí, aparte en los últimos años se explotó en el mundo entero, ¿no?
1: Muchísimo, claro.
0: ¿Y cuál es el sistema que tienen ustedes? O sea, ¿eligen un libro entre todos, se toman un mes para leerlo y después se juntan ¿Y dialogan?
1: Sí, sí, durante todos estos años ensayamos distintas maneras, después que vos te fuiste, de organizarnos. Ahora, en los últimos tiempos, lo que hacemos es como proponer en cada reunión y votar. Y el más votado es el que se lee. Abandonamos eso de los autores. Hemos leído autores uruguayos, claro, autores de todos lados. Yo que
0: obvio.
1: Sé. Sí hemos mantenido eso de poder encontrarnos con escritores cuando se da la oportunidad. Pero yo creo que nos marcaste mucho también en esos dos años de sobre cómo leer. O sea, yo me doy cuenta que, por todos estos 12 años, pero sobre todo también por lo que fue esa impronta, ¿viste? Uno siempre está aprendiendo a leer, no se lee de la misma manera a través de los años. Y eso yo creo que es algo que la gente que también se acerca por primera vez lo valora, lo que se queda por lo menos lo valora y lo nota, porque ¿viste? Se distancia de lo que es. A veces la gente viene con la idea de que es una clase o que es un taller rígido, o que es un grupo de amigos, y no es ninguna de esas cosas, pero sí hay como un vínculo especial que te permite la lectura y todos los temas infinitos que podés abordar, desde libros que te gustan, que no te gustan, que te interesan, que no te interesan, ¿no?
0: O sea, 12 años, si se juntaran todos los meses a un libro por año, en 12 años me da 144, si hice bien las cuentas. A Julia le gusta mucho hacer cuentas en el aire. 12 años por mes tienen que dar 144 libros. No sé si hicieron los 12 meses todos los años, pero 100 libros leyeron por lo menos juntos.
1: Sí, tenemos selección.
2: Y más, porque hay como... Ahí viene lo extremo del grupo. En general se propone un autor y un título por mes, y después está el desafío personal de cada uno de que de repente quieran leer todo lo que encuentran de ese autor. Ese mes. Entonces, dependiendo de las posibilidades y de tiempo de cada uno, pueden llegar a leer muchos más que eso.
0: Una pregunta, más allá de que esto es un compromiso de alguna manera y que te obliga a leer, quizás ustedes, el grupo, el núcleo duro, igual hubieran leído si no estuvieran en el club de lectores, ¿no? Pero, y quizás no, sin duda leen otras cosas de la profesión, Gonzalo, de los intereses, Carmen, pero ¿en qué les cambió personalmente el tener un grupo de referencia con el que debatir? ¿Pueden recordar cómo eran antes y cómo son ahora en eso?
2: Bueno, personalmente creo que fue un espacio de confianza, ¿no? O sea, un lugar... Extremo siempre fue un lugar seguro para nosotros, para poder intercambiar. O sea, porque no...
0: Es lindo que Extremo sea seguro, ¿no?
2: Es muy bueno. Porque es un espacio que se fue construyendo y que tenemos un vínculo en el que sabemos que podemos expresarnos con libertad y con respeto, ¿no? Tanto de la persona como de la opinión de la otra persona. Entonces, a mí personalmente me ha... liberado a poder comunicarme mucho más y poder expresar mucho más lo que siento o lo que pienso acerca de una lectura. Y eso lo traslado a mi vida en general, ¿no? Es esa capacidad que he podido desarrollar.
1: Sí, y a mí, estaba pensando ahora, en general la sensación es como de apertura a cosas que si no, bueno, capaz que están ahí, no me daba por explorar, pero también como un canal de comunicación distinto con las personas. A mí me motiva mucho también a proponer juegos, a proponer distintas formas de mantener, aún en la diferencia, en la diversidad que tenemos todos, puntos de interés distintos, y eso para mí funciona y creo que para los demás también. Entonces, para mí es un espacio muy querido también, ¿no? Y es difícil determinar cómo, pero claro, esto de que una lotería de Débora nos decía, leer es haber leído. Y nosotros en abril trajimos a Eugenia Sicao, que es una periodista cultural que la queremos mucho. Teníamos hace rato esas ganas de hacer algo con ella. Y cuando le contábamos nos decía, pa, tener una comunidad de lectora, así que bueno, porque no es tan fácil de poder tener gente con la, y Rosa nos decía, no, pero en realidad no es que todos leímos todo, porque no, tampoco todos leímos, un año que casi no leímos nada de lo que dijimos, pero en general sí tenemos en 12 años, y más o menos con un nivel medio de compromiso, tenés lectura en común, y eso te da algo muy muy difícil de transmitir, sino
0: cierta pertenencia quizás también,
1: ¿no? y esta cuestión como de que en otras áreas de la vida, viste que los conflictos te separan, te distancian, acá es al revés, como que eso te
0: claro, te que permite... Si todos pensaran en lo mismo se aburriría, se terminaría
2: totalmente. Es que justamente Nuestro club no se basa en un análisis literario. O sea, es más un compartir la experiencia de la lectura, ¿no? Y las cosas generadas a partir de la lectura.
0: Sí, se construye diversidad también.
2: Exacto.
0: Estamos conversando con Carmen Ruiz y con Gonzalo Fernández. Son parte del Club Extremos Lectores, un club de lectura que ya tiene, desde, saquen la cuenta, del 2014 hasta el 2026, 12 años de experiencia. Funciona con base en el CCE de aquí de Montevideo, en el Centro Cultural de España, pero han hecho actividades que los han hecho moverse. De eso vamos a hablar después de esta pausa. Para todas aquellas personas que estén comunicándose con nosotros, que estén escuchando, que estén mirando la transmisión por YouTube, les digo que pueden aportar preguntas o comentarios o experiencias al 099-891-888 y que después de esta pausa seguimos adelante. Quédense con las ganas.
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0: 27 minutos pasan de las 17 horas. Recuerden que vamos hasta las 19. En esta primera charla que estamos teniendo, estamos conversando con Carmen Ruiz y con Gonzalo Fernández. Ellos, entre otras cosas, porque tienen una vida, comparten ser integrantes del club Extremos Lectores, un club de lectura que funciona en el CCE, que tiene 12 años de vida y que hemos venido contando cómo surgió, cómo trabajan y estimulándolos a todos ustedes a que se sumen a la experiencia de... Si bien la lectura es una actividad solitaria, parcialmente, o en términos generales, porque también es re lindo leer con otra persona, leer en voz alta, yo lo practico mucho eso y está buenísimo, con niños, con adultos, con amigos, con parejas, en fin. La experiencia de ustedes es elegir un libro entre todos y después compartir la opinión de cada uno respecto a ese libro. El hecho de tener un espacio de confianza extremo como el de ustedes permite también no tener vergüenza a la hora de decir lo que para uno representa la experiencia de la lectura, que siempre es muy personal. Y lo más contrastante para mí y alucinante es ver cómo ante un mismo texto todos entendemos cosas distintas, ¿no? Lo cual desde el punto de vista del lector no siempre es evidente, y desde el punto de vista del autor, desde ya, que se sabe que no, pero bueno, los autores no tienen tanta chance de tener esa experiencia hasta que van invitados a un club de lectores, ¿no? Yo participé con ustedes en el comienzo de la experiencia de algunos autores que decíamos, wow, ¿viste, no? Todos entendieron cosas distintas, algo que es muy claro. Me trajeron de regalo, Extremos Lectores, un artefacto cerámico que funciona como mate, pero también puede ser para tomarnos el tecito en la tarde o cualquier cosa, porque mantiene el calor. Muchas gracias, chiquilines. Esto forma parte de un montón de cosas que ustedes han hecho para mantener vigente ese club. Han mantenido encuentros, realizado presentaciones en ferias del libro, estuvieron en las ferias de San José, en la de Maldonado. También generaron generaron un juego.
1: Hicimos una vez un bingo literario que lo llevamos a las ferias de San José y Maldonado.
0: Un bingo literario, muy bien. También trajeron a escritores, por ejemplo, a Santiago Gamboa, nada menos.
1: De Colombia, sí, eso fue muy lindo eso en su momento. Con apoyo, ¿no?
2: Bonito.
1: Pero estuvo bueno.
0: ¿Qué es esto que organizaron, que están organizando para septiembre de este año? No, ya pasó esto. El palabratón ya lo hicieron.
1: No, ese era un proyecto que teníamos que la pandemia nos lo frustró. Nunca lo hicimos.
0: ¿Y no va a volver?
1: No sabemos, capaz que...
0: ¿Cuál era el proyecto?
1: Ahora,
0: ¿se puede contar?
1: Ahora hay algo parecido, claro. En ese momento no había... jugamos mucho con la idea como de vincular literatura y deporte, que siempre son como áreas como agua y aceite. Entonces queríamos hacer una especie de maratón literaria que implicaba desplazarse por la ciudad e ir recogiendo cosas en puntos literarios. Teníamos un recorrido, fuimos a hablar a la intendencia. Sí.
0: Claro, bueno, porque yo me enteré de eso, pero pensé que lo habían concretado y que lo iban a repetir, pero no.
1: Eso iba a ser en... No me acuerdo si era en el 2020 mismo.
0: Así
1: que cuando vino la pandemia, sobrevivimos, bueno, porque nos comunicábamos por Zoom y eso, pero todo eso cortó y después no lo retomamos.
0: Claro, yo mucha de la información de ustedes la sigo recibiendo porque algunos de ustedes me mandan información y se me entrevera porque han sido muy activos. El propio encuentro mensual y el propio entusiasmo te lleva a querer modificar cosas y no repetirte todo el tiempo, ¿no?
1: También, sí.
2: Sí, claro. Sobre todo en la modalidad de elegir las lecturas, ¿no? Eso siempre fue como ir innovando. Y tuvimos experiencias exitosas y otras no tanto, ¿no?
0: Bueno, de eso se trata.
2: Un año decidimos fijar todas las lecturas de antemano, mes a mes.
1: Ese fue lo que no funcionó nada.
0: Total. ¿Pero a qué se le ocurre eso?
2: Total.
0: Se habían puesto como burócratas de la lectura.
1: Sí, eso fue... Quedó comprobado que no, por ahí no era. Pero no, después hicimos... Un año hicimos, como éramos 12, cada uno era encargado un mes de elegir.
0: Bueno, eso...
1: Y nos tocaron géneros, que aparte fue muy gracioso, porque... ¿Cómo fue? Por ejemplo, novela de amor, le había tocado a Martín... Y eligió una de Lalo Barrubia, que era una... Como novela romántica, era muy extraña. Pero después Mecha también, no sé qué cosa rara hizo. Sí. Pero nos divertimos mucho.
2: Pero aparte ese año pudimos aprovechar y meter otro género, ¿no? Porque digamos que la ficción o la narrativa es lo que predomina. Entonces cada tanto meter un ensayo, meter un,
0: bien,
2: una obra de teatro, leer una obra de teatro, que es una experiencia,
0: sí, leer dramaturgia es
2: bien
0: otra
2: diferente
0: cosa.
2: Y entonces en esas oportunidades que cada uno elegía, sí, pudimos como expandir un poco también el tipo de lecturas.
0: Buenísimo. Hay alguien que se comunica por el teléfono que les dije, 099-891-888, y les manda un mensaje de audio. Así que lo vamos a escuchar aquí al aire y ustedes van a saber de qué se trata, y yo también.
3: Un abrazo, lector enorme, para Extremos Lectores y para esos queridos miembros de la Red Nacional de Clubes de Lectura, que son una maravilla y que por suerte nos han cambiado la vida cotidiana de muchas personas. Gracias, abrazo desde Santa Lucía.
0: Aquí aparece alguien que no sabemos el nombre y que forma parte, se ve que, de un club y de la red de clubes de lectores, y manda este mensaje general para ustedes. Está buenísimo porque es una experiencia que es removedora para los que participan. Cuando esta persona deja el mensaje, se refiere a la red de clubes de lectura. ¿Cuántos hay, saben ustedes, acá en Uruguay? ¿Más o menos?
2: No, creo que hay más de 50.
1: Más de 50.
0: Una locura. Una locura.
2: Sí, nosotros tuvimos una etapa de juntarnos con otros coordinadores también, de tener intercambio. Ahora está como un poco más tranqui eso, pero siempre nos mantenemos. Tenemos un grupo de WhatsApp en que nos vamos pasando las actividades.
0: ¿Quién organizó la red de clubes de lectura?
1: Joana Pelufo y Maite.
0: Pero esto no es por ninguna institución del Estado. Esto es entre clubes nomás.
2: Sí, en principio.
1: Sí, creo que el origen autónomo era en el Inju, un club que había en el Inju, y después se hizo la red, claro.
2: Sí, sí.
0: O sea que se autogestiona eso.
1: Sí. No sé ahora. Bueno, ahora hay como apoyos desde el MEC que han salido. Nosotros sí gestionamos en un momento lo de puntos de cultura del MEC.
0: Sí.
1: Y también el año pasado pudimos traer justamente a Eugenia gracias a ese apoyo que nos presentamos. Pero sí.
2: Tenemos un fondo concursable.
0: Por fondo concursable,
2: claro,
0: eso.
2: Para puntos MEC, y pues pusimos una serie de actividades y tal, tuvimos ahí unos fondos para poder traer a Eugenia.
0: ¿Y tienen la intención de volver a presentarse en el futuro o eso
1: ahora
0: ya?
1: Ahora presentamos algo parecido a Ventanilla Abierta, porque está en realidad ideas tenemos un montón y cosas que nos gustaría hacer, pero bueno,
0: sí, hay que conseguir financiamiento para muchas de esas cosas.
1: Para estas cosas, claro. Sí.
0: ¿Cómo es el tema del vínculo intergeneracional? En el club de ustedes no hay niños.
1: No, niños no.

0: diverso, el abanico más amplio, mejor
1: y para... En general está bueno, claro, la interacción se da bien, obviamente a veces es más, ya sabes que hay algunas lecturas que hay gente que le va a gustar y otra que no, pero está bueno. Y lo que sí tienen en común, o tenemos en común, a pesar de la diferencia de edad, que lo han dicho justamente personas jóvenes y personas mayores, es... por fin un espacio donde puedo. Yo a veces leo algo y quiero comentar esto y estoy en el trabajo, ponele, o estoy con mis compañeros y no la gente no te hace eco, digo, ahí como que no tenemos sí. Eso.
2: ¿Qué pasa? ¿Cuál es el libro que recordás de toda esta experiencia que más te sorprendió, Carmen?
1: ¿Qué más me sorprendió?
2: Sí, o digamos, mirá, recuerdo como una cosa distintiva cuando pasó esto.
1: El año pasado creo que fue que leímos La Llamada de Leila Guerriero, que nos impactó a todos, y me gustó mucho, digo, el libro y toda la discusión que se dio, digo, es uno de los que más quedó. Pero
2: cuando decís discusión, ¿decís debate mismo de ideas o...?
1: Sí, intercambio, digo, como que todo el mundo, digo, está bueno eso también, que nadie se queda sin decir, digo, ¿no? Que a veces cuando somos, por eso también lo de ser muchos, ¿viste? Pero ahí pudimos, creo que todos, expresar.
2: Claro, porque la reunión, ¿cuánto dura?
1: 2 horas.
2: Claro, si son 30...
1: No te da, y aparte todos nos gusta hablar, y bueno, pero digo, seguimos siendo bastante desordenados, pero con cierta, digo, me parece que funciona eso, de que nadie se va con ganas de decir cosas, y bueno. Creo que ese fue, digo, hay muchos, no sé.
0: Sí, yo iba a decir el mismo de los últimos, porque claro, era un libro de La Llamada que tenía un contexto político, de historia reciente, donde también daba para que las personas que lo estaban leyendo tuviesen posturas también muy diferentes respecto al libro, ¿no?
2: Está bien eso.
0: Y eso fue sumamente rico, el poder intercambiar, y aún en la disidencia, ¿no? En pensar bastante diferente, porque habían opiniones muy diferentes al respecto. Porque uno después va derivando, ¿no? El arranque es el libro y después la conversación a veces se deriva para el tema en sí, ¿no? De fondo. Entonces hablar de historia reciente en la Argentina, después historia reciente en el Uruguay, tener posiciones claramente diferentes dentro del grupo, pero poder intercambiarlas y hablarlas, como te decía hoy, con respeto, ¿no? Y eso me parece que si nos hará falta espacios de donde podamos marcar ideas y hablar de ideas de posiciones diferentes con respeto.
2: Decime una cosa, ¿les ha pasado individualmente, no grupalmente, de decir, pa, este libro, este mes, qué difícil leerlo, qué hago? ¿Qué hago? ¿Lo tengo que leer por compromiso con los compañeros? ¿O voy y digo, oh, yo no lo leí, no me gustó, o no pude, o mirá? Porque también el tema de la lectura funciona como con la música, como con las personas, como con los climas, con los lugares, que a veces una cosa te gusta o no te gusta por razones que tienen que ver con tu historia personal. Entonces a veces una cosa hace eco en vos de buena manera y te entusiasma, y a veces un buen libro hace eco en tu historia personal y vos no querés leerlo o te parece que no es para vos, pero no tiene que ver con el libro, tiene que ver contigo. Sí, sí. Entonces aquí hay un compromiso también de que si todos nos ponemos de acuerdo que estos meses para leer tal cosa, ¿no?
0: Sí, nosotros siempre usamos la base de los derechos del lector.
2: A ver.
0: Y uno de los derechos del lector
2: es no leer.
0: Es o no terminar el libro o no leerlo. O sea, eso es como...
2: ¿Te ha pasado?
0: Sí, por supuesto.
2: ¿Te recordás a alguno que no lo leíste?
0: El de este mes, por ejemplo, no lo terminé de leer.
2: ¿Cuál es el de este mes? Era una pregunta que les iba a hacer. ¿Para cuándo es la reunión próxima?
0: Los primeros días de septiembre.
1: Primer sábado de septiembre.
2: O sea que estamos en el mes, ya empezó el mes de agosto y ya saben lo que tienen que leer en agosto.
0: Sí.
2: Y vos, bueno, pero acaba de empezar agosto.
0: No, yo me refería al de julio.
2: O sea, cuando hubo la primera reunión de agosto para hablar del mes de julio y para decir cuál es el que viene, vos no leíste el de julio.
0: Una parte nada más.
2: ¿Cuál era?
0: Uno de Rebeca Solnit que se llamaba
1: Era Lejana Cercanía.
2: Mira.
0: Y leí la mitad más o menos.
2: ¿Y qué te pasó? Ya que es una...
0: La vida.
2: No nos va a escuchar Rebeca, podemos decir lo que queramos.
0: No, pero no fue que no conecté con el libro, en realidad. Es que estaba leyendo otras cosas en el medio, porque en eso somos bastante promiscuos.
1: Sí,
0: No nos quedamos con un libro solo. Todos estamos leyendo todo el tiempo otras cosas.
2: Obvio.
1: Por ejemplo, el mes pasado el libro era Coljós, de Manuel Carrer, creo.

0: queríamos leer antes de septiembre, y yo leí un tercio, me encanta el libro, pero me gusta, no quiero apurarme a leerlo, entonces...
1: Claro, a veces pasa eso también. El largo del libro es importante también, cuando se decide elegir un libro, ¿no?
0: Pero también valoramos eso, bueno, porque la llamada era largo también, pero dijimos, bueno, no podemos solo limitarnos a libros cortitos, bueno. Y estuvo genial porque hay una compañera que siempre lee y estaba muy callada, le dice Gonzalo, tú no la conoces, Silvia. Dice, qué raro, dice, bueno, porque no leí, dice, pero desde el lugar del que no leyó...
1: Quiero digo, decir...
0: ¿Qué crack? Y ahí nos dijo, ah, me estoy dando cuenta a través de lo que ustedes dicen...
1: Claro, eso es lo otro, que vos vas ahí, viste, a decir cuál es tu experiencia con el libro que leíste, y hablan tres antes que vos y dicen una cosa que vos no la pensaste, claro. Y decís, opa, yo lo que iba a decir no lo voy a decir porque es verdad que he visto desde ese lugar. Claro. Es increíble la lectura así colectiva, ¿no?
2: Hay una cosa que a mí siempre me pasa cuando no termino un libro o no lo leí directamente, es que después de la reunión me voy con muchísimas ganas de leerlo.
1: ¿Y lo lees?
2: A veces sí, a veces no. Pero digo, hay una cosa en eso, en lo grupal, en el entusiasmo que transmite la gente cuando lo lee y empieza el intercambio, que vos salís de ahí desesperado con ganas de leerlo. Y eso es fantástico.
1: ¿Cuáles son los tres motivos por los cuales recomendarían a nuestros escuchas que traten de acercarse a algún club de lectura? Que cosas que no hayan más o menos expresado hasta ahora, digamos, más de cotelete, ¿viste?, de costado, esas que no son tan importantes pero que suman.
0: El primero, seguramente van a descubrir un espacio que no se imaginan. Digo, por la gente por lo general se imagina, no sé, digo, capaz que es prejuicio mío, pero como que es aburrido. Nunca nos aburrimos, digo, nos reímos un montón, y me parece que eso puede pasar siempre, no sé.
1: Claro, no es central.
0: Claro, sí.
2: Y después el lograr tener un grupo de pertenencia. Eso ya lo dijimos, pero me parece que es fundamental. Y en torno a la lectura, ¿no?
1: Pero para vos tenés otro grupo de pertenencia.
2: Tenemos otro grupo.
1: Este particularmente, ¿qué le da el que sea a través de la lectura, viste? Y bueno, porque digamos, yo participé del de ustedes en el origen, pero mi rol no me dejaba tampoco ser tan independiente, digamos, de la experiencia de la responsabilidad. Pero ¿cuál es la diferencia con otros grupos de pertenencia? Bueno, hablar sobre algo ajeno, quizás, ¿no? Que el disparador de cada mes es ajeno, claro, a todos.
0: Sí.
1: Y se vuelve colectivo después.
2: Sí, y aparte es algo nuevo, algo inesperado, algo que generalmente te sorprende, porque digo, no, de repente vos vas, tenés un grupo de afinidad musical y ya sabés a lo que vas, ¿no? En cambio, de repente, al estar buscando siempre autores nuevos, porque eso es una cosa que...
1: No repiten.
2: Tratamos de no repetir autores. Entonces, eso te obliga siempre como a encontrar cosas nuevas.
1: Se puede ir hacia atrás y hacia... O sea, no solamente ser autores contemporáneos, pueden ir a clásicos que no...
0: Sí,
1: o sea,
0: sí,
1: están
0: también
1: libres.
0: Sí.
1: ¿Cuál es el del mes que viene?
0: Borges. Vamos a leer Borges, porque como dijimos que justo hay un montón de cosas por Borges y nunca habíamos leído juntos Borges.
1: ¿Qué van a leer, saben?
0: El cuento de Emma Sunz.
1: Bien.
0: Bueno, y estamos tratando a veces también de enlazar eso con la película. Digo, hay una película que trata sobre el tema. Y bueno, hicimos eso con... Leímos Michel Houellebecq, Ampliación del campo de batalla, y vimos la película después, claro, pues, que estuvo buena.
1: Claro. ¿Son amigos?
0: Algunos sí. Sí.
1: ¿Se puede no ser amigo y pertenecer?
0: También.
1: Por supuesto. No, porque
0: sí, sí,
1: también no necesariamente uno... Porque sea un grupo de pertenencia no quiere decir que uno los va a ver más allá de ese día.
0: Claro.
2: No tiene por qué, pero tampoco es excluyente.
0: Claro.
2: O sea, eso cada uno generará los vínculos personales que quiere.
1: ¿Cómo se imaginan el futuro de Extremos Lectores?
0: Siempre un sábado, a ver, ¿no? En el horizonte.
2: Sí, yo aspiro a mantenerlo a lo largo de los años, ¿no? Creo que bueno, iremos buscando cosas. Tenemos ahí un grupete que Carmen es una de ellas, Martín es otro, que siempre están continuamente generando propuestas de cosas laterales a la lectura, ¿no? Y creo que eso es lo que nos mantiene también como siempre enfocados y frescos.
1: Aparece un mensaje de Susana que dice: conserva una máxima que nos dijo una vez Alejandro en el club. Hace referencia, porque la vida es más ancha que larga, dice Susana. Es parte de un libro mío, justamente, que yo lo uso Para la vida, y le mando un abrazo grande a Susana Maisonave, una crack. Gracias, Susana, muy vinculada a la Radio Nacional, una de las voces más increíbles de la radiofonía, actriz también. O sea que Susana sigue, Susana, Martín sigue.
0: Eleonora.
1: Wow, Eleonora. Este, arquitecta también, ¿no?
2: También,
1: arquitecta
2: colega.
1: Rosa, Débora, vinculada a la mediación, Leticia, Tincho, Leticia.
0: Begoña.
1: Begoña.
0: Begoña se conecta a desde distancia. Asturias, o no sabemos desde dónde.
1: Begoña, claro.
0: Se quedó dormida. Increíble. Por Zoom, tenemos.
1: Bueno, a veces uno se aburre también y se queda dormido en los clubes.
0: Y después Kate, que estuvo al principio. Después se fue a Tacuarembó. Ahora está en Paysandú, pero está en contacto siempre. Y
1: ¿se puede ser partícipe, aunque no esté presencial la cosa? Más difícil.
0: Sí, sí, sí. Y tenemos otra compañera, Adriana, que se conecta desde Canarias. O sea, siempre tenemos un poco que tenemos. Y la última integrante es Paula, del CCE, que tú la conoces, supongo.
1: Paula.
2: Directora del CCE.
1: La directora se sumó
2: al... Se sumó a Extremos Lectores el mes pasado.
1: Me están jodiendo.
2: Capaz que no podíamos decir.
0: Bueno,
1: ya está dicho. Paula estuvo sentada donde están ustedes, fue invitada aquí al programa. Sí, sí. Qué divino. Que la directora del CCE forme parte del grupo, es como...
0: Estuvo muy
1: hermoso. Bueno. Yo les agradezco muchísimo la visita. Me alegro que sigan juntos, que sigan activos. Gracias por el regalo. Si hacen una actividad externa de extensión extrema, comuníquenos porque podemos invitar a la gente, ¿no? Y quizás el palabra. A mí me parece buenísima esa idea y es una pena que no se haya. La deberían presentar a alguno de los fondos, porque en realidad es una actividad hermosa, ¿no?
2: Sí,
1: que está asociada con Montevideo, pero que se puede extender a otros a otros departamentos.
0: Sí, ahora hay por suerte hay recorridos literarios, no tenía como esa idea. Hicimos igual a raíz de eso, hicimos sí actividades con Danubio, con distintas divisiones ahí,
1: ¿Con Danubio,
0: talleres,
1: con el club?
0: Con divisiones femeninas, hicimos talleres, hizo Rosa, hizo Débora, Martín, Silvia y yo, que estuvo lindo también. Pero bueno.
1: Estuvimos conversando con Carmen Ruiz y con Gonzalo Fernández y estuvimos charlando en torno a la experiencia de pertenecer a un club de lectores, en este caso a Club Extremos Lectores, pero bueno, sería buenísimo que todos los que les gustan la literatura y la lectura tengan esta experiencia porque sin duda amplía hacia un lugar inesperado, ¿no? Yo nunca pertenecía a un club desde la perspectiva de alguien que tiene esa constancia que han tenido ustedes, pero resulta tentador. Hay que saber que en el caso de pertenecer a un club hay un día fijo que uno lo tiene que disponer.
2: Exacto.
1: ¿No es cierto? En el caso de ustedes, ¿sigue siendo los sábados?
2: Los sábados.
1: ¿Sábados de mañana?
2: De mañana.
0: De 11:30 a 1:30.
2: Sí, sí. Un sábado al mes.
1: Un sábado al mes. ¿Por qué no siguieron dos sábados al mes?
2: Porque empezó a mermar la audiencia y bueno, dijimos, ¿qué pasa si lo hacemos una vez al mes? Y eso generó como...
1: Otro compromiso
2: y mejoró la presencia.
1: Gracias, chiquilines, no, gracias y estamos en contacto, por favor. Vamos a escuchar un poco a Bill y seguimos adelante con las ganas.
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1: Bueno, se acaban de ir nuestros invitados y acaba de llegar un mensajito. Dice alguien, al buscarles ahora por Instagram, sí sé, Julia, ¿no? Sí. Al buscarles ahora por Instagram me surgieron varios más y de ahí mi asombro. Hermoso que hayan tantos clubes y redes de lectura. No está todo perdido. aunque he sabido que las redes no son silogismos. Esta persona se comunica porque estaba escuchando la entrevista que hicimos recién respecto a los clubes de lectura, concretamente al club Extremos Lectores, y trató de buscarlos en Instagram, cosa que no les pregunté, pero deben tener una página de Instagram. Yo no lo busqué antes, pero deberíamos decir que sí, que están ahí y que ustedes también se pueden comunicar con los clubes de lectura que existen en nuestro país, que según lo que dijeron ellos son más de 50. Ellos existen, ¿no? Se llaman Extremos Lectores, ¿no es cierto? Club Extremos Lectores, se pueden comunicar, ya saben, tienen como 70 inscriptos, pero bueno, son 30 más o menos los que funcionan y claro, el club no puede crecer más porque es muy difícil llevarlo adelante, sino, pero no solamente hay otros en todo el país, sino que también ustedes pueden formar un club de lectores, una experiencia que vale la pena. Quiero, en estos minutos que tenemos antes de irnos a la pausa y recibir a nuestro próximo invitado, que es nada menos que el actor Jorge Bolani, quiero decirles que hemos lanzado la semana pasada o la otra esta convocatoria para que nuestros oyentes puedan participar aquí en nuestro programa grabando un mensajito de audio a nuestro teléfono 099-891-888, que nos ayuden a armar una base de piquecitos, le decimos nosotros, que tiene que ver con qué significan las ganas para ustedes. No este programa, ¿por qué no? También este programa, pero las ganas en general. Ustedes saben que el nombre de este programa está vinculado con algo más que lo que significa las ganas en el sentido coloquial. El primer programa que tuvimos lo abrimos con Megan Zainal hablando de lo que significa en términos generales esto de las ganas, que es algo que también puede estar vinculado a los deseos, pero nos interesaba mucho la parte privada, personal, de las ganas caprichosas que cada uno de nosotros podemos llevar adelante en el día a día, y no las ganas impuestas por el clima, el tiempo que vivimos, la velocidad actual de las cosas o la necesidad de que coincida con algo útil o provechoso o exitoso o de resultados. Entonces lanzamos esto que es las ganas en cinco palabras, y ya son varias las personas que nos han dejado mensajes. Por ejemplo, uno de los mensajes que ya escuchamos y que vamos a ir reiterando porque vamos a tener una base de datos que nos permitirá usar en el día a día para ilustrar en dónde estamos parados, es este que van a escuchar ahora.
11: Aprendo y disfruto con ustedes.
1: Hermoso. No importa quién deja los mensajes, solo importa escuchar esa voz, y en este caso está referido a nuestro programa. Pero, por ejemplo, hay algunos mensajes nuevos que vienen de parte de niños, y también estimulamos a que los niños que son parte de nuestra audiencia participen, que son, por ejemplo, estos.
12: Voy a la placita hoy.
1: Voy a la placita hoy. Las ganas, voy a la placita hoy. Perfecto. Otro niño.
13: Poder tomarme todo el kéfir.
1: Poder tomarse todo el kéfir, nada menos que eso. El kéfir es un fermento, ya hablaremos de fermentos acá, y ese es uno de los deseos, de las ganas de este niño, poder tomarse todo el kéfir, él solo, supongo. Bien, una de las ganas que tenemos aquí es poner un temita entero, no cortarlo, escucharlo, irnos a la pausa y recibir a nuestro próximo invitado. Del disco que nos trajo de regalo John Alemole con la orquesta Deforme, vamos a elegir el tema que abre el lado 2, que nunca escuchamos, y les propongo que lo escuchen con nosotros. Escenarios sin sentido se llama. Lo escuchamos en su totalidad. Vamos a la pausa y recibimos a Jorge Bolani.

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0: 6 minutos pasan de las 18 horas. Estoy muy, pero muy contento porque estoy recibiendo, primero que nada, a un actor que me encanta, que se llama Jorge Bolani y que se acordaba de mí. Yo dije, no se va a acordar ni ahí de mí. Lo primero que me dijo es, no quiero ni saber hace cuánto.
1: Yo, buenas tardes.
0: Buenas tardes, bienvenido.
1: A ti, a tu audiencia, y una alegría estar en esta comunidad.
0: Bueno, me alegro.
1: ¿Le dije mal? ¿Le puse mal el adjetivo?
0: No, perfecto, perfecto. ¿Te acordás de nuestra única charla hasta el día de hoy? Pero me alegro que te acuerdes, porque yo lo tengo muy presente.
1: Para mí fue en el siglo XX.
0: Bueno, mira, ¿sabes qué? Me voy a levantar, te voy a dejar solo. Conducí el programa. No te va a costar
1: bueno,
0: nada, ¿no?
1: Se acaba de parar el conductor, del cual no me acuerdo el nombre.
0: Alejandro, soy yo. Alejandro, no importa, pero ¿te acordás de cuando nos vimos? Y te voy a decir cuándo, mira. Pam, pam, pam, pam, pam.
1: Lo tenés en un cassette, no puedo creer.
0: No solamente lo tengo en un cassette, sino que vas a escuchar lo que me contaste el lunes 17 de septiembre del 2001.
1: Ay, le erré por un año.
0: Le erraste por un año.
1: Sí.
0: Era el programa Planetario en El Espectador, claro, a la noche, y tuvimos esa, nuestra única charla hasta el momento, y es increíble, porque que haya sido en esa fecha implica varias cosas. Para empezar, en el 2001 estábamos casi en la mitad de tu carrera. Llevas 50 y algo de años, ¿no?
1: 55.
0: 55. Y en el 2001, recién habían pasado un año y medio, casi dos años, de un momento clave en tu carrera. Mira, sí, vamos sí. a escuchar una parte de aquella charla que tuvimos en el 2001.
1: Mira que ya estoy grande y me puedo poner a lagrimear.
0: Pero la idea no es provocar eso, pero ¿qué pasa con el llanto? Nada, es hermoso. Yo te lloro todos los días.
1: Maravilloso, casi, es maravilloso.
0: Casi todos los días. ¿Vos llorás mucho?
1: Y pocas veces, pero...
0: Pero fuerte.
1: Estoy siempre como lo tengo a flor de piel.
0: Pero está re bien eso, ¿no? Porque es una válvula de escape.
1: Por supuesto,
0: ¿no?
1: Y no hay que reprimirlo.
0: Para nada.
2: Administrativa de oficinista, lo hago en 1999, en marzo del 99, cuando la Comedia Nacional me llama, me convoca para y me contrata para un espectáculo, que casualmente la Comedia Nacional lo monta en el Teatro Circular y me llama como actor invitado. En ese momento hice una opción muy fuerte en mi vida, renuncio a mi... Mi tarea como...
3: Estás hablando hace muy poco, ¿no?
2: Sí, estoy hablando hace dos años. Renuncio, todo el mundo me decía, estás absolutamente loco, no sabes lo que estás haciendo, pensalo bien. Lo pensé, quizá, no sé si bien, del todo bien, pero decidí dedicar toda la energía que me pueda estar quedando a esto que ha sido siempre mi gran pasión y mi gran vocación. Entre tanto, tengo familia, tengo hijos, tengo esposa, ellos han sido puntales, porque si no, no...
3: Si tomar esa decisión implicaba...
2: Es muy difícil.
3: Un apoyo de la familia.
2: Es muy difícil.
3: Ah, qué raro, ¿no?, que me decías. Hay gente que dice, vos estás loco, dejar eso. Uno podría pensar que para alguien que conoce a Bolani, que sabe que hace, en ese entonces, en 99, 32 años o 28, las dos versiones de lectura de tus años de teatro, dedicada a eso... Digo, tenías todo el derecho del mundo, ya había pasado un tiempo, demasiado sacrificio, digamos, como sí. que lo justo era, sí, cómo no, tirate y...
2: Yo creo que el derecho lo tengo como lo tienen muchos compañeros que están, que son de nuestra gremio, y bueno, simplemente que hice la opción, y bueno, y es muy difícil vivir en este medio del teatro, entonces alterno todas las producciones... que pueda
3: participar,
2: tengo la ventaja de que puedo elegir lo que quiero hacer más allá de los resultados y además alterno con la docencia, tengo unos cuantos grupos de teatro en distintos lugares o talleres o cursos y además, bueno, esta cosa tan de veces relativa que es hacer locuciones, publicidad, cosas para la televisión. Quizá alguna experiencia en un futuro no muy lejano en cine, estar ahí.
1: Como que se adelantaba en esas palabras a algo que se iba a concretar.
0: Claro que sí, te estabas adelantando. Me acabo de cruzar antes de llegar a la radio con Gonzalo Delgado, encargado de. Que te mandó un saludo muy grande. Qué trabajó bueno. En Whisky contigo. Y Whisky, quizás vos ya te estabas adelantando a la aparición del mundo del cine para vos.
1: Fue medio premonitorio. Lo quiero mucho a Gonzalo. Además, poca gente lo sabe, por eso lo voy a repetir. Gonzalo es co-guionista del Whisky.
0: Claro que sí.
1: Mucha gente piensa, bueno. Juan Pablo Rivera, Pablo Stoll.
0: Sí, Gonzalo.
1: Y Gonzalo.
0: Y sigue escribiendo mucho cine, Gonzalo, y también trabajando en dirección de arte, que es otra de sus especialidades.
1: Sí, bárbaro.
0: Gran artista plástico, gran dibujante, pintor, Gonzalo Delgado, en algún momento.
1: Divino tipo.
0: Por acá. Sí, un crack. Bien, pensaba tirarte esto más adelante, pero ya que arrancamos así, porque claro, en ese momento era el 2001. Y vos recién en el 99, después de 28 o 32 años, según cómo contáramos el inicio de tu tarea en el teatro, estabas casi, ahora vemos que estabas casi en la mitad de tu carrera, y decidirte dejar otros trabajos para entregarte a esta pasión, era todo un riesgo, ¿no?
1: Era. Si bien mis hijos, que más o menos, pensando como el formato tradicional, tenés hijos y no, bancátela. Mis hijos eran grandes, ya estaban ocupados en cosas que tenían que ver con su propia autonomía. Pero yo dije, bueno, me la voy a jugar. Me la voy a jugar, ¿por qué? Porque mientras yo trabajaba como oficinista en ese momento en Sebel, Uruguay, o sea, Fiat, perdón el chivo, y me llamaban muy seguido para hacer publicidades y la mitad de las veces tenía que decir que no. Algunas veces zafaba, arreglaba horarios, pero no siempre. Estaba trabajando en una multinacional de 9 de la mañana a 17 horas y bueno, y era palo y palo, pero me perdía cosas. Y bueno, y ahí, bueno, está. Algo me dijo, dale, vamos arriba. Medio año lo tenía asegurado, porque la Comedia Nacional te paga durante los ensayos, que más o menos son entre 2 y 3 meses, y durante el tiempo de representación, que en ese momento, y este es todo un tema, eran 3 meses fácilmente. Ese paradigma cambió, incluso en la Comedia Nacional.
0: Eso es terrible, porque antes, si vos ibas a ver una función de una obra y la obra le iba bien, la obra seguía en cartel. Ahora ya está condicionada de entrada a lo mejor a 4 funciones, a 5 funciones.
1: Años en cartel,
0: claro. El Herrero y la Muerte, por ejemplo.
1: Ponele Esperando la Carroza, ponele claro. Doña Ramona. Ni hablemos de Quién le teme a Italia Fausta.
0: Claro, claro.
1: Sí, y tantos más. Pero,
0: ¿cómo se vive desde el punto de vista actoral eso?
1: Mal. Es decir, vos te preparás. Yo digo una cosa. Que no es nada novedosa, ni creo, a lo mejor la escuché, ni siquiera es mía. Muchas veces empezás un proyecto y ensayás más tiempo de lo que representás en funciones. Es muy maldito eso, muy perverso. Yo creo que habría que hacer un... ¿Tengo la solución? No la sé. Tendríamos que tener como una especie de gran diálogo artístico con gente del palo, y cuando digo el palo, bueno, pueden venir también los músicos, los bailarines,
0: escenógrafos.
1: Todos. Y ver qué está pasando. Porque esto tiene que ver con las épocas actuales un poco perversas, ¿no?
0: Crueles.
1: Sí, bastante crueles. De facturar fácilmente, rápidamente. Pero nos metemos en una conversación que puede ser compleja, larga, y de la cual uno todavía no está muy... ¿Por qué ensayar un mes y medio, ponele? Y te estoy poniendo un tiempo...
0: Corto.
1: Corto, exacto. Y la sala te dice 6 funciones. También te dicen 4. Yo pasado mañana voy a ir a la sala, no voy a decir el nombre, voy a ir a una sala muy prestigiosa en nuestro país a ver un espectáculo en el cual trabajan 2 amigos y colegas que van a estrenar el jueves y bajan el domingo.
0: Es una locura.
1: Entonces vos lo que tenés que hacer ahora, lo que se supone que hace la gente, mucha gente, es apuntar doble. O sea, el lugar donde te dieron la producción, la sala, conseguiste la producción, todo lo demás, todos los rubros técnicos, la cantidad de funciones, y ya pensar en a dónde vas después de ahí. Y aún así es durísimo. ¿No?
0: ¿Qué hacemos? ¿Seguimos un poco más en este tema?
1: Como vos quieras.
0: Es bastante triste porque además quien está tomando el control del asunto no son los protagonistas del asunto, no son los autores, no es el público.
1: El público
0: no es la gente que ama el teatro.
1: Exactamente, el público, estoy pensándolo como víctima también.
0: Sin duda. Es el verdadero teatro de la crueldad.
1: Y bueno, podría ser, sí. Sí, realmente.
0: Escúchame, vamos a alternar. Quizás volvamos a esto, creo que deberíamos volver, pero por ahí está bueno cierto contexto.
1: Dale.
0: Hay una parte del asunto que es lo que estás haciendo ahora que me interesa, porque es un ejemplo de lo que estamos hablando. Vos estás en el Teatro Circular con una obra. ¿Hace cuánto?
1: Mirá, maravillosamente hace 3 meses.
0: Bueno, pero ¿esto porque es el Teatro Circular?
1: Bueno, a ver, dividamos en dos.
0: Dale.
1: La respuesta. Primero, desde el punto de vista institucional, es porque es en el Circular. Como también, si yo fuera actor del Galpón, también te daba la misma respuesta.
0: Bien.
1: Entonces, las instituciones, más o menos, Galpón Circular, de pronto te puedo agregar El Tinglado, que lo estoy acordando ahora. No sé el Estela porque no lo conozco mucho en este momento. Lo perdí un poco de vista.
0: ¿Candela?
1: Candela podría ser, que tiene bastante programación, variada. Pero te asegura un número de funciones. La única palabra que me sale es digno, ¿no? Eso por un lado. Y por otro lado, el hecho de que tampoco nos vamos a hacer la trampa al solitario. Si el espectáculo funciona.
0: Obvio, si no va nadie hay que bajarlo. ¿Qué le vamos a hacer?
1: Si la cosa empieza a bajar demasiado, aunque el teatro, afortunadamente, yo sigo siendo de los que piensan que si viene uno hay que hacerla.
0: No, eso es desde ya, porque pero la institución tiene todo el derecho del mundo de decir, mira, hace 2 semanas que viene uno.
1: No, claro, por eso, entendiste perfecto.
0: Lo raro es que si estamos llenos, son 2 funciones.
1: Ahí está, o 4 o 5. Y bueno, y entonces en el Circular estoy desde el 25 de abril, bajamos ahora el domingo que pasó y vamos a continuar los jueves, en una obra que habla de un autor, no voy a extender demasiado porque no sé cuál era tu ruta.
0: Extendete tranquilo, tenemos hasta las 7, menos 10, menos, bien, menos cuarto.
1: Entonces, una obra que habla de un grande.
0: De hecho, tiré el Teatro de la Crueldad un poco con la pega esta, ¿no? Estamos hablando de Johann Strindberg.
1: Exacto, Johann Stefan Strindberg, el sueco.
0: Que de alguna manera es el precursor del Teatro del Absurdo y del Teatro de la Crueldad, digamos, ¿no?
1: Sí, sí, claro.
0: O sea, Artaud no hubiera llegado a eso sin Strindberg antes.
1: Tal cual, son tus palabras. Y además, te voy a agregar un dato que me parece bastante actual, que viene a cuento. Para mí y para varios de nuestros compañeros, y más cuando lo trabajás en los textos de él, es un tipo, un dramaturgo, y tantas cosas más que fue.
0: Sí, sí. Un alquimista también.
1: También. Pintor, fotógrafo. Sí,
0: una locura.
1: Periodista.
0: Un revolucionario de las letras suecas.
1: Exacto. Esto te quería cerrar. Uno de los creadores de la autoficción. ¿Por qué
0: digo esto? Mucho tiempo antes.
1: En 1880.
0: Claro.
1: Entonces, hoy en día, no quiero ofender a nadie, pero hay alguna gente que profesa esta pasión que es el teatro, en la parte autoral, sobre todo, la idea de que llegué yo y llegó la autoficción.
0: No.
1: Y yo creo que vamos a discrepar mucho en eso. Porque, bueno, lean a Strindberg. Lean las obras donde se pone él y pone a sus miembros de su familia en las obras.
0: Sin duda. Quizás uno de los motivos, perdona, Jorge, pero él tenía una personalidad un poco esquizofrénica. Un poco por ser amable y un poco perseguido por ideas. Eso lo llevó también a justamente a meter todo el tiempo su entorno en juego en sus obras.
1: Sí, ¿no? Señor, y no inventamos nada. Si decimos, bueno, pero como en general, ¿no? En los terrenos psicológicos y psiquiátricos, ¿qué pasó con él en su niñez? Fue tremenda. Tenía un padre que lo negaba, lo ignoraba. Y eso fue una mochila muy grande. Por algún lugar vas a reventar para hablar en criollo. Era un niño que de pronto se iba de la casa y se escondía en un bosque, horas.
0: En un bosque sueco.
1: En un bosque sueco.
0: Que no es cualquier bosque, para empezar.
1: Sí, los hemos visto en las películas.
0: Sí.
1: O se tiraba a un río y nadaba un poco. O sea, era una vida muy desgraciada. Un padre autoritario, ni que hablar, ¿no? Y bueno, y ahí salió esa mezcolanza entre lo misógino, lo cruel, misántropo también. Y bueno, pero con una genialidad para escribir y para transmitir los problemas del prójimo, increíble. Duros, durísimos. En esta obra que se llama, que no es de él la obra,
0: claro,
1: aclaremos porque este es un dato.
0: Trata sobre él. De alguna
1: trata manera. Sobre su vida y su obra.
0: ¿Vos haces de él?
1: Yo hago de él y hago de otro personaje más, que no conviene
0: decirlo.
1: ¿Cuál es la palabra moderna?
0: Spoilearlo.
1: Dicen, ¿qué este que está hablando que tiene 120 años? No, pero no me salía.
0: Igual metiste del palo que te bajó años, ¿eh? Cuando dijiste, hay que juntarse con gente del palo, ahí bajaste años.
1: Ah, sí, ¿sabes? Sí, no, pero eso es hace tiempo.
0: Sí, pero
1: sí, bueno, hace tiempo, verdad, pero verdad. Sí. Y bueno, esta obra es de otro autor sueco. Bueno, ahora sí, que me agarró el alemán.
0: Tranqui.
1: Que la escribió en 1975, un autor contemporáneo, ¿verdad? Per Olof Enquist, un autor muy prestigioso, del cual ha llegado prácticamente nada acá en materia de teatro. Esta obra se hizo en el Uruguay, se hizo en el verano del 80, se hizo muy fugazmente en el Circular, pero como espectáculo invitado, no con actores de Circular. La dirigió Mario Morgan, se llamaba La Noche de la Infamia, y trabajaban El Bebe, Luis Herminara, Gloria De Masi, que fue muchos años integrante de Circular y después de la comedia, maravilla de actriz, Caterina Pascale, Cata, para los que la conocemos de cerca, maravillosa actriz, y otro actor en ese momento conocido, pero que nunca tuvo demasiado trayecto protagónico, Ernesto Toto Rivas, que partió bastante rápido cuando vinieron los problemas de las enfermedades, como SIDA, me quedé pensando en que dije 1980. Qué distinto era el Uruguay, por supuesto, el teatro de esa época, ¿no? Estábamos en plena dictadura. Y había que resistir. Yo hacía 6 años que había egresado de la escuela del Circular. Y teníamos, por suerte, Dios nos iluminó a alguien. Y llegó en 1973 Jorge Curia, Circular.
0: Nada menos.
1: Lo trajo otro monstruo sagrado, Omar Grasso. Claro. Le dijo, vení, que estamos armando una escuela y necesitamos profesores. Él estaba escindido voluntariamente del galpón, donde se había formado desde sus comienzos, y llegó, me tendría que parar, me paro espiritualmente. Jorge Curi llegó y estuvo 20 años. Y fue un exponente, uno de los grandes exponentes del Teatro de la Resistencia, junto con Mercedes Rein.
0: Claro. ¿Sabes que yo tengo una entrevista a Jorge Curi y a Mercedes Rein? Que podría, en un momento pensé en traer a Jorge Curi, porque sabía que había estado muy vinculado a tu formación, traer unas grabaciones de él, ¿viste?
1: Ah, sí, se
0: lo merece. Porque era una persona que era tan... Cuando hablaba era tan hermoso, viste, su forma de expresarse, tan cariñoso, ¿no? Tenía una cosa
1: era maravilloso. Una generaba empatía.
0: Claro.
1: Un hombre importante. Con mucho humor, que lo llevaba, eso lo llevaba a plasmarlo en los actores que actuaban bajo él y en el teatro. Bueno, me metí con el tema del humor que a mí me encantan, pero no quiero perder el momento de decir que en esa época, un Arriba y la Muerte,
0: claro,
1: un Doña Ramona, eran espectáculos en los cuales, mismo Esperando la Carroza, que se hizo en el 74, un grotesco muy difícil de hacer, porque tenés que, por debajo, dibujar la sociedad en la cual estás viviendo, las hipocresías, los falsos discursos por debajo, ¿no? Y todo había que hacerlo como subtexto, mientras vos te reías. Y justamente el último parlamento de Esperando la Carroza es uno de los personajes femeninos que mira a los demás y les dice: ¿y ustedes? ¿De qué se ríen? Pausa, apagón. Pues es que la gente no aplaudía enseguida, porque la gente se sentía como frente a un espejo y después se explotaba, porque te habías divertido, te habías reído como loco, pero ¿a costa de qué? De esa sociedad que se estaba viviendo, ¿no?
0: Esto que estás diciendo se te vino a la mente a partir de hablar un poco de la obra que estás llevando adelante, sí, ¿no? Hagamos una pausa y nos metemos de lleno en esto que empezaste a decir cuando hablaste del autor sueco, aunque la obra no es de él, pero tiene que ver con lo que decís y también con el momento que estamos viviendo, ¿no es cierto?
1: Exacto.
4: No descuidemos las ganas, ¿eh?
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2: Son 18:31 minutos, entramos en la parte final larga, pero parte final de charla con nuestro invitado Jorge Bolani. Estamos muy contentos con su presencia, estamos disfrutando de todo lo que tiene para decirnos y nos va a quedar corta la charla, podríamos volver en breve a charlar de nuevo.
3: Ojalá.
2: Estás invitado, pero buscamos cualquier excusa, que tenemos muchas, y retomamos. Me quedé pensando en lo que decías cuando hablabas de toda la experiencia y mencionabas gente como Jorge Curi, Omar Grasso, y de esta obra que estás llevando adelante, que está en el Teatro Circular a partir de esta semana, los jueves. Invitamos a todo el mundo que averigüe y que vaya a verla. Y cómo la obra, si bien no es de Strindberg, trata sobre él y sobre parte de su vida y de lo importante que es el teatro en estas épocas. Y recordé, y por eso traje a Atahualpa del Chopo, y marqué una partecita que dije, a lo mejor la leo, porque creo que nos enmarca lo que estabas diciendo.
3: Léela.
2: Hay un momento en la vida de este fantástico Atahualpa del Chopo que él conoce a Gassman, a Vittorio Gassman.
3: Sí.
2: Lo conoce cuando está exiliado, exilio forzoso, está en México y se encuentra con Gassman, un enorme actor, y tienen una charla. Después de tener esa charla, Atahualpa el Chopo toma el valor de pedirle a Gassman que le mande un saludo al pueblo uruguayo. Estoy citando un libro hermoso de Fabio Guerra, Atahualpa el Chopo, un nombre para pensar. Entonces le dice si puede mandarle al pueblo uruguayo un mensaje, que ese saludo, a su juicio, sería un estupendo aliciente a la lucha por las libertades en nuestro país en ese momento. Vittorio manda un mensaje, hablan de teatro y durante la charla parece que Atahualpa le desliza hacia el pasar una frase que es increíble. Le dice, mire, Vittorio, el único doctorado que vale la pena y el más difícil de conseguir es el doctorado de hombre. A lo que Gassman lo abraza y le dice, maestro, le voy a robar esas palabras.
3: Muy bueno.
2: Va sobre eso lo que estamos hablando. Cuando digo de hombre es de ser humano. Está claro,
3: sí,
2: ¿no?
3: Sí, sí, claro. Además, fíjate, ¿en boca de quién?
2: ¿En boca de quién y a quién?
3: Y te voy a decir algo. Porque es ineludible que lo diga. Yo nací en la calle Carlos Roxlo y Mercedes. ¿Qué tenía enfrente? El galpón, claro, fundacional.
2: Claro.
3: Aquella barraca que hicieron los propios integrantes junto con gente de oficios, obvio.
2: ¿Eso te marcó, decís?
3: Ah, totalmente.
2: ¿Fuiste un niño galponero?
3: Eso fue, claro, pero niño y liceal, hasta ahí. Después, todos estaban esperando que yo me inscribiera en la escuela del Teatro del Galpón. Y no, después la vida me llevó por otros lados.
2: Claro, pero vos, ¿qué pasa? En realidad te fuiste al Circular, no te fuiste al Galpón.
3: Chau, pero muchos años después. Yo fui, era de mi grupo, el mayor. Yo tenía casi 27 años cuando entré, cuando había gente de 18 para arriba. Pero quiero decir, la cantidad, cientos de ensayos vi en el Galpón, siendo un escolar, me sentaba, miraba y escuchaba ensayos de Don Atahualpa y de Curi como actor, Adela Gleiger, Tenuta, claro, Gentile Campodónico, Hugo Salcedo, podríamos seguir hasta el infinito. Y eso, ahí hubo una semilla, evidentemente. Me sabía las obras de memoria. Por ejemplo, sé que me sabía de memoria la obra Babilonia, de Discépolo, un sainete, ¿no? Bueno, entonces, vamos para Suecia.
2: Vamos para Suecia, para Estocolmo.
3: Sí.

0: Tríbada significa, o tribar es rosar.
1: Lesbiana.
0: Ah, bien.
1: Tríbada es lesbiana, ah, porque viene del griego.
0: Ah, del griego.
1: Que es frote.
0: Frote, rosar, claro.
1: Exactamente.
0: Por eso decía. Ah, mira,
1: entonces, en algunos países se deja el título original, en otros, como acá, no. Bueno, la experiencia del año 80 era diferente, era otro Uruguay. Y creo que hoy lo vas a entender, y creo que nuestra audiencia también. Hoy decir, repetir el título de aquella época que le pusieron La Noche de la Infamia, sería realmente una infamia.
0: Claro.
1: Una obra que plantea los problemas de lesbianismo que tenía Strindberg en su propia familia.
0: ¿Con una de sus esposas?
1: Con su esposa, con la que vivió más tiempo, que vivió
0: porque
1: casi 11 años.
0: Tuvo tres esposas.
1: Tres.
0: ¿Esta cuál era? ¿Te acordás?
1: Esta fue la primera.
0: La primera.
1: La primera.
0: Claro, la primera. ¿Qué, no era finlandesa ella?
1: ¿O? Sí, Siri von Essen.
0: Claro, claro, claro. Era finlandesa.
1: Estaba, digamos, codeada con
0: sí, era de alta alcurnia.
1: La alcurnia.
0: Sí, claro.
1: Pero tenía delirios de actriz. Entonces, con Strindberg al lado, bueno, dijo, acabé de hacer una carrerita. Después en la obra, para el que vaya a verla, tampoco voy a spoilear, parece que la cosa no era tan así, desde el punto de vista actoral. Pero sí el tema del lesbianismo. Bueno, acá se le puso La Noche. No quiero entrar...
0: No
1: quiero entrar en detalles, porque yo era muy partidario que se llamara La Noche de las Lesbianas. Para sacar un poco la palabra tríbada, que te lleva a un lugar de desconocimiento total. Tenés que, no sé, ir a googlearla de repente...
0: Claro.
1: Y como era una traducción muy directa que te llevaba,
0: sí.
1: Pero bueno, yo soy un invitado en este momento en el circular, un allegado, muy allegado, pero mi voz no, tengo voz pero no tengo voto. Finalmente quedó en eso, está todo bien, está yendo muy bien la obra. Los cuatro personajes son interpretados por Denise Daragne, Micaela La Roca, invitada a ella, Micaela, Denise, integrante y activa del Teatro Circular, Ignacio Esteves, integrante circular, y quien habla. Escenografía y vestuario de Hugo Millán, música de Hugo Ulibi y luces de Pablo Caballero, dirección Alfredo Goldstein.
0: ¿Dijiste Hugo Ulibi o Fernando Ulibi?
1: Perdón.
0: Fernando Ulibi, ¿no?
1: Bache, sí.
0: No, a lo mejor sí. Existió un Hugo Ulibi que no, yo no conocía.
1: Existió un Hugo Ulibi en el Teatro de Galpón.
0: Ah, Ulibi, ahí se vino la confusión.
1: Más bien. O menos de esas épocas.
0: Bien. Esa obra funciona bien, va los jueves, estás contento. ¿Ensayaste cuánto tiempo para esto? Antes de que estrenaran.
1: Ensayé 2 meses y medio.
0: Acá, este es el ejemplo, 2 meses y medio. Por suerte hace 3 que estás, porque si no sería una locura.
1: Por ahí, sí.
0: Si no sería una locura.
1: Ya hicimos la ecuación a la inversa, la normal.
0: Bien.
1: Superamos el tiempo de ensayos.
0: Esto demuestra que esta práctica habitual, actual, no es necesariamente un acierto.
1: No.
0: Bien.
1: No.
0: ¿Qué pasa para un actor... Cuando empieza a pasar el tiempo, en este caso ya vas 3 meses, uno va, la piel del personaje está más incorporada, estás más tranquilo, estás más a gusto, las cosas salen mejor o qué?
1: Todo eso a favor, con el gran peligro que acecha, que es la automatización.
0: Claro.
1: ¿Verdad? Es decir, bueno, voy y la hago de taquito.
0: Es lo peor.
1: No existe. De taquito no. De taquito bien, sí. Pero de taquito piloto automático, no. No, porque el público no tiene la culpa. Es una falta de respeto y a la ética y a todo. Y después con uno mismo y con los compañeros. Es decir, aquello tan... ideal que dijo Candó, cada noche es un estreno. Bueno, hay que tratar de llegar, hay que tratar de reproducirlo.
0: Si te pones a pensar, eso es válido.

0: Para cualquier actividad de la vida.
1: Exactamente.
0: Para el amor, por ejemplo.
1: Exactamente.
0: ¿No? No hay nada peor que automatizarse en el amor.
1: Don Alberto estuvo muy afortunado en decirlo. Y entonces tenés un compromiso que además yo lo vinculo a lo siguiente. Yo me sigo, tengo 82 años, 55 de teatro. 5 minutos, 3 minutos antes de empezar, estoy muy nervioso.
0: Obvio.
1: Unos nervios que no son los mismos de cuando tenía 30, 40. No son los mismos. Pero sí, corre algo. Corre algo diferente. Te están esperando para que les entregues el producto. Y como alguna vez se dijo, para hacer el amor, que es en realidad el acto teatral, es un acto de amor.
0: ¿Sabés qué? Pienso, ¿te acordás cuando éramos estudiantes y tenías un examen, viste? Por más que estudiaras todo, tenías nervios.
1: Y sí, ¿no? Claro. O sea, aunque tuvieras todas las bolillas.
0: Quizás un poquito menos que si no estudiabas todas las bolillas, pero los nervios son sanos. Dice, empiezo a leerte mensajes de los oyentes.
1: Ah, bien.
0: Para el público es terrible, se refiere a esto de que las obras no duran nada. Para el público es terrible, sobre todo la carrera a la que llevan las tiqueteras para que compres ya.
1: ¿Ves?
0: Para las personas que vivimos bastante al día, con trabajos inestables, es imposible. Son más las veces que perdemos la posibilidad de ver un espectáculo con las reglas de ahora, dice Emily.
1: Está totalmente... Le pega en el centro.
0: Le pega en el centro. ¡Qué actorazo el señor Jorge Bolani! Trato de ir el jueves. Excelente programa. Muchas gracias.
1: Bueno, gracias a...
0: Qué gusto escucharlos. El jueves, ¿a qué hora es la función del Circular?
1: Voy a arriesgar 20:30 porque todavía no me lo comunicaron.
0: Bien. Empezaría...
1: Porque empezamos...
0: ¿Este jueves
1: empieza? No, empieza el 13.
0: Bien. El 13 del mes de agosto.
1: De agosto, la semana próxima.
0: Bien.
1: 13, 20 y 27 seguro.
0: Dice esta misma persona, ¿me pueden pasar el contacto de la Red Nacional de Clubes de Lectura, referido a la nota anterior?
1: Sí.
0: En Instagram está, si no ahora Julia te la pasa, sin problema. A ver qué más. Bueno, algunas personas del interior... les encantaría tener esta obra de teatro en el interior. Esta es otra de las cosas que, viste, que...
1: Yo le respondo que nos encantaría viajar al interior a hacerlo.
0: Capo Bolani agrega, eso me lo había salteado.
1: Bueno, Jorge me llamó.
0: Escúchame.
1: Ustedes
0: sería divino.
1: Es divino. Pero esta obra y todas las que se pudieran...
0: Claro, claro, claro. Sí, ahí la centralidad es malísima para
1: sí,
0: el país.
1: Sí, bueno, a veces hay producciones que permiten...
0: Esta es medio chica, ¿no? 4 actores, ¿o no?
1: Sí, sí.
0: ¿Estoy diciendo cualquier cosa?
1: No,
0: ¿hay
1: no,
0: mucha escenografía?
1: No, es una ambientación maravillosamente concebida y realizada por Hugo Millán y complementada por Pablo Caballero con las luces. Pero yo creo que se puede perfectamente reproducir. Sí, sí.
0: Decime una cosa, como actor, ¿te sentís a gusto en una producción así, vasta, completa, con mucha cosa, o hay un encanto particular en lograr todo con muy pocos elementos?
1: Bueno, qué linda pregunta. No, nos dará el tiempo. Bueno, pero no, por esto te digo. Porque voy a empezar con una... ¿cómo se llama? Falsa modestia.
0: Dale.
1: Yo estuve 10 años en la Comedia Nacional. ¿Eso qué significa?
0: Más posibilidades.
1: Que la Comedia Nacional dispone de recursos como para de pronto tirar la casa por la ventana, como se dice, ¿no? Pero lo digo con total respeto. Yo me acuerdo que todavía no había entrado, yo entré en el 2004. Y ese mismo año, antes de que justo de que entrara, Héctor Manuel Vidal hace Las Mil y Una Noches, un espectáculo que había que verlo en más de un día porque no se podía abarcar todo y aparte no se abarcaba todo.
0: Tampoco eran Mil y Una Noches que había ahí. Tampoco había que ir Mil y Una
1: Noches. No, claro, está bueno. Y ahí era un despliegue maravilloso, como hubo en otras obras también. No, pero quiero decir, también los tuve en el Teatro Independiente, ¿eh? Esos despliegues. Despliegues, digamos... Cuando digo despliegues, es que todos los hacedores tuvieron la oportunidad de disponer de bastantes recursos como para mostrar un escenario, no digo con lujos, pero sí con espacios generosos. Las vestuaristas, bueno, gastá. Que te digan gastá, digo, a veces te puede salir mal. Claro. Y de hecho sale mal a veces. Pero, a ver, hay de todo. En las grandes producciones, en las cuales hay mucho despliegue de todos los rubros, pueden ser un sapo, como se decía antes. O sea, pueden ser un fracaso. Y a veces, un escenario prácticamente desnudo, por hablar del escenario, una luz por ahí que te sirva funcionalmente, pero un texto, digamos, de gran calidad, te salva el espectáculo. Porque el público, que eso a veces se ha perdido con respecto a otros tiempos, el público tiene que... Nosotros tenemos que decir las cosas y que el público sea un buen escuchador, ¿no? O sea, tenemos que darle un material en que el público se entretenga, pero también esté reflexionando, pueda salir con un pensamiento crítico sobre lo que acaba de escuchar.
0: Que haga eco.
1: Escuchar, ¿eh?
0: Que haga eco.
1: Que haga eco, que haga eco. En los 50, los 60, se hacían textos de autores que escribían, era como que escribían para que la gente escuchara. Te lo estoy exagerando, ¿no? No para que mirara. Y bueno, después vino aquella otra etapa que se le llamó fugazmente, no me acuerdo cuánto tiempo, llegó el teatro de imagen, muy respetable, pero dejaba bastante de lado lo que era el verbo, ¿no?
0: Te digo algo, hoy mencionamos a Artaud como un continuador, de alguna manera, no un continuador, pero el teatro de la crueldad, de alguna manera, que él planteó en ese ensayo, en el teatro y su doble, tenía una referencia clara, había un antecedente claro, que es el autor este sueco del que estamos hablando, de Strindberg, ¿no?
1: Sí.
0: Y él decía en ese libro, Artaud decía que el teatro debería despertar fuerzas dormidas del espectador. Hablaba de que tenía que despertar anhelos, enfrentarlo a algunos anhelos o algunas de sus obsesiones. ¿Vos qué considerás exactamente que debería hacer el teatro en un espectador para que sea buen teatro?
1: Incluyendo lo que dice Artaud.
0: ¿Por qué no?
1: Conmoverlo. Porque conmover a veces está un poco ligado a las lágrimas. Ay, ¿cómo me conmoví con tal cosa? Pero también uno puede conmoverse cerebralmente, visceralmente, a lágrima partida. Digo, comunicarse. Porque esa es la razón. Si no, el teatro está muerto. Si no comunica, ¿qué pasa? ¿Por qué la gente se aburre? Y acá viene otro gran tema. Porque no te cree. No cree lo que está viendo. O sea, sabe que es mentira, sabe que es ficción, y se queda del otro lado. Ahora, si vos lo tocas, por tu pregunta, digo, es buenísima la pregunta. Si lo tocas, lo conmovés, le despertás lo dormido, ¿no? Lo haces pelota. Lo digo en el sentido más noble de la palabra. Una buena pelota. Lo tenés contigo y eso es, el teatro es ahí. El teatro es.
0: Un gran saludo a Jorge. Gran compañero, gran artista, toda mi admiración. Nos vemos en Moscú, dice Florencia Zabaleta. Esto es
1: gracias,
0: un chiste
1: interno
0: que no entendemos, pero se ven en Moscú.
1: Sí,
0: maravilloso
1: sí.
0: Programa, podría escuchar horas a este inmenso actor, qué placer.
1: Es una gran actriz que está desde hace unos cuantos años en la Comedia Nacional, entró por concurso, y yo estaba cuando ella entró, 2008. Después se llama corregirá o no. Y tenemos planeado un viaje a Moscú en algún escenario de la mano de Chekhov.
0: Ah, mira, nada menos.
1: Nada menos, ¿no? Este chico aprendiz de escritor.
0: Qué locura. Bueno, alguien comenta, ¿quién pone esas reglas de sala? La IA, dice, referido a que las salas, la nueva cultura de que una obra tiene dos funciones posibles, tres, y que ahí se termina.
1: Yo no descarto nada hoy en día. Sé muy poco de IA. Pero
0: no lo descartas.
1: No se puede descartar nada.
0: Cálida entrevista a Jorge Bolani, incluyendo recordar al Planetario. He visto las obras de Bolani desde hace más de 27 años. Brillante actor, mil gracias, dice Tarica.
1: Muy amable, muy amable.
0: Jorge, lamentablemente se nos terminó el tiempo,
1: bueno,
0: pero no la vida. Así no. Que podemos juntarnos en un,
1: Dios te oigo,
0: en un ratito.
1: Sí.
0: Nos juntamos de nuevo y seguimos hablando.
1: En un ratito.
0: Busco una excusa, buscamos una excusa. A lo mejor podemos hablar de los vinilos que te marcaron. ¿La vida?
1: Oh,
0: porque ahora sí. Estuvimos hablando en la pausa de tu placer por los vinilos y por Bill Evans. ¿Podemos hablar de Bill Evans?
1: Podemos hablar de Bill Evans.
0: Vamos a buscar una excusa y nos volvemos a juntar, ¿te parece?
1: Maravilloso. Este es un gran espacio para juntarnos.
0: Claro que no. Nos vemos acá y nos vemos en otros lados también. Y te voy a ir a ver el jueves. No sé si el 13 puede ser, porque el 13 es mi número favorito.
1: Bien.
0: Ojo.
1: Bueno, te la dedicamos desde ya.
0: Bueno, te mando un gran abrazo. Que te lo voy a dar ahora cuando cortemos esta charla. Te lo mando al aire para que sepan todos que ha sido un momento muy especial y muy agradable para mí también.
1: Me quedan 30
0: Digo,
1: segundos.
0: Digo para mí también, pensando en los oyentes.
1: ¿Me quedan 30
0: no
1: segundos?
0: Sí, si para vos. Sí, te quedan.
1: Por Le voy a copiar a Eduardo Pavlovsky.
0: ¿Sí?
1: Una cosa que él hizo en una conferencia.
0: Venga.
1: En los últimos instantes. Mazurkiewicz, Lescano y Matosas. Forlán, Goncalves y Caetano, Abadir, Rocha, Silva, Spencer y Joya. Gracias. Saludo a tu audiencia.
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2: Estamos en los minutos finales. Guille, a Meiseiras, que nos acompaña en el cierre, le impresionó porque le saqué la billetera adelante.
3: Nunca vi una billetera tan gorda en mi vida.
2: Y tengo todos billetes extranjeros. Te voy a pagar la participación, Guille. Quiero que la gente vea que te voy a pagar con un billete.
3: ¿Un yuan?
2: Con un yuan. Esto vale una casa en China. Si vas a China, te podés comprar una casa china.
3: Perfecto.
2: Gracias por participar,
3: qué buen
2: papel, Guille.
3: No.
2: Ojo, que esos no hay, ¿eh? Ojo.
3: ¿Eh? Bueno, muy bien. Voy a guardar el recuerdo. Muchas gracias.
2: Digo para que sepas que esto no es gratuito. ¿Cómo estás?
3: Bien, ¿y vos?
2: ¿Cómo viene el informativo de cierre hoy?
3: Espectacular.
2: ¿Tienen todo? ¿Cuál es la noticia principal?
3: La noticia principal, y bueno, vamos a esperar repercusiones de la última reunión de la comisión que está investigando la compra de las OPD que se está realizando en este momento, que, perdón, me tengo que acercar al micrófono, que viene atrasada, que tiene la concurrencia de la ministra de Defensa, Sandra Lasso, y bueno, se cerraría el trabajo de esta comisión que ya lleva un par de meses.
2: ¿Hoy es la última?
3: Hoy sería la última, sí.
2: Bien.
3: Exactamente.
2: Se supone que va a haber alguna novedad.
3: Y se supone que sí, por lo menos oficialismo y oposición, en base al mismo hecho, elaborarán su narrativa propia. Lo que para unos es una cosa, para los otros va a ser otra. Y después, bueno, se verá si se eleva alguna actuación de la comisión frente a la justicia, que por supuesto lo haría el oficialismo en todo caso, ¿no? Para la oposición no hubo ninguna irregularidad de parte de quienes gestionaban el Ministerio de Defensa. Pero bueno. En eso estamos.
2: Guille está aquí porque estamos cerrando el programa siempre con una canción propuesta por Fran, el parámetro que es que tiene que incluir algún beberaje en el título. Guille pidió la palabra. ¿Mañana viene Sofía?
3: No, yo no pedí la palabra. A mí me dieron la palabra.
2: Bueno.
3: No la pedí.
2: Bueno. Ah, resulta que él no pide la palabra. Sofi, ¿vos la pedís o te la damos para mañana? Bueno, avisan, piensa quiere decir que sí. Mañana viene Sofía. Y lo que sí es que me dijeron, no te podemos decir la canción que eligió Guille. Como si yo hubiera pedido la palabra que me la dijera. Yo no pedí nada. ¿Por qué te tenés tan guardada la canción? Que es una gran sorpresa.
3: Claro, obvio. Y obvio, es mucho más lindo que sea una sorpresa.
2: Para
3: no
2: mí
3: que
2: sí,
3: te sorprenda.
2: Para mí sí, pero me lo dijeron como diciendo, mirá que Guille pidió especialmente que no te enteraras.
3: Exactamente.
2: Bueno, por eso te compré el silencio.
3: Muy bien. Entonces no digo qué canción es, la escuchamos directamente. Ni siquiera digo.
2: ¿La gente la va a conocer?
3: Yo creo que vos sí la vas a conocer.
2: ¿Por qué la elegiste?
3: ¿Por qué la elegí? Y bueno, porque me gusta mucho la banda, me gusta mucho lo que hace el cantante y porque tiene un beberaje en su nombre.
2: ¿Te gusta ese beberaje?
3: No tanto.
2: Ok.
3: No tanto. Me gustó en una época, mezclado con Coca-Cola me gustaba, en la época que era joven, en los boliches, ¿no?
2: La veo venir. Claro. La veo venir no porque conozca...
3: Típica bebida de bolichero joven, de gente que va a bolichear, a bailar, y cuando se es joven, ¿qué se toma? Ahora se toma mucho Fernet con cola, pero no era el caso en nuestra época, Alejandro, tomábamos otra cosa.
2: Hagámosla sonar a ver qué pasa. ¿Querés presentar antes que empiece el cantante?
3: Sí.
2: Dale.
3: Sí. ¿Lo conoces a Felipe Linotti, no? ¿Conoces la historia de Felipe Linotti?
2: ¿No
3: conoces la historia de Felipe Linotti?
2: No.
3: Felipe Linotti nació en Fraiventos, ¿no sabías?
2: Ah.
3: ¿No conocías la historia?
2: Sí, no la conozco tanto, pero ahora...
3: Padre desconocido, se muda chico con su madre a Punta de Rieles. En Punta de Rieles, a eso de los 15 años.
2: Poné pausa.
3: Década del 60, conoce las primeras cuevas. Conoce a Shakers, a Mockers, a Cano y los Bulldogs, a los Delfines, y en un momento su madre emigra a Irlanda, ¿y en quién se transforma Felipe Linotti? En Phil Lynott, de Thin Lizzy. Esta canción que se llama Whiskey in the Yard, ¿qué te dije que era de Fraiventos?
2: Claro.
3: En realidad se llamaba Una caña en las cañas. Ubicás el balneario.
2: El balneario de las cañas de Fraiventos.
3: Exactamente. Él compuso cuando era joven Una caña en las cañas, y cuando se hizo famoso con Thin Lizzy...
2: ¿Sabes que no sabía?
3: La pasó al inglés y la llamó Whiskey in the Jar. Una caña en las cañas.
2: ¿Te das cuenta que yo no tengo que estar más en este horario? Tiene que estar Guille. Lucas, haz ese cambio. poneme a mí a dar noticias, que te dé las mejores noticias del Uruguay. Gracias, Guille.
3: Gracias a vos.

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0: 7 minutos pasan de las 19 horas. Bienvenidas, bienvenidos. Abrimos la semana de informativo de cierre. Bueno, me extendí en el otro programa y por mi culpa, ¿no? Me hacía Sofía, me hacía.
1: Cerrá que hay noticias.
0: Redondea que hay noticias y nos están llegando muchos mensajes. Hay gente que no cree en la anécdota que yo conté. ¿O por qué no me creen? Alejandro se la creyó. Una caña en las cañas, KHDP, dice este mensaje que ya llega, fake, el rockero irlandés que inspiró a Papo y al que le inventaron un amor con una modelo argentina, dice este otro mensaje. Bueno, pero no nos podemos seguir dedicando a eso, es hora del otro programa. Nos tenemos. Buenas noches, socia Sofía.
1: Buenas noches.
0: Nos tenemos que dedicar a informativo de cierre. Buenas noches a el equipo. Lucas está por ahí, Fran, Ale, también está Joaquín. Tenemos muchas noticias para compartir. Tenemos una entrevista y probablemente vamos a ver por qué arrancó muy temprano y todavía continúa. Es el último tiempo que se está jugando en la comisión que investiga la compra de las patrulleras OPB, ¿verdad?
1: Exactamente. Bueno, suponemos que vamos a tener un contacto con Lucía Chu, que es periodista de la redacción de La Diaria y que está en el Parlamento desde las 13 horas. Comenzó la sesión y, bueno, por lo menos hasta hace un ratito todavía seguía. Es la última sesión de la comisión bicameral que investiga el proceso de compra de dos patrulleras oceánicas al astillero español Cardama por 82,3 millones de euros. Hoy compareció la ministra de Defensa, Sandra Lasso. Recordamos que en las últimas dos reuniones lo hicieron el exministro Javier García y el ex subsecretario Armando Canstay-Gabat. Y bueno, uno de los puntos centrales de la investigación ha sido determinar las responsabilidades políticas en la selección del astillero y las prórrogas que recibió para presentar las garantías, así que, bueno, veremos qué sucede.
0: Sí, la oposición esperaba con mucha ansia la comparecencia de la ministra. En algún momento, meses atrás, incluso se había, habían especulado con denunciarla penalmente a la ministra, cosa que no se concretó. Ellos decían que iban a esperar el testimonio de la ministra. Bueno, vamos a ver si tenemos ese contacto con la periodista Lucía Chu, que está cubriendo.
1: Sí, ya estaba por terminar, pero iba a haber una conferencia, entonces tenemos que ver ahí cuándo se conecta, pero la idea es que nos pueda contar un poquito lo que sucedió.
0: Exactamente, que nos dé un avance, que por supuesto, si no lo tenemos en el programa de hoy, es ir a buscarlo en un rato a La Diaria o esperar la edición de mañana. Y también nos va a visitar en el día de hoy, ya aquí en el estudio, Fernando Gambera. Fernando Gambera es el presidente de la Comisión de Asuntos y Relaciones Internacionales del Frente Amplio, la CARIFA, que bueno, que está muy atareada, digamos, en este momento, por poner alguna palabra. Tenemos toda la polémica que se ha generado frente a la posible deportación que estaría negociando Uruguay con el Departamento de Estado norteamericano de ciudadanos mayoritariamente cubanos a nuestro país y toda la polémica que se generó a partir de que la semana pasada el New York Times publicara esa nota con fuentes aquí en Uruguay y con fuentes en Estados Unidos, que hablaba de intensas negociaciones entre Marco Rubio, el secretario de Estado norteamericano, y nuestro canciller Mario Lubetkin. Hoy hay, ahora de no hace tanto, hay algunas declaraciones de Lubetkin en el diario El País. Dice, entre otras cosas, no me reconozco en esas declaraciones que se hacen o en esa información que publica el New York Times. Pero bueno, nos vamos a centrar en eso con Gambera, pero bueno, hay otros temas que tienen que ver con todo lo que es la relación de Uruguay con el mundo y cómo se presenta el gobierno uruguayo al mundo. Y hay varios temas que son bastante sensibles para la izquierda y, bueno, cómo son tratados por este gobierno también a veces genera algunas rispideces entre las bases y el poder ejecutivo. Bueno, eso lo vamos a dejar, por supuesto, para más adelante. Ahora tenemos noticias para compartir, así que comienza oficialmente el informativo de cierre del primer lunes de agosto del año 2026.
1: Muy bien.
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0: 19:13 y esta noticia tiene mucho que ver con lo que veníamos hablando. El Frente Amplio apuesta a mejorar la coordinación con el gobierno para adelantarse a situaciones que puedan generar dificultades como esto que estábamos contando recién.
1: Así es. La huella de Zeregni fue sede el fin de semana de una nueva reunión de la Agrupación Nacional de Gobierno del Frente Amplio, ámbito que nuclea tanto a integrantes del Poder Ejecutivo como a legisladores del oficialismo y dirigentes de la orgánica partidaria. Participaron, entre otros, el secretario de Presidencia, Alejandro Sánchez, la vicepresidenta de la República, Carolina Cose, y el presidente de la Fuerza Política, Fernando Pereira.
0: En una rueda de prensa, Pereira dijo que el Frente Amplio resolvió que la mesa se reúna una vez por mes con el propósito de mejorar la coordinación entre la acción política permanente, que es el Frente Amplio, y las acciones concretas para cambiar la vida de la gente, que es el gobierno y eventualmente el Parlamento, con proyectos de ley.
1: Pereira dijo que se trata de coordinar una estrategia común para tener una acción de largo plazo. En ese sentido, el presidente del Frente Amplio admitió que hasta ahora el funcionamiento no ha sido óptimo. Dijo que desde el Frente Amplio anotaron problemas de gestión política para que los avances y el cumplimiento del programa llegue al resto de la sociedad, y mencionó como un problema específico del Frente Amplio el hecho de no transmitir adecuadamente. Lo escuchamos.
2: Esta agrupación que ahora hemos definido que funciona una vez por mes tiene ese cometido de ser coordinación entre la acción política permanente, que es el Frente Amplio, y las acciones concretas para cambiar la vida de la gente, que es el gobierno y eventualmente el Parlamento, con proyectos de ley.
0: Y ahora volvemos expresamente al asunto de los deportados. La vertiente artiguista pidió que Uruguay no se asocie a las deportaciones de Donald Trump.
1: La vertiente artiguista rechazó la política migratoria de Donald Trump, a la que calificó como discriminatoria y violatoria de los derechos de las personas migrantes. El sector sostuvo que Uruguay debe recibir únicamente a quienes den su consentimiento para venir al país.
0: En una declaración, la vertiente ratificó su apoyo al gobierno de Yamandú Orsi, pero cuestionó las amenazas comerciales y militares de Estados Unidos y su intromisión en procesos electorales. También criticó a la coalición republicana por anunciar que no votará la rendición de cuentas.
1: El sector lamentó además que el gobierno no avance en la modificación del rol de la SAFAP recomendada por el diálogo social. Advirtió que esto puede deteriorar la confianza entre el poder ejecutivo, los movimientos sociales y los partidos políticos.
0: Y una agrupación de jóvenes colorados se expresó en contra del planteo de Bordaberry de otorgar prisión domiciliaria a mayores de 70 años.
1: La iniciativa del senador colorado Pedro Bordaberry no cayó bien en el grupo colorado Unión de Jóvenes Reformistas, que forma parte de Unir para Crecer, el sector liderado por el senador colorado Andrés Ojeda.
0: Estamos hablando, por supuesto, de los mayores de 70 años que están presos en Domingo Arena, procesados por delitos de lesa humanidad. En un comunicado, la agrupación reafirmó los principios que históricamente han inspirado al vallismo: el respeto irrestricto al Estado de Derecho, la independencia del Poder Judicial, la igualdad ante la ley y la defensa de la dignidad humana.
1: En el comunicado se subraya que el vallismo construyó una tradición política basada en instituciones fuertes, en la separación de poderes y en la convicción de que la justicia debe actuar con independencia, libre de presiones políticas y de soluciones dictadas por coyunturas o conveniencias circunstanciales.
0: Para el sector de jóvenes, la iniciativa no trata de ampliar una herramienta humanitaria inexistente, porque esa herramienta ya forma parte de nuestro ordenamiento jurídico, sino de sustituir la decisión fundada de un juez por un automatismo legal que elimina la necesaria evaluación de cada situación particular. Y pasamos a otra noticia. Murió el histórico dirigente blanco de Maldonado, José Ualde.
1: Falleció José Ualde, reconocido dirigente del Partido Nacional El Maldonado e integrante del directorio del Correo Uruguayo en representación de la oposición. Había asumido ese cargo en noviembre de 2025.
0: Ualde fue fundador de la Lista 20 y desarrolló una extensa trayectoria política. Fue edil departamental en varios periodos, diputado entre el 95 y el 2000 y senador de la República entre el 98 y el 99. Además, fue vicepresidente de la URSEA entre 2020 y 2025.
1: El Partido Nacional, el Correo Uruguayo y dirigentes como Álvaro Delgado, Javier García y el senador Frente Amplista Eduardo Antonini expresaron su pesar y enviaron condolencias a su familia y allegados.
0: Diputados de la oposición afirman que el gasto asignado para la exoneración de IVA a las cooperativas es insuficiente.
1: El artículo 356 del proyecto de rendición de cuentas propone exonerar de IVA a las compras de materiales de construcción para las cooperativas de vivienda. El equipo económico del gobierno planteó para ello una renuncia fiscal fiscal de unos 10 millones de dólares, que fue anunciada por el ministro de Economía, Gabriel Odone, en el Parlamento.
0: El diputado del Partido Nacional, Juan Pablo Delgado, dijo que si se tienen en cuenta los números de la cantidad de viviendas que están previstas construir, el costo de una vivienda y cuánto representa el costo de esos materiales, la renuncia fiscal sería arriba de 80 millones de dólares en todo el periodo. Delgado dijo que están de acuerdo con la exoneración, pero siempre que sea para todas las cooperativas y no exista discrecionalidad del Ejecutivo para definir sobre qué cooperativas disponen del beneficio.
1: Por su parte, el presidente de la Federación Uruguaya de Cooperativas de Vivienda para Ayuda Mutua, Enrique Cal, dijo que hasta no tener bien definida toda la estructura de cómo se va a hacer el descuento del IVA, es muy difícil predecir cuál es el tipo de impacto, tanto en cuanto a la renuncia que hace el Estado como al beneficio para las familias. Cal explicó que el impacto depende del tipo de instrumentación que se le dé al artículo una vez aprobado.
0: Al filo de las 19:20 hacemos la primera pausa en informativo de cierre. Ya venimos con más noticias y quizás con ese contacto con la periodista de la redacción de La Diaria, Lucía Chu, que está en el Parlamento Nacional cubriendo la última instancia de la comisión bicameral que investiga la compra de las patrulleras OPB.
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0: 19:22 en estos momentos. Bueno, recién terminó la conferencia de la ministra de Defensa, Sandra Lazo. Ya terminó la comisión investigadora, pero en este instante está haciendo la conferencia de prensa la oposición. Vamos a ver si llegamos con los tiempos para poder conversar entonces con Lucía Chu. Mientras tanto, seguimos compartiendo algunas noticias. Miren esta, Ticketmaster desembarcó en Uruguay y adquirió la red UTS. Hablamos de compra y venta de entradas online.
1: Ticketmaster anunció su llegada a Uruguay tras adquirir Red UTS, una de las principales empresas locales de venta de entradas. Según informó El Observador, la operación combinará el conocimiento del mercado uruguayo de Red UTS con la tecnología y el alcance global de la compañía.
0: La firma procesa unos 600 millones de entradas al año en 35 mercados y desde 2010 está fusionada con la productora Live Nation. El conglomerado controla más del 70% de la venta de entradas en los Estados Unidos y gestiona la carrera de más de 400 artistas.
1: El sitio web de Ticketmaster Uruguay ya se encuentra operativo e invita a los usuarios a registrarse para recibir novedades. Javier Parra, responsable de la empresa para Uruguay y Chile, afirmó que buscan ofrecer una experiencia simple, segura y transparente.
0: Y vamos a una noticia sindical. La empresa Vibrance Color cerró su producción en nuestro país.
1: El Sindicato de Trabajadores de la Industria Química expresó su más enérgico rechazo a la decisión de la empresa, que deja a 20 personas sin trabajo, quienes durante años sostuvieron la producción de la empresa.
0: Vibrance, que se dedica a la fabricación y suministro de soluciones de color, aditivos y pigmentos, pertenece a una corporación global con sede central en Houston, Estados Unidos, con operaciones en 6 continentes y más de 4.500 trabajadores en todo el mundo.
1: La Confederación de Sindicatos Industriales expresó en un comunicado su solidaridad y respaldo a los trabajadores que fueron despedidos y cuestionó la resolución de Vibrance de cerrar de forma sorpresiva y absolutamente violenta su planta productiva en Uruguay. Además, señalaron que fue una decisión unilateral sin agotar instancias de diálogo y negociación.
0: ¿Y cómo están las playas de Montevideo? Bueno, un estudio muestra que algunas no están muy bien. Un estudio detectó bacterias resistentes a antibióticos en 3 playas de la capital.
1: Un estudio encontró bacterias fecales resistentes a antibióticos en las playas del Cerro, Pósitos y Ramírez. Según informó La Diaria, el 86% de las 21 cepas de E. coli analizadas presentó resistencia al menos a uno de los 10 antibióticos evaluados.
0: Las muestras fueron tomadas en agosto de 2020. 7 cepas provenían del Cerro, 8 de Pocitos y 6 de la Ramírez. Además, el 62% resultó resistente a más de un antibiótico.
1: Las investigadoras señalaron que sería importante monitorear la presencia de estas bacterias y reducir la carga de microorganismos en las aguas residuales. Actualmente, las plantas de Montevideo remueven los residuos sólidos, pero no realizan un tratamiento para disminuir el contenido microbiano.
0: Sí, se investiga, cambiando de noticias, una noticia del ámbito policial, se investiga el asesinato de una mujer por parte de su pareja. Se está estudiando si se lo califica como femicidio. Esto sucedió en el barrio de Tres Cruces.
1: Así es, el hecho ocurrió en la tarde del domingo y está siendo investigado como femicidio. Esto sucedió en las inmediaciones de la terminal Tres Cruces. El agresor fue detenido por la policía y se identificó como su pareja. La víctima tenía 26 años y el detenido 47.
0: El hombre que confesó ser el autor del crimen está a disposición de la fiscalía. Según informó Telemundo, el femicidio se dio en el interior de una veterinaria. La policía arribó al lugar tras un llamado de emergencia al 911. Y en otra noticia que tiene que ver con el ámbito policial, esto sucedió ayer a la salida de el partido que Nacional disputaba con Progreso en el Parque Central. 3 personas resultaron heridas en una balacera cerca del estadio del Club Nacional de Fútbol.
1: 3 personas resultaron heridas tras una balacera registrada el domingo por la noche en Monte Caseros y Tristán Azambuya, cerca del Gran Parque Central. Las víctimas son una mujer de 20 años y 2 hombres de 20 y 30 años.
0: Los disparos fueron efectuados desde una camioneta Renault Oroch que posteriormente apareció incendiada en Villa Española. Según informó Subraya, hubo más de 50 disparos, pero las 3 personas heridas evolucionan favorablemente y recibieron alta médica.
1: La Dirección de Investigaciones, Policía Científica y la Jefatura de Montevideo trabajan junto a la Fiscalía de Flagancia del 9.º turno para determinar las circunstancias y la autoría del ataque. Un dato que vale la pena también mencionar es que la balacera ocurrió mientras finalizaba el operativo de seguridad del Partido Nacional y Progreso, pero el Ministerio del Interior afirmó que por el momento la investigación no vincula el ataque con la parcialidad deportiva.
0: Sí, algunos medios vinculaban una interna dentro de facciones de la barra de Nacional y que tenía que ver con una interna de diferentes barrios. En cualquier caso, un hecho lamentable, porque además había un montón de gente que estaba saliendo en ese momento, gente que obviamente al asustarse regresó corriendo hacia el Parque Central, ingresó de nuevo en el Parque Central, ahí se cerraron las puertas y bueno, se tuvo que esperar que llegara la policía, que se despejara de alguna manera qué era lo que estaba sucediendo para que nuevamente se abrieran las puertas y la gente pudiera salir. Tremendo, lamentable. Nos vamos al plano internacional, nos quedan dos noticias para compartir. Lo que sucedió en Ceuta dio que hablar todo el fin de semana. Están calculando que aún permanecen en la ciudad entre 3.000 y 5.000 migrantes.
1: El gobierno de Ceuta estima que entre 3.000 y 5.000 migrantes continúan en la ciudad tras la entrada masiva registrada el jueves 30 de julio. Según informó EFE, se trata de personas que no aceptaron regresar a Marruecos pese a que se facilitaron traslados en autobús.
0: El Ejecutivo Autonómico calcula que unas 80.000 personas cruzaron la frontera a partir de los retornos registrados y de estimaciones policiales. Las autoridades sostienen de la ciudad que la ciudad todavía no recuperó la normalidad y que hay migrantes distribuidos en distintas zonas y en los montes.
1: Además, Ceuta tiene acogidos a 862 menores marroquíes, aunque advierte que muchos podrían permanecer escondidos o todavía no haber sido detectados. El gobierno estima que la cantidad de menores atendidos podría superar el millar en las próximas horas.
0: Y se habla ya de más de 80 muertos, ¿no? En ese cruce a nado que se hizo desde Marruecos a Ceuta, la ciudad española, en el continente africano. Y cerramos con noticias de Javier Milei, que redobló sus ataques contra Lula y agravó la crisis diplomática con Brasil.
1: Javier Milei volvió a llamar ladrón, corrupto y presidiario a Lula da Silva. El presidente argentino afirmó que sus críticas son en defensa del pueblo argentino y
0: brasileño
1: y acusó al mandatario de impulsar la condena contra Jair Bolsonaro.
0: Milei sostuvo sin presentar pruebas que Lula aportó $1.000 millones a la campaña presidencial de Sergio Massa en 2023. $1.000 millones.
1: Sin presentar pruebas, por supuesto.
0: Por supuesto, pero además la cifra ya sería un escándalo, ¿no? También acusó a Brasil, México, España y al Partido Demócrata de Estados Unidos, sin pruebas también, de participar junto con el kirchnerismo en una campaña contra Argentina, todo eso que sucedió en redes durante el Mundial. Bueno, toda esta gente estaba detrás en una campaña organizada.
1: Según informó Búsqueda, las declaraciones profundizaron la crisis diplomática cuando el embajador brasileño Julio Vitelli se preparaba para regresar a Buenos Aires tras ser convocado a consultas en Brasilia. Milei ya había atacado a Lula durante el lanzamiento de la candidatura presidencial de Flavio Bolsonaro en São Paulo.
0: Bueno, vamos a hacer la pausa, vamos a ver si logramos tener un contacto con Lucía Chu. Desde el Parlamento la veo difícil, está en medio de una conferencia de prensa. Además llegó nuestro invitado, el presidente de la CARIFA, la Comisión de Asuntos de Relaciones Internacionales del Frente Amplio. Vamos a estar conversando con él. Bueno, si la información sobre la comisión que estudió el caso Cardama y que finalizó en el día de hoy no está en este espacio, por supuesto la van a buscar a ladiaria.com.uy, que en algunos minutos va a estar publicado.
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0: 33 minutos pasan de las 7. Un gusto recibir a Fernando Gambera, el presidente de la Comisión de Asuntos y Relaciones Internacionales del Frente Amplio. Fernando, gracias por venir.
1: Al contrario, en este gracias momento. A ustedes y encantado de estar acá.
0: Bien, estábamos comentando fuera del aire, porque por supuesto veníamos hablando también, hubo una declaración de la vertiente ateísta. El fin de semana hubo una reunión entre el equipo legisladores y la presidencia del Frente Amplio. Es un tema que por supuesto está arriba de la mesa. Veníamos hablando que la Carifa se reúne habitualmente los miércoles, y fue el mismo miércoles que se conoció públicamente a través de ese artículo del New York Times esa noticia de que Uruguay estaba... Se utilizó la palabra negociando, pero después se utiliza la palabra en conversaciones. Bueno, más allá de los términos, ustedes también se enteraron en ese momento. ¿Sorprendió? ¿Era algo que ustedes manejaban? ¿Cayó como balde de agua fría? ¿Qué podés comentar al respecto, no?
1: No solo sorprendió, siendo estricto con el estado de ánimo que generó en esa reunión ordinaria de la Carifa, de la Comisión de Relaciones Internacionales, no se lo sorprendió, generó una reacción contraria, yo diría unánime, ¿no? En primer lugar porque no se sabía nada. Empezamos a averiguar y primero era como que, tal cual lo relatás vos, había negociaciones. Ahora se sabe que no son en los últimos tiempos, sino que es un largo lapso. Y además de que esa forma de negociar de Estados Unidos la está desplegando no solo con Uruguay, sino con un conjunto de países, y que en algunos casos hay unas pésimas experiencias, ¿no? El caso de El Salvador, algunas más. Pero más allá de las versiones puntuales, la reacción contraria en la Carifa tuvo que ver más que nada con razones conceptuales y básicas, diría yo, esenciales, ¿no? Que son que en todas estas cuestiones tan sensibles como es las migraciones hoy, que seguramente es uno de los dramas humanitarios más fuertes que tiene el país, y el Uruguay, no solo, y el mundo, en donde hay una cantidad de gente

0: curiosidad de todo lo que es la normativa internacional, de todo lo que son la experiencia acumulada y el conocimiento en las oficinas de los organismos multilaterales que la humanidad ha creado, particularmente ACNUR en la órbita de la ONU, pero también ONGs y demás. Y tiene que ser sobre ejes básicos, ¿no? Primero, la autodeterminación, la no injerencia de unos países sobre otros, y además una cosa que va de suyo. Se puede dar una mano en cualquier situación humanitaria que se plantee, caso de reunificación familiar o de traer a alguien que está detenido en malas condiciones, pero esto tiene que ser partiendo de la base de la voluntad de la persona de venir a Uruguay. Todo aquel que quiere vivir aquí está demostrado, tiene las puertas abiertas y es un país de fronteras abiertas. Pero no se puede traer a alguien obligado, ¿no? Esto es básico.
1: Y que si tomamos los ejemplos, vos lo decías, el ejemplo del Salvador, que fue como el más terrible, pero si, no es el único país con el cual, al cual Estados Unidos ha enviado a estas personas deportadas, y bueno, no es haciendo lugar a la voluntad de esas personas, ¿no? Sino es negociando, y aparte los acuerdos, como que no se conocen los acuerdos que han hecho con los diferentes países. Referente a eso, el sábado se publicó en La Diaria que la Carifa resolvió solicitar información al gobierno. ¿Se cursó un pedido expreso? ¿Hubo una respuesta? ¿Qué información específica pidieron, si es que es así, ¿no?
0: No, es que de este intercambio que relataba recién en esa reunión del miércoles pasado, no obstante digamos la reacción en contraria, la conclusión es bueno, sigamos averiguando, sigamos conversando, sigamos intercambiando con los compañeros que tienen la responsabilidad en los distintos estamentos de gobierno, pero esa es una, es un mensaje en sí mismo, ¿no? Porque no voy a negar que este es uno más de varias situaciones en las que en la fuerza política genera contradicción.
1: Y entonces, las tres, porque vamos a recordarlas, me imagino que se está refiriendo a la visita de Orsi al portaaviones, también nos enteramos por la prensa, el encuentro que se celebró en Estados Unidos, organizado por el secretario de Estado norteamericano Marco Rubio, que al principio se dijo que había sido un funcionario de segundo orden de la embajada que había participado, después resultó ser el embajador, y ahora este hecho. Me imagino que estás refiriendo a esos tres hechos, y específicamente a esos tres hechos que vinculan de alguna manera la relación entre Uruguay y Estados Unidos, ¿no?
0: Son tres hechos claros, son tres hechos relativamente recientes, y que de alguna manera ya tomaron notoriedad porque hubo claramente una posición contraria del Frente Amplio. Hay otras situaciones en las que se van sumando que bueno, porque no fueron públicas, no prefiero no listarlas, pero son una serie de hechos que hacen que comprueban una falta de circulación de la información y de intercambio, de tal manera de que haciendo el ejercicio de Antón Pirulero, ¿no? Cada cual en su juego, la fuerza política, el gobierno, lo que cada uno representa, lo que eso supone en cuanto a límites o no, tener un intercambio que nos permita en eso, en el juego del Antón Pirulero, tener una coordinación y una coherencia y una cohesión superior a la que estamos teniendo. Eso solo se obtiene con cercanía, y claramente esto es lo que termina siendo la conclusión de la reunión. Bueno, sigamos construyendo cercanía, sigamos pidiendo que esta información esté más a menudo y incluso para prever situaciones posteriores, porque la respuesta que hemos escuchado públicamente también a este tipo de métodos de negociación de Estados Unidos, del gobierno de Estados Unidos, es que si no vas en la línea de lo que estoy proponiendo, que es raro una forma de negociar así, ¿no? Yo tomo alguna medida que va en contra tuyo, ya sea a nivel arancelario, a nivel de recomendaciones para visado, lo que sea. Entonces, si eso...
1: ¿Esos hechos vos los atás directamente a presiones sobre Uruguay?
0: Eso es lo que se ha escuchado, no lo estoy diciendo yo, se ha escuchado de actores de gobierno de que existen presiones frente a estos temas en conversación.

0: Bueno, entonces ya no es lo mismo, ya no es negociación, y en ese caso, bueno, habría que construir una respuesta país, ¿no? Una respuesta de un país soberano como somos nosotros, y cargada de calor popular, y cargada de contenido en cuanto a que aquí en Uruguay somos libres, todo el que quiera vivir aquí en Uruguay viene, lo hace y vive libre como vivimos nosotros. Y eso, por parte de Estados Unidos, tiene que ser respetado, porque además de que rijan las normas internacionales, en todo caso, la punta del problema, la punta de esta deportación y demás, es Estados Unidos. Es quien tiene una policía especializada en aduana, es la ICE, que hemos visto actuar en redes sociales, en noticias, en todos lados, con excesos de todo tipo, y que después termina deteniendo, criminalizando la migración y criminalizando a migrantes y después deportándolo como crímenes o como criminales. Bueno, eso pasa allá, aquí en Uruguay, no, salvo que cometan algún delito, migrar no solo no es un delito para nosotros los uruguayos, para el Uruguay y su historia de política internacional, el derecho a migrar es un derecho humano que hay que respetar, incluso atado a otro derecho que a veces lo olvidamos, que es el derecho a poder no migrar, a poder vivir donde naciste, y a veces tampoco se cumple porque los contextos son tan terribles que ese derecho queda, de no migrar, queda totalmente fuera de consideración, ¿no?
1: Me quedé con algunas puntas de cosas que dijiste que voy a intentar ir desmadejando. Pero lo primero que te quiero preguntar, más allá de los hechos en sí, si repasamos esos tres hechos, por ejemplo, volvemos, portaaviones, reunión citada por Marco Rubio para avisar de la amenaza del terrorismo de izquierda a nivel internacional con la participación de Uruguay, este hecho de las deportaciones. Uno de los problemas más graves es que el gobierno no se lo comunica previamente a la fuerza política, y la fuerza política se entera, como cualquier hijo de vecino, como puedo ser yo, por informaciones de prensa. Ahí hay un problema central, digamos.
0: Sí, pero déjame que haga esta adquisición. No es un problema de recelo, de que,
1: no me avisaron.
0: No me avisaron y me enteré después que otros, o algo así. No, es un problema de análisis político. Yo voy a tratar de ser breve, pero por lo menos poner el titular. En mi punto de vista, y creo que en eso hay cierta coincidencia a nivel de todo el Frente Amplio, estamos haciendo actividades, mañana por ejemplo hay una actividad interna de debate sobre el orden internacional. Estamos en un mundo complejizado al máximo, en un cambio de época que seguramente la humanidad vivió en épocas de Edad Media, capaz, cuando cayeron los imperios de aquellos tiempos, y ahora hay un imperio en declive que para defenderse ofende cada vez más, ¿no? De la forma que sea, con aranceles o tirando bombas. Eso es la política exterior de Estados Unidos hoy. Entonces, en ese contexto de mundo y de orden mundial en declive y en un crecimiento de la ultraderecha que siembra el odio y que de alguna manera contrapone no ideas sino personas contra personas o pueblos contra pueblos. Bueno, esto de defender el multilateralismo, de defender la paz, de defender la convivencia en paz y en libertad y la democracia, pasan a ser un elemento de unión. El problema es cómo construir liderazgos en ese sentido que vayan mostrando que por ahí hay un camino y que por ahí hay un camino de esperanza. Bueno, factiblemente el Uruguay no es una isla, no es algo que está fuera de ese contexto, y seguramente además tiene, como en parte de ese mismo mundo, toda una renovación generacional que está construyendo nuevos liderazgos, pero que todavía no tiene esos liderazgos consolidados. Y entonces no es que no me avisaron a tiempo, es que tenemos que encontrar la forma de cambiar este momento histórico y este momento político que tenemos en contexto global y en contexto nacional, uniéndonos más, cohesionándonos más. Y entonces eso es la única fórmula que conozco, si alguien conoce otra, está bueno intercambiarlo, pero la única fórmula que conozco es tener una cercanía y una cohesión, coherencia en el intercambio entre quienes tienen un rol y quienes tienen otro.
1: ¿Y notás a que hay receptividad para esa ida y vuelta de parte del gobierno?
0: Sí, tiene que haberla, la va a haber.
1: Pero tiene que haberla es una cosa.
0: La hay, pero todavía no, probablemente no hayamos podido sistematizar o tener el método que nos permita trabajar en ese sentido. Y bueno, si no, ahí será donde seguirán viendo cómo son los liderazgos que se van consolidando. Pero tiene que, en ese sentido, dije, tiene que haber alguien, tiene que de alguna manera promover eso, y son alguienes, son más de 10, son muchos que tienen que consolidar ese entendimiento para que sea en favor de todos a la vez. Y además para que sea en favor de Uruguay, porque de alguna manera no ha estado tan en debate ni ha sido un elemento de discusión continua la línea de inserción internacional del Uruguay y la línea
1: a nivel político, a nivel comercial capaz que sí.
0: Bueno, pero a nivel comercial ahí está, es un problema de juego de intereses y es natural y capaz que sano que se dé. Lo que quiero decir no es que aquí hay un planteo de que se ha volcado o se ha flechado en la posición de Uruguay hacia un lado o hacia otro. Es en definitiva, viste que situaciones puntuales que generan un intercambio y contradicción. Bueno, lo que hay que hacer entonces es adelantarse a esos problemas puntuales y generar. Porque si no, de lo contrario, alguien unirá esos puntos. Y cuando vos unís puntos, ahí sí se genera una línea, no se genera una regla.
1: ¿Crees que el responsable entonces es el gobierno en general y no se apunta a atribuirle una responsabilidad en este modo de relacionarse con la fuerza política y en este modo de llevar esas conversaciones con Estados Unidos en diferentes temas? ¿No responsabilizás al ministro, a Mario Luetti?
0: Me enseñó un amigo de La Teja, que de esos que son ya hermanos, que sí. Todos somos responsables, pero el que tiene un lugar o un rol tiene mayor responsabilidad y tiene que hacerse cargo. Entonces, yo creo que sí. Creo que esa construcción colectiva a la que yo hacía referencia, si es colectiva, tiene la responsabilidad de que todos seamos los que arrimamos algún ladrillito, a alguna de sus partes. Pero, naturalmente, los que tienen más responsabilidad tienen mayor responsabilidad también en ser los facilitadores de esa construcción. Por tanto, desde la Cancillería hay claramente una responsabilidad de generar condiciones más favorables para tener, esto que se llama en medicina tener anticuerpos, y si no tenemos los anticuerpos tenemos que generar alguna vacuna. Bueno, desde ahí tiene que venir alguna fórmula en ese sentido, ¿no?
1: El ministro se reunió con algunos legisladores, no con todos. Dicen, hoy informaba Natalia Ubal aquí en la mañana, en la mañana de la diaria, que había hablado con algunos legisladores que no le habían querido, no le autorizaron a decir que ellos habían declarado eso, pero que la reunión fue muy tensa con el ministro. Que incluso que había algunos sectores que no ni siquiera habían participado de la reunión y contó que no había representantes del Partido Comunista, por ejemplo, en esa reunión. ¿Te consta a vos esa situación?
0: No, confieso que escuché eso en el informe de Natalia acá mismo hoy y no he podido llegar de primera mano a cómo se trató o qué fue ese encuentro, pero me parece que más allá de eso se irá por cuenta de quienes participaron, más allá de tensiones o no, cualquiera de esas instancias son las que van en línea con lo que estaba hablando, son las que van construyendo y son las que de alguna manera
1: esa es una instancia que la valorás.
0: Sí, porque lo que nosotros tenemos que lograr es tener la pelota. Lo que nos pasa es que tenemos el equipo en la cancha y demás, pero no logramos tener la pelota y hacer nuestro juego y construir relato para poder tener nosotros la agenda y los debates que se dan cotidianamente. Entonces, lo que necesitamos es, bueno, de una vez por todas, tener la pelota nosotros, distribuir el juego, y para eso a veces hay que retrasar las líneas y acortar las distancias entre las líneas. En eso cualquier reunión ayuda en acortar esa distancia para poder armarnos mejor. Lo dice un bolero que está pidiendo siempre que bajen, ¿no? Bueno, ya llegará el momento en que nos sentiremos en condiciones de filtrar y salir a jugar hacia adelante.
1: Se reconoce igual en todo lo que decís, o se transmite preocupación. ¿Qué pasa si estas conversaciones avanzan? ¿Qué pasa? ¿Se plantearon ese escenario en la Garifa, por ejemplo? ¿Las conversaciones avanzan? ¿Uruguay firma algún tipo de acuerdo con Estados Unidos? ¿Estos acuerdos con otros países no han sido públicos? O sea, no hay mucha información qué tipo de acuerdos celebraron. Recordamos de nuevo, lo hablamos recién, el caso de El Salvador es el más terrible. Más de 200 venezolanos que fueron torturados además en las cárceles de El Salvador. Hoy lo contaba también Natalia, pero contaba el caso de México. Yo no tenía esa cifra tan presente. 19.000 deportados, una cifra gigante, y que no se sabe bien a qué arreglo llegó México, que si nosotros estamos presionados, imagínense cómo estará presionado México. ¿Qué pasa, entonces, Fernando, si estas conversaciones avanzan, si Uruguay firma un acuerdo con Estados Unidos, y bueno, y el ministro dice, bueno, tuvimos que firmar este acuerdo, no sé si con el remate no nos quedaba otra, pero era lo que había que hacer?
0: Yo... dos cosas. Una, en favor de lo que arranqué diciendo, de respetar a cada uno de los pueblos en su leal saber entender y también a quienes lo representan. No sé, los mexicanos tendrán que evaluar su lugar y en función de su contexto, que no es comparable con nosotros. Pero sí, son datos que nos llegan, son datos que importan a la hora de analizar, ¿no? Lo que le pasa a México, lo que significa la participación del Salvador en esta en este contexto, en estos acuerdos, lo que deja al desnudo, además, lo que significa Bukele, ¿no? Por si alguien que quería siquiera analizarlo, el fenómeno Bukele en este país, ¿no? Yo, lo que vos decís me hizo... voy a contar una experiencia propia, y entonces, con esa experiencia propia que voy a contar, voy a dejar mi aspiración aquí planteada en público. Probablemente nunca la he contado públicamente, pero a un mes de haber asumido Tabaré Vázquez la segunda presidencia, el PIT-CNT, en aquella época yo era integrante del secretariado, tiene la primera entrevista con el presidente recién asumido, en marzo del 2015, por allá, y al final de la reunión a mí me habían reservado, yo era secretario de Relaciones Internacionales del PIT-CNT, me habían reservado que ya sobre el estribo nosotros le íbamos a dejar planteado a Tabaré Vázquez que había un problema y un tema que se había pasado de la administración anterior, o sea, del gobierno de Pepe y de la Cancillería de Almagro a esa administración, al gobierno de Tabaré, que se llamaba TISA, un acuerdo internacional también, que por su sigla en inglés lo conocíamos por TISA, que tenía graves problemas de soberanía, graves problemas de recaudo, de mantener en recaudo a nuestras empresas públicas, graves problemas de soberanía en cuanto a la política energética y demás. Nos tocó tener charlas o talleres hasta con los noruegos, por ellos preocupados por sus fondos de petróleo, y nosotros claramente posicionados en que Uruguay no debía entrar en ese acuerdo, en el TISA. En los menos minutos posibles le desarrollé todo este tema a Tabaré Vázquez, y el presidente recién asumido me miró, me dijo: no tengo ninguna información, no tengo que opinar nada porque no sé nada todavía, les pido 5 o 7 días y me voy a informar y tomaré una decisión. Evidentemente se informó y a los 5 días nos comunicó que su decisión era que ese tema pasara al Frente Amplio y que fuera el Frente Amplio el que resolviera. Yo sé que algunos van a decir que no se puede gobernar atado a un partido, y Lo pongo como anécdota, como ejemplo, porque alguien, no debe haber nadie que pueda decir que Tabaré Vázquez gobernó atado a la fuerza política o algo por el estilo. Sin embargo, cuando hay que hacer política, hay que hacer política. Y por tanto, no debería pasar. Esa hipótesis que vos planteás no debería pasar. Por las mismas razones que no pasó el TISA, porque después el Frente Amplio dijo que no y no se firmó.
1: Bien, al principio hablábamos de que se había cursado un pedido y nos fuimos en la charla y al final no sé si están esperando todavía una respuesta, no me quedó claro si es que están esperando una respuesta y esa respuesta para cuándo la tendrían y qué esperan de esa respuesta.
0: No, yo esto también está de alguna manera después de que esto toma un estado ya más público y de mayor manejo, está coordinado con Fernando, con la presidencia, con Fernando Pereira, y él siendo quien está al frente de la dirección, además.
1: ¿Merita una reunión, ya que citaste a Tabaré Vázquez, mira, merita una reunión Orsi-Pereira por un tema de estos?
0: Seguramente hasta la puede haber y yo ni lo sepa, y me parece excelente. Lo que sí digo es que es quien está al frente de la dirección cotidiana del Frente Amplio. Nosotros las comisiones asesoras no somos más que eso, somos comisiones asesoras. Por tanto, yo creo que seguramente va a haber algún tipo de encuentro de gente con responsabilidad en estos temas con, por lo menos, la dirección del Frente Amplio. Ahí seguramente algunos de la Carifa participaremos, ¿no? Y si no, mismo con la Carifa, pero a esta altura me parece muy sano que pueda pasar con la dirección del Frente Amplio para de alguna manera diagnosticar todo esto que hemos estado hablando, ¿no?
1: Fernando Gambera, presidente de la Carifa, gracias por estos minutos. Me quedaron preguntas sobre otros temas. Una breve sobre Nicaragua. No me quiero ir. La semana pasada el Frente Amplio emitió un comunicado. ¿Cómo están monitoreando la situación? ¿Con cuánta preocupación?
0: La preocupación es la de siempre, ¿no? De que la democracia es un valor que es para nosotros innegable como uno de sus principios, la libertad, y que para eso hay que dar esa pelea, y en Nicaragua está complicado eso, y bueno, hay que tratar de ayudar, pero ayudar a los movimientos populares, ayudar a que eso se consolide de la mejor manera que ellos entiendan, pero para eso tiene que haber mecanismos democráticos. Ahora, tampoco vivimos de las ilusiones, sabemos que también ahí juega Estados Unidos, sabemos que ahí también juega el terrorismo de derecha, porque en la lista de Marco Rubio solo había terrorismo y fuera de época, ¿no? Terrorismo de un lado y fuera de época. No nombró en su lista de terrorismo a los neonazis y a todo lo que están surgiendo en el mundo en estos tiempos. Aún así, yo creo que la clave está en seguir mostrando que hay una esperanza en que la lucha por un mundo mejor y por una convivencia mejor en el mundo vale la pena, y no vivir generando cortes y brechas y odios entre la gente. Y por eso que de aquí a fin de año vamos a militar por eso. O sea, aquí ahora en agosto van a haber varias actividades en el Uruguay de carácter internacional, con corte progresista y demás, tanto de parlamentarios como de partidos políticos, como de feminismo, demás. Y de aquí a diciembre va a haber una serie de actividades internacionales que van a ir confluyendo en que sería bueno y ojalá nos podamos conjugar todos para que en el 3 de diciembre aquí en Uruguay haya un acontecimiento muy grande que sea una actividad internacional, y lo enfatizo, actividad internacional en Uruguay. No es una actividad de los uruguayos con invitados internacionales, es una actividad internacional de todas las organizaciones sociales, políticas, culturales, que confluyan en Uruguay, que generen un hecho político muy fuerte.
1: ¿A nivel sudamericano o a nivel
0: continental, global? Básicamente, pero con una trascendencia más allá del continente, sin duda. Y que tenga una repercusión a nivel de redes, a nivel de comunicación.
1: El partido de Brasil jugado ya, a esa altura.
0: Sí, seguramente con Lula reelecto, eso esperamos, y con probablemente, si lo logramos, con Lula protagonista también en esa movida.
1: Fernando, gracias de nuevo. Hablamos en cualquier momento.
0: De nuevo, gracias a ustedes y a la orden.
1: Nos vamos, señoras y señores. Viene la música. Me llueve, no estaba Pico por ahí para que me cuente qué tiene. Bueno, ahí está preparándose Jorge Nasser. Ahí lo veo, ahí entre las sombras. ¿Qué tal, Jorge? Tanto tiempo. Bueno, se viene la música. Me llueve, entonces los dejamos con ellos. Nosotros volvemos mañana a las 19 horas.

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6 minutos pasan de las 20 horas. Buenas noches, bienvenidas, bienvenidos. Esto es La Música Me Llueve. Buenas noches también, bienvenido Alejandro Correa. Detrás de las perillas está puesta al aire. Ustedes sintonizan por la 97.9. Si están en Montevideo, por la 102.5. Si andan en la zona de Maldonado, la 90.9. Si están por Colonia. Y si están más allá de esos límites, si están por fuera del territorio nacional, seguramente estén sintonizando el canal de YouTube de La Diaria, porque allí también estamos transmitiendo por streaming. Y de hecho, la selección de cámaras, el Switch Master, lo está haciendo el señor Joaquín González. Buenas noches también para Francisco Musso, la producción, la asistencia de producción general, y la producción general a Julia Peraza. Hoy tenemos un programón planificado para todos ustedes, y si les parece, tras pasarles el número de WhatsApp para comunicarse con nosotros, vamos a arrancar con la presentación. Anótenlo, 099-891-888, 099-891-888. Hoy nos va a estar acompañando una celebridad de la música uruguaya.

Es uno de los músicos más importantes de la escena uruguaya. Es cantante, guitarrista, compositor y productor, con más de 4 décadas de actividad ininterrumpida. Sin embargo, su vínculo con la música estuvo establecido incluso desde antes de comenzar a tocar. Durante su permanencia en Buenos Aires, trabajó tanto como periodista cultural como ilustrador en la revista de culto Expreso Imaginario. Y de hecho, su trazo es el que ilustra el afiche del concierto Al Regreso del Exilio y posteriormente el álbum de Mercedes Sosa en Argentina en el año 1982. Gracias.

Ha transitado el rock, el blues, la milonga o el candombe, tocando en banda y desarrollando una enorme carrera en solitario a lo largo de más de 40 años de trayectoria. Y aunque parezcan muchos distintos, Jorge era el mismo.

Su debut discográfico lo hizo allá por el 84, nada menos que bajo la producción artística de Jaime Ross, cuya banda además se integró como bajista un par de años más tarde para el álbum 7 y 3.

De mediados de los años 80 lideró una de las primeras bandas de rock que trascendió las fronteras de la capital y penetró en los distintos departamentos del Uruguay, montando todo un sistema de profesionalismo y calidad técnica, pocas veces visto con anterioridad.

Fue el creador de Gargolam Grabaciones, el primer sello independiente uruguayo con el que produjo y editó desde el año 95 hasta la fecha, no solo su discografía, sino diversos artistas vinculados a la música de la raíz folclórica. Entre ellos destacan el cuarteto Zitarrosa, Roberto Darwin, Eduardo Daluz o Lágrima Ríos, entre otros.

Lleva compuestas más de 200 canciones que incluyen clásicos de la música uruguaya, edificando una obra o una de las obras más consistentes y referenciales que pueden rastrearse en la escena del Río de la Plata. Yeah.

recorrido artístico ha merecido, además de varias distinciones y reconocimientos, diversas publicaciones y hasta una película bajo la dirección de Julio Sonino, El Camino de Siempre y su respectiva banda sonora.

próximo 1 de octubre, que es un jueves, celebra 40 años de canciones en el auditorio del Sodre y la convocatoria advierte que será más que un show de aniversario, un encuentro para vibrar con el artista, con el músico, con el poeta, con el innovador, en el rock y también en el folclore. Es un placer para la música Me Llueve recibir esta noche a Jorge Nasser.

0: Te di una recepción blusera. No sé si está acorde con las pretensiones.
1: Un walking.
0: ¿Cómo andas, Jorge?
1: Ando.
0: Con lo posible.
1: Acá estoy.
0: Con lo posible.
1: Acá estoy.
0: Estaba intentando de resumir un poco tu extensa, tu vastísima carrera. Hay un montón de rincones donde uno puede perderse y distraerse y pensar que está hablando de otro compositor, de otro músico, de otro instrumentista, porque también has cambiado de instrumento, ¿no? En el medio de esta travesía. Y es tan difícil de abarcar todos estos años de carrera que he ido marcando algunos mojones por los cuales pasar y sin duda para ilustrar todo este recorrido. Y para eso, en buena medida, es bueno anclarse, o encontré yo algunas fechas, algunas efemérides, ¿no? Estás celebrando 40 años de canciones, pero si uno revisa tu carrera, en realidad se da cuenta que comenzaste antes. Porque ya en el 81 habías comenzado a trabajar en la escena musical y de hecho debutás en el 84 con Era el Mismo, ¿no? Aquel LP editado por Sondor, producido artísticamente por Jaime Ross. Entonces lo primero que te quiero preguntar es, ¿dónde estás midiendo vos las cuatro décadas de carrera? Porque podrían ser desde mucho antes.
1: Digamos que me ciño a lo que la industria tradicionalmente toma en cuenta, que es la primera edición para un sello, lo que los en idioma inglés se dice signing artist, ¿no? O sea, un artista firmado, cuando alguien se anima a hacerte un contrato y a darte unas horas de estudio para que hagas tu disco, y bueno, en este caso con un productor nada menos que con mi gran amigo y admirado Jaime Ross. Así que este se cuenta desde hay vericuetos, tal cual como decís. Uno de ellos es que el disco sale el 28 de diciembre, o sea, yo presento el disco porque me tenía que ir a Buenos Aires de vuelta el 28 de diciembre de 1984. Yo no sé si el disco salió a la Batea. Si vos ibas a la Batea ese día,
0: claro,
1: capaz que ni siquiera estaba. Por eso, entonces en realidad, la gente, si escuchó el disco, alguien lo compró, lo debe haber comprado el 2 de enero, como mucho, ¿no? Porque era el 28, el Día de los Inocentes, que hicimos el concierto en el Teatro del Anglo.
0: O sea que vos lo presentás y te volvés a Buenos Aires. Todavía no estabas de regreso para nada. Y cuando volvés a Buenos Aires...
1: Iba y venía.
0: ¿Y estabas con laburo ya todavía o ya estabas deprendido?
1: Qué bueno, yo estoy justamente por repasando esa época. Yo allá estaba trabajando... No, yo ya no trabajaba en...
0: El Expreso.
1: No, en el Expreso no. No, en el Expreso ya hacía tiempo que no trabajaba. Yo me fui cuando... Ya en el 81 no estaba trabajando. Yo después laburé como artista freelance. Estuve freelance.
0: O sea,
1: mucho
0: que la
1: tiempo
0: ilustración
1: hice,
0: de Mercedes Sosa es
1: lo hice freelance.
0: Ahí
1: claro, va. Claro. Me dio una mano grande ese año.
0: Sin duda.
1: Sí, porque estaba por nacer Francisco. Y la verdad que necesitaba la plata. Incluso yo... Por suerte, o no sé por qué, pero digo, la realidad es que yo vendí la obra al tiempo.
0: Porque eso fue una ilustración a mano, por supuesto. ¿Era que a lápiz de color o en
1: a qué? Lápiz color, sí, lápiz una color. Técnica de lápiz color, y después con sacabocado saqué un pedacito y lo puse como sol. ¿Viste? No sé si.
0: Sí, sí.
1: Eso es bueno.
0: Casi técnica. Collage.
1: Es una técnica de collage, sí, me gusta mucho el collage.
0: ¿Seguís pintando, seguís ilustrando?
1: Sigo dibujando. Yo soy dibujante, ¿no? Sigo dibujando. A ver, cuando dibujo, tengo la mano de dibujante, ponele, ¿no? Pero tengo pocas razones para dibujar, digamos, ¿no? Es decir, mi dibujo con la música ahora. La verdad que trato de... Lo que más siempre me tiró fue la música. Yo creo que lo del dibujo fue como un don que me sirvió, ¿viste? Pero en el cual de repente al momento no estoy haciendo nada, pero sí me gusta dibujar y me gusta pintar. Uh-huh. O sea, ahora soy más bien el asistente de Rosita, de mi nieta. Le termino los dibujos. Lo dibuja muy bien.
0: Maestra, sépalo que es el propio Jorge que está dibujando.
1: Dibuja muy bien la niña, pero bueno, sí, disfruto mucho con ella. Pero tranqui, no. No, sería un atrevido, hay que dedicarse al dibujo.
0: Espera, entonces, primer puñado de canciones, vos llegás a Uruguay para grabarlo acá. ya habías entablado obviamente relación con Jaime Ross, vos ya sabías quién era él, ¿él ya sabía quién eras vos?
1: Sí, porque yo le había hecho la nota, para yo lo perseguí un poco a él, porque yo lo vine a buscar acá cuando me enteré de su existencia, cuando escuché su disco, y no estaba, estaba en Europa, y ahí trabé relación con la mamá, con Catalina, la querida, un ser humano excepcional. Conocí a Wilson Negreira, su primo, que después fue percusionista de Nickel.
0: Para que la gente se sitúe en ese momento, él ya tenía publicado El Candombe del 31, El Aquello, que es del 81, El Siempre Son las Cuatro, que es del 82, y seguramente tenía pronto El Mediocampo, que es del 84. O si no lo tenía pronto...
1: Yo escuché, no sé, a ver, vos que sos bueno para los timeline, sí, para la línea de tiempo, yo escuché Los Olímpicos antes de que saliera, no sé en cuál disco está, no me acuerdo ahora.
0: Y es ahí, no, es el Olímpico es en Aquello.
1: Sí, no, en Aquello, en Aquello está hecho en Francia. Ese no, ese ya lo tenía hecho, ese disco.
0: Porque es anterior, ese es del 82. Entonces están Siempre Son las Cuatro. Vamos, Julián.
1: Sí, creo que sí. Sí, él me la mostró antes de que saliera.
0: Que no es un tema que explote de inmediato, tampoco es un tema de largo aliento. La gente cree que es un tema que... ¿Es el del 82?
1: Sí, no, esto lo hicimos en... creo que entre el 80 y el 82 fue, ¿viste? Y en el 83 se ve a Mateo a Buenos Aires. Toqué con Mateo en Buenos Aires, ya tocaba también, sí, yo. Pero no tenía un contrato firmado, por eso no, o sea...
0: ¿Y qué tocaste con aquellas canciones?
1: No, yo toqué la música de Cuerpo y Alma, la de Mateo.
0: Ah, ta.
1: Claro, yo fui el Nego de percusionista y yo de bajista. Después vino Urbano de visita y quedó, le di el bajo. Lo vi entrar y digo, sos vos. Pero sí, fue el productor de esa ida. Fue a la postre la única ida, salida de Mateo como artista principal a un lugar, fue a Buenos Aires.
0: Y tenés buen recuerdo.
1: Ahí lo vio Claudio Kleiman, Alfredo Rosso, Pipo Lernoux. Piraron, los hizo pirar a todos. Estuvo como nunca, increíble. Sí, un gran momento.
0: Espera, ¿y con Jaime cómo fue la dinámica de trabajo?
1: Con Jaime, bueno, eso, ¿no? Empezamos a conocernos. Yo escribí una nota que se llama, que fue doble central del Expreso, que fue... Había una vez un Jaime Ross, donde lo presento, entre comillas, a Jaime en Argentina, porque era un absoluto desconocido en ese momento. Y bueno, y a partir de ahí eso dispara, bueno, que le publiquen un álbum, una cantidad de cosas buenas para él y para la música uruguaya. Para mí Jaime es una especie de profeta, digamos, que llegó de la nada y apareció con la verdad, ¿viste? Con una verdad, ¿no? Es decir, la otra verdad grande del estilo de música que en ese momento me atraía eran los Fato, ¿no? Pero venía por otro lado esto, increíble, hermoso. Y me enamoré de él y de su música. Entonces, bueno, lo traté de difundir todo lo que pude. Después nos empezamos a ver acá, él me llevó al ensayo de La Falta. Entonces yo vi a La Falta en el Fénix y la llevé a la Trastienda. Fue la primera vez que una mujer uruguaya fue y todo eso. El otro día el Flaco estuvo contando,
0: ¿no? Productor de ese asunto, ¿no? Llevando bandas allá, Buenos Aires.
1: Sí, pero ¿sabes qué? Eso es un montón, que me digas que... Yo qué sé, yo era un loco...
0: Bueno, pero estableciendo puentes, porque en aquella época no había mucho el rol tampoco de la producción.
1: A eso quiero hacer hincapié en que no es tan técnico, era más de corazón, ¿viste? Una cosa que había que hacer, alguien la tenía que hacer. Y yo soy de armas tomar, ¿viste? Soy un loco, soy un hacedor, me dice Fabián Cruz, siempre me dice que yo soy un hacedor. Y tiene razón, porque soy un hacedor. Entonces hay que poner en contexto que La Falta de esos años es la del cuplé del Timbero con el Canario Luna y el Walter Venencio en la misma, es decir, recorría un amplio espectro realmente a nivel de la propuesta musical, digamos, de la murga, era una murga increíble, ¿no? O sea,
0: ¿Y en qué años además, no?
1: Por eso, y
0: el
1: bueno,
0: contexto político, digo.
1: Y los porteños, bueno, sí, bueno, un poco lo que fue el destape a la rioplatense, ¿no? O sea, nos fue, primero en Argentina en el 83 y en el 84 en Uruguay. Y bueno, nosotros estábamos ahí espadeando.
0: Cuando acá se da la explosión del rock, a partir de aquel diciembre del 85, con la Salada Graffiti y todo aquel movimiento, ¿en qué estabas vos? Habías publicado ya este disco, pero te habías vuelto a Buenos Aires para volver...
1: Formando una banda, estaba en el 85.
0: O sea, que la viste como pasar, esa movida.
1: No estaba, no, en el 84 grabé y me fui. O sea, no lo defendí al disco con ni nada. Hice ese show en el que está grabado, ¿eh? Algunas imágenes se van a ver el 1 de octubre, Día de la Música.
0: Qué lindo.
1: Internacional. Tenemos la suerte de que sea el Día de la Música el jueves primero. Y ahí vamos a ver alguna imagen de ese show, 28 de diciembre. Después me voy a Argentina y decido armar una banda de rock con Pablo Faragó, que ya había tocado en el disco, era el mismo. O sea, nosotros todos tocábamos en otra banda que se llamaba Canturbe, una banda argentina de rock así medio barrial. Uh-huh. Y de ahí habíamos pegado como química y bueno, yo me dio la loca de hacer una banda de rock y ta. O sea, fue muy como decís, difícil, soy difícil de atrapar, ¿no? En estilos y en mi vida, porque cuando estaba allá, es que estaba en el medio del nacimiento del rock, Sumo, Redondo. De hecho, soy amigo de ellos y todo. Me gustaba la murga de Candombe y quería verte. O sea, o cuando escuché Opa y Jaime Ross, para mí fue como una iluminación.
0: Sí, de hecho, en este primer disco hay mucho Candombe también.
1: Claro.
0: Puro y duro, ¿no?
1: Sí, sí, yo aparte soy también muy amigo de la barra que llevó el candombe a Buenos Aires también, porque hubo una barra de uruguayos que tenía su centro en una institución social que se llamaba AROJA, Asociación de Residentes Orientales José Artigas, que nucleaba un poco a la gente que se había exiliado política o socialmente. Era abierta, una cosa no te pedían el carnet para entrar, entonces... Uh-huh. A mí me copaba, fui ahí conocí a un montón de morenos posta, ¿viste? El Rengo Pichi, bueno, el Araña, Candamia, que es uno de los, todavía está, bueno, un montón de morenos caciques que me enseñaron un montón de secretos, ¿viste? Que fueron la Tita Regui, la gran cantante, la Tita Regui, que cantó Federico en la ciudad, la canción de uh-huh. Walter Venencio. Uh-huh. Entonces yo cuando vengo y le digo, oh, Walter, conocí a la Tita, es impresionante, porque la Tita era una especie de Ella Fitzgerald uruguaya, que, bueno, el que la escuchó cantar sabe de lo que estamos hablando. Y también toqué el bajo en los ensayos de Concierto Luolo, a propósito de la Tita y todo, que estaba Lurón, Palo Bombo, Gustavo, y ellos grabaron, claro, en mi disco. O sea, yo es como el otro día, no sé, Jaime creo que lo dice en la película que hizo Julio, que como dice que yo soy de Tuquero, ¿no? Originalmente Tuquero. Después fui rockero por elección, ¿viste? O sea, como que me sentí que el rock era el vehículo de expresión que me correspondía a mí, ¿viste?
0: Ahora vamos, pero escuchemos esto un segundo. ¿Qué? 7.

0: Se lo dedicamos a Ino Guridi.
1: Ahí va.
0: Le gusta esta canción.
1: Escuchá qué vocecita que tenés ahí.
0: Qué timidez, ¿no?
1: ¿Pero estás impostando o esa era la
0: no,
1: o esa
0: no,
1: era tu voz?
0: No, no, ese es tipo que tiene miedo de cantar. O sea, yo por eso a mí me cuesta este disco, ¿viste?
1: Me imagino, pero como nos cuesta a todos lo primero que hemos hecho, ¿no? Y sobre todo si tiene que ver con la voz, ¿no? Que es algo que uno va como colocando, descubriendo dónde quiere que esté.
0: Increíble, ¿no? Sí, yo durante mucho tiempo traté de esconderlo, de fingir que no existía tanto, y el primero de Nickel también. No soy un artista que voy a ser recordado por haber hecho un fantástico primer álbum debut. O sea,
1: pero tenés
0: me gusta
1: un montón de carrera después.
0: No, claro, lo que vino después estuvo un poco mejor.
1: Pero hay que hablé de Jaime, hablé de tu vínculo con él, pero de vos después en el 86 establecen también otra relación, ¿no? Vos y Pablo Faragó ya habían fundado Nickel en ese momento, trabajaban con una caja de ritmos, él estaba buscando una sonoridad nueva, disuelve la banda murguera que tenía asociada a aquel Brindis por Pierrot, que era un disco tremendo, podría haber seguido ese trillo, él cambia rotundamente, te convoca a vos y a Pablo porque ya sabía de la idoneidad de ustedes en la caja de ritmo, pasás a tocar el bajo en su proyecto, Pablo pasa a tocar la guitarra, la primera guitarra, él se queda con la viola acústica. Ahí está Mañone, Alberto y también Estela, y aparecía por ahí, ¿no?, el propio Eduardo Mateo. ¿Cómo fue esa experiencia de vos con el 7 y 3?

0: Esta es una grabación, es una versión que vos incluís además en El Gusano Loco, que es una versión en vivo, creo que es la de La Esquina, esta.
1: Esto es En La Esquina, sí. Esto es un momento espectacular musical, ¿no? O sea, personalmente lo atesoro.
0: 4 décadas tiene esto.
1: Pero viste que no, es ageless. No, sí.
0: Nos arrumbra esto.
1: No, viste que. Este es un rock. Esto me identifica mucho a mí, ¿no? O sea, yo siento. Me acuerdo de alguna. No sé, para pintar un poco. Me acuerdo de una noche, de un fin de año. Y no sé, sería 83, 82. Alguno de esos. Primeros años de los 80, con Jaime, pasando un fin de año en Buenos Aires, en la casa del bajista mío, Mario Méndez Caldeira, poniendo un disco de Creedence y diciendo, esta es la luz, esto es la luz. No sé qué música se escuchaba en esa época, viste, pero no era Creedence. Pero nosotros estábamos como alucinando con eso, ¿no? Y Jaime siempre fue muy rockero, viste, él. Muy rockero. Y a veces como se destacó mucho con el candombe beat y como que lo militó, digamos, quedaba un poco ensombrecida ese costado de él. Entonces, la verdad que cuando nos hemos juntado, siempre nos hemos dado una panzada de rock, porque es como que en ese palo nos sentimos también muy cómodos.
0: Estamos hablando mucho de Jaime, pero estamos hablando mucho también de los principios de la carrera de Jorge Nasser, con quien vamos a seguir conversando. Hacemos una pausa y ya volvemos, porque él está celebrando 4 décadas de historia y lo va a estar festejando el próximo 1 de octubre, nada menos que en el Auditorio del Sodre. Ya venimos.
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0: Mirá qué temón este. Vamos a mirarnos más de frente. Es una autoría de Urbano Moraes, una versión del disco De Memoria. Es una publicación que hizo Nasser tras dos... Perdón, que hizo Nickel. Tras dos conciertos, creo que habían presentado en el Teatro Estela con aquel concierto, tratando de mirar hacia atrás antes de ir hacia adelante, ¿no? Viendo aquel rock predictadura para ver hacia dónde recorrer o, de alguna manera, honrando lo que había existido previo a aquel corte tan abrupto de la dictadura, ¿no? Es tremendo esto que sucede acá. En aquel año versionaron Dino, Siglo, Los Delfines, Días de Blues, Los Campos, Hojas, Los Moonlight, Sindicato, Jesús Figueroa y figuras como esta, como el señor Urbano Moraes, todos vestidos de preso. Me acuerdo en aquella presentación.
1: Sí, porque habíamos ido a tocar a Las Piedras, que era como salir de la Ciudadela, ¿viste? En aquella época. Y el camerino era de la barra, del bar, lo organizaba el bar Bullien. Estaba

0: Después tocamos nosotros, pero los ánimos se fueron subiendo, ¿viste? Calentando a fuerza de grapa con limón y caña y cosas. Y de alguna forma éramos lo de la ciudad, ¿viste? Y los peludos, y éramos los rockeros. Y había algunos parroquianos jóvenes que como que estaban... así... Y bueno, escuchá, cortamos para la salida, ahí va, bueno, tocábamos, todo bien, y está, a la salida nos estaban esperando, y nos dimos unos galletazos ahí, intercambiamos unos, y no sé, alguien le avisó a la policía y nos llevaron preso a nosotros. A ellos no. Uno de ellos sí, perdón, no, porque estoy seguro que alguno me va a corregir después de ahí. No, nos llevaron a un par de ellos también.
1: Presos. Que eran locales ahí, eran.
0: Sí, locales. Que aparte después nos hicimos amigos. Y bueno, estuvimos las 24 horas, toda la noche, y al otro día de noche nos soltaron, y ese día, para llamar, para ir al baño, en la prisión, en el calabozo de la seccional, tenías que decir puerta, llamar al puerta, al policía que abre la cosa de puerta. Entonces, bueno, de ahí surgió la canción Puerta, y que la presentamos en el Band Explosion, que estaba Daniel Figares, el querido sí. Daniel Figares, un gran amigo. Y que, bueno, salimos segundos en ese Band Explosion, pero sí, nos surgió eso de hacer...
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0: ¿Sabés quién hizo esos? Ese vestuario lo hizo Pepi Goncalves, la primera grafitera del Uruguay, ¿no?
1: Claro.
0: Una mujer.
1: Sí, sí.
0: Qué lindo.
1: Qué bueno. Eso fue la antesala de los Gárgolas.
0: Sí,
1: que usted
0: sí,
1: es el de
0: sí,
1: memoria, y después se sumergen en los Gárgolas.
0: Sí, estaban
1: en... Es una locura, si prestan atención, estamos hablando del año 91, cuando acá se disolvía la mayor cantidad de proyectos de la escena rockera. Estos tipos no solamente hacían un homenaje al rock del pasado, sino que además hacían una apuesta independiente de dos trabajos, ¿no? Y aquellos Gárgolas, de hecho, eran los que incluían en su acto 2, eran los que incluían esta canción.

0: Esta canción que tiene mucho que ver con el barrio donde estamos, ¿no? Que tiene que ver con la ciudad vieja y un montón de caminatas históricas de la Plaza Independencia. Una duda que me quedaba era, ¿el destino era Plaza Independencia o cambiaban rápidamente el molinete para bajar al poco pasaje que quedaba?
1: Claro.
0: Esa era.
1: Sí, tremendos bandidos. Tremendos bandidos. Te subías y decía aduana. Y yo le discutía, ¿viste? No, me decía, no. ¿No? Destino.
0: Ah, te boludeaban todavía.
1: No, pero bien, ¿viste? Entonces, un poco bueno, ahí hacía el camino ese, ¿sí? Ya me había acostumbrado a que Chatijera, Plaza Independencia o aduana, ellos cortaban en aduana porque prácticamente era el último que quedaba, era yo, ¿viste? Las 3, 4 de la mañana.
0: O sea, que de ahí pateabas hasta Cerrito y Guaraní.
1: Sí, agarraba Sarandí, cruzaba hasta la Plaza Zavala. La Plaza Zavala pasaba 25 de mayo, 25 de mayo derecho, pasaba por la sesional la primera, uh-huh. Y en la esquina del boliche, donde ya estaban escabeando los que iban a entrar al puerto. Y me acuerdo que hablando con el canario me dijo, yo era uno de esos. Y digo, sí, sabés que sí, ¿no? Porque el canario era portuario y le gustaba empinar el codo.
0: Y sí, pero aparte era la época en que se cruza el que va al laburo con el que sale del cabaret, ¿no?
1: Totalmente. Bueno, a mí en realidad, mi viejo cuando se casa, nos mudamos para el barrio Bellavista, deja el barrio, deja la aduana, deja su casa, no sé si natal, pero la casa donde se criaron ellos, que es Cerrito y Guaraní.
0: Ah, es verdad, después te vas a Nasasi.
1: Claro. Yo todos los fines de semana tenía que volver, había una reunión familiar los domingos seguro, ¿viste? Todos los domingos. Entonces, después me tenía que volver, en el 125 tenía que agarrar esa callecita Yacaré, ese que es una calle de una cuadra sola. Pero no era como es ahora.

0: Era toda llena de piringundines, posta, así que tipo esos que se ven en las películas, ¿viste?
1: Caballero.
0: Con gente que tiran a la calle y vos vas caminando y lo tiran a un tipo en la calle.
1: Faltaba Ricardo,
0: no entres más, no entres más porque te vamos a reventar. Y sí, con marineros alcoholizados que los echaban de los bares y todo. Y nosotros, yo pasaba, era un chiquilín chico y mi viejo, como era del barrio, me decía, no pasa nada, yo lo pasé a cacada, ahí va, las chicas y los muchachos. ¿Sí? Me daba una explicación media filosófica de barrio, así, seguíamos.
1: Divino, quiero seguir avanzando un poco más. Poco después de aquel año 91, aunque sale esta canción, ¿no?, que te ha traído un montón de alegría, ¿no?, y de hecho muchísima popularidad y éxito comercial también, ¿no? Posicionaron no solamente la banda, sino una escena rockera con múltiples posibilidades que no existían hasta ese momento. Pero quiero avanzar un poco más. A mitad de los 40, cuando el cuarteto, de hecho, publicaba otra Navidad, Las Trincheras, Nickel editaba Amo Este Lugar, ¿no? Esta canción, por ejemplo. Yeah.

0: Y hace poco te leí, vos escribiste Amo este lugar, era en una época en la que mi generación miraba al Uruguay con mucha autocrítica. La canción nació un poco desde esa rebeldía, pero también del amor a este lugar. Creo que uno puede cuestionar lo que ama sin dejar de amarlo.
1: Y sí. Ahora sí estabas pasando la versión solista, porque eso tiene, sí, que tiene un cambio en la letra ahí.
0: No,
1: sí, sí. Digamos que cambié la letra, eso. Digo, me parece que ahí va.
0: ¿Cómo le jornaste?
1: No, claro, no, en realidad decía, por más que usen las palabras de Artigas, la original, por más que insistan con Maracaná, lo cual está bien también, ¿no? O sea, pero conforme empecé con mi proyecto solista, y me, no sé, onda como que me pareció que, y todo lo que había empezó a hacer Artigas en mi vida, viste, que yo me lo tatué en 2001, en 2000, no sé, y más interesado, más metido en la sociedad de otra manera, porque en algún punto, como vos decías, yo hasta el año 91 era un outsider, viste, prácticamente un marginal, ¿no? O sea, no trabajaba, no tenía un laburo, nada, vivía de la caza y de la pesca, de lo que podía. Mi viejo me daba una mano hice de carpero en Playa Honda. Él sí fue carpero 30 años, pero él me puso a laburar ahí cuando yo grabamos Gusano Loco. Uh-huh. Cuando nosotros grabamos Gusano Loco, nos parecía que teníamos un disco que estaba buenísimo y que iba a explotar, pero no teníamos un mango, ¿viste? Entonces mi viejo me ofreció ahí para ser carpero y fui carpero durante 4 años. Me salvó la vida, mi viejo.
0: Laburando fuerte en temporada, además.
1: En temporada, y después me quedaba libre, y como yo era gasolero, y soy gasolero, me bancaba bien, ¿viste? Siempre, la verdad que yo hasta ese momento de mi vida, siempre económicamente fui un laburante y un tipo que nunca tuve un mango, y mis viejos tampoco, digamos, una gente que de clase media baja, ¿no? Obrero, y mi madre ama de casa. Entonces la canción que me da una posibilidad también desde lo económico, ¿no? Cuando me la dan, pasar a otro nivel, a vivir profesionalmente de la música, y eso fue un cambio muy fuerte, muy, muy grande, y por ahí difícil de asimilar, porque no se veía venir por ningún lado, ¿no? Esa es la realidad.
0: Yo siempre reivindico a Nickel, porque obviamente que tuvo mucha detracción también en aquella escena rockera, ¿no? Que venía más afiliada al punk o al post-punk, ¿no? Y los miraban ustedes, que estaban netamente influidos por el blues, que quizá era una corriente que se había transitado más anteriormente, ¿no? Muy progres, ¿no? Con mucha influencia quizá de anterior, ¿no? De esa camada que habían reverenciado. Pero ya los punkies de la nueva era como que no estaban muy afín con la propuesta de ustedes, y menos todavía cuando iban a tocar con De Igual a Igual, o cuando hacían una producción ya de videoclips con cierto recurso. Había una proyección hacia Nickel que no era tan deseada, ¿no? Hemos conversado ya un poco el sentimiento propio en ese momento, ¿no? De casi que de rechazo de esa propia escena rockera, ¿no? Pero yo quiero también señalar que Nickel es la banda que le presta los instrumentos para que los traidores graben el Montevideo Agoniza, ¿no? Uh-huh. Que no habían tenido acceso a ese nivel de instrumentos ni de cerca, que era lo que ya Nickel gozaba de su propio trabajo. Este año se cumplen 30 años de la publicación de Pueblo Chico, Infierno Grande, de Nickel, que de hecho es un disco tremendo que recientemente Fernando Peláez le escribió, además un trabajo literario investigando sobre aquel contexto también y sobre aquellas canciones. Hay una canción ahí adentro que se llama Mi Voz Irá, donde vos decís: soy una oveja en el rebaño, soy una tabla del escenario, pero algún día mi voz se oirá.

0: con la acordeona de fondo, es el Hugo, ¿no? ¿Es el que está tocando?
1: No, no, es el Pato, el Pato Dana.
0: ¿Es el Pato Dana?
1: Sí, sí, bueno, el Pato toca. Todo. En ese disco hicimos muchos juegos de intercambiar instrumentos, tocamos percusión, tocamos cosas que no, nos animamos a hacer cosas. Un disco medio ambicioso desde lo de, challenge, desafiante, ¿viste? Desafiante, a ver si haces esto, lo otro, tirame, tirar los solos y que quede, a ver, mandame el solo, ta, ir, montarse en la guitarra y ta, mandarlo y ta, tocar un solo y. Bueno, que sea ese el solo o el tirámelo de vuelta y ya está.
0: Poco verdad.
1: Sí, es un álbum interesante y me gusta el approach de Peláez porque se enfoca en eso, ¿no? Dice, nosotros siempre fuimos tipos muy, muy, muy enfocados en la música, ¿no? O sea, en que la música hacerla lo mejor posible y en respetar al público y subirnos al escenario con una propuesta, yo qué sé, unas cosas que como algunos le dicen profesionalismo, yo qué sé, para mí es una ética de laburo, ¿no? Vos cuando vas a laburar, yo qué sé, no, también te vestís de alguna forma, no sé, no vas a y cuando te vestís todo con también todo roto y todo, también a veces es postureo, yo qué sé, es bastante más. Yo creo que la música es algo que te gusta o no te gusta. O sea, si te gusta la música y la tenés que hacer lo mejor posible, ¿no? O sea, y el público tiene todo el derecho a que le guste o no le guste, y a enojarse, y a endiosar, pero el músico no tiene que perder de vista el proceso creativo y tratar de hacerlo lo mejor posible y ser, más que nada, fiel a sí mismo, ¿no? O sea, saberse que cuando se te vas para tu casa y que diste todo, que yo qué sé, que es la música que tenés en la cabeza, ¿no? Anda, después lo que pasa después, y eso tiene que ver también con la gente que nos formó, ¿no? Yo creo que y que son artistas que, como dijiste vos, por ejemplo, cuando uno piensa en 7 y 3, cuando Jaime lo tenía todo para ser el ídolo popular y seguir haciendo eso, decidió romper y hacer un disco que también en su momento le trajo un montón de críticas, un montonazo de críticas. Y sin embargo, con los años, es uno de los discos más desafiantes que hay de su carrera, ¿no? Y llama la atención en todos lados y a todo el mundo. Entonces, el artista no tiene que perder de vista eso, de que más allá del juicio temporal que puede haber de una barra, de la gente que está cerca, hay otro juicio que aguarda, que es el de la música, ¿no? El que te está esperando 10, 15, 20 años después, 30, 40.
0: Sin duda. Te leo algunos mensajes y nos vamos a la pausa para luego volver. Dice, me encontré con Nickel en un recoveco de la extinta Sorba hace un siglo. Grande Nazar, lo mejor. Recuerdo el día, dice otro, que lo vi tocando en la Plaza del Entrevero con la primera caja de ritmo que vi en mi vida. Plateada, eran dos, por los años 80. Abrazo a ambos, dice Gustavo. Recién me engancho con la radio. Abrazo gigante a Jorge. Ya hablaron de la importancia del querido Daniel Figares en la vida y carrera de Nickel. Sí. Pregunta. Sí, ya lo mencionamos, ni que hablar. Gran figura, Daniel. Hacemos una pausa y seguimos conversando con Jorge Nazar.
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0: Fabián.
1: Seguimos charlando con Jorge Nasser, un músico, compositor, productor, un hacedor, como decíamos recién. Tiene razón Fabián, me decía Jorge Nasser. El siglo se estrena con tu continuidad solista después de todo aquel trayecto con Níquel, la publicación del segundo de 8 discos con aquel Efectos Personales, que incluye esta canción, Luchadores en el Lodo, y ahí haces una dupla con Sandra Mianovich, ¿no? A quien has invitado más de una oportunidad. Escuchemos.
0: Sí, es una amiga.

0: Yo creo que este era el momento, aunque vos saliste con aquel tatuaje de Artigas y toda aquella reivindicación, y era como la apuesta fuerte a este mundo de la milonga en el que estás sumergido hace un gran rato. Ahora hablábamos del mundo milonga, tu última producción discográfica, que fuiste desgranando en un montón de simples, reivindicando o abrazando a muchos que han curtido la milonga, ¿no? A lo largo de tu carrera ya lo has también reverenciado, ¿no? A figuras como el Dino, por ejemplo, ¿no?
1: Claro.
2: Sí, mil.
1: Hay un montón de gente, los guitarreros, toda la manera de tocar esa, ¿no? De los hermanos Méndez, de Toto Méndez, Carlos.
0: De ellos produjiste también trabajos discográficos, ¿no?
1: Sí, sí.
0: Cuarteto Zeta Rosa, me acuerdo que es eso.
1: Claro. Claro, y ahí escribí la canción Milonga Igual, que la cantó el Canario, en el disco del, que es un disco instrumental, y al final tiene una canción cantada por el Canario. Porque yo en esa época, que fue en el 95, no me animaba a cantar arriba de una milonga, ¿viste? Porque era un cantante de rock y tenía como un poco de temor y prejuicio. No prejuicio hacia la milonga, sino que la milonga me aceptara, ¿viste? Y después, cuando me junté con Toto a comienzos del siglo, nos juntamos unas cuantas veces hasta que estuve pronto, ¿viste? O sea que en ese sentido tengo que agradecerle mucho a Toto Méndez, porque él fue el que me dio el espaldarazo para decir sí, lo hace cantando canciones de Alfredo, ¿viste? Y bueno, las mías le gustaban mucho a él también, pero digo, me acuerdo que cuando canté Qué Pena, me dijo, estás pronto. Y esta es una linda versión y...
0: ¡Qué diploma igual!
1: No, imponente, sí. La verdad que todos, ¿no? Julio Covelli también, he tenido la fortuna de tocar con él y son impresionantes, yo los admiro. Son como nuestros bluseros, ¿viste? Entonces yo siempre pensé en esas cosas que decían tanto Alfredo como Dino, ¿no? Que el blues es... que la milonga es el blues de Montevideo y todo eso, y Montevideo blues y la milonga de pelo largo, para mí todo ese juego que en el que estaban envueltos ellos, me interesó mucho que se conociera en el siglo XXI, que viniera hasta como, vino hasta acá, ya llegó. Entonces, por eso los mundo milonga también, ¿no? Los espectáculos que hice en el auditorio, en el Solís, y la cantidad kilométrica de invitados, porque creo que nos toca a todos la milonga, ¿no? La milonga, es decir, de repente vas a hacer una, ¿viste? Vas buscar los géneros uruguayos en Spotify o en las plataformas de streaming y aparecen murga y candombe, pero hay que hacer fuerza para que entre la milonga, porque la milonga es absolutamente un género súper, súper que nos identifica, ¿no?
0: Sí, de hecho además hay todo un reload de la milonga, ¿no? Y la post-milonga, y hay una reivindicación de un montón de nuevas generaciones que se están apropiando el género y amasándolo de otra manera también.
1: Claro, claro, como, bueno, ni que hablar de los milongas extremas que arrancaron, no sé, viste, con un tributo a una banda española, y la milonga se terminó, bueno, terminaron cantando la de Zeta Rosa, que como tiene que ser también. Después está los pibes de ahora, ¿no? Ahora Niño acabo Gutiérrez, de escuchar a estos pibes. Bueno, el otro día me mostró Ernesto Tavares, que es un capo, me escribió.
0: Su padrino es.
1: Sí, se ve que está ahí en la movida y los creo que los voy a ir a ver este fin de semana, así que muy lindo lo que hacen, me gustó, la verdad, con mucha personalidad y con mucho respeto. Así que contentazo, por eso, ¿no? Pero yo en lo particular necesitaba hacer estos álbumes, ¿viste? Que terminan, salen diciembre del año pasado, y la última canción que publico como single es Conrada, Una Risa Así. Yo quiero una risa así,
0: sí, claro.
1: Bien guarra y alborota, que no presente argumento, que no se prive de nada. Para poderla tener, no hay que tener... hay que tener vocación para juntarse con gente y festejar la ocasión. Y bueno, cierro ahí, y bueno, arranco cuando esperaba los 40 años, que ya lo teníamos arreglado, bueno, tuve la partida de mi querido hijo, y acá estamos, bueno, va a ser más que una celebración, un encuentro y una oportunidad para recibir y dar lo que el cariño que tengo para la gente y lo que la gente tenga para mí, lo voy a recibir de buenísima gana.
0: ¿Vas a recibir muchos invitados también arriba del escenario o es
1: no, no
0: más
1: tantos
0: íntimo?
1: No tantos. No sé, o sea, no podría tolerar una cabalgata de esas como las que me... No, estoy en otra... Estoy parado desde otro lugar, o sea, soy otra persona, ¿no? A mi corazón le falta un pedazo. Y eso va a seguir siendo así.
0: Jorge, ¿encontraste refugio en la música? ¿Encontraste un espacio?